0: Y ya digo, es muy importantísimo de no de, de un horario que no tengamos después la jornada hípica de Maroña, que es
1: Claro.
0: solamente exclusivo de Paysandú, es un condimento aún mayor.
1: Sí, no, no tenés la presión de terminar en hora, de no poderte atrasar, de tener rigurosamente lo que tiene que ver con los horarios. Está bien que la televisación va a ser seguida localmente e interdepartamentalmente por prácticamente todo el país. Vamos a estar todos pendientes de lo que sea la reunión. Pero desde las 11:30 de la mañana, me imagino que desde muy temprano, Fernando, contame algo, cómo arranca, desde qué hora se habilitan las puertas, cómo es el tema de las entradas.
0: Sí, la idea era abrir las puertas más o menos a las 9 de la mañana, 9, 9 y 30, a eso 2 horas antes más o menos del comienzo de la primera carrera. Y bueno, sí, esperando con ansias la jornada esta del 18 de julio. También tenemos un plus de, como ya he dicho en alguna otra, a otro a colega tuyo, digo, el plus de también otros condimentos del hipódromo para dotarlo de otras actividades a nuestro hipódromo.
1: Está bueno eso, ¿eh? Pero antes de entrar puntualmente en las actividades extra, curriculares, por decirlo de alguna manera, ¿sí? Extra turfísticas, yo creo que se ha confeccionado un muy buen programa. Con lo que tiene Paysandú a mano, con lo que han sido las últimas anotaciones del San Félix en los últimos tiempos, creo que este es un programón el que se hizo.
0: Sí, por suerte sí, tuvimos, digo, yo tenía algún poquito de duda, digo, de cómo iba a ser la anotación, estaba un poquito ansioso el lunes con las anotaciones, y por suerte sí, nos acompañó la gente de Paysandú, y bueno, todo literal de uruguayo, digo, de Salto, el caballo de Salto, bueno, de otras partes de las sedes, de Tacuarembó, digo, por suerte no acompañaron en esta oportunidad.
1: Y actores hípicos que también, como siempre dicen presentes, siempre acompañan. ¿Eh? Hay jockeys de la zona metropolitana, hay cuidadores como Patilla que a veces lleva, gente de San José que lleva, gente que siempre acompaña también, ¿no?
0: Sí, por suerte sí, por suerte sí. Se va a dar una linda reunión, ojalá que nos acompañe un poquito el clima. Estamos
1: Bueno, ahí estamos cruzando los dedos, ¿no?
0: Sí, ahí cruzando los dedos. Hoy un poquito atípico, volvió el calor, digo, bastante caluroso el
1: Bueno,
0: día,
1: mirá,
0: estuvo
1: yo
0: amenazante,
1: hace un rato.
0: pero esperemos que mantengan eso, en solo amenaza.
1: Hace un ratito nada más estaba mirando el pronóstico para más adelante. Dice que mañana va a ser un día de primavera. Al menos acá en la zona metropolitana dan de 22 a 25 grados de temperatura ahí cambiante. Y dicen que en el norte, bueno, allá en Paysandú, hasta un poquito más.
0: Sí. Hoy fue bastante, digo, no veníamos acostumbrados, veníamos de unos días bastante fríos y bueno, hoy hizo bastante, digo, no calor, calor, digo, pero fue bastante caluroso para lo que veníamos acostumbrados en estos días.
1: No, lo importante es que la lluvia no amargue la reunión, ¿no? Que de repente si tiene que llover, que llueva después de la última, que se aguante
0: Sí,
1: hasta después de las 5 de la tarde.
0: que se mantenga lo más posible, digo, está nosotros, nuestra pista está en muy buenas condiciones, siempre lo destaco, digo, el trabajo de toda la gente de que trabajan en el hipódromo, mantenimiento, digo, la pista de Paysandú está en muy buenas condiciones, no podemos quejar. Y bueno, y después las otras cosas, ya tenemos previsto otros lugares en caso de lluvia, del caso para los
1: Ah,
0: puestos de
1: eso está
0: comida, de
1: bueno.
0: los
1: Eso está
0: artesanos, ya
1: bueno
0: tenemos
1: que
0: previsto
1: haya plan
0: con.
1: B. Está bueno que
0: Sí,
1: haya
0: ya
1: plan B,
0: tenemos.
1: ¿no? Por las dudas.
0: Ya tenemos, por suerte, digo, nuestro hipódromo es muy grande y hoy tenemos previsto plan B por en caso de que no nos acompañe el clima.
1: Bien, me diste un pie bárbaro, porque el hipódromo es grande, pero los 18 de mayo es la reunión más grande. Los 18 de julio son las reuniones más grandes del año. ¿Cuántas personas, habitualmente vos que ya hace unos años que estás llevando la batuta allí del San Félix, los últimos años, qué capacidad hubo o si tenés más o menos registro de gente y qué expectativa hay?
0: Y yo creo que el año pasado, cercano a los 2.000 personas, entre todo el público en general, ¿no? Esperemos que nos acompañe, bueno, está todo dado para que.

0: destaca netamente el especial 18 de julio, porque es una carrera que concita la atención de los mejores veloces del país. Obviamente van a estar allí en la prueba principal con una dotación también que supera lo que es habitual a las bolsas del CIN. Estamos hablando de una bolsa de 215 mil pesos, ¿no?
1: Sí. Sí, por suerte se va a dar una muy linda reunión con carreras bastante numerosas, que siempre es lo que nosotros apuntamos a carreras numerosas, que es lo que nos deja que haya mayor juego en las carreras, ¿no?
0: Claro.
1: Y por
0: Y
1: suerte se
0: muchas
1: dio, por
0: barras,
1: suerte
0: porque
1: se dio, digo.
0: viste que se da mucho en esa, particularmente, siempre en el interior se da, con más acento, pero más en las reuniones especiales, que se junten barras, viste, que nos juntamos tres o cuatro en un fogoncito, y van patrones de un cuidador, o van amigos en una barra, y se juntan 10, 15 personas en distintos fogones, y cuando te querés acordar, ya tenés. A las 9, entre las 9 de la mañana que abrís y las 11:30 en este caso, que son la primera, de repente tenés 1.000 personas dentro del hipódromo.
1: Sí, yo creo que sí, que va siempre, y más de un sábado como este,
0: Ah, más
1: digo,
0: eso.
1: ya creo que al arrancar ya va a estar con bastante público, si Dios quiere. Hoy anduve por el hipódromo, porque estamos terminando algunas cositas de mantenimiento, y bueno, ya había algún que otro fogón de gente que ya está con sus caballos instalados en el hipódromo, y ya es lindo
0: Y
1: ver todo
0: reservando
1: eso, ¿no?
0: algún lugarcito y
1: Que mueva
0: llamándote
1: toda
0: diciendo,
1: la gente así.
0: reservame este lugarcito, cómo tengo que ir, que son una barra de tanto.
1: Sí, por suerte nosotros, digo, tenemos, digo, en ese sentido, de muy buenas instalaciones. Digo, podrían, como siempre, digo, nunca uno no está conforme con lo que tiene, puede mejorar, pero siempre, digo, por suerte tenemos las instalaciones para recibir la gente que viene de afuera, para hacerse su, como decís vos, algún asadito, ahí cercano a la redonda de Montar. Digo, por suerte, digo, no podemos quejar de las instalaciones que tenemos en el foro, ¿no?
0: Bien, instalaciones que, como vemos fin de semana tras fin de semana o cada 3 fines de semana cuando le toca el turno a Paysandú en este caso, se han ido mejorando, como vos bien decís, detalles de último momento que te llevaron a que hoy todavía estés arriba. Y es claro que este tipo de reuniones, como las del 18 de julio, como las del 25 de agosto en Colonia, como la que vivir el pasado 3 de junio en Florida, son las que te apuntalan después para el resto del año, ¿no? Son con las que de repente el Jockey Club puede hacer alguna diferencia, que a veces es difícil hacerla en una reunión normal, pero acá puedes hacer alguna diferencia con el tema de las entradas, con el tema de, bueno, etcétera. Y de repente eso te permite plantear algo más a largo plazo, alguna obra más, algún mejoramiento puntualmente de algo.
1: Sí, ni que hablar, Villa, digo, ni que hablar, digo, nosotros, nuestra fecha emblema, digo, y apuntamos siempre a que sea una linda reunión, y bueno, y que nos deje rédito como para apuntalar lo que queda del año, ¿no? Siempre
0: Claro.
1: en este tipo de reuniones más un poco más extensa, es la forma de nosotros de según el juego que haya, de que nos deje algún margencito mejor, digo, para bancar todo el año. Nosotros tenemos una, como ya lo he dicho en alguna otra oportunidad, una estructura mensual de gastos muy alta. Entonces, digo, eso siempre los 18 de junio nos apuntarán a lo que resta del año. Y bueno, si venimos con algún problemita, tratar de subsanarlo como para de aquí para lo que resta del año, hasta fin de año, mejorando nuestra situación.
0: Bien, decíamos lo hípico, para mí una de las reuniones, insisto personalmente, de las mejores de los últimos 6 meses del San Félix, no tengo la más mínima duda. Vamos a lo extra turfístico, me decía que van a haber muchas actividades, que a las 9 de la mañana se piensa abrir el próximo sábado. Recordá que es sábado, ¿no? Que mucha gente de repente, el que menos, trabaja a mediodía y después de mediodía ya queda libre. 11:30 están dando comienzo a la jornada y yo me imagino que desde muy temprano hay muchas actividades para recorrer en el San Félix.
1: Sí, por suerte tenemos, digo, bastante, va a haber muchos puestos de ventas de artesanías, de ventas de ropa, de puestos de gastronomía, para brindar.

0: todo, digo, algo diferente a lo que a veces estamos acostumbrados. A veces son jornadas muy cortas, generalmente cuando nos toca jornadas de 8 competencias son cortas, entonces a veces ese tipo de actividades no se puede llevar a cabo, o a veces por los días que nos toca, pero yo creo que este sábado sí va a haber juego para niños, inflables, digo, dotarlo al hipódromo de otras cosas para que la gente que venga con su familia que mire las carreras y a su vez tenga otras actividades, claro, para hacer en el hipódromo. Y eso también que atraer un poco más de público a la gente que a veces no es habituada a las carreras, bueno, que se arrime, que le guste el evento, y bueno, que se arrime. Bueno, y todo, claro,
1: y esta fecha esto, te permite porque Paysandú, más allá de la Semana de la Cerveza, de repente, que es otro ícono de las actividades, el 18 de julio es la fecha turfística, y el sanducero lo sabe y acompaña. Y tener de repente 6 horas de actividad de corridas es importante. Tenés que sustentarlo, como vos bien decís, con una buena oferta gastronómica, que está bueno que de repente lo que se junte, bueno, arman un asado, pero el que no y el que va en una barra chica tenga un lugar tranquilo y cómodo para ir a almorzar o para seguir la tarde, un bar completo donde pueda festejar algún triunfo o alguna apuesta ganada o lo que fuere, y además espectáculos. Me decía que también van a haber espectáculos.
0: Sí, la idea que sí, que haya espectáculo. Estamos viendo ese tema del clima que nos acompañe, claro. Estábamos viendo hasta último momento si podemos tener un espectáculo musical, porque la idea era hacerlo del lado de la tribuna, del lado de la pista, y bueno, estábamos viendo, ojalá que ya nos acompañe el clima, y bueno, y que también que sí, que la gente que venga a Paysandú, que se vaya contenta con la jornada de San Félix.
1: Claro que sí, así será, no tengo la más mínima duda. Repasamos, Fernando, lo que tiene que ver puntualmente con la actividad. 11:30 arranca la primera de 12 carreras. A partir de las 9 de la mañana ya están abiertas las puertas del San Félix para los que quieran ingresar. Obviamente todo tipo de agasajo, lo que tiene que ver con comida, con locales, como vos lo decís. Y bueno, esperar que, si bien climatológicamente está amenazante el tiempo, acompañe. No tengo la más mínima duda que así será. Y nosotros desde acá, de la parte sur de la República, como me imagino también desde todos los lugares hípicos de la actividad, estaremos atentísimos, sumamente atentos a lo que será la jornada. ¿Algo más que quieras resaltar? Este es tu momento, y obviamente también el momento de agradecimiento, porque yo sé que vos sos la cabeza visible de un gran equipo.
0: Sí, bueno, y invitar a todo el que quiera que nos acompañe el sábado, y bueno, yo siempre agradezco a todo el equipo del hipódromo, que siempre hinchando para que esto esté mejor, digo, con defecto y virtud de nuestra parte, digo, tratando de hacer lo mejor posible para el hipódromo, que quedan cosas por hacer, siempre son estructuras grandes, y nosotros, como yo siempre repito, el Jockey Club es el que soporta todo eso. No tenemos, digo, tenemos apoyo de la intendencia, pero en otras cosas, de que necesitemos materiales para la pista, otras ayudas, pero la parte económica se solventa propiamente por el Jockey Club Paysandú, ¿no? Entonces a veces se nos complica un poco, pero bueno, a veces la gente, por suerte, digo, labura y entiende a veces cuando hay un atraso o algo de los sueldos, pero siempre tratando de dar lo mejor para nuestro querido San Félix.
1: Así será. Falta verlo, esto es una interna entre nosotros, falta ver la chaquetilla del Estugal, igual que no apareció anotada.
0: Anotamos y no quedó la carrera ganadora, de las potrancas ganadoras, y bueno, pero...
1: Ah, me encanta la hija de Tim, te lo dije el día que debutó en el barro, una yegua grandota, que tiene unos medios bárbaros, que va a hacer una campaña, si Dios quiere, sensacional, y que viene de ganar el otro día. No tengo duda que tenés una muy buena potranca ahí.
0: Corremos un potrillo en sociedad con los amigos de Salto, en el preferencial de macho, aleatorio, corre con los colores de Fierro Chifle.
1: Ah, con la gente de Fierro Chifle.
0: Sí, en propiedad con ellos, tenemos el potrillo media, y bueno, corre con los colores del Fierro Chifle en esta oportunidad, pero digo, siempre...
1: Con la de Gualeguay abajo.
0: La de Gualeguay abajo, como siempre decimos.
1: Fernando, el éxito asegurado seguramente, el deseo mío está de más, felicitarte por el muy buen trabajo y, como te digo, por ser la cabeza visible de un gran equipo que le pone mucho más que esfuerzo, le pone el corazón, le pone el día a día a una actividad que todos queremos, pero que sin el esfuerzo, sin el trabajo de un equipo, es imposible llegar adelante. La mayor de las suertes y lo mejor para el próximo sábado.
0: Bueno, muchas gracias, Villa, también a vos por la nota, por fomentar todo esto de que es el CIN, y bueno, y saludos a todas las audiencias, y bueno, lo esperamos el sábado en San Félix.
1: Perfecto, queda la invitación, como lo venimos haciendo ya hace unas semanas atrás cuando estaba el llamado, para el próximo sábado, 11:30 de la mañana, el 18 de julio, se vive en el San Félix, como siempre, la actividad, en este caso exclusiva para Paysandú, el próximo sábado. Nosotros hacemos la pausa, despedimos a Fernando en este Pasión por el Tour Cinti, seguimos hasta las 9 de la noche, hasta las 9:30, como siempre, en vivo y en directo a través de Continental. Pausa y seguimos. Quiero.
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3: Imperrito a la cabeza, lo sigue Rubia de New York, Escabio. Imperrito, Escabio es ahora. Candiolic a la cabeza. Imperrito, Escabio. ¡Qué final! ¡Por Dios! ¡Por Dios!

0: Núñez, uniendo a nuestra gente.
1: Gracias, Diego. Volvemos al vivo. 21 horas 21 minutos en todos los relojes de la República Oriental del Uruguay, después de haber tenido la charla con el presidente del Jockey Club de Paysandú, el señor Fernando Echenique. Repasamos el próximo sábado la actividad en Paysandú. Arranca 11 horas 30 minutos. Dos pruebas reservadas para productos, potrillos y potrancas, respectivamente, sobre 1.300 metros, serán los preferenciales. Y la prueba principal, el especial sobre 1.100 metros, con la participación prácticamente excluyente de la sobrina, la hija de Triniver, que viene de ganar en el hipódromo de Maroñas, que si bien lleva muchísimo peso, es un hándicap que se hizo elevado, pero para todos los participantes, no exclusivamente para la sobrina. Eso hace que se dispare aún más la chance de la defensora de Estuvo Heroico. El salteño Luis Cáceres se ha confirmado en la montura de la pupila de Ernesto Tona, que con los colores del Estuvo Heroico irá por otra victoria en el San Félix. Ese ya sabe de no solo victorias, sino de tres récords distintos en la pista del San Félix, sobre 600, 700, 1000 y 1100, respectivamente. Creo no equivocarme, no sé si es 1100 o 1002. Pero 700, 1000 y 1100, creo que son los recorridos que tiene como record horse a la sobrina, que irá por otra victoria más el próximo sábado a San Félix. Para terminar esta pasión por el turf, y obviamente para seguir hablando de San Félix, vamos a estar mañana, ¿sí? Mañana viernes 17, en la previa de San Félix, vamos a estar hablando con toda la información de los pronósticos, con todos los últimos detalles, toda la información mañana. Mañana, de lo que será después de la actividad del Hipódromo de las Piedras. Mañana vamos a arrancar con el Hipódromo de las Piedras a las 19, de 19 a 21. Y en este programa, de 21 a 21.30, vamos a estar hablando del programa de San Félix, exclusivamente de Paysandú, con las triple fórmulas y lo último que tengamos de la información del San Félix para el próximo sábado. Pero previamente mañana vamos a estar de 19 a 21 con los relatos del Hipódromo de las Piedras. Y vamos a cerrar esta emisión de Pasión por el Turf en estos últimos 5 minutos, adelantando lo que serán los pronósticos de Continental para la jornada de mañana en el Hipódromo de las Piedras. 12 horas va a estar dando comienzo a la jornada de 11 cotejos en el Hipódromo Canario. Recordarles que esta semana hay actividad viernes, mañana, viernes 17 en el Hipódromo de las Piedras, sábado 18 en el Hipódromo San Félix y domingo 19 en el Hipódromo de Maroñas. Exclusivas las tres reuniones, tanto la de las Piedras como la de Paysandú y la de Maroñas, para viernes, sábado y domingo respectivamente. Serán 11 mañana, 12 en San Félix el sábado y 14 los cotejos que tengamos este tridente hípico, que arrancará mañana a las 12 en el Hipódromo de las Piedras, con el premio Constituyentes de Uruguay de 1830, 1100 metros la primera competencia a las 12 horas, donde la triple fórmula para arrancar la jornada de mañana en el Hipódromo de las Piedras nos gusta Aeronave. Se trata de una potranca hija de Aerotren, que entrena a Gustavo Olengio, muy bien presentada seguramente, anda muy bien en horas de la mañana y esperemos hacerla coincidir con el éxito, con el pronóstico de Continental. Pronóstico de Continental, obviamente, otra vez más, seguimos siendo líderes en lo que tiene que ver con la programación en el Hipódromo de las Piedras, y somos líderes en lo que va del mes de julio también. Atención, seguimos siendo primeros en el rubro de pronósticos que organiza HRU, primeros absolutos en el Hipódromo de las Piedras en lo que tiene que ver con la actividad anual, en lo que van los primeros seis meses y pico, y venimos primero también exclusivamente en las dos reuniones que se llevan diputada en lo que va del Hipódromo de las Piedras en este mes de julio. Así que a seguir los pronósticos de Continental, venimos derechito como Vélez y vamos por ello también en este mes 7. 12 horas la primera, 1100 metros, candidato el número 8, Aeronave, enemigo el 9, Shizuka, trifecta con el número 2, la senadora, 8, 9, 2, 892, triple fórmula de Continental para el arranque, 12 horas mañana en el Hipódromo de las Piedras. Segunda, se correrá seguramente sobre 1100 metros, aunque ya se sabe la deserción del número 1, Mandayona. No va a correr en la segunda el número 1. La triple fórmula de Continental, candidato es el número 6, Queen B. La yegua de los Manja, de Guillermo Carro, vendrá de Colonia, enemigo el 13, Leopardo Exchange, chifecta con el número 12, Mostaza X. 6, 13, 12, 6, 13, docena, triple fórmula para el Continental para la segunda mañana. Seguramente vaya a 1100, está sobre 1000, pero si corren más de 10, va a 1100 metros. Tercera, igualmente que la anterior, está sobre 1000, pero si corren más de 10, irá a 1100. Aquí hay 11 inscritos, con que haya un solo borrado, que por ahora no hay, queda sobre 1000 metros. Si no, el premio Francisco Solano Antuña irá a 1100 metros. 13 horas, llegó a 4 años y más edad, perdedora, donde nos gusta el número 11, Malaikas, enemiga el 4, Gifa, trifecta con el 3, Madame Algo, 11, 4, 3, 11, 4, 3, triple fórmula de Continental para la tercera de mañana en el Hipódromo de las Piedras, cuarta, premio Manuel y Miguel Barreiro, 1000 metros, también con la posibilidad de que vaya a 1100, dado que corren 11, de ratificar todas, se va a 1100, yeguas 4 años perdedoras, si no, en el caso que haya un borrado solo, quedará sobre 1000 metros. Candidata al 7, Honda, JF, enemiga al 8, Hannah Brown, trifecta con el 10, todo durada, 7, 8, 10, 7, 8, 10, tri de Continental para la cuarta de mañana en el Hipódromo de las Piedras, quinta, 1400 metros, premio Juan Benito Blanco, 1004, 14 horas, potrillos 3 años perdedores, candidato al 6, Valdivieso, el otro día perdió porque perdió este caballo, ¿eh? Adelante y a correr con el de Marrero, el enemigo el 10, Cito Miñanco, trifecta con el 5, Juliano F, 6, 10, 5, 6, 10, 5, tri de Continental para la quinta de mañana en el Hipódromo de las Piedras, sexta, premio Pedro Berro, 1414 horas 30 minutos, potrancas en este caso, 3 años perdedoras también como los potrillos, 1400 metros, nos gusta el 1, Perfume de Mulier, enemiga el 8, Hermosa Vedette, trifecta con el 10, Vistosa Ave, 1, 8, 10, 1, 8, 10 para la sexta, donde ya tenemos el adelanto del borrado del número 7, Juana Aurelina, borramos de sexta al número 7, séptima, 1400 metros, aquí se medirán yeguas de 4 años y más edad que buscan el primer impacto en la campaña, 1400 metros a las 3 de la tarde, candidata al 8, Negra Juanita, enemiga al 11, Señora Acero, trifecta con el 6, Talita Traveler, 8, 11, 6, 8, 11, 6, tri de Continental para la séptima, vamos a la octava, será el premio José Yauri, 1400, 15, 30, caballos, 4 años, perdedores, 1004. Por el momento se sabe la deserción del número 6, Tonerre. No correrá de octava el número 6. Candidato el 10, Tupi Aproved. Enemigo el 3, Equal Morris. Trifecta con el 5, The Goat. 10, 3, 5. 10, 3, 5, tri de Continental para la octava. Novena de mañana Las Piedras. Premio Gabriel Pereira, 1002, 16 horas. Caballo 5 años y más edad, ganadores de 1 y 2. Candidato el 8, Killer Leopard, pese a los kilos. Adelante y a correr con el de Abuelo Jorge, enemigo 9, Alma de Brujo, trifecta con el 6, Sonic Fever, 8, 9, 6, 8, 9, 6, tri de Continental para la novena, décima, premio Luis Lamas, 1100 metros, 16 horas 30, potrillos, 3 años, perdedores, carrera reservada para ejemplares pertenecientes a caballerizas que al cierre de la estadística por suma ganada en el Hipódromo de las Piedras no integre, y ahí se me borró, no integren los 20 primeros puestos. Atención, este llamado medio particular, que esta caballeriza de las piedras que no integren los 20 primeros puestos. Hay 14 inscritos, 1100 metros, 3 años perdedores. En esta décima, candidato el 5, Tor de Iguazú. Enemigo el 11, Bobby Hardy. Trifecta con el 14, mensaje irónico. 5, 11, 14. Tride Continental para la décima y penúltima. Última de mañana Las Piedras, 1000 metros, con la posibilidad segura y cierta de que vaya a 1100, porque van a correr más de 10 en esta prueba, así que va a ir a 1100 metros seguramente, aunque se sabe que no va a correr el 8 Foreign Inmailer, pero hay 3 suplentes en el caso de que aparezcan más borrados. Esta seguramente irá a 1100, está sobre 1000, caballos 4 años y más edad, perdedores, nos gusta para el desquite el tordillo Fan de Luna. Número 3, el pupilo de Miguel Barbosa, enemigo el 7, Haaland, trifecta con el número 10, Ur a Fever, 3, 7, 10, 3, 7, 10, triple fórmula de Continental. Son las 9 y media de la noche, ya me tengo que ir, solamente tiempo para repasar, decirles que mañana estamos de 19 a 21 con el repaso de la jornada del Hipódromo de las Piedras, de 21 a 21:30, con toda la actividad del Sistema Integrado Nacional de Turf y la previa de la gran jornada del 18 de julio en el Hipódromo San Félix de Paysandú. Es todo, buenas noches, hasta mañana, chao.
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Oyentes, la paz de nuestro Señor y Salvador Jesucristo. Dios les bendiga de una forma muy especial. Quien les saluda es el Pastor Matías Herrera. Ya estamos en esta programación, La Voz de la Liberación. Dios les bendiga a todos ustedes que ya están en la sintonía. En esta noche de hoy, día jueves, a través de Radio Continental 1600 AM del Dial. Y también a través de nuestro Facebook. Muy, pero muy buenas noches para todos ustedes. Te invitamos a que puedas estar en sintonía con nosotros porque tenemos mucha información para poder compartir de lo que será esta jornada de mañana día viernes. Aquí en Avenida Rufo, el 934, esquina Baltasar Brum, Iglesia Pentecostal Dios es Amor, en la ciudad de Pando.

0: Estaremos viviendo la gran campaña de liberación como cada viernes, y es por eso que usted que está en sintonía no te puedes hacer indiferente. Dios será aquel que se manifieste de una forma muy especial. El Señor se va a estar manifestando a favor de todo el pueblo que esté llegando a participar. Por eso, usted que nos está escuchando en esta noche de hoy, prepárate para poder llegar, porque estaremos predicando la palabra de Dios y orando por la liberación de parte del Señor, juntamente con un equipo de siervos y siervas del Señor. Dios será aquel que obre a favor de tu vida. Por eso, a prepararse, usted que vive aquí en el centro de Pando, usted que está en diferentes zonas, ven a participar con nosotros y verás cómo Dios será aquel que obre de una forma sobrenatural, transformando tu realidad. Usted que dice: Pastor Matías, yo necesito que Dios venga a obrar a favor de mi vida, te invitamos a que puedas dar el paso de fe para poder llegar a estar presente aquí en nuestra iglesia pentecostal Dios es Amor, donde este viernes estaremos clamando a Dios por la gran liberación, para que Dios venga a libertar tu vida, tu hogar y también tu querida y amada familia. Dios, oyentes, aquel que quiere obrar. Es Dios aquel que quiere manifestarse a favor de usted que está en sintonía. Por eso no te puedes hacer indiferente. Tienes que dar ese paso de fe para poder alcanzar el socorro. El socorro que Dios tiene para tu vida vendrá a través de usted participar con nosotros, porque es Dios el que quiere glorificarse a favor de todo el pueblo, como cada viernes, oyente. Dios viene obrando, Dios viene marcando diferencia, Dios viene operando grandes bendiciones a favor de todo el pueblo que se está acercando a participar. Y es por eso que usted que está en sintonía, eres nuestro invitado especial para poder llegar, para poder participar por la tarde o por la noche aquí en nuestra iglesia pentecostal Dios es Amor, en la ciudad de Pando.
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0: Dios, liberte mi casa, liberte mi familia. Esta es tu gran oportunidad. Este día viernes, mañana, por la tarde o por la noche, en uno de los dos horarios, ven a participar, porque Dios será el que se mueva a favor de todo el pueblo. Por la noche será el culto central, por eso prepárate, oyente, para poder formar parte de esta gran campaña en donde la mano de Dios se va a estar manifestando a favor de todo el pueblo. ¿Cuántas personas, cuánta familia, cuántos hogares que hoy necesitan el libramiento de parte de Dios? ¿Cuántas personas que están llegando a la iglesia y Dios es aquel que obra, que libera? Dios es aquel que está manifestándose de una forma poderosa. Por eso, usted que está a la escucha, usted que dice: Pastor Matías, yo preciso que Dios libere mi casa, que Dios libere mi familia, que Dios se manifieste a favor de esta causa que hoy estoy teniendo. Bueno, te invitamos a que puedas dar ese paso de fe para poder ver esa gran diferencia, que Dios será aquel que traiga, y no importa el tiempo que usted pueda estar pasando por esta dificultad, sino que lo importante es usted llegar a la presencia de Dios. Lo importante es usted poder estar participando, porque clamaremos a Dios y Dios será aquel que obre de una forma poderosa. Queremos ya, oyentes, poder compartir testimonios en el programa La Voz de la Liberación. Usted que está en la sintonía, vamos a compartir testimonios de lo que Dios hace, de lo que causa llegar a la presencia de Dios. Y este viernes, mañana, oraremos a Dios y Dios será aquel que libre tu vida, tu hogar y tu familia.
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0: Graciela, bienvenida a la programación. Cuéntanos qué pasaba en su vida.
2: Bueno, hace casi 3 meses que vengo con malestares, el estómago, náuseas, malestar así como que me sentía que tenía el peso en el estómago. Y siguió pasando los días, así yo al médico no soy de ir mucho. De repente me vi unas pulsaciones en el costado derecho y bueno, hasta que llegué, digo, yo vengo a la casa del Señor, digo, está, pero me esforcé para venir los días miércoles.
0: Hermana, hacías 3 meses que tenías dolencias en tu vientre. El Espíritu Santo reveló que hoy tenías un problema en los intestinos. Por eso venía esa dolencia en tu vientre. Ya hacías 3 meses que estabas con esto y verdaderamente una persona con dolencias en sus intestinos, en su vientre, no es vida eso.
2: Exactamente. Yo no sabía que eran los intestinos. Pero hoy el Señor reveló, gracias a Dios que me trajo, y me sanó, me curó.
0: El Espíritu Santo reveló para el pastor que eran los intestinos y la dificultad. Pasaste adelante, recibiste la oración. ¿Qué sentiste en el momento de la oración?
2: Sentí un alivio, sentí un bálsamo, algo precioso que pasó y bueno, y el dolor no lo tengo.
0: La dolencia que estaba desapareció.
2: Exactamente.
0: Jesús hizo un milagro.
2: Sí, Jesús hizo un milagro.
0: Hermana, hay un pueblo que nos escucha por la radio, a través del programa La Voz de la Liberación. Tal vez hoy están enfermos, con problemas. Tal vez la medicina ya le ha desahuciado. Tal vez han golpeado puertas y no han encontrado una respuesta. ¿Cuál es tu palabra de invitación para ellos?
2: De todo corazón, que vengan. Que se esfuercen y que vengan a la casa del Señor.
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0: Nelson, bienvenido a la programación. Cuéntanos qué pasaba en su vida.
3: Bueno, yo lo que pasa es que hace muchos años trabajaba en la calle y agarré mucho frío y hace poco me hice unas placas y eso tenía artrosis en las rodillas, pero aparte en toda la columna, en todo. Tengo las vértebras desplazadas, toda la columna. Y sentía dolor en las rodillas, lógico.
0: Hermano, ¿hace cuántos años que usted padecía con esta enfermedad?
3: Y como 20 años.
0: ¿Contratado ya por la medicina?
3: Sí, sí, con placas y me hicieron esta tomografía computada por la columna y todo, contratado ya.
0: ¿Y el médico qué le había dicho? ¿Que eso iba a ser crónico?
3: Sí, es crónico, me dijo, esto es crónico, esto no se te va más. Y yo dije, bueno, ¿y qué tengo que hacer? Bueno, tomate unos paracetamol de vez en cuando para el dolor. Y hace 20 días fui al médico de vuelta y me dijo, tomate 2 paracetamol cada 8 horas. parándolo.

0: Tremendo, oyentes, este caso de nuestro hermano Nelson. Estaba sufriendo de artrosis en los huesos, en la cadera, en las piernas. Ya hacía 20 años, contratado por la medicina. Ya la medicina le había dicho a él que era algo crónico, algo que nunca más se le iba a ir. Pero hoy llegaste aquí en la iglesia, Nelson, participaste en el culto. El Espíritu Santo reveló, pasaste adelante. ¿Qué sentiste en el momento de la oración?
1: Bueno, sentí un calor en la cabeza y en el cuerpo, y sentí que me alivié, lógico, porque digo, yo camino y tengo dolores, pero...
0: En ese momento, hermano, te vimos que hiciste prueba con Dios, te agachaste, moviste las piernas, moviste las rodillas, ¿qué pasó? ¿El dolor dónde estaba?
1: En ningún lado.
0: ¿Se fue?
1: Se fue.
0: El dolor de hoy, el dolor que estaba en tu cadera, ahora desapareció.
1: No tengo nada, ya si... dolor no tengo.
0: Hermano, hay un país que nos escucha. ¿Qué le puede decir para toda aquella audiencia que está escuchando hoy la radio? Tal vez hoy están con problemas, con dificultades. ¿Cuál es tu palabra de invitación para ellos?
1: Y bueno, mi palabra es que hay que creer. En la vida hay que creer en algo. Yo creo en Dios. Yo creo en Dios. Y en la vida hay que creer en algo. Y las personas que están, que se sientan que están mal, enfermas, todo. Y bueno, que vengan a la iglesia.
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0: tremendo, oyente, lo que estábamos escuchando. Es Dios obrando a favor de todo el pueblo que se acerca a participar. Por eso este día de mañana viernes no te puedes hacer indiferente.
1: Na terra e no mar, ninguém vai conseguir deter o todo poderoso.
0: Es Dios aquel que quiere obrar a tu favor. Este día viernes clamaremos al Señor por el grande libramiento y Dios será aquel que obre de una forma especial. Dios será aquel que se manifieste a favor de tu vida. Usted que está a la escucha, usted que es un padre de familia, una madre, usted que dice: Pastor Matías, yo preciso la intervención de Dios, que Dios libre mi casa, que Dios libre mi familia. Esta es tu gran oportunidad. Es mañana viernes esta gran campaña de liberación donde Dios será aquel que traiga el socorro para tu vida. Por eso, atención todo el pueblo aquí de Pando, atención todas las familias, todos los hermanos y hermanas, a prepararse para poder estar presente, porque Dios es el que va a estar socorriendo nuestras vidas. Dios es el que se va a estar manifestando de una forma muy especial. Dios es aquel que va a estar manifestándose poderosamente.

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1: Por eso, gente, usted que nos escucha hoy, usted que dice, pastor, yo preciso el socorro en mi vida, pelea esa batalla de fe, acércate, créele al poder de Dios y verá la diferencia. No es en vano, usted que está escuchando hoy, esforzarte, sino que Dios será aquel que obre. Estaremos clamando con todos los siervos de Dios en este día viernes, un ayuno especial, y Dios será aquel que liberte esa causa que tal vez hoy está agobiando tu vida. ¿Cuánta familia, cuántos hogares que necesitan la intervención de parte de Dios? Y es Dios aquel que va a estar socorriendo a cada vida. Dios aquel que va a estar socorriendo a cada persona. Ya también queremos, oyentes, compartir el número de WhatsApp para usted poder enviar su mensaje. El número 096-099-358. Usted que está en escucha, envía tu mensaje, tu pedido de oración, porque a las 22:50 estaremos clamando por todos ustedes. Y Dios es aquel que va a estar trayendo el socorro, el libramiento a favor de todo el pueblo. 096-099-358. Usted que está enviando su mensaje, dejando su comentario, Dios bendiga a todos los hermanos que ya están enviando mensajes. En este momento clamaremos por todos ustedes y Dios será aquel que obre de una forma muy especial.

0: Y así como lo dice, está linda la alabanza de la cantante Ángela Goncalves. Nadie podrá parar el poder de Dios. Es por eso que estamos ya en esta fe, oyentes, preparándonos para mañana viernes. Y usted que nos escucha, usted que está en la sintonía, no te puedes hacer indiferente. Ven a participar con nosotros. Y Dios será aquel que libre tu vida, tu hogar, tu familia. Dios será aquel que pelee por usted, mi hermano, mi hermana. Queremos clamar por tu vida, queremos hacer una unción muy especial por todo el pueblo. Y lo principal, la palabra de Dios será predicada y Dios será aquel que alcance tu vida. Dios será aquel que obre de una forma muy especial.
1: Ninguém vai conseguir deter o Todo-Poderoso, o dono do poder.
0: El dueño del poder es nuestro Dios Todopoderoso y Él será aquel que se manifieste, Él será aquel que obre poderosamente a favor de nuestras vidas. Un saludo muy especial para todos los hermanos que están dejando también su comentario en esta noche de hoy jueves. Estamos ya en esta expectativa, tenemos plena certeza y convicción que mañana viernes la mano de Dios se va a estar manifestando. Así como estábamos oyentes escuchando nosotros estos testimonios, personas relatando lo que causa llegar a la presencia de Dios, lo que genera poder estar en la presencia del Señor. Verdaderamente Dios es aquel que puede transformar esa realidad, esa tormenta que tal vez hoy está golpeando tu vida. Si le crees a Dios, Dios puede obrar, Dios puede transformar, Dios puede revertir. Por eso es necesario usted creer a la palabra de Dios. Es necesario usted dar el paso de fe y poder estar participando. Nuestra iglesia pentecostal Dios es Amor, aquí en Pando, está ubicada en Avenida Roosevelt 934, esquina Baltasar Brum. Y es Dios aquel que va a estar manifestándose este viernes. Por eso, usted que dice, Pastor Matías, yo estoy a media hora, a 40 minutos, a una hora, esfuérzate. Ven a participar por la tarde o por la noche, en uno de los dos horarios, Dios será aquel que obre a tu favor. Dios será aquel que entregue ese libramiento, ese socorro para tu vida. Tal vez usted dice, Pastor, no es para mí, sino es para mi esposo, para mis hijos. Súmate a esta fe y pelea por tu familia, porque Dios es el que puede socorrer, el que puede liberar, el que se puede manifestar de una forma poderosa. Recordamos, 22:50 minutos estaremos clamando en vivo por todos ustedes. Ahora queremos hacer, oyentes, una pausa informativa en el programa La Voz de la Liberación. No te despegues del diario, usted que está en sintonía, porque estaremos en instantes también con la palabra de Dios, pero ahora vamos a hacer una pausa musical en esta noche de hoy. Usted que está a la escucha, comparte el link de la transmisión para que podamos ser más oyentes llegando Dios a nuestra vida a través de esta frecuencia radial. Órgano informativo de nuestra iglesia pentecostal Dios es Amor.
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1: Aide, bienvenida a la programación. Cuéntanos qué pasaba en su vida.
2: Tengo artrosis de hace 4 años y ahora últimamente me está atacando de vuelta. Tengo que agregar remedios. Hoy me levanté mal con dolor en la cadera y estos días me venía atacando los huesos de la cabeza.
1: ¿Eso se ha contratado por la medicina?
2: Sí, hace 4 años que estoy en tratamiento. Es decir, yo tengo de hace muchos años, pero que me atacó fuerte, fuerte hace 4 años. Era feo, feo.
1: ¿Y para una persona vivir de esa manera, es vida eso?
2: No, por supuesto que no. No.
1: ¿Cuánta dificultad, cuántos problemas trae tener dificultad en los huesos para moverse? Usted me contaba que había noches que no podía dormir.
2: No, no podía dormir. Inclusive, pedí dos noches la eutanasia al médico y el médico me dijo que no, que yo tenía que estar más cerca del profesional, del médico que me atendía. Pero yo le dije que no era vivir estar con dolor y no poder ni acostarme, ni sentarme, ni estar parada. Tenía que caminar un rato de noche, acostarme otro rato, no podía dormir y tal. Y me fueron tratando y viniendo a la iglesia y pidiendo, yo me fui mejorando.
1: Tremendo oyente es este caso. Nuestra madre nos cuenta que ya no era vida lo que ella estaba pasando. Por la dificultad, por la dolencia que traía esa enfermedad en su cuerpo, contratado por la medicina. Pero hoy, hermana, llegaste a participar con nosotros en las campañas poderosas que estamos viviendo aquí en nuestra iglesia pentecostal, Dios es Amor. Recibiste la revelación del Espíritu Santo, pasaste adelante. ¿Qué sentiste en el momento de la oración?
2: Bueno, yo cuando el pastor oró, se me fue el dolor de la cadera. Me levanté con dolor en la cadera y ayer estaba con dolor en los huesos de la cabeza. Ahora no tengo nada, estoy bien.
1: Dios hizo un milagro, llegaste con dolencia, pero recibiste la oración. En el momento de la oración, Dios tocó tu vida, desapareció el dolor, Jesucristo te sanó.
2: Totalmente, sí, no siento nada ahora.
1: Hermana, vimos también que te agachaste, te moviste, hiciste prueba de Dios y la dolencia desapareció.
2: Totalmente, sí, sí.
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Tremendo, oyentes, lo que hace estar en la presencia de Dios. Seguimos en esta programación La Voz de la Liberación. Estábamos en esta pausa informativa y luego también escuchando estos casos, testimonios, donde Dios es aquel que obra, donde Dios es aquel que se manifiesta a favor de todo el pueblo. Dios bendiga a todos los hermanos que estén enviando su mensaje. Recordamos que a las 22 horas con 50 minutos estaremos clamando por todos ustedes, oyentes, estaremos orando y Dios será aquel que se manifieste a favor de todo el pueblo que está a la escucha. Dios bendiga a todos los hermanos que estén enviando su mensaje vía WhatsApp al número 096-099-358 y también a aquellos que están dejando su comentario a través de Facebook. Dios les bendiga, estaremos orando por todos. Dios será aquel que obre poderosamente a favor de sus vidas y también de sus familias.

qué lindo, oyentes, qué lindo poder nosotros aprovechar esta oportunidad que Dios nos brinda para poder llegar a recibir el gran libramiento. Este viernes, así como lo hablábamos, mañana viernes estaremos en este gran libramiento que Dios traerá sobre todo el pueblo. Por eso, atención, usted que dice: Pastor Matías, preciso el libramiento para mi familia, para mis hijos, en mi trabajo, en mi propia vida espiritual, ven a participar, porque estaremos orando, estaremos en un ayuno muy especial y Dios será aquel que va a derribar toda muralla, va a derribar Dios todo argumento del adversario. Usted que dice: Pastor, yo no puedo dormir por las noches, tengo síntomas de depresión, estoy luchando contra la ansiedad, contra cuántas dificultades que tal vez usted está teniendo hoy. Bueno, te invitamos a que mañana viernes puedas llegar por la tarde o por la noche, en uno de los dos horarios según tu conveniencia, porque Dios será aquel que obre, Dios será aquel que se manifieste de una forma poderosa. Es por eso que no te puedes hacer indiferente. Usted que nos escucha hoy, eres nuestro invitado especial. Avenida Roosevelt, 934 esquina Baltasar Blum, el lugar del encuentro con Dios en esta jornada de mañana viernes, donde Dios será aquel que traiga el socorro para tu vida y el gran libramiento para tu familia.

0: Y hoy, oyentes, queremos nosotros ya poder meditar en una porción de la palabra, en esta oportunidad en el Salmo 127, una palabra profunda que nos revela un secreto para poder vencer. Por eso, usted que está en sintonía, prepárate para poder meditar con nosotros Salmo número 127 de la palabra de Dios. Y Dios tiene un entendimiento para traer a nuestra vida, y Dios será aquel que nos ayude a poder comprender la importancia de estar en su presencia.
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2: 22 horas, 40 minutos.

Y la palabra de Dios nos dice de esta manera: si Jehová no edificare la casa, en vano trabajan los que la edifican. Si Jehová no guardare la ciudad, en vano veda la guardia. Por demás es que os levantéis de madrugada y vayáis tarde a reposar, y que comáis pan de dolores, pues que a su amado dará Dios el sueño.

Y es tremendo, oyentes, comprender que cuando enfrentamos muchas veces situaciones adversas, momentos que para nuestra propia situación, muchas veces hubieron personas en la Biblia que enfrentaron situaciones, momentos difíciles y perdieron el control de sus acciones a través de la presión que les llevaba a esa situación que estaban enfrentando. No supieron más qué hacer. Pero cuando nosotros empezamos a leer la palabra de Dios, la misma palabra nos enseña a que es Dios aquel que tiene el control de todas las cosas. A que es Dios aquel que quiere respaldar nuestra propia vida, porque el poder está en Él. Y es por eso que lo que hemos leído, si Dios no respalda nuestra vida, nuestro adversario, tu adversario, mi adversario, puede vencernos. Pero hay una seguridad, que cuando buscamos nosotros el respaldo de Dios, nuestro adversario es derrotado. Y no lo decimos nosotros, sino que la misma Biblia lo establece, que por Cristo Jesús somos más que vencedores, pero por eso tenemos que llegar a buscar el respaldo de Dios. Y una de las personas que buscó este respaldo fue Gedeón, un hombre que se enfrentó contra una multitud de soldados enemigos. Dios respaldó su vida y trajo diferencia, donde los recursos de aquel hombre no daban para vencer a la magnitud de enemigos que él tenía. Dios fue aquel que lo respaldó. Dios fue aquel que se manifestó a su favor. Dios fue aquel que socorrió su vida. Gedeón tenía un ejército contrario de más de 135 mil soldados que iban a destruir a los 300 que estaban con Gedeón. Pero Dios, en su soberanía, ordenó a que peleara de esa forma, que no fueran una multitud mayor que su enemigo, sino que tuvieran el respaldo de Jehová. Y entonces Dios marcó pautas para Gedeón transmitir a aquellos soldados que al principio eran más, y hasta que quedaron 300. Y con aquellos 300 venció a más de 135 mil. Y por la lógica humana era imposible, pero ahí llega Dios, el soberano, el Dios de lo sobrenatural, donde la lógica no daba, el poder de Dios sí dio. Y es por eso que Gedeón creyó a la palabra, obedeció y se presentó en el campo de batalla como Dios le había mandado. Y aunque si él pensaba, la derrota era segura, pero él no pensó conforme su lógica, sino que creyó por la fe en la palabra. ¿Y sabe lo que hizo? Dios respaldó su vida y venció aquella guerra. Los mismos soldados madianitas se destruyeron uno a otro entre sí. Y Gedeón ni se imaginó cómo Dios iba a dar la victoria en esa batalla, sino que Gedeón creyó en la palabra y Dios se encargó de solucionar lo demás. Esto es tremendo. Cuando usted le cree a Dios y colocas en sus manos esa causa, nuestra tarea no es pensar cómo Dios lo hará, sino que decir: Señor, yo creo que lo harás, por eso creo en tu palabra y voy a clamar a ti y sé que vas a intervenir. Y Dios interviene a su forma, con su poder, a su manera. Dios interviene de la misma forma que lo hizo con los madianitas. Dios confundió en su poder, confundió su mente y uno a otro se destruyeron. Y Gedeón venció. Hoy, ¿cuál es tu problema? ¿Cuál es tu aflicción? ¿Cuál es esa causa? Encomiéndela a Dios, busca el respaldo y verás cómo el Señor traerá esa diferencia.
Verás cómo el Señor va a hacer lo imposible posible a favor de tu vida.

0: Y es tremendo cómo Dios comienza a traer esa diferencia. Ya en instantes, oyentes, estaremos clamando. Dios bendiga todos los mensajes que están llegando en esta noche. Cómo Dios se manifestó en Gedeón. Y hoy también Dios quiere manifestarse a tu favor. Dios quiere obrar. Por eso, este día de mañana viernes, no te puedes hacer indiferente. Ven a buscar ese respaldo de Dios. Ven a buscar esa diferencia del Señor a tu favor. Y verás cómo el Señor se manifestará. Cómo Dios se va a glorificar. Usted que dice, pastor, tengo una causa que ya perdí el control. No sé cómo poder vencer. No sé cómo poder sobrellevar esta situación. Ven a Cristo y Él será aquel que obre. Ven al Señor y Él será aquel que socorra tu vida. De la misma forma, como hemos leído la palabra en el Salmo número 127, tienes que buscar el respaldo de Dios. Pastor, no tengo fuerza. Pastor, no tengo una salida. Cristo, por tu fe, causará esa salida. Por eso, no te hagas indiferente. Dios es el que puede obrar y el que obrará en esta jornada de mañana, en este gran culto de liberación aquí en la avenida Roosevelt 934, esquina Baltasar Blum. Vamos a compartir, oyentes, el anuncio de la campaña y ya nos preparamos para orar en el programa La Voz de la Liberación.
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Ahora sí, oyente, llegó este momento de clamar a Dios. Usted que envió su mensaje al número 096-099-358. Usted que dejó su comentario. Vamos ya, oyentes, a buscar la presencia del Señor, porque Dios es aquel que obrará a favor de tu vida. Dios es aquel que va a estar librándote de todo mal. Glorioso Dios maravilloso, eterno Padre celestial, Dios fiel, Dios poderoso, confirma la victoria, Padre, a favor de cada vida, a favor de cada hermano, a favor de cada hermana, en el nombre de Jesucristo, Señor. Entra obrando a favor de tu pueblo, entra obrando a favor de cada vida. Cuántos hermanos, Señor amado, que están clamando con nosotros, Señor, confirma, Señor amado, ese socorro, esa victoria para todo el pueblo que está intercediendo en esta noche. Oramos por todos los mensajes, Dios mío, que han llegado al número de WhatsApp, Dios poderoso, por todos los comentarios de tu pueblo. Oramos aquí ahora para que tú vengas a romper cadena en el nombre de Jesucristo. Obra, Padre, obra, obra poderosamente en el nombre de Jesús a favor del pueblo. Marca, Señor, la grande diferencia. Marca un antes, marca un después, Dios poderoso, a favor de tu pueblo. Sí, Señor amado, entrega la victoria, Padre celestial, entrega la victoria para el pueblo. En el nombre de Jesucristo, entrega el socorro, entrega la victoria para cada vida. Ayuda, Señor, a tu pueblo a poder llegar este día de mañana viernes aquí a nuestra sede. Cuántas vidas que están llegando, cuánta familia, cuántos hermanos, cuántas hermanas que están llegando cada día, Señor, en esta gran campaña de los días viernes. Opera, Señor, el libramiento, opera la victoria, opera el socorro para el pueblo. Entra marcando un antes, un después en cada vida. Entra marcando, Señor amado, la grande diferencia a favor del pueblo, a favor de cada vida. Entrega el socorro, Dios mío, entrega la victoria para todo tu pueblo. Cuántas vidas, Dios mío, que en esta noche tú estás alcanzando, tú estás llegando, Señor, aleluya, a socorrer. En el nombre de Jesucristo, socorre, Padre. Sí, Señor amado, obra, obra poderosamente a favor del pueblo. Obra, Señor, socorre, socorre a cada vida. Confirma, Dios poderoso, confirma, Dios amado, el socorro para el pueblo que necesita. Cuántas vidas, Señor, que tú estás alcanzando en esta hora. Ayuda, Padre, a poder llegar en este día a tu presencia, mañana viernes, Señor amado. Ayuda, Dios poderoso, a poder llegar a tu casa de oraciones, esta persona que necesita de ese socorro, de esa victoria. Sí, Señor amado, porque tú eres, Señor, aquel que derriba las murallas. Tú eres, Señor, aquel que obra poderosamente. Opera ese milagro, opera esa victoria a favor de cada vida. Entrega, entrega, entrega ese grande libramiento. Sí, Señor amado, pelea, pelea por tu pueblo, pelea por tu iglesia, pelea por cada vida, pelea por cada familia, pelea, Dios poderoso, en el nombre de Jesucristo. Señor amado, pelea, Dios poderoso, por esta vida. Obra, Señor, obra, obra poderosamente, obra maravillosamente, obra mismo en cada vida, obra mismo, Señor, obra de una forma gloriosa,
de una forma poderosa. Cuántos hermanos que están clamando con nosotros, cuántos mensajes que están llegando en esta noche. Entrega la victoria, Padre, para todo tu pueblo. Alcanza a este hijo, a esta hija, a esta madre, a este padre, a esta familia que tu pueblo está colocando. Alcanza el socorro, opera el milagro, opera la sanidad, opera tu grande libramiento. En el nombre poderoso de Jesucristo, entrega la victoria para tu pueblo. Entrega la victoria, Señor amado. Entrega ese socorro. Sí, Señor, porque tú eres el que tiene el poder para socorrer, para libertar a cada vida, a cada familia, Señor. Bendice tu pueblo que llegará mañana viernes, por la tarde y por la noche. En el nombre de Jesucristo, que sea tu voluntad, Señor, te lo pedimos. Para tu gloria y para tu honra, Señor, porque tú eres aquel que va a obrar poderosamente, Señor. Recibe la oración del pueblo y nuestra humilde oración, Señor. Amén, amén y amén, Señor, amén.

glorias al Padre, glorias al Hijo y glorias al Espíritu Santo de Dios. Oyentes, qué lindo poder haber estado clamando, orando con ustedes. La presencia de Dios se sintió. Este viernes, mañana, no te hagas indiferente. Ven a participar porque Dios tiene una palabra para tu vida.

0: Dios es aquel que obrará de una forma sobrenatural. Aquí en Avenida Roosevelt 934, esquina Baltasar Brum, en esta gran campaña de liberación como cada viernes, Dios será aquel que obre a favor de tu vida. Ya estamos oyentes en la hora exacta de culminación de este programa. Usted que está en la sintonía, que Dios te bendiga poderosamente, también a todos nuestros compañeros de Radio Continental 1600 AM del dial. Dios les bendiga también. Me despido en la paz de nuestro Señor y Salvador Jesucristo. Hasta una próxima emisión. Que Dios les bendiga.
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0: No borres ningún día de tu vida. Los días bellos te han dado felicidad, los malos te han dado experiencia y los peores te han enseñado a vivir. Amigos míos, bienvenidos sean todos ustedes, los deseosos de alcanzar el éxito, la salud, la felicidad, la prosperidad en su vida. Hoy, como siempre, le damos la bienvenida a este su programa de actitud positiva, de superación personal, de ayuda, de solución a sus problemas, mis queridos amigos. Ya saben que pueden participar enviándonos su mensaje de texto, su nombre completo, su fecha de nacimiento, y nosotros le estaremos dando una respuesta o a través de este programa o a través de la manera que usted se comunique con nosotros. Nos puede llamar también, hablar con nosotros, los maestros, los botánicos, los tarotistas, videntes y naturistas.
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4: Hola, señor profesor. 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Gracias a Dios y a ustedes. 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Igualmente mi hijo, que no fue porque él está sin trabajo ya hace un buen tiempo, y tiene sus señores, sus cinco chicos, y bueno, después le comentará lo que le sucede. 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Se llama Víctor José, que nació el 19 de abril de 1977. 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Desde ya, señores profesores, les quedo muy, muy agradecida. 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
3: Me dice el operador máster que tenemos un llamado en la línea. Hola, ¿con quién hablamos?
6: Hola, mi nombre es Claudia.
7: Hola, Claudia, primera vez que nos llama. Ya nos visitó. ¿Cuál es el motivo de su llamado, mi estimada hermana?
6: Bueno, no, yo tuve la suerte de visitarlo.
7: ¿Hace cuánto nos visitó?
6: 15 días.
7: Mi estimada hermana, gracias por llamarnos. Gracias por cumplir con el pacto de darnos un testimonio, pero quiero que me cuente un poquito cuál era su historia, cuáles eran los problemas que usted estaba atravesando antes de visitarnos.
6: Y bueno, la verdad es que tenía dos problemas muy importantes en mi vida. Estaba mal porque, bueno, yo había estudiado, había terminado la carrera de enfermería y no conseguía trabajo por ningún lado. Buscaba y no había forma. Y bueno, y aparte también estaba mal en lo que es el amor.
7: Claro que sí. Mi estimada hermana, usted lo acaba de decir, se encontraba usted recibida de la carrera de enfermería, estaba atravesando un momento difícil porque necesitaba conseguir trabajo y muchas personas como usted, muchas personas profesionales.

0: se preguntan y se dicen, hombre, ¿por qué no consigo trabajo? ¿Qué es lo que pasa en mi vida? E inclusive muchas personas dicen, no, yo no puedo creer que uno tenga mala suerte o que le hagan cosas. Cuando usted visitó nuestro templo de consultoría, ¿qué se le dijo? ¿De dónde provenía su problema? ¿Por qué no conseguía trabajo? ¿Qué era lo que estaba pasando? ¿Qué le dijo el maestro que le atendió?
1: Bueno, me dijo que una compañera mía que había hecho todos los estudios conmigo, una amiga mía, bueno, ella me había hecho un daño para que yo no pudiera conseguir trabajo.
0: O sea que ella era la causante, miren cómo lo es la envidia, mis hermanos. La envidia es el arma de aquel que no puede competir con el envidiado. Y existen personas envidiosas, malintencionadas, que se valen de cosas obviamente negativas para perjudicar a otras. Cuando se le dice el nombre de esa persona, ¿usted qué piensa en ese momento?
1: Y la verdad es que me quedé muy sorprendida, porque ella era muy amiga mía, habíamos hecho toda la carrera juntas, es más, estábamos juntas buscando trabajo y todo, y la verdad es que me quedé más que sorprendida, no lo podía creer.
0: Bueno, mi estimado hermano, nos visita, se le dice la verdad, se le entrega el baño terapéutico, el extracto llamadinero, el perfume Eclipse de Amor Azteca, se le da el número. ¿Cuáles fueron los cambios que usted recibió?
1: Y la verdad es que muchos, la verdad es que conseguí trabajo y bueno, estoy muy feliz por eso y aparte, bueno, gané con los numeritos, así que más que contenta.
0: ¿Y el perfume Eclipse de Amor Azteca sí le dio algún resultado o no?
1: Sí, bueno, estoy en pareja y estoy próxima a casarme.
0: Bendito sea el Señor, eso es lo que queremos. Queremos que todas las personas cambien, mejoren, logren sus sueños, alcancen sus metas, puedan en este momento encontrar el equilibrio entre mente, cuerpo y espíritu. Mi estimada hermana, le doy de nuevo las gracias por habernos llamado, por tomarse este poquito de tiempo. Ya no queda sino decirle una cosita. ¿Qué recomendación le daría a las tantas y tantas personas que en este punto de hora nos escuchan? ¿Usted qué les podría decir?
1: 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Son personas muy profesionales y tienen una palabra de aliento para los problemas que uno tiene.
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0: La pelota siempre al 10, que ocurrirá otro milagro, y Argentina pasó así como quien no quiere la cosa de darle la pelota a Diego Armando Maradona para pasársela a Lionel Andrés Messi. Y le ha cumplido, sí, le ha cumplido con creces.
1: Susurro a su oído.
0: La selección argentina de la mano
1: conmigo,
0: de ese otro loco 10 bajito
1: que no
0: ha despachado a Inglaterra en un clásico. En el cual se vieron en desventaja a lo largo del partido, perdiendo 1-0. Los ingleses se metieron atrás, metieron 7 defensas. Pero la jerarquía es la jerarquía, y de la mano del loco 10 bajito dio vuelta el partido prácticamente en la hora, y Argentina está en una nueva final del mundo. Y hay que aprender a sacarse el sombrero. Argentina está en la final del mundo, y con eso comenzamos el programa de la Mesa Mundial Continental de hoy, como siempre, abriendo la mesa con todos nuestros compañeros. Bienvenida, Cecilia Plane.
2: Buenas tardes para todos. Bienvenidos, gracias por acompañarnos. Bueno, ya tenemos a los dos finalistas. Yo lo decía más temprano, para mí ahora no lo para nadie, Argentina. De verdad, creo que lo que mostró ayer, sobre todo en el segundo tiempo, fue impresionante. Y capítulo aparte para lo vergonzoso. No sé, quienes manejan más las estadísticas y tienen más memoria y obviamente más años, me sabrán decir si alguna vez sucedió algo como lo que hizo ayer el técnico de Inglaterra, condenándose totalmente a lo que terminó sucediendo. Fue absolutamente lógico lo que sucedió, sin sacarle mérito a Argentina. Terminó, creo que con, o sea, yo le preguntaba a Daniel, 7, para mí eran 7, él decía, sí, son 11, sí, terminaron los 11 en el área, pero tácticamente incluso hizo entrar a 7 defensores, a 7 defensores que se desempeñan como defensores. Una cosa que me pareció, la verdad, vergonzosa. Creo que todos calculamos que el técnico ya está alejado de... ¿Cuándo faltaban? 30 minutos para que terminara el partido, ¿no? Y ante una Argentina que ya había demostrado que en los últimos minutos la sacaba adelante. Así que, más que merecido desde mi punto de vista, suerte que un rival... Inglaterra no se merece estar en la final. La verdad, hizo una buena campaña, a mí me encantó, pero bueno, lo que mostró ayer fue lamentable. Y bueno, para mí Argentina no la para nadie, ahora va a ser bicampeón.
0: Espectacular, le damos la bienvenida también a Jorge Alonso a la Mesa Mundial Continental.
3: ¿Qué tal? ¿Cómo les va? El saludo para todos. Y bueno, sencillito, ayer, la tardecita de ayer fue uno de los momentos esos que a veces pasan en la vida, en los que en este caso me hubiera encantado ser argentino, para poder emocionarme, para poder celebrar, festejar y vivir con el corazón. Algo tan fantástico como lo que vivió todo el pueblo argentino, lo de la selección argentina, imponente, porque doblegó a un gran equipo que a mi criterio tuvo la virtud de que cuando vio que se venía el temporal y el huracán, trató de armar toda las estrategias posibles para evitarlo, y así todo el viento se lo llevó puesto. Y bueno, está. Y hay, entre todas estas cosas, hay un gran equipo de Argentina que juega y mete al mismo tiempo. Porque Argentina ayer, valga el término poco académico, como dicen algunos, no cabe duda que ganó a huevo, metiendo huevo como loco, pero jugando permanentemente, no. En ningún momento salió a golpear, ni salió a hacer daño. Es más, hubo más actitudes en otros partidos, en otras situaciones criticables. Lo de Argentina ayer fue ir con cada... en cada pelota dividida al límite, al borde, llevarse por delante al rival, y cuando tuvo la pelota jugar de una manera espectacular. La verdad, fantástico, divino. Representa lo que jugó Argentina nuevamente ayer, ya había pasado en el partido frente a Egipto, frente a Suiza, lo que jugó Argentina ayer representa plena y totalmente lo que me encantaría que pudiera hacer la selección uruguaya. ¿Y por qué utilizo el término pudiera? Porque creo que realmente, aunque quiera, no puede, porque el nivel de los jugadores de Argentina es muy superior al de los uruguayos.
0: Le damos la bienvenida también al Pumita Never Alonso a la Mesa Mundial Continental.
4: El 2 de abril de 1982 estalló la guerra. Los argentinos salieron a reclamar un pedazo de tierra que decían les pertenecía. En esa guerra, 642 gurises de 19 a 20 años murieron peleando por su bandera, por su honor. Ayer, 11 soldados jugaron un partido de fútbol en honor de esos 642 gurises y su bandera. Es cuestión de honor, capaz que alguno no lo entienda. Para mí, eso fue lo que pasó ayer allá en los Estados Unidos en el partido de Argentina. Además de tener un equipazo Argentina, jugaban por ese honor que cuando se enfrentan a Inglaterra les aflora y la bandera terminó en la cancha con los jugadores haciendo sentir que sí, que era un partido de fútbol, pero diferente para ellos.
3: Y el propio, la propia forma como cantaron el himno lo demostró, ¿no?
4: Fue impresionante.
0: El de Inglaterra, por otro lado, ni se escuchó. La verdad fue un repaso futbolístico e histórico espectacular. Sinceramente, yo soy el primero que ha cuestionado diferentes cosas en cuanto a las victorias argentinas, porque me parecía que había incógnitas. Pero ayer, más allá de todo eso, no hubo incógnitas para empezar. Y fue realmente admirable, ¿no? Fue realmente admirable como un equipo con tremendo huevo. Fue para adelante como creo que cualquier futbolista, cualquier futbolero quisiera que vaya a su equipo. Se los comió porque le pusieron 7 defensas, pero el 2-1 se lo hace por arriba, de cabeza, cuando tienen 7 defensas de 2 metros los ingleses. Se los comió a jerarquía, a empuje, a ganas, a quiero más que vos. Y la verdad, me saco el sombrero con esta selección argentina, me saco el sombrero con Lionel Scaloni, que
4: señor
0: hace que este equipo sea una máquina, una pisonadora. Y ahora, ¿quién para Argentina?
4: Un milagro del fútbol, Lionel Scaloni.
0: Totalmente.
4: Un milagro del fútbol.
0: Yo pregunto, y capaz que la pregunta queda demasiado grande, pero yo creo que no. Quiero, sinceramente, del fondo de mi corazón, creo que tiene argumentos para hacerlo. ¿Es Lionel Scaloni el mejor entrenador en la historia de las selecciones?
4: Y lo va a hacer porque sale 2 veces campeón del mundo como técnico sin nunca haber dirigido otra cosa.
0: Para mí
4: lo va a hacer. Bilardo, creo que fue, puedo escuchar a los jugadores de aquella época hablar de Bilardo y las cosas que hacía Bilardo eran entre locas y Scaloni tiene esa virtud de haber sido campeón del mundo 2 veces,
5: pero me parece,
4: sin haber dirigido nunca.
5: Me parece que la pregunta de Diego es mucho más amplia.
0: De todas las elecciones.
4: Uh-huh. Y sí, puede ser.
5: Yo sinceramente no estoy en condiciones de responder esa pregunta. Porque no lo sé.
2: No, yo tampoco tengo elementos, pero...
5: No que tengo tanto conocimiento como para saber si a lo largo de la historia en alguna selección, especialmente en Europa,

0: ha habido algún proyecto que se desarrollara. Con los resultados de este, ninguno, eso seguro. Con los resultados de este, ninguno, eso seguro, porque además al título del mundo no le demos todavía el segundo porque tiene que ganarle a España y ojo que no es fácil.
1: Y que no es ningún partido con Inglaterra.
0: No, no, no,
2: No
0: no.
2: tiene esa
0: Pero además,
2: motivación, por eso
0: no
2: se
0: tiene esa
2: fue.
1: motivación,
0: Pero
1: claro.
0: además, el fútbol es muy
1: Pero
0: especial
1: de
0: y
1: todas maneras va a
0: todo
1: ser
0: depende de.
1: vicecampeón.
0: Sí, ahí
1: Eso nadie
0: está.
1: se lo saca.
0: Eso ya lo tiene. Pero, aún siendo vicecampeón, ya es fantástico, porque si no me equivoco, tiene dos Copa América,
2: Sí, señor.
0: ¿no? No es
2: Ganó
0: poca
2: todo
0: cosa.
2: lo que jugó, para empezarlo. Igual que el Dibu Martínez, de la mano van los dos y nunca perdieron ningún
1: Y
2: campeonato
1: yo
2: en
1: quiero decir
2: Argentina.
1: algo, no tiene la motivación que tenía el partido con Inglaterra, pero tuve la suerte de ser dirigente de uno de los cuadros más ganadores, no, de uno, perdón, me rectifico, del cuadro más ganador de la Liga Regional del Este en el departamento de Canelones. Y vos tuve mucho tiempo yendo a la liga y todos los dirigentes de los otros partidos decían, a Progreso tenés que matarlo antes, no lo dejes llegar a la final. La Argentina pasa lo mismo. Matalo antes, si lo dejás llegar a la final, después tenés que ganar. Y no es changa.
2: Para mí no hay quien lo pare, Argentina. Con lo que jugó ayer, no hay
1: Y llega
2: quien
1: enterito además, ¿no?
2: lo pare.
3: Entero, con
1: Llega entero, sin
3: motivación.
1: lesionado, con motivación, yo qué sé.
0: Esto es todo.
3: Teniendo poco para perder también. Porque yo
0: Sí,
3: coincido con lo que decía
0: eso sí,
3: Jorge.
0: total.
3: No tiene nada para guardarse Argentina. Porque incluso con el peor de los resultados, ya es campeón para muchos.
0: Ya
3: Entonces,
0: la defensa
3: eso
0: del
3: me
0: título que
3: parece.
0: hizo ayer alcanza para estar recumplido. Todo lo que venga es postre.
3: Para mí no lo para nadie, ¿no? ¿Qué tiene que hacer España para parar a esta
0: El tema
3: Argentina?
0: es que va por el postre y quiere repetir el plato. Es brutal. Es brutal. Realmente es brutal.
2: Yendo de la mano con la pregunta que les hice hace un ratito, el único campeón dos veces como técnico de los mundiales es Vittorio Pozzo, que fue el director técnico de Italia en el 34 y en el 38. Es el único en haberlo ganado dos veces. Y además es el único en ganar dos mundiales de forma consecutiva
3: Consecutivo.
2: siendo director técnico. Así que bueno, desde ahí empezamos. Que igualaría a esos
1: Italia y
2: dos
1: Brasil
2: récords.
1: son los únicos que tienen bicampeonato así seguido.
2: Exactamente, exactamente. Pero Brasil siempre fue con entrenadores
1: Sí,
2: diferentes.
1: diferente,
2: Y Brasil ganó en el 58 y en el 62. Luego vuelve a ganar en el 70. Pero más allá de eso, no hay nadie en la historia que haya ganado. Dos mundiales a no ser que se llame Vittorio Pozzo. Yo creo que Scaloni de ganar sería el mejor técnico en la historia de los mundiales y no sé si ya no lo es. De las selecciones, en definitiva. No sé si ya no lo es.
3: tremendo, ¿eh?
0: No,
2: Una
0: no,
2: locura. Y teniendo en
0: imponente.
3: cuenta eso que yo desconocía que Scaloni arrancó ya como técnico de la selección,
1: Claro.
3: ¿sí?
2: Una
3: Tremendo.
2: locura. Lo de Lionel Scaloni es una barbaridad. Y lo de
1: Hoy miraba un
2: Argentina.
1: artículo, o sea, que miraba un artículo que hicieron, lo prepararon de cuando nominaron a Scaloni como técnico, los periodistas. Las
3: Los periodistas.
1: barbaridades que dijeron, bueno, el propio Maradona. Decía en una nota que me acuerdo que era el programa que tenía Maradona en ese
3: La
1: tiempo,
3: noche del 10.
1: exactamente, y Maradona decía, dice, pero este muchacho está bien, lo designaron ahora interino, pero que no se crea técnico. Técnico de fútbol es otra cosa, él puede dirigir un campeonato de motos, pero técnico de fútbol es otra cosa, no puede dirigir. Y así todos y cada uno de los periodistas que estaban al aire ese día que nominaron a Scaloni, diciendo que era una vergüenza, que era una calamidad, que cómo iban a nominar a un tipo que nunca había dirigido como técnico de fútbol, bueno, hoy deben de estar todos tragándose las palabras, ¿no?
3: No nos
1: Por
3: pasará
1: eso,
3: lo mismo con
0: tengámoslo en
3: Forlán
0: cuenta los
1: a
0: argentinos.
1: nosotros.
0: Todos escuchando al Puma y todos pensando lo mismo.
1: Miraba ese artículo y pensaba en eso, ¿no? En todo lo que hablamos nosotros ahora de Forlán y todo lo demás, ¿no? Ojalá, ojalá y se nos dé
3: Ojalá en
1: el
3: unos
1: perdón.
3: años estemos pidiéndole perdón y diciéndole gracias por todo lo que nos diste a la selección.
0: Y
3: La verdad
0: capaz
3: que
0: que
3: sí.
0: pasó, ya pasó dentro de la cancha con Forlán. ¿Quién le
3: ¿Sí?
0: quita que pase afuera?
3: Ojalá.
2: Por otro lado, tenemos a la palabra de Enzo Fernández, que fue quien empató el partido en el minuto 85 con un golazo espectacular de afuera del área que pateó cruzado. Y bueno, comentó un poquito acerca de lo que significó para él ese gol y cómo lo vivió en el momento.
4: Lo que fue el partido, si hay algún análisis de lo bien que jugaron, porque siempre habla del corazón, la madurez, este equipo jugó, hoy jugó y estando un gol abajo.
5: Sí, la verdad que para destacarlo de los chicos, la verdad lo que se logró fue algo histórico, volver a jugar otra final con esta selección. Para mí es un privilegio muy grande, estoy muy feliz de vivir este momento, agradezco mucho a Dios porque me regala este momento que la verdad que ni mis mejores sueños lo soñaba, y para mí es muy especial representar a mi país, representar a mi gente, a mi familia. Y bueno, hoy gracias a Dios estamos en otra final y como recalcaba lo que decías vos antes, creo que durante el desarrollo del partido creo que fuimos mejores, presionamos alto, jugamos con pelota y la verdad que muy contento con el rendimiento del equipo.
2: La palabra de Enzo Fernández luego de lo que fue la victoria de Argentina.
0: No vaya a poner la nota de Lautaro, por favor.
2: La estoy buscando, la
0: estoy
2: buscando.
0: No, por favor.
3: No lo escuché.
0: No hilvanó dos frases seguidas que se pudieran entender. Se ve que era tanto la montonera de cosas que le pasaban por la cabeza que, y por supuesto, y la emoción, y que la verdad parecía que estaba, no sé,
3: fuera de sí.
0: Sí, pero mal. Parecía tener una borrachera terrible. Habló de los primeros botines que le habló el padre, que cuando el padre le compró los primeros botines había soñado con este gol, que la madre, que cuando se fue de Racing, o a Racing, no me acuerdo, le siguió tendiendo la cama, que le había dicho a no me acuerdo quién, que iba a entrar y iba a ser, pero todas frases cortadas y
3: no, sí.
0: Nada condecía con lo anterior, era una cosa de loco lo que habla del estado anímico en el que estaba el tipo, era una cosa...
3: No para menos.
2: Bueno, acá tengo uno que sí sabe hablar y sabe hablar muy bien. A ver si se da cuenta.
6: A mí cómo no me va a doler dejar a Rodrigo en el banco. Me duele porque aparte de ser un chico que a nosotros nos dio un montón, yo me siento identificado muchísimo con él, con su manera de jugar. Yo era un poco él adentro de la cancha, corría, ¿no? Pero hacemos lo que él... Creemos que el partido necesita y nos podemos equivocar. Yo siempre lo dije, capaz que nos equivocamos. Pero esa historia de que pensaban que no ponía o sacaba jugadores porque nos habían dado, no existe. Paredes fue suplente en el Mundial anterior, ¿eh? En la final no jugó, entró después. Otamendi está en el banco. Di María fue suplente conmigo cuando tocó. Pero es que no va por ese lado, va por otro lado. Va porque el entrenador dejarle hacer su trabajo y que el entrenador quiere sacar lo mejor del equipo. Y por suerte ellos lo entienden. Lógicamente que le gustaría jugar, pero lo entiende porque sabe que el entrenador lo que quiere es preparar el partido lo mejor posible. Después pasa lo que pasa, que el partido se complica y tenés que buscar otro plan. Ahora, si no tenés eso que tenés en el banco, por más mago que sea, no hace nada. O sea, está Lautaro Martínez, no sé, tercera o cuarta vez que entra y es la figura del equipo, hace goles, no da una por perdida. Rodrigo entró bien, el caballo también entró bien, Nico González entró bien, sí, que se enoja, Ota también. Si no tenés eso, yo me puedo poner acá a decir un montón de cosas, pero si no, sin jugadores no vamos a ningún lado. Yo no soy ningún mago, lo digo de corazón, acá son los jugadores los que juegan y nosotros intentamos hacer lo mejor posible con nuestros errores, nuestras virtudes. Y creo que eso es el mérito de todos, que cada uno cumple su rol. El jugador es jugador y quiere jugar, y cuando el entrenador toma una decisión, bueno, aunque no les guste, ellos saben que el entrenador la toma por el bien del equipo. Por delante siempre el equipo.
0: Brutal. Brutal. Y quedó demostrado como nunca ayer que si los jugadores que entran responden a las expectativas del técnico, el técnico es un crack en los cambios. Si los jugadores que entran no responden a las expectativas del técnico, el cambio que hizo el técnico fue un desastre. Y no es así. O sea, como dijo Scaloni, el técnico apuesta, y hablo no solo de Scaloni, hablo de todos los técnicos, apuestan a determinada cosa. Después depende de lo que haga el jugador o no, o deje de hacer dentro de la cancha. ¿Cuál fue el tema ayer? Hizo cambios que no los entendíamos. El ingreso de Depol por Paredes, por ejemplo, fue uno que creo que, que todo el mundo dijo, ¿y esto qué quiere hacer? ¡Sacar a Paredes! ¡Estás loco con lo que está jugando! Y entró Depol a jugar casi que de Messi, o sea, a meter esos pases largos, esos cruces, esos cambios de frente espectaculares, a transformarse en el habilitador de compañeros para el ataque de Argentina, cuando observando y teniendo en cuenta que a Messi lo estaban marcando, como es lógico que lo marquen, lo escalonaban, cada vez que agarraba la pelota tenía tres ingleses alrededor, lo rodeaban, igual se las ingeniaron.
1: Hubo una jugada que
2: filtró pelotas, tres
1: jugadores, después le hicieron un sándwich, lo metieron al medio y dijeron hasta acá pasaste.
2: Filtró pelotas de una manera increíble. Acá hay que también destacar lo que hizo Tuchel, el técnico de Inglaterra, en este caso de forma negativa, porque dio vuelta al partido, literalmente. Yo creo que muy probablemente el plan de Inglaterra era hacer un gol y meterse atrás y aguantar lo máximo posible. Para mí se equivoca rotundamente.
1: ¿Viste la imagen esa que encontraron la caramayora o la jarrita del golero de Inglaterra? Que tenía, o sea, ellos se la jugaban
3: a los penales
1: o un empate, pero no pensaban ganar. Hicieron un gol y claro, el tipo dijo, ya está, con esto.
2: Tuchel es un técnico caracterizado en general por ser muy defensivo y por planteamientos defensivos, y porque al hacer un gol normalmente se mete atrás. Acá se equivocó, porque Inglaterra hasta el momento que hace gol tenía partido controlado, no estaba sufriendo, era un partido parejo, sí, pero que Inglaterra tenía más chances, porque Inglaterra en ofensiva tiene mejores jugadores, es la realidad. Pero a partir de ese momento metió el cuadro atrás y no fue capaz de leer, como cuanto más se metía atrás, más Argentina lo metía más atrás todavía, y estaba defendiendo en el borde del área con 10 jugadores, dejando todo el borde del área libre. No tenía poder de sacar ni una contra. Entonces, Argentina tiene muchísima virtud, lo metió en un arco, sí, sin dudas. También el planteamiento del técnico de Inglaterra fue realmente erróneo, porque después de que lo meten en un arco, los cambios son meter más zagueros.
3: Un planteamiento de repliegue. Todo el mundo lo hace. Todo el mundo se puede hacer, es válido. Pero replegarte, pero sin desarmar tanto
2: Nunca intentó salir.
3: El cuadro, nunca. ¿Dejó a Harry Kane solo?
0: A Harry Kane lo metió en la mitad de la cara. ¿Y cómo respondió? Me asombró.
2: Harry Kane siempre fue.
0: No es que me asombró, pero llamó la atención. La forma como recuperaba y era que se transformó en el gran habilitador para intentar sacar alguna contra. El problema es que sus compañeros no llegaban nunca.
2: Siempre
0: y cuando iban a buscar una pelota, los argentinos como trenes los pasaban, y cuando llegaban a la dividida se la ganaban siempre. Ya desde el arranque, y creo que me parece que fue una estrategia que utilizó Inglaterra desde antes, de hacerlo bajar a Harry Kane y ponerlo.
2: Harry Kane juega así. Harry Kane es como hacía Benzema en su momento, que jugaba prácticamente el 9 de doble 5. Lo que genera es ese espacio en la mitad que lo aprovechan los laterales cruzándose y los extremos buscando el fondo. Entonces se llena el espacio y él es el que habilita, y muchas veces también llega en segunda línea a definir y te termina definiendo solo. Siempre juega así, es la clave de hecho del Bayern Múnich de Company, donde juega Harry Kane. Es ese caos perfecto que hacen que el 9 baje a jugar como un 5 y sea él el que envíe las pelotas. Eso es lo que hace siempre. Es que el planteamiento inicial, insisto, de Inglaterra fue bueno. Le jugó bien a Argentina. De hecho, tenía mejores chances. El primer tiempo fue mejor. Y hasta que hizo el gol fue mejor. Lo que fue pésima, la respuesta luego de hacer el gol propio. O sea, un gol que hacés vos. Y en vez de seguir o mantener más o menos un bloque, decirle a tus jugadores cabeza, no nos metamos atrás, nos van a empujar, no nos metamos tanto, salgamos, ganemos la segunda pelota. No, todo lo contrario, puso 5 zagueros, pero 5 zagueros defensores centrales.
3: No tenía alternativa de aprovechar un contragolpe, era
2: obvio
3: casi
2: que Argentina
3: nula,
2: lo metió
3: no
2: un
3: había
2: arco.
3: Chance.
2: Claro, obvio que Argentina lo metió en un arco y empujó y lo quiso muchísimo pero, más. Eso no sí. Lo dudo.
0: Yo creo que el razonamiento tiene que haber sido: si me tengo que defender de esta manera, prefiero hacerlo con defensas y no con volantes y delanteros.
2: Y mira cómo le terminan haciendo.
0: Es que eso pasa en el fútbol.
2: Con 4 zagueros de 2 metros le terminan haciendo el gol de cabeza. Sí. Con un centro al área. Sí. La jugada más vieja del fútbol. El razonamiento
0: no,
2: fue mal.
0: Además, teniendo todos los defensas que tenían, cuando Messi tira la pelota, rebota, y Messi la va a buscar de vuelta, 39 años, último minuto, ya en los descuentos, me hizo perder 8 puntos otra vez en la penca y consolidarme en el último puesto, otra vez en el último minuto. Cuando Messi va a buscar esa pelota, no va nadie con él. Cuando llegan a la jugada, ya Messi está de frente y haciendo lo que hace como nadie, ¿no? Le van a marcar la zurda y arrancó para la derecha y manda ese centro de derecha monstruoso para la entrada de Lautaro. Y Lautaro entra y cabecea con facilidad dentro de esa zona hiperpoblada de
2: con el arco libre.
0: Yo creo que cuando los equipos meten y juegan al mismo tiempo como lo hizo Argentina ayer, es muy difícil ganarles.
2: Sin duda, pero vos al equipo cuando ves que lo están empujando y metiendo en un arco, en vez de meterlo más en un arco como técnico, y en más ahora que está el cooling break, porque el gol de Inglaterra fue mucho antes del cooling break y fueron 10 minutos donde Argentina, perdonen la expresión, pero lo cagó a pelotazo. Tal cual, lo metió en un arco. Cuando llega el cooling break, flaco, renová los punteros, los cambias, pones punteros nuevos, fresquito, y pones mediocampista más, y saca el cuadro, porque se ve que así te ganan. Y no tuvo respuesta para nada Tuchel, todo lo contrario, vuelve el cooling break con un zaguero nuevo. Entonces, el planteamiento dentro del partido de Tuchel, y no es la primera vez que le pasa. A ella le pasó exactamente lo mismo en un partido en contra del Real Madrid en el Bernabéu. Iba ganando 1-0, gol de Alfonso Davies cuando dirigía al Bayern Múnich. Y al minuto 90 y al 94 se lo dio vuelta al Madrid. ¿Y qué hizo? Lo mismo. Sacó delantero, sacó a Müller, sacó a Sané, que estaba jugando de punta. Sacó delantero, puso zagueros. Y así le va.
0: Yo sigo pensando que si te sale, si lográs aguantar, está todo bárbaro y sos un fenómeno. Si no lográs hacerlo, sos un desastre y todo el mundo te critica.
2: En ese contexto, si lográs aguantar, zafaste. Es así. Si lográs aguantar, zafaste.
0: Exacto. Yo escucho hablar y parece que los técnicos de fútbol fueran todos idiotas, que los técnicos de fútbol fueran todos contras de su propio equipo y que los técnicos del fútbol quisieran perder cada vez que les sucede una cosa de este tipo. Y yo tengo la sensación de que es exactamente al revés. Que ellos hacen todo lo posible para armar una estrategia que les permita aguantar un resultado. ¿Cuál es el tema? Muchas veces, como pasó en este caso, como pasó el otro día en el partido con Egipto, no sale. Vos, por más que intentes defender, te pasan por arriba y aparece alguien que mete una pelota ahí medio entreverada y un rebote y un gol y perdiste un partido, o aparece una genialidad como la que apareció en este caso de Messi y de Lautaro y te dan vuelta un partido también.
2: Nadie quiere perder, pero hay planteamientos que desde tan erróneos te acercan mucho más a la derrota que lo haría un planteamiento bueno y aceptable. Porque, por ejemplo, Scaloni se la jugó. Sacó a Paredes, que venía siendo de los mejores jugadores de Argentina, y puso a De Paul y a Nico González. Pero acá hay algo claro. Lo que él buscó fue abrir la cancha, y lo ganó con centros al área, abriendo la cancha. Acá hay algo que sí tiene fundamento y tiene sentido. Puso a De Paul, que jugó todo el Mundial de volante por derecha, y a Nico González, para abrir la cancha. Armó línea de 3 con 5 en el medio para abrir la cancha. Para que suban los carrileros y suban De Paul y Nico González, que estaban fresquitos, a abrir la cancha. Y le salió, tiene fundamento.
0: No, y había puesto dos carrileros nuevos, fresquitos también.
2: Tiene fundamento lo que hizo.
0: Total. Fundamento y cráneo.
2: Podés decir, no, ¿cómo va a sacar a Paredes? Dejó a McAllister y Enzo Fernández, que son los que tienen más talento de la mitad de la cancha y tienen más disparo. McAllister, por más de que venga jugando mal, es un jugador que está al borde del gol. Pegó dos tiros a la palo en este partido, hizo un gol en el anterior, hizo un gol en el otro. Siempre está al borde del gol. Es muy buen llegador. Más allá de que esté jugando mal, mejor o peor. Enzo Fernández es un tipo que tiene un remate afuera del área de los mejores del mundo. Y siempre hace goles importantes. Entonces, Paredes no tiene tanto gol. Sí te hace el eje, sí juega bien, sí te aguanta, sí tiene marca, pero no tiene tanto gol. Dejó a los dos con más gol y puso a De Paul y a Nico González para abrir la cancha. Tiene fundamento, tiene sentido. Si le salió mal, capaz que lo hubieran matado, capaz. Pero ahí sí tiene fundamento, Diego, no como lo Tuchel.
0: También tiene jugadores, los que entran...
2: Pero Tuchel tiene mucho mejores. ¿Eh? Pero acá estamos, no estamos hablando del maestro Tavares con Uruguay, estamos hablando de Tuchel con la selección dorada de
0: esto, Inglaterra. Esto como Francia también tiene muchos y muy buenos jugadores y no le anduvieron cuando...
3: Pero le venían andando.
2: Pero vos siendo el técnico sos el encargado de que si tenés buenos jugadores, si vos tenés buenos jugadores y haces peor al equipo, sos un mal técnico. Si vos tenés buenos jugadores y los potenciales, sos un técnico espectacular.
0: ¿Sabés lo que pasa? Que vos lo haces peor al equipo. Si los que entran no te responden de la manera prevista.
2: Sí, papu, pero si vos pones cuatro zagueros, obviamente que no te va a andar. Con un cuadro que te está fusilando a pelotas.
3: Yo iba a apuntar a eso,
0: pero
3: tenés
0: que aguantar. Tenés un cuadro que te está atacando con tres volantes, con tres delanteros y con dos laterales que suben permanentemente y todavía con un zaguero, especialmente el Cuti Romero, que es una bestia, que te llega constantemente y...
2: Es mala la lectura. Porque si vos ves que durante media hora del partido, con todos los zagueros que pones, igual te filtran pelotas, te tiran centro y te ganan por arriba, tenés que darte cuenta, porque tenés una prueba enorme de tiempo, tenés que darte cuenta de que está mal lo que hiciste. Entonces, ¿qué haces? Rebobinás. Ponés un jugador en la mitad de la cancha para salir, para sacar el cuadro, porque eso que vos hiciste no te funcionó y tuvo la prueba. Porque acá no fue que lo puso los últimos 5 minutos para aguantar y meterse en un arco durante 5 minutos. Durante 5 minutos podés aguantar. Durante media hora no. Durante media hora no hay chance.
3: Totalmente de acuerdo. ¿No vio los últimos partidos de Argentina? Yo no creo que sea todo azar de que si el otro hace bien y entonces no te salen bien las cosas. Capaz que hay una cuota de eso también, pero ¿no estudiaste al rival? ¿En serio el técnico pensó que iban a poder frenar de esa manera a una Argentina que venía de 2 partidos? ¿De remontarla de una manera tremenda?
2: Puso 7 zagueros y le hicieron goles, filtrando pelota y con centro al área.
0: Estoy de acuerdo.
2: Tienen que entregar el carnet técnico ya.
0: El tipo este llegó a donde llegó y fue lo que fue y estuvo donde estuvo. ¿Por qué está tarado?
2: No, porque está absolutamente sobrevalorado. Porque nunca ganó nada en ningún lugar donde estuvo. Porque ganó una Champions con un Chelsea en plena pandemia, sin público, sin nada. De la manera que la ganó, porque la ganó jugando contra equipos que no existen, y después cada vez que le tocó un proyecto grande, decepcionó, porque lo hizo con el PSG de Mbappé, Neymar y Messi, porque lo hizo con el Bayern Múnich, porque lo hizo con el Borussia Dortmund, porque lo hizo en todo lado donde estuvo, y ahora lo está haciendo con Inglaterra, porque es un técnico que tiene capacidades, pero termina siempre de
0: la trayectoria del tipo. No podemos decir que es estúpido.
2: No, no estoy diciendo que es estúpido. Estoy diciendo que está totalmente sobrevalorado. Y que es un mal técnico.
0: ¿Qué idiotas que son los dirigentes de todos esos equipos de primerísima línea de Europa, ¿no?
2: Sí, se equivocaron.
0: Y los directivos de
1: la selección. Yo, para mí, él se la jugó a defender y bueno, y después depender de algún contragolpe, porque Argentina, al venírsele, le iba a dejar algún espacio y no le funcionó. No le funcionó porque cada vez que tiraba la pelota para adelante no estaban ningún delantero, estaban todos defendiendo.
2: Pero claro, y lo que tenés que hacer ahí en ese momento es poder darte cuenta de que le estás errando, de que está bien, lo intenté, ya no se pudo, ponemos mediocampista y sacamos el cuadro.
0: Pero si sacás la montonera que tenés atrás, va a ser más difícil, más fácil todavía para ese que te tiene cercado y te está superando, superarte. No,
2: no
0: hay manera.
2: Por favor, sabés muchísimo de fútbol, no seas malo. Si vos pones un mediocampista malo, lo que vas a hacer es sumar más gente en la periferia, donde te están tirando las pelotas y estás dejando tirar libre, vas a sumar más gente, vas a cortar más línea de pase y vas a poder salir. Y cuando queda ese rebote que vos... de suerte pudiste sacarla, vas a tener más gente para ir a buscarlo, para ir a buscar ese rebote, porque que te metan adentro del arco es que te tiren centro, que lo saques, que la agarren de vuelta, y que te tiren centro, que la saques, y así, de 10 en uno te clavan, es así, el fútbol es así. Entonces, este tipo tenía que darse cuenta que tenía que sumar un mediocampista más, sacar un zaguero, porque le sobraban zagueros, le sobraba gente aguantando en el borde del área. Y luego
0: se ve que no le sobraban porque le hicieron 2 goles y lo dominaron. No solo le hicieron dos goles, el arquero sacó 3 pelotas increíbles, 2 pelotas pegaron en los palos.
2: Mano es siempre mejor. Vos tenés que saber dónde poner esos jugadores para poder generar las ventajas que necesitas para poder salir de esa situación, donde un equipo con muchísimas virtudes te está metiendo dentro de un arco. Pero vos lo estás ayudando.
0: ¿Hola? ¿Hola? Sí. Sí, Tuchel. Sí, cuando
2: no, tranquilo que ya se lo están diciendo todos los ingleses.
0: Cuando sane, yo sé que ahora está un poco dolorido, pero cuando le sane. ¿Usted tendrá un ratito para darse una vuelta por acá por Pando? Pando, Canelo en Uruguay, sí. No, porque Diego Alonso y Cecilia Planes le quieren explicar cómo tiene que plantear usted los partidos.
2: No, tranquilo que se lo están explicando millones de ingleses. Le están diciendo
3: yo estoy
2: cómo
3: dando mi opinión, estoy en un programa de opinión, estoy dando mi opinión. Lo que pasa es que plantearlo en eso, nadie dijo estúpido, yo si te lo hago a vos.

0: capaz que hasta te ofendés. Yo pusiste en mi boca palabras que yo no dije. Di mi opinión de lo que había resultado en unas decisiones que la verdad, creo que no soy la única, pero
1: No, no.
0: nadie lo considera estúpido. Tomó decisiones muy difíciles de entender, la verdad, sabiendo lo que es Argentina, nada más.
1: Por ser que Neno deja de no, de, no, no deja de equivocarse. Y más te digo, no hay nadie Tuchel en el fútbol. Nadie. Nadie. Está en un lugar que no debería estar por errores de la selección inglesa que viene de tener a Southgate como técnico, que es peor todavía. Y es un proyecto erróneo. De una selección dorada. Y pasó, porque yo sí estoy informado del fútbol en general. Pasó cuando lo eligieron como técnico. Porque esta selección, esta generación de futbolistas ingleses es una generación dorada. Si no vuelven a ganar el Mundial acá, no lo vuelven a ganar nunca más. Para empezar. Porque es la primera vez que tienen a jugadores como Bellingham y Harry Kane que son los mejores del mundo. Y Tuchel ya dejó otros afuera, muchísimo más capaces de los que terminó eligiendo. Y antes, en la previa, se sabía cómo era Tuchel. Se sabía. Esto no es sorpresa para nadie. Para nadie. Y como dije hace un ratito, no es la primera vez que le pasa.
2: Dicho sea de paso, Bellingham jugó poquito.
1: Bellingham marcó, metió todo lo que tenía que hacer. Fue el único de Inglaterra que tuvo un poquito de
0: Lo
1: pecho.
0: sacó.
3: Buenas tardes, Mesa Mundial Continental, ¿cómo les va? Bueno, tengo que reconocer que ayer ganó bien Argentina, Inglaterra se echó para atrás y bueno, era obvio que lo iba a dar vuelta. Toda de Tuchel, toda del técnico. Y bueno, lamentablemente tendremos que soportar que los argentinos ganen la cuarta, para mi pesar, ver otra Copa del Mundo para Messi. Por supuesto que yo lo he dicho que soy anti-Messi, lo detesto, no me gusta. Pero bueno, no sé si voy a hinchar por España, no voy a hinchar por ninguno de los dos. Por mí que pase lo que tenga que pasar, porque ya el Mundial ya no tiene sentido. Y bueno, nada. Ojalá que siga este programa deportivo, estaría bueno. Pero una vez o dos por semana estaría bueno. Porque a mí me gusta que el otro pica, ya saben. Desde las 2 hasta las 5 dejen al Gonza quietito y bueno. Busquen otro horario, pero me gusta este programa. Vamos arriba, siempre para adelante.
1: Vamos arriba, Luisito, te mando un
0: Ya
1: abrazo
0: lo
1: grande.
0: vamos a decidir a qué día.
1: Qué fenómeno.
0: Beso grande.
1: Te mando un abrazo grande. Yo no creo que se me malentienda. Yo no le saco mérito para nada a Argentina. De hecho, abrí el programa diciendo es un disparate lo de Argentina, no hay quien lo pare, es una locura. Yo simplemente estoy planteando los errores que tuvo el técnico de Inglaterra, que los tuvo. Y que es inadmisible que diga que no lo tuvo porque perdió el partido. Que los tuvo. Y listo.
4: Quedó claro, buenas tardes, Mesa Deportiva Continental 1600 AM. Quedó claro que para ese señor ayer los jueces no pasó absolutamente nada, una actuación del juez espectacular, una actuación de Messi espectacular. Y no es que yo sea hincha ni defensor de Messi, pero ayer Messi se portó normalmente, no como estos días atrás, que corrió un partido ahí atrás del juez para decirle, no me respete, que respetame a mí, respetame. Y el juez no le había perdido el respeto jamás, por favor, señor Messi. Y ayer Messi fue con 39 años impecable. Se metió sobre la derecha, hizo lo que quiso, dio las dos opciones de gol. La verdad que para mí es el jugador número uno del mundial, con la edad que tiene, lógicamente, no ha habido jugadores que han jugado muy bien. Vamos a ver la milla mal esa el domingo, porque viene repuntando el Botijita. Vamos a ver el domingo si aparece, tiene que aparecer y aparecerá el domingo. Yo no digo ni que gane Argentina ni que gane España. Soy hincha del fútbol y justo, bueno, una finalita para mí Argentina, como dije ayer, que estaba un punto arriba de Inglaterra, acá la veo a un puntito arriba de España también. ¿Y cómo jugaron esos argentinos? ¡Qué sangre! Qué manera de correr y jugar bien, ¿eh? Porque no se trató de jugar al pelotazo acá, ya no, de toque tuya y mía, como nos gusta a los hinchas tricolores, tuya y mía. Y ganar, no
2: Hace
4: perder, como
2: tiempo que no
4: estamos
2: vemos nada
4: ahora
2: de
4: en
2: eso,
4: este
2: pero
4: de
2: bueno.
4: carrera. Bueno, un abrazo grandote y
0: De
4: un
0: acuerdo.
4: puntito arriba para la Argentina. Y ese señor que habla de Messi, ¿qué tendrá que decir hoy de Messi? Me gustaría escucharlo, ¿eh?
5: ¿Cómo estás, Puma? Acá estamos escuchando la audiencia. Tenés audiencia buena acá. Para la oreja, la Continental, las 24 horas del día. ¿Qué te iba a decir? Bueno, estamos re felices. Y si Dios quiere, vamos por más. Ese negro, el toro, ese negro es un negro diablo. Ese es buena gente. Luchador como el solo. Y todo, porque todo pusieron los suyos, ¿no? Son 11 leones. Está loco. Sin palabras. Hay que tomar ejemplo.
1: Abrazo grande para Lucero, la verdad, totalmente de acuerdo. Son 11 leones, un disparate. Diego DT de la selección uruguaya, o si no, presidente de vicepresidente, Cecilia, dice Carlos López. Yo DT, ojo conmigo, ojo. Si están buscando un escalón y nuevo, agárrenme nomás. Ahora mismo no, porque tengo una gripe macuca.
2: No lo den por campeón Argentina.
1: Son campeones.
2: No lo den por campeón. Vos de contra.
6: No, no te sirvió, no te atacó, la mufa no te ha servido de nada.
2: No te alcanzó ya todo lo fracaso que ha tenido con esa estrategia. No.
1: Ojo, sí, pero como quien no quiere la cosa, ojo, tres puntitos.
2: Que si analizamos fríamente, España es el equipo que le puede plantear a Argentina mayores dificultades en ese ida y vuelta. Ya lo que demostró España con Francia fue muy importante. Llegan los dos, me parece, en su máximo esplendor futbolístico. Llega Argentina con una ventaja importante en lo anímico. Me lo imagino yo. También hay que ver, así como los franceses armaron cualquier relajo en la llegada de la selección a Francia, de repente los españoles han vivido con la misma emotividad su clasificación y están anímicamente en forma similar a Argentina. No creo, sinceramente no creo. Me parece que en lo anímico Argentina llega mejor que España, pero va a ser un partidazo. Otra vez tengo la sensación de que se va a definir por detalles. Bueno, el de ayer se hubiera definido por detalles, ¿no? Porque aunque hizo una maniobra espectacular para intentar sacar una pelota que iba complicada, la dejó corta. ¿Quién fue? El
1: Pence, en el lateral izquierdo.
2: No, el defensa argentino. En el gol de Inglaterra.
1: Ajá.
2: Que la
1: saca. Guti Romero, creo que fue. No, Tagliafico fue el que era una chilena.
2: Tagliafico fue así. Que la saca, la deja corta y bueno, y ese error estaba significando y pudo haber significado la victoria si Argentina no hubiera sido capaz de revertirla. Entonces, los detalles son a esta altura los que marcan y los que pautan las diferencias. Y después, bueno, creo que llegan los dos mejores técnicos a la final, ¿no? Por lo menos,
1: sin duda,
2: en lo que yo vi, en lo que he podido apreciar especialmente en este Mundial, llegan los dos mejores estrategas a la final, cosa que no es menor.
1: Son dos
2: técnicos. Ayer Scaloni, con el ingreso de Simeone, creo que dejó a todo el mundo de cara.
0: Sorprendió. ¿Mm?
1: Son dos técnicos que tienen dos equipos de autor, porque no tienen tanta materia prima como tienen Inglaterra o Francia, por ejemplo, que tienen los mejores jugadores del mundo jugando juntos y a la vez, pero que generan ventajas como equipo que hacen que esos equipos sean mejores que los otros que tienen más estrella. Porque vos, si tenés mucha materia prima, ahí lo que tenés que hacer es mejorar el equipo o mantener al equipo en las capacidades, no hacer peor a ninguno de los jugadores muy buenos que ya tenés. Eso es lo que hace Tuchel y eso es lo que hizo Deschamps en su momento. Todo, absolutamente todo lo contrario es lo que hacen Scaloni y De La Fuente, que por su manera de jugar y entender el fútbol hacen de jugadores que no son tan buenos en general, como sí son los de España, los de Francia e Inglaterra, perdón. Por su manera de jugar y aplicándoles su cuota táctica, hacen que estos jugadores sean muchísimo mejores y que como equipo le terminen ganando a estos otros equipos.
2: Y los grupos, grupos humanos.
1: Llegan los dos mejores equipos lejos a la final del Mundial, equipos. Porque jugadores mejores tienen Francia, Inglaterra y hay selecciones con mejores jugadores. Pero los mejores equipos son sin dudas Argentina, sí, y España.
6: Y con respecto a esto de los grupos, vos sabés que yo miraba ayer un artículo que mostraba el vestuario antes del partido, y el técnico Tuchel estaba con sus jugadores después de

0: de contraatacar no le salió porque Argentina le pasó por arriba y bueno, pero creo que es todo mérito del partido que hizo Argentina ayer.
1: ¿Y no vamos a hablar nada de Messi?
2: Yo iba a preguntarle, ahora sí, Balón de Oro.
0: Sí.
2: No hay duda.
0: Primero,
2: ¿no?
0: Balón de Oro y mejor jugador.
1: No queda oponente dentro del campeonato.
3: Sin duda.
0: Y en Argentina, el mejor jugador de la historia.
3: Ah, lejos. Bueno. Era total. Lo que le faltaba. Era total. El tic que le faltaba. A ver qué nos dicen
1: por falta. Lo único que le falta para redondear todo esto y redondear su despedida de los mundiales es hacer un gol en la final. Para ser el goleador absoluto del campeonato. Hoy está compartiendo con Mbappé el primer lugar, si no me equivoco, ¿no?
3: Sí, Mbappé también tiene un partido,
2: tiene,
3: ¿no?
2: Un partido, claro.
1: Ah, cierto. Claro. Seguro. Y bueno, y habrá que ver qué es lo que pasa.
0: Sí, y es un partido dicho, un partido peligroso. Para mí Francia lo va a golear a Inglaterra. Son dos cosas diferentes. Inglaterra va a llegar sentido, dolido y hacer el mismo la misma táctica que hizo ayer y Francia con los jugadores que tiene adelante lo va a apoyar.
2: Anímicamente llega destrozado.
0: Los dos llegan destrozados porque los dos quedaron afuera de la final. Sí, pero sí. Me parece que Francia llega más entero y que tiene mejores jugadores y que tiene delanteros como Mbappé y Mbélé, que bueno, se van a aprovechar la situación.
4: Una cosa digo la otra, ¿no, gente? España es candidato. Ustedes dirán, pero si me dijiste que Argentina... Sí, señor. Argentina tiene un equipazo. Pero España tiene otras cosas parecidas a Argentina y otras cosas distintas a Argentina. ¿Ah? Tiene más dominio de pelota, tiene más triangulación. Argentina juega más al centro, más a esto, más a lo otro. España juega más a filtrar pases y todas esas cosas. Juegan más de memoria. Y eso es lo distinto. Pero los dos tienen un equipazo. Pero voy a arriesgar, porque tampoco venía a decir... No, España está 2 puntos por arriba de Argentina. Y es candidato a ser campeón.
0: Sí, para mí, estoy totalmente de acuerdo con el oyente. Argentina tiene un plus.
3: También el plus anímico.
0: Ah, el plus anímico y la garra. Esa garra charrúa que nosotros hablamos toda la vida, de ir a jugar al límite, de ir a trancar al límite, de marcar la cancha como la marcó ayer, la segunda pelota que tocaron. Lo paró de golpe, le trancó y lo tiró al diablo al inglés. Tiene esa garra que nosotros tuvimos en un tiempo y que la fuimos perdiendo gracias a Bielsa, que la tiene Argentina ahora y vos lo ves, no sé si es charrúa o cómo son los indios de allá de Argentina, pero tiene esa garra que...
2: Porque vamos a ver, Argentina también se podría haber... Después del empate, ¿eh?
0: Sí, quizás, y siguió atacando.
2: Y cuando te ha resultado una vez, dos veces, y te pone una final del mundo... ¿Cómo lo paran Argentina?
1: Están convencidos que ellos pueden.
2: Claro, y
1: eso te demuestra.
2: Pero hasta que el último momento.
1: Están convencidos que ellos pueden.
2: Hasta el último momento no dejan de presionar y de intentar y como si estuvieran. Creo que Scaloni dijo por ahí una frase, dice: los vi jugar y eran gurises de 8 o de 9 años que ni se sabía que estaban en una semifinal porque jugaron al fútbol. Impresionante. Y a Argentina le viene resultando, no, para mí no lo para nadie porque nunca está muerta.
1: En la jugada del segundo gol.
3: Es inmortal.
1: Cualquier jugador seguramente, en lugar de hacer lo que hizo Messi, hubiera dejado que la pelota se hubiera ido fuera y hubiera aprovechado que tenía el agua a su favor. Para hacer el saque de banda y mandar la pelota al área. Messi prefirió a sus 39 años y en el último minuto del partido correr hasta evitar que la pelota saliera, llegar... volver con ella y después hacer la jugada personal. Un fuera de serie.
5: Hola Puma, ¿cómo andamos? ¿Todo bien? Acá en el barrio del Talar, ¿qué te iba a decir? El Mundial sí lo hizo para Argentina.
3: Buenas tardes, Mesa Deportiva. ¿Y algún partido tenían que ganar sin ayuda de Doña FIFA, Federación Internacional de Favores Argentinos? Un gran abrazo del Canario Positivo. La verdad, que para los que decíamos eso, de este partido no tenemos nada que objetar.
0: Nada, y además, ustedes mismos lo dijeron, el partido más difícil para Argentina.
3: ¿Cómo es que
0: era la primera vez que se enfrentaba en el Mundial a un cuadro de verdad?
3: Sin duda.
0: No hubo FIFA, no hubo nada.
1: ¿Cómo es que dice el aviso de Macro Mercado?
3: Jugando al fútbol.

0: ¿Cómo es que dice el aviso macro mercado?
1: No sé.
0: ¡Ya te vas a avivar!
2: Buenas tardes, mesa deportiva. ¿Cómo estamos? ¿Todo bien? Bueno, vamos a ver qué dicen hoy. Porque dice que Argentina lo llevaban de la mano y que los jueces lo favorecían y eso. Le llaman de la mano jugar bien, tener huevo. ¿Y cómo jugó Argentina y cómo jugaba de lindo? No, muchacho. A la verdad que está en el rajo. Y Messi, tu jugador, sí, iba a ser campeón, sobrándose, campeón ya Argentina, así como he dicho yo. Pero no es tan así que lo llevan de la mano y eso. Ahora veo que algunos que opinaban de esto dicen que jugó bien, ¿no? Porque estaban diciendo que iba a salir porque lo llevaban de la mano. No, nunca lo llevaban. Ganan porque juegan bien al fútbol. Y la verdad que juegan bien. No sé, habrán porque algunos que no los quieren, pero ¿por qué no vamos a querer? Si juegan bien al fútbol. Juegan y meten. 11 leones, ahí sí. Así jugaba Uruguay antes, ahora se perdió todo eso. Pero los niños juegan bien, así que eso es mi opinión. Y va a ser el campeón. La tengo bien clara que va a ser el campeón, porque es el mejor cuadro que juega y mete. Y el mejor técnico también, sí. Que sabe y se lleva bien con los jugadores. ¡Un abrazo!
3: A ver, yo quiero separar una cosa de la otra. Lo que opiné hasta determinados partidos lo voy a sostener siempre. Por lo que vi y por lo que, en base a lo que vi, saqué mis
1: Una
3: conclusiones.
1: cosa no quita la
3: Hasta
1: otra.
3: determinado momento hubo determinado. Este partido, yo no se puede ser tan. Además, hablar de los uruguayos divididos, si sos pro Argentina, contra Argentina, no, yo no lo termino de entender. La verdad, no lo termino de entender. Lo único que nos faltaba a los uruguayos es dividirnos a ver si sos pro Argentina. Me parece que no se puede observar una determinada cosa. Hasta determinado momento, yo sigo sosteniendo que hubo una consecución de fallos, de situaciones, etcétera, etcétera, que llevaron a Argentina hasta determinado momento. Capaz que se dijo, bueno, acá está solito. Y cuando se le dijo, si eso fuera así, si eso fuera así, respondió y respondió muy bien. Ayer fue impecable el partido de Argentina. Eso no quita lo que sucedió atrás. Entonces, no es blanco o negro. Se dan las dos situaciones, para mí, en mi opinión, en el mismo campeonato.
1: Estoy de acuerdo, para mí una cosa no quita la otra, lo que pasó ha pasado y es así, y está bien que se levante la voz porque no puede ser. En este partido no recibieron ayudas, no las necesitaron tampoco, y por jerarquía individual que nunca se negó que tuvieron, por jerarquía individual y de equipo, nunca se negó que tienen, que es un disparate lo que juega Argentina, eso nunca se negó, lo que se dijo eso fueron diferentes cosas polémicas que fueron pasando y que podés verla de una manera o de otra, pero pasan, esa es la realidad. Entonces, en este partido no lo necesitaron, en este partido no pasó, fue un buen arbitraje del FAT y Argentina está en la final del mundo en este partido totalmente merecido, para
0: Yo
1: mí.
0: quiero invitar a todos a disfrutar del fútbol, a disfrutar de lo lindo de este maravilloso juego y disfrutar de las cosas interesantes, de las cosas agradables, de las cosas bonitas, de las emociones que genera un partido de fútbol cuando es bien jugado y cuando tiene este tipo de ribetes. En la vida ya de por sí, a mí, en mi manera de ser, no está bueno ser anti nada, ¿tá? O anti todo, porque acá muchas veces se es anti todo. Ah, anti esto, anti aquello, anti lo otro, me parece que no conduce a nada. Admirar a los que logran destacarse por sus virtudes, por cómo explotan sus virtudes, por su capacidad, me parece que es lo mejor que se puede hacer. Tengo la sensación de que además se disfruta mucho más.
1: Jorge Alonso, el Mahatma Gandhi del fútbol mundial.
4: Pumita, pumita, charrúa, por favor. No, no, está lejos. Está a 3 kilómetros de acá de Uruguay, Argentina, futbolísticamente.
0: Sí,
4: Charrúa es una
0: estamos lejos para
4: palabra
0: atrás.
4: muy,
0: Claro.
4: muy, muy pobre para Argentina. Si
1: Claro.
4: es lo que quisiste decir, ¿no? Capaz que entendí mal yo.
1: Sería
4: Está
1: lindo de los
4: lejos.
1: argentinos.
4: Y ahora
1: No entendí.
4: comparto con ustedes, no sé si fuiste vos, Jorge, que dijo ayer o anteayer, que venía escuchando yo en la radio, pero estaba venía manejando, no. Que dijo que estamos lejos luz. Y estamos lejos luz. Esto no lo arregla, mirá, vos, discúlpenme, ¿no? Soy uruguayo, pero me da mucha pena decir esto. Esto lleva 4 o 5 años. Si invocamos con un técnico que juegue el 70% al fútbol europeo y el 30% al fútbol acá sudamericano, por decir algo. Si no, va a llevar 15 años para que nosotros podamos participar en algo, yo qué sé, no es lo que te estoy diciendo, tercero, cuarto, y lejos de una final. Ahí comparto que estamos lejos, Lu, totalmente, lejos, lejos, lejos.
0: Bueno, quiero decir una cosa.
5: Es todo un tema.
0: Los charrúas fueron un pueblo nativo americano que en el siglo...
5: En ambas márgenes del plato.
0: Entre los ríos Paraná y Uruguay, y tenían como centro activo la provincia de Santa Fe. O sea, son más argentinos que uruguayos los charrúas.
5: Charrúas, chanaes...
1: Otros que guenaes. Se pueden decir de Argentina son los tobas, los pilagás, los mocovíes, los matacos, los chulupíes, los chorotís y los chiriguanos. En la región noroeste... guaraníes y caingúas, puede ser, región noroeste, aymares y quechuas. Y sí, en el central sur, telechuas, araucanos, qué nombre difícil que tiene.
3: O sea que los charrúas tampoco son nuestros.
1: Y onas.
0: Los charrúas son, no había territorio matar. En ese tiempo, eran americanos. Como el territorio que soñó el general, mucho más grande de lo que de la porquería que hoy tenemos.
1: La fuerza toba, se podía decir.
0: Sí.
1: La fuerza toba.
5: Pero me parece que los tubos son de más allá abajo.
0: Sí. Charrúa. Además hablamos de la garra, charrúa.
5: No importa. Garra. Sí. Vamos a hacerla sencilla.
1: Los huevos argentinos.
5: La garra indígena.
0: Exacto.
5: Ya está. La garra de la. De que sea. Pero todo entendemos. Garra, todo lo entendemos.
3: Bueno, Scaloni utilizó el término indios. Que jugaron como indios. Que después pidió disculpas porque la mujer de la mujer le dijo. no sé qué. Utilizó el término indios.
5: Hay algo que me parece que también es importante marcar. Ayer pudimos apreciar nuevamente, ya lo habíamos apreciado con España frente a Francia, que el término garra tiene algunas diferencias con lo que aplicamos a veces, o muchas veces, en el fútbol uruguayo. Lo de ayer fue garra, pero no excesos. Pegar... de más, no es la garra. Es garra malentendida. Y más en el fútbol moderno, en el fútbol de hoy día, con todos los controles que tiene y demás. Estar al borde del extrafútbol, tampoco. Todas esas cosas hay que ir sacándoselas. Cuando hoy hablábamos de... mencionábamos a Bilardo. Bilardo tenía el sumum del extrafútbol. Sus equipos tenían mucha garra, pero es un técnico que sus equipos hoy por hoy no podrían de ninguna manera ser exitosos, ¿no? Y él como técnico no podría hacer lo que hacía. La garra es ir a dar el 110%, ir a cada pelota con el alma, raspar, sí, pero en el buen sentido, bien, sin pegar excesivamente, como lamentablemente nos pasa a los uruguayos cuando queremos aplicar.
0: El Indio Olivera o Wilmar Cabrera no podrían jugar ahora en este tiempo. Eran jugadores de otro tiempo, jugaban y se jugaba de otra manera, y bueno, y cuando se podía meter una atrás se metía y seguir de largo.
5: Claro, un codazo y un pechazo,
0: claro,
5: y un
0: pellizón, sí. Eran otro tiempo y otro tipo de fútbol, ahora claro. Es distinto. Lo que no les quita su grandeza tampoco, ¿no?
5: Qué sed que tengo.
1: Efectivamente, nos vamos a la pausa publicitaria y volvemos para despedirnos y comenzar a hablar de lo que va a ser la tremenda final del mundo el domingo entre Argentina y España.

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0: 14 horas con 50 minutos en toda la República Oriental del Uruguay. Nos vamos despidiendo de a poco. Sí, señor, ya se viene el Gonzalo Alonso con lo que va a ser un nuevo programa de Corazón Latino. Nosotros vamos a vivir un poquito y a repasar lo que se viene el fin de semana de fútbol, porque se termina el Mundial con dos partidos espectacular. Tercer y cuarto puesto entre Francia e Inglaterra. Y la final, la gran final del Mundial entre España y Argentina. Parece algo realmente escrito. Insólito cómo se termina dando todo. Argentina dejando afuera a Inglaterra, se mete en la final contra España. Y bueno, uno de los partidos más mediáticos de la historia del fútbol, yo creo que va a ser probablemente esta final entre la selección argentina y la selección española, que se van a medir para llevarse o la segunda estrella de España o la cuarta de Argentina en este caso.
1: Amigos, sabes que me cambia, porque hasta hace 4 días estábamos hablando de que Francia era el España de hoy. Nadie hablaba de España como estamos hablando ahora, nadie. Todo el mundo hablaba de Francia, que ese era ese equipo poderoso, ese equipo que estaba compacto, que tenía buenos delanteros, que tenía buenos jugadores, que tenía buen equipo, que tenía buen técnico. Hoy se cambió todo. Francia quedó en segundo lugar y España pasó a ser ese equipo que venía jugando media cuchara. ¿Qué querés que te diga?
2: Para mí España,
1: yo es súper favorito.
2: Yo también. De verdad, me parece que fue el punto más alto de España lo que hizo frente a Francia.
1: Puede pasar cualquier cosa, ¿no?
2: También, pero, obviamente, capaz que el lunes estamos hablando acá y planteó lo mismo que le hizo a Francia.
1: España jugó su partido perfecto, sin defectos, sin detalles y sin errores.
2: La pregunta es, ¿lo va a poder repetir?
1: Ese es el tema. Contra Messi.
3: Y Messi, no, perdón. Ahí yo discrepo. Contra Messi, y todo el contra equipo. De Paul. Sí. Contra Enzo, contra McAllister,
0: Julián Álvarez,
3: contra Julián Álvarez, contra Lautaro, contra Molina, por más que sea un guacho, contra Tagliafico, contra el Cuti Romero, contra el Dibu, que es un fenómeno, contra todo un plantel, no, ni siquiera contra 11, contra 13, 14, 15, 16, los que use el técnico, los que tenga que usar el técnico en el partido.
1: Y contra un estadio que no te deja escuchar tu himno, que permanentemente es local, es impresionante.
2: Obvio.
3: Y contra un plantel de figuras de ese nivel, de hombres que lloran de la manera que lloran de emoción cuando logran algo importante con su camiseta. No siempre se ve, no en todos los equipos se ve. Vos te emocionaba, te ponía. Yo terminé ahogado. Yo decía hoy al principio, me hubiera gustado ser argentino para llorar como loco de emoción ante una victoria de ese tipo. Emocionaba, ponía la piel de gallina ver la reacción de los jugadores, ver la reacción de cada uno de ellos.
1: De Messi, y siendo Messi, el mejor jugador de la historia del fútbol, como terminó el partido arrodillado, llorando, y es impresionante.
0: Para desbordarse de alegría, como se desborda el pueblo argentino, la verdad, sinceramente, es un tema de medio, porque sabes que de este lado nunca te va a pasar en la vida algo así, y que ellos tienen un plantel que da la vida por el pueblo argentino. Es una locura.
2: No quiero ser tan injusta con la selección uruguaya. Yo recuerdo lo de Palito Pereira, recuerdo lo de Loco Abreu, recuerdo lo de Suárez, recuerdo lo de Cavani, y la verdad me emocioné. No logramos.
1: La Copa América se la ganamos en la casa de ellos.
2: La verdad, recuerdos de haber sentido exactamente lo mismo que lograr que
3: si tuvieron ellos. Por ahí, tenemos la misma cantidad de Copa América.
1: ¿Sabes lo que me desilusiona a mí? El otro día quedamos afuera en primera fase del Mundial y los jugadores no lloraron.
2: ¿Sí? Estoy totalmente de acuerdo.
0: Es otra escala, totalmente porque nosotros, para nosotros, lo que está viviendo Argentina ahora es una utopía total. Y para nosotros, haberle ganado a ellos en una Copa América en su casa fue más o menos lo que ellos están sintiendo ahora. Pero ellos se acaban de meter dejando afuera a su clásico rival en una final del mundo,
2: ¿no? Está bien, pero yo creo que no es caprichoso los números. Y ellos son casi 50 millones de habitantes.
0: No, sin duda, sin duda.
2: Nosotros siempre cargamos con esa cuestión, que somos una ciudad. El tamaño de una ciudad, claro. y pudimos vivir ciertas... Y nosotros tuvimos jugadores que no solo lloraban, sino que se recuperaban de lesiones, se garpaban ellos los tratamientos para volver y volver a jugar.
0: Sin duda, sin duda.
2: Y un Palito Pereira que medio inconsciente se metía. Yo eso no me lo olvido, ¿eh?
3: Y el Ruso Pérez.
2: Y el Ruso Pérez. Yo eso no me lo olvido y estoy segura que en algún momento lo vamos a poder volver a vivir. Los envidio en este momento, sí, pero nosotros con 3 millones de habitantes y con todo lo que era un proceso no tan largo tampoco, logramos cosas re importantes.
0: No, yo igual, lo que voy
3: de
0: es
3: todos
0: que
3: modos,
0: a
3: ahora,
0: esa escala...
3: En ese argumento también nos entraron, que es válido, que lo avalo totalmente, pero en ese argumento también entramos a perder porque ahora hay selecciones en el Mundial hasta de 500.000 habitantes.
2: Sí. Claro, Cabo Verde. Cabo Verde, creo, ¿no?
0: La final del Mundial se juega en el estadio MetLife de New Jersey, ahí cerquita de Nueva York, en un estadio de que tendrá aproximadamente, si tiene 80.000 espectadores, ¿qué? 75.000 serán argentinos.
2: ¿No? Yo creo que sí.
0: Va a estar ahí, porque también España llevó bastante gente, pero creo que no llega ni loco a la cantidad de gente que va a llevar Argentina. Una final totalmente hispanohablante.
3: Yo creo que va a haber, no sé, ponele 50 y 30.
2: ¿Sí?
3: Sí, va a haber muchos españoles.
0: Una final totalmente hispanohablante que se va a dar el domingo y que, bueno, va a ser el primer enfrentamiento de la historia entre Lamine Yamal y Messi. La primera vez que van a compartir terrenos de juego, nada más y nada menos que la final del mundo. Una locura, realmente parece escrito. Parece escrito.
3: No, además, parece el campeón de América y el
0: campeón de Europa, la finalísima no se pudo llegar a dar, se da ahora. La verdad, es una locura.
3: Lo que falta es que la FIFA lo valide este partido como la finalísima también.
0: Pero si ya es la final del mundo, ¿qué más querés?
3: Y pero que,
0: ¿qué más le querés sumar?
3: Que ese título, en lugar de quedar vacante como quedó...
0: Pero ese título es un título inventado, no le importa a nadie.
3: Pero está,

0: Pero está bueno inventar títulos y está bueno inventar
1: Que sea como negocio, que
0: enfrentamientos
1: pones tus cinturones arriba de la
0: futuros.
1: mesa.
0: Todo lo que sea alta competencia, de alto nivel, de jerarquía. Vos sabés lo que. Si, ellos la deben tener muy clara, porque nadie mejor que ellos la tienen clara en cuanto a lo importante que es y a lo que puede recaudar una final, una finalísima entre el campeón de América y el campeón de Europa en forma asidua. Bueno, esta vez no la pudiste jugar, ¡ja! Ya le diste el toque y arrancaste. Y facturaste, dijo Shakira, hay que facturar.
2: La mujer ya nos lleva 50 millones, se lleva el campeón más otros premios y 33 el vice.
0: Es nada para
2: Solo
0: ella.
2: como un dad. Sí, ya sé. Ni que
1: Pero
2: hablar de
1: claro,
2: la
1: lo que
2: gloria.
1: importa
2: Pero
1: es
2: mira, es
1: levantar la
2: histórico
1: Copa del
2: también el
1: Mundo.
2: premio, ¿eh?
0: Pero se llevó muchísimo más que pelea, que duró
1: Conor
0: 30
1: McGregor.
0: segundos. ¿Eh?
2: McGregor se
3: Conor
2: llevó.
3: McGregor, Conor McGregor.
2: Ah, me está jodiendo.
1: Pero,
0: ¿cuánto se llevó?
1: pero lo que no importa, no
0: Y
1: importa la
0: duró
1: plata acá,
0: 30
1: importa el
0: segundos, Río.
1: prestigio de ser campeón del mundo, otra cosa.
2: Ni que hablar,
0: Sí.
2: pero es histórico la cifra. Es histórica la cifra, es impresionante.
1: 80.663 espectadores recibirán la final del mundo entonces en New Jersey, en el MetLife Stadium de los Estados Unidos, el día domingo a las 16 horas. El sábado, porque esto no termina acá, el sábado, el día antes, a las 18 horas, en el Miami Stadium de los Estados Unidos, Francia e Inglaterra se van a enfrentar ante 65.000 espectadores por el tercer y cuarto puesto, y ahí se termina su historia mundialista por este año y a esperar 4 años más, porque Argentina o España, en su defecto, serán los campeones del mundo. Con esto cerramos nuestra mesa mundial continental. Quedaron algunos mensajes para atrás, pero supongo que serán para Gonzalito ya a esta hora. Así que bueno, ha sido un placer formar parte de esta mesa nuevamente con ustedes. Mañana nos reencontramos para ir cerrando lo que ha sido la mesa mundial continental en general, porque ya se termina el mundial. El lunes tenemos la última, pero sin mundial en juego. Se han ido. De los 104 partidos, 102 ya se han jugado, solo nos quedan dos. Ha sido un placer, Cecilia Pérez, muchas
2: Un
1: gracias.
2: gustazo, nos encontramos mañana.
1: Jorge Alonso, muchas gracias.
0: No den por
1: Mahatma
0: muerta
1: Gandhi.
0: España. No den por campeona Argentina. Espere.
1: Pumita
0: Espere.
1: Lever
2: Pasen
1: Alonso,
2: los partidazos.
1: subcampeón de la penca mañana. El gurú, cabezón, los pronósticos
3: Sí,
1: para el
3: señor.
1: tercer y
3: Sí,
1: cuarto puesto de las
3: señor.
1: finales.
3: Y como soy artiguista, y como Artigas soñé con la patria grande, y como soy charrúa, y como charrúa teníamos una patria mucho más grande, soy hincha de Argentina. Quiero que salga campeón Argentina y que Messi siga siendo el mejor jugador del mundo.
1: Espectacular. De mi parte será esta mañana a las 13:40 horas, cuando juntos comencemos a vivir la previa de la final del mundo del domingo. Se terminó el mundial, familia. Nos vemos. Chau, chau.

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gusto. El placer enorme de volver a saludarlos. De volver a reencontrarnos. De comenzar a compartir una nueva tarde, una nueva edición, un nuevo jueves. De Corazón Latino.

0: 13:19.
1: Pues en toda la República Continental del Uruguay, 19 grados con 3 de temperatura. Con cielo nuboso y cubierto.
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1: En esta tarde de jueves 16 de julio. Sí. Entramos en la bajadita. Rumba un nuevo fin.

0: por supuesto que ya está habilitada la comunicación 098-71600. Para que ustedes ya comiencen a armar toda la selección musical, para que me cuenten qué andan haciendo, por dónde andan hasta ahora de la tarde. ¿Se viene el agua o no se viene el agua? ¿Se descangalla o no se descangalla? Tiene toda la pinta, ¿eh? Acá en Avenida Artigas 977 en la ciudad de Pando. Cielo totalmente encapotado, amenazante de lluvia, pero por ahora no llueve. Claro que sí, tenemos mucho para compartir y mucho para disfrutar en esta previa rumbo a un nuevo fin de... ¡Y qué fin de se viene! ¡Completísimo, eh!
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0: ¡Domingo para todos los gustos! Y me parece que en materia climática... vamos a tener de todo también, ¿eh?

0: llegar esta lluvia que se hace desear, ¿eh?
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0: Agua bendita que va a llegar, sobre todo para el campo que también lo necesita.

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¡Hola, mi loco! ¿Me pasás la barca por Shambao? Que hoy estoy cumpliendo mis jóvenes 57 años. ¡El amigo Milton! ¡Abrazo, grandote, mi loco! ¡Muy feliz cumple! Gracias por estar ahí, por compartirlo y a disfrutar de la jornada.

0: Hola Gonzalo,
1: Mame.
0: Pásame el río Mamoré por el Cuarteto Imperial.
1: Bueno, dale.
0: Un beso grande.
1: Muchas gracias, beso grandote. Gonzalo, si podés me pasas por Daniel Lezica a la vuelta. Gracias Cristina de la Chinchilla. Beso grande Cris, gracias por estar ahí como siempre.
2: Gente, va a estar de nuevo. Sí, si gana Argentina, tienen las mismas cuatro.
1: ¡Ah! ¡Abrazo grande para el amigo Marcelo! Gracias por estar ahí, mi loco. Era para el programa anterior, me parece, che. Para la mesa mundialista.
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4: Buenas tardes, Gonza.
1: Buenas tardes.
4: Eres tan amable. ¿Sí? Por Alejandro Fernández. ¿Ah? Y Los Ángeles Azules.
1: ¿Sí?
4: La cumbia triste.
1: Bueno.
4: Para María Luisa de San José.
1: Buenas.
4: Muchas gracias.
1: Un beso grandote. Gracias a ti por estar ahí.

0: mando un abrazote de ida y vuelta.
1: ¡Toma, pavo! Abrazo grande para Lucero. Estelita, buenas tardes, ¿cómo le va?
0: ¿Cómo anda, corazón? Saludar a todos mis compañeros de trabajo, a todos mis hijos.
1: ¡Eso!
0: Especialmente para Miguel.
1: Ajá.
0: Y bueno, vamos arriba con esa radio. No, me cambien a Gonzalo. ¡Ah! No, Gonzalo, estaba buena la mesa y todo lo que era, puede ser a la una, a la hora que yo quiera.
1: Bueno.
0: A la hora de contintar, no me la cambien, por favor. A Gonzalito Alonso, no. No. Bueno, vamos arriba con esa radio.
1: Gracias, corazón, beso grandote. No. Ni que Dios permita, mira. No mueven, Beso grande, corazón, abrazo grande para el Migue también. Gracias por estar ahí, y para toda la barra que anda laburando. Buenas tardes, muy buen programa. Muchas gracias al amigo Cacho por acá que nos manda mensaje. Gracias por estar ahí,
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3: Buenas tardes, Gonza.
1: Jesús, ¿cómo anda, mi loco?
3: Puede ser por Grupo Palmar.
1: ¿Ah?
3: El que le vino al azar.
1: Bueno, vale.
3: Para Jesús de Aeroparque.
1: Grande, Jesús querido.
3: Radio. Vamos arriba a la Continental.
1: Vamos.
3: Vamos arriba, corazón latino.
1: Abrazo, vamos. Mi loco.
3: Abrazo.
1: Gracias por estar ahí, Vamos con todo.
4: Zeta. ¿Cómo estás?
1: ¿Cómo andas, bien?
4: Ayer te mandé un pedido por audio. Te mandé otro por escrito. No pasaste ninguno.
1: No.
4: No pasaste el tema.
1: ¿Estás segura, vos?
4: No pasa nada.
1: ¿Ah?
4: Pásame para el amor, no hay edad.
1: Bueno, dale.
4: Para mí y para mi compañero Hugo, que estamos escuchando acá.
1: Bueno, dale.
4: Y bueno, un saludo para vos, un abrazo y para todas las familias. Y arriba Argentina que vamos a ganar.
1: ¡Eso! Vamos con todo, beso grandote. Pero el audio ayer salió, corazón. El mensaje sí me quedó para atrás, lo que me escribiste. Quedó para atrás eso. Pero el audio sí, exactamente. A ver quién me llama por acá. Alguien me llama por acá por WhatsApp. Vamos a atender, a ver. Esto es Radio Vivo, ¿verdad? Porque me están llamando de nuevo. ¿Hola? ¿Hola? ¿Sí? ¿Quién? ¡Hola! ¿Cómo anda, corazón? Estoy en vivo en el programa en este momento. Agárrate justito. Dame un ratito que yo me comunico contigo, corazón, si te parece. Beso grandote. Me comunico en un ratito.
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1: Qué lindo, gracias a todos. Gracias a Nelda también por la recomendación. Gracias a Judy también, de Suárez, que siguen haciendo que esta familia continental sea grande.

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0: si vos querés saber más, comunicate. Pero ahora estoy haciendo el programa, es 094-88-83-18. Para conocer más, para saber de esta linda salida con la familia viajera. Que no para,
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0: 094-88-83-18. Claro que sí, esta familia viajera continental que no para. Y en octubre nos vamos a La Paloma por el fin de...

¡Mata Gaucho! ¡Se viene el agua! ¡Me pasa pasión por ti, por Mogambo! ¡Voy por las entradas a mi tapero! ¡Un abrazo! 391-4, Adrián Marcel. ¡Abrazo grande, querido amigo! ¡Gracias por estar ahí, eh! ¡Queda participando! ¡Un abrazo grandote para el amigo Martelo, que anda por allí del otro lado! Recientemente operado de la vista, el abrazo grandote que se estaba comunicando. Gracias por estar ahí, querido amigo. A cuidarse y a seguir para adelante. Para Benicio Ferreira, allá en Ciudad del Plata también, en Rincón de la Bolsa.

0: Coco. ¿Cómo le va? Buenas tardes.
1: Buenas tardes, don Gonzalo.
0: ¿Cómo anda usted?
1: Estén pasando bien.
0: Muchas gracias, muy amable.
1: Bueno, un gran saludo para mi amigo Roberto. Espero que haya terminado el negocio con su camioneta.
0: ¡Opa! ¡Grande, Robertito!
1: Que ya a partir de hoy.
0: Lindo.
1: Me agarra en la moto. Bueno. Dele. Saludos para don Roberto.
0: Ajá.
1: Y para los conocidos.
0: Excelente.
1: Y si puede ser, pase la tanguita chiquitita que ahora sí.
0: Bueno, dale.
1: En camioneta vamos a conseguir alguna.
0: ¡Opa!
1: Vamos a ver.
0: Eso me gusta, ¿eh? Vamos con todo. Abrazo grande, abuelo Coco, ¿eh? Lindo cómo se viene preparando el 22 de agosto.

0: ¡Qué ventolera, tan lindo! Carlito querido, abrazo grande, te guarda con el viento. Que no se escucha nadita, no te entiendo nada, mi loco. Si podés, mandame de vuelta, pero guarda con el viento. Hola Gonzalito, ¿cómo estás? Si podés, me pasás Juvencia por Walter Méndez. Saludos a Nel Dalchita, al Patito. Abrazote enorme de Pando, gracias. Beso grandote, corazón. Gracias a vos por estar ahí, ¿eh? Abrazo para José también.
1: Hola Gonzalo, ¿cómo te va?
0: ¿Cómo la tenés?
1: Qué felicita de San José. ¿Me podés pasar un tema de Mario Silva?
0: Bueno, dale.
1: Gracias, saludos para ti y para toda la audiencia.
0: Muchas gracias, beso grandote, corazón.
2: Qué lindo que suena esto, ¿eh?
3: Gonza, ¿cómo te va?
0: ¡Alberto,
3: querido! Este veranito que estamos teniendo.
0: ¡Qué lindo, eh!
3: Pero zafamos, zafamos el agua. Hoy ya no llueve tampoco y ¡apa! Según dice, para el domingo de noche.
0: ¡Recién! ¡Apa! ¿Mirá?
3: Bueno, el tiempo está malo, sí, porque las hormigas andan como locas.
0: ¡Desesperadas!
3: Y la neurona mía también anda revuelta. ¡Sí! Vos sabés que tengo una adivinanza para hacer.
0: ¡Apa! A ver.
3: Se ve que el tiempo malo la... la pone en movimiento.
0: ¡Seguro! ¡Mueve todo!
3: A ver si...
0: A ver, a ¿saben?
3: Ver. ¿Cuál es el cien pie que come huevo? Bueno, te mando un abrazo y saludo para todos los oyentes y amigos viajeros, que también ayer no saludé ninguno, pero están todos incluidos.
0: ¡Eso!
3: ¡Un abrazo!
0: ¡Vamos, Alberto, querido! ¡Abrazo grande, mi loco! A ver, vamos de vuelta con la adivinanza esa, ¿verdad?
3: Pones movimiento.
0: A ver, vamos a escuchar.
3: A ver si saben. ¿Cuál es el cien pie que come huevo?
0: ¿Que come huevo?
3: Bueno, te mando un abrazo y saludo para...
0: ¿Cuál es el cien pie, que come huevo? ¡Ay, mamá! Me chocaron las neuronas. Yo, la verdad, querido amigo, no tengo ni idea. Veremos, a ver. Si alguien de la audiencia sabe, de esta gran familia. Abrazo grandote, querido amigo. Gracias por estar ahí, ¿eh? Beso para Elvita también. A seguir cuidándose, ¿Qué tal, Gonza? Como todas las tardes, el mejor programa, su buena onda, pum para arriba. Aquí Darwin de la Ruta 11. Si es posible, algo de Nico Conca. Y participo por las entradas a mi tapera 053-3. Saludos a todos. Abrazo, Darwin, querido. Gracias por estar ahí, mi loco, ¿eh? Vamos con todo. 098-71600, la comunicación. Sí, como Darwin y como un montón de amigos más, podés participar por las entradas para mi tapira. 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

buenas tardes, Gonza. ¿Cómo estás? Bueno, acá todo bien, en la zona de Pintado, Florida. Quisiera saludar a Carlitos Piña de Lúa en Cuatro Piedras de su compañera Romina. Pedirle que hoy me espere con la estufita prendida, que luego voy para su casa con los peques. Quisiera el tema Muero de Frío. Es grande, Romy. Para vos, para los peques también por allí.

0: Loco, buenas tardes.
1: Buenas tardes, buenas tardes. ¿Qué dice?
0: ¿Cómo anda, Rubi? ¿Anda bien?
1: ¿Qué se cuenta?
0: ¿Todo tranquilo?
1: ¿Qué dice Gonza?
0: Acá andamos.
1: ¿Cómo anda la cosa?
0: Mansito nomás, mi loco.
1: Medio perezoso, yo voy a mandar mensaje. ¡Apa! Pero bueno, siempre escuchando, siempre
0: Crash.
1: Escuchando.
0: ¡Eso! ¡Vamos!
1: Así que bueno, un abrazo a todos, que anden bien. Vamos arriba,
0: vamos
1: para adelante.
0: Abrazo grandote, Rubio querido, Nuestro chofer, guía y compañero, amigazo, que nos acompañó a Valle del Lunarejo. En abril, que tuvimos 3 salidas. ¡Qué grande, querido amigo, Gracias por estar ahí del otro lado. Vamos arriba con todo, seguimos para adelante, Y seguimos en contacto. Que se vienen cositas, querido amigo. Y hay orden de no aflojar.
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0: Abrazo grandote para vos y para toda la familia, Vamos arriba con todo.
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3: Buenas tardes, Gonza, ¿cómo andamos?
0: Marcha, Gonza, ¿cómo
3: andamos? Acá andamos.
0: Eso.
3: En la vuelta.
0: Excelente.
3: Bueno, Gonza, saludos para toda la audiencia ahí. Para la abuela Marujita.
0: Ajá.
3: Aprendida ahí.
0: Eso.
3: Y bueno, que tenga linda tarde ahí. Estamos esperando el agua.
0: Opa, está ahí.
3: ¿Se están preparando? No sé si para la noche se vendrá ahí.
0: Pero se viene aguantando lindo.
3: Y un saludo muy especial ahí a los.
0: ¿A quién?
3: A los primos ahí, los blancos.
0: Ajá.
3: Están escuchando a full.
0: Opa.
3: No escriben ellos, pero te escuchan todos los días.
0: Ah, qué grande que son.
3: Se nos anima, dale un par de aliento ahí.
0: ¡Sí, vos!
3: Para que se animen a escribir.
0: ¡Un empujecito!
3: Vamos a mandar agua.
0: Claro que sí.
3: Ellos están conectados todos los días ahí.
0: ¡Qué grande,
3: Un saludo grande para ellos.
0: Vamos, claro que sí, el abrazo grandote. Gracias por la compañía, Abrazo, Dieguito querido. Para vos, para toda la familia. Beso grandote para Marujita también. ¡Vamos con todo!
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4: Hola, hola, Gonza.
0: ¿Cómo anda el cita?
4: Chino, corazón latino.
0: ¿Cómo anda, corazón?
4: Salí esa rap. Voy a tomarme el segundo año porque, viste, mi vida es así.
0: Es así,
4: mi
0: es
4: vida
0: lo que
4: es
0: tiene.
4: Así tomando para todos lados.
0: Exactamente.
4: Bueno, un abrazo vaya para mi compañero el Patito junto con un beso para él.
0: Eso.
4: Y bueno, un abrazo para todos los escucha de corazón latino, otro para ti. Para Lilo y los chicos.
0: Gracias, bueno, corazón.
4: Y como digo yo. Un abrazo lleno de amor, con gusto a chocolate.
0: ¡Eso!
4: Y que viva la vida, y que viva el amor.
0: ¡Vamos! ¡Oh! Eso grandote, querida amiga. Gracias por estar ahí, como siempre, a seguir esa maratón de ómnibus. Y a seguir disfrutando de la vida y el amor.

0: Gonza, buenas tardes. Un saludo para todos los amigos de Radio Continental. Elcita, el Patito, Marielina, Valdés, cariño desde Milo. El Mar y Beatriz, por acá. Amenazante de agua, pero nada aún. Beso grandote, queridos amigos. Gracias por estar ahí, por hacernos saber que andan por el otro lado, ¿eh? Beso grandote para los dos. Vamos con todo.
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0: Buenas tardes, Gonzalo. Para saludar a Oscar Camejo por su cumpleaños, pasale algo del Grupo Palmar, de Claudia de Empalme Sauce. Oscar querido, muy feliz cumple, mi loco, ¿eh? Vamos con todo, a disfrutar. Beso agantote, Clau.
2: Buenas tardes, mi amigo.
0: ¡Opa!
2: Que le va todo tranquilo.
0: ¿Cómo anda, Luisito? ¿Anda bien?
2: El tiempo medio ahí, que sale el sol, que se nubla, pero nada, lluvia.
0: No, pero se viene aguantando.
2: Pasame
0: lindo.
2: Un tema de Caracol, si tenés.
0: Bueno, dale. Arriba.
2: Bueno, un saludo grande para toda la audiencia y bueno, a ver una final más del Mundial.
0: Exactamente.
2: El domingo, ¿no?
0: Y a disfrutarla, mi loco.
2: Quien quiera que gane, ya a esta altura. Pero bueno, vamos arriba con todo. Siempre para adelante. Vamos arriba.
0: A nosotros no nos va a cambiar en nada la vida, así que. Es lo mismo. Abrazo, Luisito. Gracias por estar ahí, mi loco, ¿eh?
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0: cumbre. Hola, buenas tardes. Soy Matías González. Si pueden, me pasan el veneno para dos por los compadres. Gracias, saludos al amigo Miguel. Y voy por la entrada a mi tapera. 334-1. Excelente, Mati, querido. Gracias por estar ahí, mi loco, ¿eh? Queda participando.
3: Ay, ay, ay. Qué sabor. ¿Pero viste cómo hizo?
0: Amigo, el Patito de Costa de Pando. ¿Cómo le va, mi loco? Buenas tardes.
4: Buenas tardes, mi amigo Gonzalo.
0: ¿Cómo anda, Patito?
4: Por ahí está lindo el día, calor.
0: Agradable.
4: Estamos haciendo algo.
0: A no desabrigarse igual, Patito,
4: Está todo tormentoso.
0: Es traicionero el clima.
4: Pesado, se descangalla para luego, se descangalla así. Ojalá sea agua sola nomás.
0: Esperemos que sí, mi loco.
4: Buenazo. Acá la escucha. Bueno, un saludo ahí para mi compañera Elcita ahí. Y para todos los oyentes en general. Mañana saludaré a todos. Veamos, no queda.
0: Cerramos la semana, Patito.
4: Que venga el agua nomás. Y bueno, y acá de rato te les metemos un juguito. De uva, porque dice que.
0: Vitamina para el cuerpo, Patito. El cuerpito
4: ahora,
0: necesita.
4: El agua, tomo jugo. Para los animalitos. Porque yo me revuelvo con el jugo de uva. Y los animales no quieren jugar de uva porque capaz se me marea.
0: No, después me relajo la quinta.
4: Entonces, si no está todo bueno, eso te mando un abrazo gigante para hoy, para todos los oyentes.
0: Gracias, y querido amigo.
4: Viva la amor y a no quedarse, que hoy es jueves.
0: ¡Eso! ¡Vamos, Patito, Abriendo la puerta al fin de. ¿Y qué fin de se viene?
5: Lo de siempre.

0: Hola, Gonzalo, para saludarte, pedirte por reversionados Escoba Nueva, para participar por el auto, si viene con chofer para el regreso de los eventos, mejor. Saludo grande a toda la audiencia, Oscar y Claudia en Palme Sauce. Abrazo grandote, queridos amigos. Gracias por estar ahí,
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2: Gracias, loco, ¿cómo anda?
0: ¿Cómo anda usted?
2: Dame, ¿cuánto sale el viaje de locomoción, o sea, el viaje ese?
3: Hola, ¿cómo anda? Bien, vengo por la ladera acá, pero vos sabés que quiero ahorita. Quiero ahorita, ¿cómo era?
0: ¡Es el Raúl, querido! Me he atreverado el audio ahí. Y no conoces si me hablas de la salida del viaje a La Paloma en octubre. De la cena show ahora en agosto.
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0: Pásame un mensaje, mi loco, que vos que tenés mi número personal, el 094-888318, para poder pasarte la info correcta. Abrazo grandote,
1: Yo no la voy a dejar.
0: Abrazo grande para el amigo Humberto Larrañaga, por acá, exactamente. Andaba por ahí la respuesta de la adivinanza, che. Abrazo, Humberto, gracias por estar ahí. Hola, Gonza, ¿cómo andan? ¿Es? Ajá, muy bien. Saludos para todos los amigos. Beso grandote, Cari. Gracias por estar ahí. Respuesta correcta también, Beso grandote, corazón. Abrazo enorme para Enrique. Para toda la familia por allá. ¡Gonza! Sí, muy bien. El amigo Selmar por acá que nos manda la respuesta también es correcta. Lo tiró. Estaban claritos, che.
1: Dedita de la.
4: Hola, hola, hola, hola, hola,
0: Gonzalito. ¡Oh, Muguiro!
4: Gonzalito.
0: ¿Cómo anda, don Michael?
4: Tengo la respuesta a la adivinanza del rato.
0: A ver.
4: El 100 pies come huevo. El que tiene boca.
0: ¡Ah!
4: ¡Vamos arriba,
0: Gonzalito! ¡Ay, mamá!
4: ¡Vamos a toda la barra continental! Que dice, como dice el patito, que viva el amor.
0: ¡Vamos! Me voy, no vuelvo. Abrazo enorme, querido amigo, Vamos, con todo el abrazo para toda la familia allí. Nos vemos prontito si Dios quiere,
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3: Pero ¿cómo estamos, Rosa, querido?
0: ¡Carlito!
3: ¿Está calor ahora?
0: ¿Está calorcito? Sí.
3: Yo comiendo mandarina.
0: Pero ojo que traicionero, mi loco,
3: Viste que está dicho que comer mandarina, pero no sé por qué lo hace.
0: Vitamina C. Sí, señor.
3: Abajo la letra. Che, complicó el Alberto con la adivinanza de 100 pies.
0: No es así nomás. Bueno,
3: está ahí, mandale saludo a él, al Pato, a la Elsa, a Rubén, a Gloy.
0: Esa.
3: Al Walter Cardoso, al Walter de Barro Blanco, a al Juan Mañana, a la gente de Ñangupirá, Ñangupiré,
0: allá. Allá, por Milo.
3: A la gente allá de los Pubiro. Algo de. Manolo Galván, Gonza querido.
0: Bueno, dale, mi loco.
3: Vamos arriba, mi loco. Abrazo grandote. Vamos, despegada la continental.
0: Gracias, querido amigo. Fuerte abrazo, Carlito, Beso para María Elena. ¡Vamos con todo! ¿Cómo estás, Gonzalo? ¿Me pasás el cachamay? Para todo el grupo viajero.
5: Uy, mi vida.
0: Muy bien, la respuesta es correcta también. Besos, María. Besos grandote, María querida. Gracias por estar ahí, A seguir cuidándose,
6: Hola, buenas tardes, muy buen programa.
0: Muchas gracias.
6: ¿Te contás para las entradas a la tapera?
0: Sí, claro.

0: Millones 060-761-2, Luis González.
1: Buenazo.
0: Gracias. Abrazo. Muy bueno el programa. Sigan adelante.
1: Muchas gracias. Abrazo grande, querido amigo. Gracias por estar ahí, por la comunicación y queda participando.
2: Buena, buena, buena.
1: ¡Oh, Julito Mayo! ¿Cómo anda usted?
2: ¡Bom! Acá andamos, tranqui nomás.
1: Y sí, como siempre, normal.
2: Mandar un saludo a Damián y Martín ahí. Que están podando por Cuchilla Rocha ahí.
1: ¡Opa, mirá!
2: Que están de hoy de temprano a las 6 de la mañana también.
1: ¡Palo y palo! ¿Y qué?
2: La gente labura y labura.
1: ¡Es así! ¡Aprende, Julito!
2: Porque
1: ¡no seas malo!
2: Si me dijo que vos le mandás un saludo, me va a regalar una de 3.
1: ¡Ah! Mirá por dónde venía la mano.
2: Me
1: dijo, no
2: si
1: te
2: me,
1: puedo.
2: Si vos le mandás un saludo, una de 3 me va a regalar para mí.
1: Con razón, no te
2: me puedo. Contaron, no sé. Diego Abreu me contó.
1: No te puedo.
2: No sé si es la verdad.
1: ¡Ah, Julito! No te puedo creer. Siempre mangueando, Julito. No seas malo. Por un saludo, aparte, Julito. Ya no entiendo la Moni, ¿cómo hace para aguantarte 24-7? No lo entiendo. Agradecer el todo, mi loco, Beso para Moni que anda por allí preparando sorpresita también para el 22 de agosto que vamos a tener. Y Moni Solari y Nayira nos van a acompañar con sorpresitas, tan fácil ser el reja, Buenas tardes, animal, ¿cómo estamos? Ya tenemos todo arreglado con Dieguito. Mesa deportiva de 14 a 17 y Corazón Latino de medianoche a las 6 de la mañana en vivo. Un gran abrazo del Canario Positivo. Canario querido, te estás errando al tarro. Canario, no seas mal. Abrazo, mi loco, gracias por estar ahí. 098-71600, la comunicación, 16 horas 25 minutos.
3: ¡Mira qué sabor!

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Sonido Caracol. Y este Sol Negro. El beso grandote para la Yaya Yarlascano. Yo ya me estoy. A Yarlascano, que está cumpliendo años, acompañándonos además también. Abrazo grandote, corazón, a disfrutar con toda la familia por allá.

0: señoras, señores, último mensaje.
1: Prepárate. Sí.

0: Buenas tardes, te llamo desde Fray Marcos. Soy Juan, si podés me pasás la media medalla para escucharlo con mi compañera. Abrazo grande, Juan querido. Gracias por estar ahí, mi loco, por la compañía. Abrazo grandote para la compañera por allí.
1: Buenas tardes, aquí dejando de laburar.
0: Bien, Rubito. Se va el juernes,
1: Está lindo ese calorcito, para que le guste el calor, está calor.
0: Bueno, guarda, Arma de doble filo.
1: Por acá no hay miras de agua, hay un sol precioso.
0: Despejó bastante ahora, es verdad. Un
1: saludo para ti, para toda la audiencia, saludar a mi reina Beatriz.
0: Eso.
1: A Roger, Comino, el Patito, a Elsa. A Blanquita, a Blanquita.
0: Eso.
1: A Margarita. Ah, como es, Yolanda. Y para todo en general.
0: Eso.
1: Canario, Valdés, Canario Panizuca, Valdés, para todo. Son muchos, che. Me olvido alguno. Vale, vamos arriba.
0: ¡Vamos, no, mi loco, nada.
1: Está buena la música.
0: ¡Eso! Abrazo grande, Rubén querido, ¡Vamos con todo! A seguir disfrutando.
2: Hola, Gonza.
0: ¿Cómo César? ¿Cómo anda, mi loco?
2: Qué tiempo loco. Hoy estaba horrible de feo que se venía al agua.
0: No sabes
2: ni
0: qué
2: hacer. Y ahora soy descubierto, parece un lujo.
0: Me vas a acordar a alguien, César.
2: Disparate, vos. No. Qué clima. Y bueno, ¿qué vamos a hacer?
0: Hay que cuidarse,
2: mi loco. Tenemos, vos.
0: Y sí, hay que adaptarse, ¿qué vamos a hacer?
2: Está como el mundial. Y bueno.
0: ¡Vamos, César!
2: Pasame solamente un beso, hubo entre los dos.
0: ¡Opa!
2: Y un abrazo, Gonza. ¡Vamos! Y voy por la entrada T49-5.
0: ¡Excelente! Bueno, dale.
2: Y vamos arriba en la Continental.
0: ¡Eso! Abrazo, querido amigo, Gracias por estar ahí, queda participando.
3: ¡Me voy!
0: ¡Apa, apa, apa, apa! ¿Escuchen quién apareció por acá? Después de... varios días, a ver.
4: Benja, ¿qué haces? ¿Todo bien? Tranquilo.
0: ¿Cómo andas, mi loco?
4: Pásame la motito esa que me encanta a mí.
0: Bueno, dale.
4: Hoy la puedo escuchar. Dale, un abrazo.
0: Gracias, mi loco.
4: Sigo laburando.
0: Abrazo, Washington, querido. Ahora tú no sabes lo que. Se extrañaba el Benja. Me había olvidado el Benja prácticamente. Claro, se extrañaba, mi loco. Abrazo grandote, Hola, Gonza, ¿cómo estás? Por favor, la respuesta a la adivinanza. Sí, ahora la voy a decir, ahora la voy a compartir. Un abrazo grande, Gaby, querido. Buenas tardes, Gonzalo. Lo saludamos desde la 33. Llueve desde el mediodía. Un abrazo enorme. El amigo Daniel. De 33, claro, yo confundí la ruta también. Desde 33, toma pa' vos. Y lloviendo por aquellos pagos todavía. Abrazo, Dani, querido, gracias por la compañía, por la comunicación y hacernos saber que andás por ahí del otro lado. ¡Vamos con todo!
5: Buenas tardes,
0: Loncito.
5: Buenas tardes. Acá, como siempre.
0: Eso.
5: Ya, descansando un poco.
0: A ver.
5: Tomando matecito.
0: Bien ahí.
5: Pensando que está linda la tarde de veranillo.
0: Eso.
5: Todo tranquilo. Bueno, están lindos los temas.
0: ¡Vamos!
5: Pero bueno, si querés pasarme uno para mis amigas de Empalme Olmo.
0: Ajá.
5: Para María. Para Jaque.
0: Eso.
5: En Palme Olmos.
0: Ajá.
5: Bueno, un saludo para todas que me conocen. Los que no me conocen, bueno, ya me van a conocer.
0: Eso. Bueno, vamos,
5: Ya llegó el jueves. ¿Vieron? Ganó Argentina. Bueno, todo tranquilo.
0: Excelente. Bueno, mejor así entonces.
5: Un saludo todo de Raquelita en Palme Olmos. Bueno, vamos arriba, que viva el amor.
0: Eso, claro que sí. Vamos con todo, Eso, grandota, seguir disfrutando por allí.
6: Si he escuchado cualquier tema de graduado, Mabel de Suárez.
0: Beso grande, Mabel. Gracias por estar ahí, por la compañía,
7: Buenas tardes, Gonza. Buenas tardes, acá estamos en la recta final del programa.
0: ¡Jorgito!
7: En la calle, Gonza, hace rato.
0: Gracias, miró.
7: De rato bajando a comprar cosas y bueno. Pero andamos trabajando, estamos contentos.
0: Vamos.
7: Estamos con salud, Gonza. Así que importante.
0: Eso es importante, Patito, claro que sí.
7: Ahí, un saludo para ellos. Doña Elsa, que se siga recuperando. Al amigo Juancito allá en la Cuchilla Rocha.
0: ¡Opa!
7: Vamos a ver si el domingo nos podemos encontrar con Juancito.
0: Eso. Por ahí. ¡Grande, Juan!
7: Por Sauce, vamos a ver si podemos ir. Un abrazo, un saludo a todo el resto de la barra. Y mañana es viernes, el cuerpo lo sabe.
0: ¡Vamos!
7: ¡Vamos con fuerza!
0: ¡Sí, señor!
7: Jorge, el tapicero Belvedere. Te sigo escuchando en el auto.
0: Gracias, Jorgito. ¡Fuerte abrazo, mi loco, eh! ¡Vamos con todo! El abrazo grandote para Julito Mota, para Daniela, su señora también, con quien estuvimos en contacto. Un abrazo enorme para los dos. Gracias por el cariño y la compañía, eh.
3: Buenas tardes, 11 y 30 de Radio Continental.
0: ¿Cómo anda usted? Acá,
3: espectacular esta tarde, Gonza.
0: Eso.
3: Una tarde soleada que está espectacular como para ir al parque. No, no sé si no iré al parque.
0: Obi.
3: Pues un saludo grande para todos en general, ahí al amigo Martelo. Martelo lo esperaba.
0: Anda ahí, exactamente.
3: Julio, me acuerdo. Bueno, que haya salido bien, que esté mejorando.
0: Va recuperando, exactamente.
3: También para Carlos Valdés, ahí, al tocayo ahí de Barro Blanco, que ayer o antes de ayer lo escuché, me alegro que anden todos bien. Un saludo también para Gloria, para Rubén, para el Patito, para Elsa también, que ya la escuché también y me alegro muchísimo que ya ande bien. Un abrazo para todos y a disfrutar estos que nos queda de sol, que está espectacular, como dicen los italianos.
0: ¡Vamos! Abrazo, Walter, querido. Gracias por estar ahí, mi loco.
8: La comidita, otra vez.
9: Escuchándote, no te pido nada porque ya estamos sobre la hora. Pasa un saludito para todos los escuchas de la radio.
0: ¿Ah?
9: Con mucho cariño de Yola para eso. Todos, principalmente para ti.
0: Gracias, corazón.
9: Abrazo.
0: Fuerte abrazo. Gracias por estar ahí como siempre. Hola, ¿cómo están? Por acá, en Canelones. En primavera. Deseando que no llegue otra cosa. Arriba, corazón latino, siempre positivo. Saludos, van, voy por la entrada a mi tapira, 977-8. Y haciendo panes de ajo. Me pasa la foto por acá, pinta, van, ¿eh? Beso grandote. Gracias por estar ahí. Queda participando, querida amiga.
10: Mirá, pasó Michael. Nos vamos arriba. Saludos para Michael, ahí Roger, toda la familia, ahí Gloria, Diana.
0: Se van preparando,
10: prontito. Un abrazo para ellos, para Beatriz, el mar allá de Melo. Esta noche le llega el agua para allá, que se agarre, pongan en lo alto porque dan mucha agua.
0: ¡Hola, maula!
10: Dan mucha agua.
0: Abrir el paraguas.
10: Aquel Wisto, el vecino de ella, la ruta 26, también llega ahí una calor bárbara acá.
0: Mirá.
10: Y se viene para la madrugada, para ir mucha más, para acá menos, para allá mucho. Bueno, para Valdés, María Elena, ahí también que te la escuché. Y para todos en general, ahí un gran gracias, cuidarse de la.
0: ¡Eso!
10: Y para Julio Mayo, pero el único que no trabaja en Cuchillado, ¿dónde es Julio Mayo?
0: El único, Batista.
10: Se mató a los guapos, esa gente, yo conozco todo, pero él salió ahí, no sé por qué salió ahí. Siempre hay algún. No, pero.
0: Se cerró el barrio, me parece.
10: Vamos arriba con todo, no quedarse.
0: ¡Vamos, Batista!
11: No tengo tiempo, ya me está cayendo la impaciencia, no te asustes y te suelto el coro del momento y me voy.
0: Hola Gonzalo, somos Waldemar y Mabel, nos pasás guitarra charanguera. Para saludar a Oscar de Empalme Sauce, que está cumpliendo años hoy. Saludos, gracias. Un abrazo grandote para ustedes. Gracias por estar ahí,
9: Pasamos, pasamos el viejito jubilado para escuchar acá con mi hijo. Saludar a mis compañeros de trabajo. Dale, gracias, Gonzalo.
0: Beso grandote, María del Carmen. Gracias a ustedes por estar ahí. Señoras, señores.

0: comunicación. No con todas las solicitudes de tema y las disculpas a cada uno que pidieron, que no logramos completar, pero quedó más corto que nunca el programa, che. Gracias a todos por la paciencia, por el cariño, por esa energía divina. Se va yendo el juernesito. Y mañana.
1: Los sueños.
0: Mañana cerramos la puerta de la semana y nos metemos en un nuevo fin de.
1: ¡Viva!

0: próximos momentos más que se nos van a venir para seguir disfrutando con toda esta gran familia continental. Gracias a todos por el boca a boca, porque me ha pasado ya hace mucho tiempo, que sigue pasando, las recomendaciones, el boca a boca para cada una de las actividades que organizamos, tanto para las salidas grupales como para cada uno de los eventos, las reuniones. Gracias a todos por hacer correr la bola, por abrir esos brazos, hacer que esta familia siga creciendo, que llegue más gente linda, con ganas de seguir celebrando la vida. Ya se prepara el Puma Humberto Alonso para emprender su viaje rumbo al sur. Y yo con ustedes me reencuentro mañana. Sí, cerramos la semana, ¿eh?
1: Arriba.
0: Una más y no poca cosa, ¿eh? A seguir cuidándose, mi querida familia. A recuperarse lo que tiene el nana.
1: Arriba.
0: A seguir con esa energía divina, mirando hacia adelante, que lo mejor siempre está por venir.
1: ¿A dónde?
0: Arriba, mi gente, abrazo enorme para todos.

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La tarde es para aprovechar, con un buen mate y las canciones que transitan en este viaje rumbo al sur aquí en Continental. En los 1600 de AM arrancamos. El saludo grande para todos, a disfrutar de la música y canto nuestro de la comunicación hasta las 7 de la tarde, hasta que llegue Jorge Alonso con Entre Espuelas y Guitarras. Estaremos compartiendo este viaje por el camino de la tradición. La bienvenida para todos. Habilitamos el mensajero 098-71-1600 para que ustedes sean los protagonistas eligiendo la música que vamos a compartir hasta las 7 de la tarde. No hablando de fútbol, el programa fútbol terminó a las 2 y media, 3 de la tarde. Ahora folclore, canto nuestro, jineteadas. Ese es el deporte nuestro. Así que bienvenidos a todos, arrancamos. 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Echamos los pingos al camino del canto nuestro y del folclore, como siempre, cantándole al más grande de todos los orientales.

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Todos los recaudados se reparten en premios. 50% al primero, 30% al segundo y 20% al tercero. 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

0: está preparando el territorio con el SECOED de cara a lo que va a ser un agosto y un septiembre donde se anuncian fenómenos muy importantes de lluvias permanentes, de tormentas, de mucha cantidad de agua cayendo en poco tiempo. Sabemos que hay una preparación para los municipios que están en la cuenca de Santa Lucía, otros para los que están en la costa. ¿Qué pasa con Liber Sereni? ¿Qué acciones ya se están haciendo o se planifican hacer?
1: Mira, sí, no, nosotros, bueno, nosotros tuvimos ya hace unos años, ¿no? Una inundación importante, una lluvia,
0: Sí.
1: que bueno, fueron tremendas. Ojalá que, bueno, todo eso que decís que se cumpla a la mitad o menos, porque muchas veces, por más que tengas condiciones, las condiciones de cuneta y eso, cuando hay mucha agua es imposible detener la cantidad de agua, ¿no? que se mueve por los suelos. Pero mira, nosotros venimos en algunos acá en el aeroparque se hizo la limpieza, por ejemplo, de lo que es el canal de Artigas, y se viene como manteniendo algunas cosas. Y este lago de retención que yo te estoy diciendo de
0: Es
1: amortiguación,
0: uno.
1: si bien le está faltando todavía porque es un lago gigante que se va a hacer, no es profundo, pero sí, es amplio. Bueno, ya yo creo que esa gente que es calle Alitalia y alguna más ahí que son medias como la más baja de Aeroparque, bueno, esa zona creemos que no se va a inundar la gente, por lo menos lo que pensamos, porque ya está como un lago, ya tiene forma y poder mantener agua. Ahora, hay cosas que obviamente que hay que hacer y hay cañadas que hay que limpiar, mantener. Que nada, hay lugares que no podés entrar con máquina, tenés que entrar prácticamente a pie y limpiar, porque bueno, hay construcciones, ¿no? Cerca de lo que de algunas cañadas, y eso dificulta maquinaria. A veces tenemos ese problema que no podemos ir con una máquina a algunos lugares porque no entra la máquina. Entonces, no queda otra que ahí hay que limpiar y mantener a pie, ¿no? La limpieza.
0: Bien, o
1: Pero
0: sea,
1: bueno,
0: sí.
1: estamos haciendo algunos trabajos en algunos lugares, en algunos barrios, con esto de lugares que bueno, que sabemos que las cunetas. Lo que pasa que viste que el tema de las cunetas son los vecinos que se tienen que
0: Sí,
1: hacer
0: sí.
1: cargo. A veces los vecinos no reclaman cosas que no deberían. No digo todos, ¿no? La mayoría entendemos que sí, que mantienen su cuneta, pero otros vecinos no las mantienen. O de repente tenemos esquinas que están vacías, baldíos, y bueno, y nosotros ahí tenemos que estar haciendo cuneta, pero el ideal sería que cada vecino se hiciera cargo de su cuneta y limpieza de calle. Entonces eso mejora todo lo que tiene que ver con la hidráulica, ¿no? O sea, nos pasa eso, de que a veces vamos al lugar y está bien, la calle cuando llueve arrastra balastro y todas esas cosas, y es cierto que va para las cunetas, pero bueno, el mantener una cuneta tiene que ver con eso también, ¿no? Con sacar lo que viene de la calle, limpiar tierra y mantenerlas, es el ideal. Después, bueno, hay gente de repente que no, por un tema de salud no lo puede hacer, ahí
0: Exacto.
1: nos llaman a nosotros y nosotros tratamos de poder ir haciendo a medida que se pueda, ¿no? Y que, bueno, los recursos tampoco nos sobran. Dependemos siempre de las direcciones, y bueno, las direcciones también tienen otros trabajos. Es esto de ahora lo que estamos haciendo es planificando, trabajo, coordinando, y bueno, a medida que se va haciendo de ir siendo para otro lado, pero empieza, yo qué sé, ahora, por ejemplo, la semana que viene vamos a empezar a limpiar las cunetas que tiene ahí en Morelli, por ejemplo, en el Empalme, que bueno, ya hace mucho tiempo que no se limpian y están como alejadas de las casas de los vecinos. Bueno, los vecinos entienden que es un mantenimiento que lo tenemos que hacer nosotros. Bueno, entonces vamos, ya lunes, ya empezamos por ahí, que tenemos que cortar el tránsito, también trabajar con la dirección de tránsito, porque es peligroso, ya desviar el tránsito más bien.
0: ¿Y qué
1: Pero
0: pasa?
1: bueno, sí, decime.
0: Te iba a preguntar por las cañadas, también, que es otra situación en donde uno cuando observa mucha basura por allí también, que a veces llega arrastrada y otras veces es porque lo toman como depósito de basura.
1: Sí, bueno, las cañadas también, ¿no? Nosotros tenemos, mira, o sea, el punto más bajo que tenemos nosotros es el Arroyo Toledo, ¿no? O sea, todo lo que tiene que ver para el agua, las aguas que van desde el Empalme

0: 1998 terminan en la Arroyo Toledo. Uh-huh. Bueno, dentro de todo está bastante limpio, hemos hecho algunas limpiezas. Tenemos dificultades en la parte de atrás del aeropuerto, ahí calle El Ancla, que bueno, viene agua desde el lado del aeropuerto, unos predios que hay ahí, que algunos son del aeropuerto y otros privados, que manda agua por El Ancla, que bueno, hay unos vecinos que tienen dificultades, más allá que hemos limpiado las cañadas y las cunetas. Ahí hay un proyecto de hacer también un lago de amortiguación, que aún no se ha hecho, pero han cambiado las autoridades y ahora tenemos como que empezar de vuelta con ese tema. Pero bueno, ese lugar es un lugar complicado, porque bueno, recibe como mucha cantidad de agua que viene, ¿no?, desde la ruta 101 hacia abajo. Después la cañada que tiene que ver con el Arroyo Toledo, esa desembocadura, ahí medio como que está, dentro de todo está limpio, se ha venido manteniendo.
1: Bien, vamos a mantenernos muy muy al tanto de esta situación, porque realmente, bueno, están anunciados fenómenos que, como decís vos, ojalá que no se cumplan, pero de cumplirse generarían un impacto muy fuerte, ¿no?, lo que tiene que ver con el territorio. Javier, gracias por este rato aquí con nosotros en contacto con la gente, un gusto escucharte como siempre.
0: Bueno, gracias a ustedes por la... Que tengan buen día.
1: Chau, abrazo chau. Enorme. Era Javier Méndez, alcalde de la ciudad de Liber Sereñi, una de las que está experimentando, porque hablamos mucho de Atlántida, hablamos de otros municipios que están experimentando una gran cantidad de conjunción de obras o que lo van a experimentar, pero en la ciudad de Liber Sereñi, Atenti, que además es bisagra entre Ciudad de la Costa, Paso Carrasco, que mucha de la de lo que funciona en este territorio, además funciona con una lógica montevideana. Entonces, bueno, todo es bastante particular por allí, conecta con la ruta 102 en América, etcétera, y está experimentando y seguirá experimentando cambios importantes a nivel del territorio.
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0: 10 de la mañana, 50 minutos y avanzamos en contacto con la gente y lo hacemos en compañía de el complejo de canchas Los Robles. ¡Qué lugar del bien! 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Ni el mal tiempo te para, ni la lluvia, que se venga lo que se tenga que venir. Bueno, leo mensajes. Buenos días, Cecilia. Quiero por este medio pedirle disculpas al Patito. Lo del Mundial no vale la pena gastarlos en ir a ver dos países que nos unen. Muchas cosas en común. Que gane el que haga sangre charrúa. Cualquiera que gane, vamos a estar satisfechos. Los Yankees ya se marcharon. Arriba argentino nomás, dice Marrero al 098-71-1600. Hola, buen día, Ceci. Por aquí, en el Colorado, no llueve, pero hay un aire caliente horrible. Está raro. Sí, yo recién lo conversaba fuera del micrófono. Desde ayer está así. Y teóricamente se iba a descangallar. ¿Se descangalla o no se descangalla? Y la pregunta, ¿cuándo se descangalla? A ver si alguien tiene la respuesta. Bueno, dice Cecilia y audiencia, pasamos las nuevas fechas de junta de huellas, me dice la comisión de vecinos de allí de Empalme. A ver, sábado 18, o sea mañana, de 10 a 16 horas en el Club Uruguayo del Este, mañana que es feriado, y miércoles 21 de julio, de 10 a 14 horas en la escribanía María José Facchini en Empalme Olmos, en calle Luis Alberto Herrera, esquina 18 de julio. Solo pueden firmar aquellos con credencial CMV, es decir, los que votan en Empalme. No lo pierdan de vista. Bueno, varias escribanías están siendo como sitios de recolección de firmas. También yo les conté, estuve en otra escribanía. Y también estaba la carpeta para firmar. Impresionante. Yo creo que se puede estar dando, por lo menos lo que uno ve desde afuera, lo que a veces es tan difícil. No sé por qué a los uruguayos se nos es tan difícil de unirnos en una causa común y tomar acción. Siempre son unos poquitos los que toman acción. Y después hasta pueblos muy chiquitos se ven divididos. Y en este caso me da la sensación, y recorro bastante seguido en Empalme Olmos, que hay una unidad tremenda, que hay, ¿saben qué? Una convicción, yo hablo con distintas personas, hay como una convicción de que las firmas están. Por supuesto que este proceso de ir a buscarlas les está siendo más difícil de lo que ellos esperaban, pero saben que las firmas están, que están el 99,9% de los vecinos de Empalme hartos de esto, no quieren más y ya no creen más. Entonces, bueno, vamos a ver en qué decanta esto, pero bueno, ahí compartía con ustedes las nuevas fechas de recolección de firmas. Nano nos mandaba un audio por ahí, Mati, ¿la escuchamos? A ver.
1: Sí, Cecilia, está muy complicado el tema de la inseguridad. Yo iba con mis nietos a Yoturi y agarré, y lo mejor que puedo hacer no ir más, porque está lleno de malandro, esperando al descuido están. Y así está todo.
0: Bueno, sin lugar a dudas, lo reconocen las propias autoridades, que estamos en una situación de inseguridad tremenda, y ahí está el cuestionamiento que hace muchos, pero en este caso yo hacía referencia a el diputado canario Matías Duque sobre el, entre comillas, y lo pongo entre comillas, lo que ellos se señala, y bueno, en realidad no están entre comillas porque es objetivo, de los 200 efectivos que se planificaron, se anunciaron que iban a ingresar a la fuerza policial y que no ha sucedido. Igual esto es un elemento de todos los que tienen que conjugarse para atacar esta situación actual que estamos viviendo en barrios donde aparentemente el próximo ya 24 de julio, ¿qué es 24 de julio? ¿Lunes que viene? No, miércoles que viene, una cosa así, empiezan a ser patrullados por vehículos del Ministerio de Defensa. Ya el 24 aparentemente arrancan estos procedimientos especiales en los barrios más calientes de la capital del país y esperemos que de la zona metropolitana también. Bueno, vean ustedes, un tema que nos toca un poco de refilón aquí a los canarios, tiene que ver con este quíntuple homicidio registrado horas atrás en el barrio El Monarca. La mitad está en Canelones y la mitad está en Montevideo. Esa es la realidad y que involucra al narcotraficante Fernández Albín. Bueno, se informa a esta hora que Albín intentó quitarse la vida en prisión. Había sido trasladado hacía una semana. El narcotraficante Luis Fernando Fernández Albín, líder del clan familiar de los Albín, intentó quitarse la vida ayer en prisión. La semana pasada, luego de una carta que contenía amenazas a autoridades, fue trasladado desde la cárcel de Punta Rieles hacia la unidad número 3 del Penal de Libertad. Según se informa, el presidiario se encuentra en buen estado de salud. Búsqueda informa que en base a fuentes oficiales, el estricto régimen de vigilancia sobre él afectó su estado emocional, pero el episodio no llegó a comprometer tanto su integridad, sino que se interpretó como una forma de llamar la atención. No obstante, el hecho está siendo investigado por autoridades del Instituto Nacional de Rehabilitación. Este viernes estaba fijada una audiencia en el Juzgado Letrado de Libertad con motivo de uno de los habeas corpus presentados, pero se suspendió. El pasado viernes, recordemos que Alín fue sancionado y denunciado penalmente por el INR y trasladado del penal por el envío de una carta escrita a mano en la que decía que estar orgulloso de ser delincuente y lanzaba amenazas contra los funcionarios penitenciarios. Tengo tanto odio contra ustedes que las van a pagar y se va a encargar el Señor Todopoderoso que todo lo ve. Todos pagamos nuestros pecados de una manera u otra, señalaba la carta. El narcotraficante está cumpliendo su condena de 10 años y 3 meses de prisión desde el pasado 20 de diciembre. La justicia lo sentenció por un delito de organización de actividades del narcotráfico, etcétera. Pero recordemos entonces que sus familiares son los que están en el medio de esta disputa de los territorios narcos y que tuvo como último episodio y el más grave este quíntuple homicidio así en el barrio El Monarca. 10 de la mañana, 57 minutos, en las vías de comunicación están habilitadas, 098-71-1600, mensajes y WhatsApps.

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0: Y desde la ciudad de Liber Sereñi nos vamos con la información hasta la ciudad de Santa Lucía para establecer el contacto con Cristian López, su alcalde. Varios de los temas que conversábamos recién precisamente con Javier, también importa saber cómo es el panorama en aquella zona del departamento, teniendo en cuenta además lo que mencionaba el otro día el jerarca del Comité de Emergencia Departamental, Michael Sinola, respecto de la preparación para los próximos fenómenos climáticos que se pueden llegar a dar y todo lo que esto implica para un municipio como Santa Lucía. Cristian, ¿cómo estás? Buen día, bienvenido.
1: Buenos días, ¿cómo están? Muchas gracias. Sí, trabajando. Ayer tuvimos también con los compañeros del SECOED y ya ultimando algunos detalles por el niño Godzilla. Esperemos que por este lado no nos ataque tanto, pero bueno, estamos ya ultimando los detalles, los lugares, viendo los permisos de bomberos y trabajando también con obras, gestión ambiental en limpieza de cunetas, y eso que para nosotros es muy importante.
0: Bien, contanos precisamente ayer cuáles fueron los puntos que se atacaron y cuáles son las acciones que por allí se vuelven más urgentes a propósito de que el correr de las horas y que bueno cada vez más se aproxima este fenómeno. Cuando vos hablabas de las autorizaciones de bomberos, ¿a qué te referías?
1: A los lugares que nosotros vamos a destinar a la población que salga evacuada, si sería el caso, que estén también habilitados también por bomberos, por una tranquilidad por todo, ¿no? Un trabajo en conjunto también con el Ministerio del Interior y bueno, también con todas las direcciones de nuestra Intendencia, gestión ambiental, en la limpieza de cunetas, obras también, y bueno, coordinando también con los directores del SECOED para que no se nos escape nada y que estemos preparados, ¿no? Para nosotros es muy importante trabajar en conjunto y lo venimos haciendo muy bien y estamos muy contentos por la receptividad que hemos tenido de todas las direcciones del gobierno departamental y del gobierno nacional también.
0: Michael nos decía el otro día desde el SECOED que confían mucho y tienen por allí colocadas reglas y boyas que permiten de alguna manera ir evaluando el avance o el crecimiento del río y esto es esencial.
1: Sí, claro, nosotros tenemos 32 reglas en nuestra ciudad, venimos ya trabajando bien, la otra semana estuvieron de recorrida los ediles departamentales también para informarme y para ver en qué veníamos trabajando y en qué consiste el sistema de reglas, ¿no? Que la verdad que es muy bueno para los vecinos porque ya se sabe más o menos la cota cuando entra la primer cota, cuando entra el agua a la primer casa en Santa Lucía, que la tenemos identificada, y bueno, el crecimiento de la regla en los barrios, también trabajando con la ciudadanía para que sepan y puedan retirarse en seco, que para nosotros es muy importante, ¿no?
0: Bien, y a ver, teniendo ese mapa tan claro, Cristian, ¿podemos decir que se van a evitar las inundaciones, que se va a llegar a tiempo con la evacuación de los vecinos? ¿Se tienen registrados cuántas son las casas que resultan ubicadas en una zona donde cuando crece el río necesariamente se inundan?
1: Sí, depende de la creciente, ¿no? Pero la última creciente, que fue la más grande, fueron 52 manzanas.
0: Sí.
1: La verdad que fue muy muy arduo trabajo, se tuvo que trabajar mucho. Y también el tema de los autos evacuados también, los que se evacúan a la casa de un familiar, de un amigo, es común en nuestra ciudad la solidaridad de la población de venir a mi casa, guardamos los muebles en la casa del vecino, en los galpones. Uh-huh. Entonces también lo que estuvimos trabajando más en este periodo fue los autos evacuados, los que se evacuaban y no quedaban registrados, solamente quedan registrados para después cuando volvían a sus casas, a sus hogares, por un tema de volver a conectarle la luz, el agua. Entonces estamos trabajando también en eso. La semana que viene tenemos una reunión con UTE y con OCE también, que vamos a ir hasta la represa de Severino, que para nosotros también es muy importante.
0: ¿Van a ir a observar la conducta y a evaluar qué se puede hacer?
1: Claro, el funcionamiento y hablar y tener ese contacto, que me parece el contacto personal con los que están a cargo de la represa de Severino, para nosotros es muy importante. De conocer las caras, de trabajar en conjunto, de que también cuando nos pasen los datos sean los verdaderos, para nosotros es una tranquilidad y poder transmitirle con datos buenos para la sociedad, para nosotros muy importante.
0: Cristian, ¿qué pasa también con el tema del arbolado? Que es un asunto que desde el SECOED les preocupa también, la cantidad de árboles que pueden llegar a caer, porque quedan flojos también si cae mucha agua. ¿En ese sentido se está realizando alguna acción?
1: Nosotros estamos trabajando con la Dirección de Espacios Públicos y con las cooperativas de poda para los árboles que ya están en situación de retirarlo, se va a retirar, y no menor, en el mes entrante, en agosto, vamos a plantar en la orilla del río especies recomendadas mismo por la gente de espacio público y hombre, ¿no? Esto para nosotros es muy importante.
0: ¿Con qué objetivo?
1: Con el objetivo, más que nada, de cuidar la orilla del río, de la famosa zona buffer de nuestro río, y también porque el arbolado lo que consiste es que no crezca tanto el río, sino que absorbe bastante agua, ¿no? Sí. También es muy importante para nosotros. En la zona indicada, porque podríamos plantarlo sin asesoramiento, y creemos que el asesoramiento técnico de qué árbol y dónde para nosotros no es menor.
0: Bien, lo seguiremos muy de cerca, obviamente, porque además las reuniones van a seguir. Es uno de los municipios que puede ser más afectado y que ojalá no lo sea. Cristian, quiero preguntarte también por las obras del fideicomiso. ¿Santa Lucía tendrá alguna obra por fideicomiso ya arrancada en este año 2026 o tienen que esperar el año que viene?
1: No, nosotros vamos a tener obra de fideicomiso, vamos a realizar en el barrio Sur y el barrio Brojal. Vamos a empezar con calles, que para nosotros es muy importante. La gente más vulnerable no ha planteado, mismo los cabildos, propuestas cabildo, tuvimos más de 10 propuestas de los vecinos de cabildo. Bueno, el tema de la situación de calle de Sarandí hasta Baltasar Bruni, bueno, lo vamos a contemplar en el plan quinquenal, y este año vamos a tener obra de fideicomiso en nuestro territorio, en el tema de obra y calle, la calle Brasil. Entre Rocha y Baltasar Bruni, y la calle 29 de diciembre, Constitución, Florida, Serio Rito, entre Colombes y Brasil. No es menor también que venimos trabajando con OCE por el tema del saneamiento en ese barrio, en la consolidación barrial, y no es menor de que estamos ya trabajando, ultimando los detalles, para en agosto ya comenzar con las obras, pero también comenzar con el tema del saneamiento y después que no venga OCE, rompa. Entonces estamos trabajando en conjunto con obras, el municipio y OCE, tenemos una mesa conformada tripartista así para atacar y la consolidación barrial, que para nosotros es muy importante.
0: ¿Tienen un panorama claro o se va a hacer obra de saneamiento en estas calles, Cristian?
1: Estamos ultimando los detalles, va a ser casi seguro, estamos con el ingeniero de OCE ultimando los números, pero vamos a revisar en esa calle el saneamiento.
0: O sea que si llega a haber obra de saneamiento, se tiene que postergar la colocación de la carpeta asfáltica.
1: No, se va a hacer en conjunto, sí. Ya está destinado obra, va a destinar un monto para eso, nosotros vamos a destinar el fideicomiso y OCE también se va a trabajar en conjunto con la maquinaria y todo para hacerlo al mismo tiempo, ya revisar OCE y el gobierno departamental, ya hacer el cordón cuneta y la carpeta asfáltica.
0: ¿Santa Lucía tiene alguna zona con saneamiento?
1: Sí, tenemos zona con saneamiento, la zona de Sarandí para Baltasar Brune es la que más solicita la población, y bueno, lo vamos a contemplar en este plan quinquenal.
0: Bien. Cristian, te pregunto también por un tema que en el periodo pasado sé que fue muy problemático por allí, que tenía que ver con la conformación de los basurales endémicos, la recolección de los residuos, etcétera. ¿Cómo está la situación actualmente?
1: Estamos trabajando en conjunto con la Dirección de Gestión Ambiental. Estamos, la verdad, es pedirle a la ciudadanía que nos aporte, que nos dé información, y si ven algún vecino, nosotros no descartamos sancionar a algún vecino tirando la basura donde no corresponde o en los basurales endémicos que se han realizado. Lo hemos podido persuadir lo mayor posible, lo hemos tratado de estar limpiándolo y cuidándolo. A veces no damos abasto, es la realidad, pero venimos haciendo un trabajo arduo, concientizando, trabajando con la ciudadanía, trabajando con las instituciones escolares, liceales, trabajando con las organizaciones civiles. Mismo en el carnaval también se informó de qué puntos hemos sancionado, también hemos tenido contralor y la Dirección de Control de Gestión Ambiental ha actuado en algunos casos, y bueno, también lo hemos hecho público porque creemos que es necesario que la ciudadanía vea que se está controlando, que es un tema que nos importa mucho, pero últimamente venimos trabajando, lo venimos mitigando lo mayor posible, y para nosotros nos está dando una tranquilidad de poder construir y tener una Santa Lucía más limpia entre todos.
0: ¿Se han aplicado entonces sanciones?
1: Perdón que no entendí.
0: Capaz que, a ver ahí, ¿se han aplicado ahí sanciones a los vecinos que vuelcan residuos donde no lo tienen?

0: representa hasta problemas también a veces de inundaciones.
1: Sí, claro, la limpieza de cuneta para nosotros es muy importante. Ni bien asumimos nosotros, en conjunto con la dirección de obras, trajimos una máquina de gran porte para limpiar en el barrio Caimán, el cañadón que le llamamos nosotros, que estaba repleto de basura. Se sacaron más de 10 camiones de basura, por la importancia de que lleva el agua al río y la basura. Entonces, ahora podemos decir que el cañadón está limpio, que las aguas bajan al río, que es una tranquilidad para todos, ¿no?
0: Bien, Cristian, ¿qué ha pasado también con otro tema que ha sido muy problemático en Santa Lucía? En algunos casos, en algún momento, en realidad, batiendo todos los récords, que tiene que ver con la presencia de los caballos en la vía pública, accidente, muerte de personas. ¿Cómo está esa situación? ¿Se ha podido controlar?
1: Se está controlando. Hoy, en el día de hoy, estuvimos en contacto también con el comisario Carlos Perigali, que quiero agradecerle porque venimos haciendo un trabajo en conjunto muy bueno. Y la verdad que en el día de hoy ya estuvimos también coordinando. Sabemos que hay caballos, se ha trabajado con los dueños, se ha hablado con Bienestar Animal de la Intendencia, con el INBA también a nivel nacional. Lo que en esta etapa estamos haciendo es concientizando a la población. Y después sí vamos a venir a hacer un control, pero lo primero que estamos haciendo es dialogando con los vecinos, dialogando con los dueños de los caballos y ya avisándoles que si los caballos no están en condiciones y no están cuidados, no están en un lugar donde corresponden, van a ser retirados. Ya se está trabajando en eso.
0: Bien, en ese sentido, ¿ya ha habido el retiro de algún animal?
1: Sí, hubieron algunos del Ministerio del Interior. Informar a la población porque a veces no lo tiene claro de que hay que, para el retiro de caballo, por la denuncia de algún caballo, deben llamar a 911 y el Ministerio del Interior es el encargado de retirarlo.
0: Bien, y ahora se van a hacer otros operativos especiales.
1: Se está trabajando con los vecinos y después se va a realizar operativos y especiales.
0: Bien. Cristian, ¿algo más que te parezca pertinente señalar?
1: No, más que nada, lo primero, agradecerle a la población, agradecerle a la ciudadanía en este primer año de gestión que llevamos por el intercambio que hemos tenido. Y bueno, la verdad que agradecerle a toda al gobierno nacional también, no dejar de aclarar y de agradecer porque han estado constantemente asesorándonos, aportando y dando una ayuda económica para nuestra ciudad y bueno, no quería dejar pasarlo porque la verdad que venimos trabajando muy bien en los tres niveles y decir que se vienen cosas muy lindas en este quinquenio para Santa Lucía, que la verdad nos van a enorgullecer como santalucenses.
0: Cristian López, alcalde de Santa Lucía, gracias por este rato aquí en Radio Continental.
1: Gracias a ustedes, que pasen bien.
0: Abrazo enorme. Allí estaban las novedades de este municipio que en algún momento fue prácticamente todos los días noticias por la muerte de personas que se originaba por siniestros generados por caballos en situación de estar en la vía pública y que, como lo decía el alcalde, se continúa con los operativos y el retiro de los animales.
2: Rufián. 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

0: 25 minutos pasan de las 11 de la mañana. ¿Y vos qué estás esperando para ir por Agropecuaria Plaza? ¿Cuánto más te tengo que recordar que Agropecuaria Plaza lo tiene absolutamente todo? 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Me mandan por acá que, precisamente, a propósito de conmemorarse el Día Nacional para la Prevención del Suicidio, va a haber una charla en el Centro Cívico de Nicolich. En este caso va a ser por el mes de la afrodescendencia. No va a haber una charla sobre el tema del suicidio, que muchos municipios lo van a hacer, sí. Pero hoy a las 18 horas en el Salón Número 1 del Centro Cívico de Colonia Nicolich va a haber teatro musical, Testigos de la Historia presenta Conventillo y conversatorio con Federico Pérez Céspedes, esto en el marco del mes de la afrodescendencia. Y además el municipio de Colonia Nicolich, mejor dicho, de la ciudad Liber Sereñi, se suma al tema de la concientización para la prevención de los suicidios. Me manda por acá Luis Alberto, dice: atentos vecinos de Camino Artiguitas, y hay una columna caída y cables tirados en el medio de la calle, así que atenti todos los vecinos que están por allí a prestar atención, y si pueden evitar ese sitio, mejor ni se pongan a tocar cables, está de más decirlo, ¿no? El Pato de Costa de Pando nos manda un audio por ahí, a ver qué dicen.
1: Buen día amiga Cecilia, ¿cómo estamos? ¿Todo bien los oyentes? ¿Todo tranquilo? Bueno, acá un día, mucha calor, pesado,
0: un viento norte
1: de ahí de la Vaca Muerta. Y el viento, no te yo le llamo del lado de la Vaca Muerta, porque me que lo aguante. Ya me tiene harto este viento, te voltea la gorra, te voltea a mí. Me puse unas piedras porque no me lleva el viento. Así que vamos a ver qué pasa. Y creo que no va a llegar la noche porque está muy feo el tiempo, muy mal. A la noche que se descangalla. Va a llover, no sé, pero va a llover. Si Dios quiere, va a llover. Hay que. A mí se descangalla antes de la noche porque se está poniendo y está muy cargoso el viento del norte.
0: Está pesado, ¿eh?
1: Bueno, un saludo ahí para mi compañera Alcita ahí, que está trabajando ahí, para el amigo Marrero que está la escucha, para Julio Mota también, la señora, y para Marito Neige, y para todos, que tengan muy buen fin de semana. Y bueno, vamos a ver qué pasa el domingo.
0: El domingo, el sábado, mañana.
1: Bueno, que gane igual, es para mí que ya dije quién gana, así que está.
0: Argentina, dice Argentina el padre.
1: Y a cuidarse que dan viento, dan yo que sé todo un poco, pero que sea agua sola.
0: Bueno, estaba tratando de actualizar acá la información de Inumed y no logro actualizarlo. Simplemente veo los datos que veía hasta el momento. Máxima 25 para hoy, precipitaciones y tormentas con mejoras temporarias. Ya para mañana máxima 20, mínima 12, cubierto, precipitaciones y tormentas con mejoras temporarias. Y ya para el domingo una considerable baja la temperatura, pasamos de tener 25 grados a tener 13. Esto es más o menos lo que aparece, pero se ve que está en plena actualización la página, así que en cuanto tengamos los datos precisos los vamos a estar compartiendo con todos ustedes. Es importante precisamente mantenerse informado y hacer caso a las autoridades respecto de las recomendaciones que van dando con este estado del tiempo. Ahora, bueno, se acaba de actualizar, por eso hay algunos datos a los que no podemos estar accediendo todavía. En minutos lo vamos a compartir con todos ustedes. 098-71-1600 para estar en contacto con nosotros. 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Buenos días, Cecilia. A los vecinos de ese lugar donde hay una columna con cables caídos, llamar a UTE explicando la situación. UTE va enseguida, dice Perla Delgado. Yo supongo que ya habrán llamado. Supongo que entiendo que ya han llamado. Pero mientras tanto llegan, lo importante es no pasar por ese lugar, no intentar manipular ningún cable, que uno puede pensar que no tiene corriente, una cosa y otra, y puede ser absolutamente letal. Y aguardar la llegada de las autoridades de UTE.

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0: mañana, 37 minutos. 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Vamos a escuchar el mensaje de Vieta, que nos manda por ahí sobre esta situación de la columna caída y los cables atravesando la calle.
1: Buen día, Cecilia, ¿cómo estás? A pesar de este viento loco. Ya hice el reclamo como vecino. Bien. Reclamé, me tomaron mis datos, mi celular y están en campaña. Gracias.
0: Bueno, por eso, está advertido UTE, pueden tardar un rato, así que mientras tanto, quienes transiten por esa zona, a tomar las precauciones del caso. Bueno, vean ustedes, continúa en discusión y seguramente lo seguirá más allá de la aprobación de la Junta Departamental de Canelones, todo lo que tiene que ver con la expansión de Ciudad de la Costa. Digo, la aprobación de la Junta Departamental de Canelones de este proyecto para la construcción de 21 torres, que van a tener hasta 10 pisos cada una, que va a implicar más o menos la instalación de 3.200 personas, por allí, zona de Solimar, etc. Y el ministro de Economía, Gabriel Odone, habló de la situación de Ciudad de la Costa en general. No hablo de este proyecto en particular, pero está presente por allí. Dijo que la expansión de la Ciudad de la Costa es cara para el Estado y que en Europa la discusión sería de una complejidad enorme. De cómo y de qué manera plantear el crecimiento de una sociedad. Ahora, ¿Qué tema, no? Porque también es una zona donde se está dando, paulatinamente hace varios años, un fenómeno, no me acuerdo ahora cuál es el nombre, pero que tiene que ver con el desplazamiento. Ahora lo voy a buscar nuevamente, porque no conocía. ¿Cómo? Gentrificación, exactamente. Es un fenómeno que consta de el desplazamiento de las poblaciones más no vulnerables, trabajadoras, etcétera, de un territorio que ocuparon durante muchísimo tiempo, pero que comienza a ser adquirido por grandes empresas con construcciones realmente muy importantes, que encarecen el costo de vida de personas que viven ahí hace 20, 30, 40 años. Y yo sé que hay mucha gente de Ciudad de la Costa que en este momento está escuchando el programa. Y Ciudad de la Costa tiene la particularidad de que tiene como muchos barrios, ¿no? Que está, que Solimar Sur, que Solimar Norte, que Colina de Solimar, que Lagomar, que Shangri-La, que tiene muchos lugares.

personajes y cada uno tiene como su idiosincrasia, hay que decirlo, ¿no? Con mucho montevideano instalándose por allí también. Bueno, es muy particular lo de Ciudad de la Costa. Pero, en definitiva, ya hace varios años que se está consolidando este fenómeno y que parece que no va a parar. Entonces, hay que ver cómo lo plantea Odone, pero también se está haciendo cara para una población que se ve en la obligación de irse a otro lugar porque no puede sostener allí un estilo de vida. Porque todo empieza a salir más caro. La contribución, los servicios, los alimentos, todo. Porque comienza a ser una zona de alto nivel cuando era una zona trabajadora. Entonces, allí hay mucho para analizar y para calcular. De verdad lo digo, con todo respeto porque sé que están escuchando. Lo que votan nuestros ediles. Lo que votan nuestros ediles. Y cómo se va dando una transformación del espacio que en muchos casos es por lo menos cuestionable. Que todo sea ocupado por el capital. Es por lo menos. Porque los discursos pasan por otro lado. Pero cuando tienen que aprobar estas modificaciones, las aprueban. Sin medir determinados impactos en este sentido. O relativizando ese impacto. Hola Cecilia, Mati, avísenle al patito que amarre los bueyes, que se los va a llevar el viento, que es impresionante, dice Nico. ¿En serio está tan ventoso? Acá no se percibe. Pero se ve que sí, entonces. Nosotros estamos, claro, en el medio de la ciudad de Pando, rodeado de edificios y qué sé yo, no se percibe tanto. Pero bueno, a cuidarse entonces. 098-71-1600 para enviar sus mensajes y WhatsApp. Ya se viene Daniel con toda la información deportiva. We'll be right back.

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0: Ahora contacto con el deporte.

0: Ya se viene Daniel entonces con toda la información deportiva, con todo lo que sucederá ya en el cierre de este campeonato de la FIFA, este juego de la FIFA que llega a su final mañana con las tercer y cuarto puesto entre Inglaterra y Francia, que va a ser más aburrido que chupar un clavo, me parece a mí. Y el domingo con la super final, super ecuánime de Argentina con España, que se verán las caras para ver quién se lleva la Copa del Mundo. Que Argentina va por el bicampeonato, ¿no? Sin lugar a dudas, con un impulso importantísimo. A las 4 de la tarde va la final. 90 minutos antes arranca la ceremonia de clausura. Que se anuncian algunos artistas que no estuvieron en la apertura, hay que decirlo. Bueno, la gran fiesta del fútbol mundial, la gran fiesta de la FIFA, llega a su fin este fin de semana y llega Daniel con toda la información deportiva. 098-71-1600 para estar en contacto con nosotros, 098-71-1600. Y hoy, por supuesto, desde las 13:40 hacemos la mesa mundial, ya con lo último que va quedando de este campeonato de fútbol. Y bueno, seguramente el lunes y martes que viene los estaremos acompañando nuevamente, analizando todo lo que sucedió en la tercer y cuarto puesto y en la finalísima de este próximo domingo. Te lo dije, ¿no? 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Así lo recibimos al señor Daniel Alejandro Alonso, que llega con toda la información deportiva. ¿Cómo anda?
1: ¿Cómo le va, María Cecilia? El beso grande para todos. ¿Cómo ha pasado?
0: Muy bien, muy bien. ¿Y usted?
1: Muy bien.
0: ¿Con calor? ¿Está de manga corta?
1: Sí, camisa manga corta. No remangada, ¿no?
0: Tremendo el calor que hace. Bueno, Daniel Alejandro, lo escuchamos.
1: Bueno, comienza una nueva fecha hoy del campeonato intermedio del fútbol uruguayo. Estarán jugando a las 3 de la tarde el primer partido de la fecha del día de hoy. Van a estar jugando los equipos de Juventud y Albion en el Francini, 3 de la tarde, mientras que a las 19:30 va el partido de Nacional y Wanderers en el Estadio Parque Central. Nacional, que tiene 3 cambios aparentemente, van a estar ingresando Nicolás Lodeiro en la mitad de la cancha por Dos Santos, va a jugar también Barcia como punta por derecha por Pavel Núñez y se mete Maximiliano Silveira a jugar por la izquierda, mientras que Cándido pasará a ser el lateral por la zurda. Nacional con Wanderers hoy a las 7:30 de la tarde, entonces. Mañana en el Paladino, Defensor Sporting Progreso va a estar recibiendo a Deportivo Maldonado. Mañana también a las 4 de la tarde, Peñarol va con Boston River, mientras que a las 6 de la tarde no habrá partido después del de Peñarol, porque se cambiaron todos para el domingo, con horarios especiales por el Mundial. Central Español va a enfrentar a Cerro Largo en el Paladino, no, en el Palermo va este partido, a las 10 de la mañana. Mientras que Cerro con Racing va a la 1 de la tarde en el Trócoli del domingo. El lunes, Torque con Danubio, 5 de la tarde, y a las 8 de la noche, Defensor Sporting con Liverpool, los partidos de este fin de semana. Mientras que mañana tenemos el tercer y cuarto puesto del Mundial a las 6 de la tarde, con Inglaterra y Francia, y el domingo a las 4 de la tarde va la final de la Copa del Mundo.
0: Bueno, ¿cómo se imagina un Inglaterra-Francia? ¿Aburrido como chupar un clavo?
1: ¿O no? Sí, no tienen gracia esos partidos, yo lo sacaría de... Juegan por nada.
0: Bien, ¿y Argentina? ¿Se sabe algo de las sanciones de Argentina o no?
1: No, va a ser una multa económica que en algún momento se sabrá.
0: Bueno, muy bien. ¿Algo más, Daniel Alejandro?
1: Nada más, un abrazo grande.
0: Buen fin de semana, que pase bien.
1: Que pasen bien.
0: Era Daniel Alonso con toda la información deportiva en contacto con la gente.

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4 minutos pasando y las 12 del mediodía, y tenemos mucho más contacto con la gente para compartir con todos ustedes hasta las 12:45. Hacemos el periodístico de Radio Continental mientras aguardamos la lluvia también. La verdad que decirles que por acá todavía no se percibe mucho viento, pero sí están anunciados estos fenómenos. Me comentaban por allí los vecinos de Piedra del Toro. Yo te digo una cosa, ay Dios, qué zona. Un saludo grande para todo Empalme. Pero están sin agua de vuelta. Están sin agua otra vez. Dios santo, ¿qué está pasando? ¿Conoce? Hay algunas empresas trabajando ahí en el centro de Empalme que un día sí y al otro también rompen caños. Los vecinos se quedan días y días y días sin agua potable. Recuerden que esto, la verdad que llega a indignar, obviamente, ¿no? Que sea tan seguido, siempre cuando, o muy seguido cuando se arranca un fin de semana. Es tremendo lo que tienen que atravesar muchos vecinos con estas situaciones a las que no les encuentran respuesta. Yo espero que vos esté poniéndose ya a laburar en estas situaciones. Si hay empresas que están trabajando para sus cosas particulares y rompen, que arreglen rápido, muchachos, porque en definitiva la población termina financiando ahora y además quedándose con tremendos problemas que representa estar sin agua potable. Por favor, es una falta de coordinación, de mejoras en lo que tienen que ver con los procedimientos. No, increíble. Casi todos los fines de semana, exactamente lo mismo para los vecinos de Empalme y de Piedra del Toro. Y hablando de Piedra del Toro, conversábamos el otro día con la directora de obras del gobierno de Canelones, que está al tanto de la situación. La zona de Piedra del Toro, parte de la zona de Piedra del Toro, está enmarcada así por la ex Ruta 8 Vieja. O la Ruta 8 Vieja, mejor dicho, están pero en pésimas condiciones. Poco y nada se hace por allí. Y bueno, le planteábamos a la...

0: Ahora la necesidad de los vecinos de que coloquen por lo menos un poco de tosca para que se pueda transitar, es una zona que va creciendo cada vez más. Tiraron tosca en la mitad de la calle, en mitad del recorrido, y ni siquiera la aplanaron. Dejaron hasta montículos de tosca, a los costados. En una zona totalmente oscura, de campo. Yo no sé qué están esperando, la verdad. Yo le mando un saludo grande a todo el Consejo Municipal de Palmas. En este caso, bueno, depende de Empalme Olmos, pero a veces parece mentira que hagan determinadas cosas. Lleno de piedras, de montículos ahí en los costados. No sé si están esperando que alguien choque, y haya un accidente fatal. No hay nada de iluminación ahí, solo la que ponen los vecinos, la verdad. Y ahora sin agua también es una cosa, una acumulación de situaciones que obviamente van generando el hartazgo de los vecinos de esta zona, que reitero, cada vez está más poblada y que está totalmente abandonada. Bueno, atenti a esta información. El Poder Ejecutivo enviará un proyecto para habilitar la jubilación anticipada a los 60 años. Juan Castillo, el ministro de Trabajo, dijo que la medida busca dotar al sistema de mayores herramientas para afrontar futuras contingencias. Yo ya no sé lo que quieren hacer. El ministro de Trabajo y Seguridad Social, Juan Castillo, confirmó en el Parlamento que el Poder Ejecutivo enviará este año un proyecto de ley que, entre otras cosas, prevé habilitar una nueva causal de jubilación anticipada para a partir de los 60 años. El jerarca compareció el miércoles en la Comisión de Presupuesto integrada con la de Hacienda de la Cámara de Diputados. Ustedes saben que ahí está analizándose todo el articulado de la rendición de cuentas. Allí expresó que en el marco de las recomendaciones que surgieron del diálogo social, el Ejecutivo remitirá un proyecto de ley vinculado a la seguridad social en el transcurso del año 2026. Esta iniciativa incluirá reformas al pilar de solidaridad intergeneracional del régimen previsional, aseguró el ministro. Reformas al pilar de solidaridad intergeneracional. Dios mío. Sí, reíste, Matías. Sí, que sabes quiénes van, con quién van a ser solidarios, con tu bolsillo y con el mío, con tus años de trabajo y con mis años de trabajo. Con eso se hace solidaridad. Reíste, sí, reíste, sí. Entre ellas se prevé incorporar una causal anticipada con foco en las poblaciones más vulnerables que habilite el acceso a la jubilación a los 60 años de edad y con 30 años de servicio. Además, también se pretende modificar el mecanismo de ajuste del presupuesto solidario. El secretario de Estado indicó que esto no está incluido actualmente en la exposición de motivos de la rendición de cuentas, mira, pero que es un compromiso que el gobierno ha asumido para el segundo semestre de este año. Yo cuando, de verdad, últimamente, cuando hablan de solidaridad, me agarro los bolsillos. Ambas medidas buscan dotar al sistema de mayores herramientas para afrontar futuras contingencias, combinando una mayor flexibilidad en el acceso al retiro con una protección reforzada para quienes enfrentan mayores dificultades para prolongar su vida laboral en un marco que preserve también su sostenibilidad financiera. El pasado 28 de abril, el director de la OPP, Rodrigo Arín, indicó que la idea de la causal de retiro anticipado era dar la libertad de optar por retirarse a partir de los 60 años, pero a su vez incentivar a seguir trabajando hasta los 65 con base en tasas de reemplazo actuarialmente equilibradas. En ese orden, el jerarca señaló que para aquellos trabajadores de menores ingresos, dicha causal también los incentivará a permanecer en actividad hasta los 65, pero garantizará a través del suplemento solidario una jubilación no inferior a la establecida por el régimen vigente antes de la reforma de 2023. Va a ser en forma de ley, entonces esto no está en el proyecto de rendición de cuentas, pero sí como que es un compromiso que quedó de todo lo que es el diálogo social, ese documento que se va como pormenorizando, desglosando y viendo qué caminos recorre.
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0: las 12 del mediodía, 17 minutos en toda la República Oriental del Uruguay, y ya vamos a seguir entonces con los mensajes que llegan al 098-71-1600. Les cuento que continúa en funciones de intendente de Canelones el secretario general de la comuna canaria, Pedro Irigoyen, y que se llevó adelante un encuentro de la Red Nacional de Parques Industriales. Atenti, porque aquí Pando ocupa un lugar muy, pero muy destacado. El intendente en funciones, Pedro Irigoyen, participó del encuentro de la Red Nacional de Parques Industriales que se llevó a cabo en la sala de eventos de la Dirección Nacional de Industrias en el marco de la Semana de la Industria. Canelones, en general, es un actor muy importante en la creación de esta red nacional, ya que de los 7 parques industriales habilitados en el país, 5 se encuentran en el departamento. Esta actividad se desarrolló con el fin de construir una agenda común para fortalecer el desarrollo industrial y territorio de Uruguay. Además, el impulso a estos enclaves productivos reafirma entonces la visión de que la política industrial requiere capacidades distribuidas y entornos competitivos que faciliten la transformación digital y sostenible. Bueno, de hecho, hace un ratito conversábamos con Javier Méndez, desde el gobierno local de la ciudad de Libertad, y hay uno de los parques industriales más importantes, ¿no?, del departamento, que ha vivido distintas transformaciones. La Red Nacional de Parques Industriales se creó con el objetivo de atraer inversiones productivas y logísticas y disminuir los riesgos y costos para las empresas. El director general de Desarrollo Económico de la Intendencia, Sebastián Vázquez, informó que Canelones es parte y ha colaborado en la creación de la Red Nacional de Parques Industriales. La semana que viene seguramente vamos a estar hablando con Sebastián. Destacó que los principales parques industriales privados del país están en Canelones. Esto es un dato objetivo, y dijo que entre los diferentes actores están colaborando en la creación de la Red Nacional de Parques. Estos son actores muy importantes y relevantes que están ubicados en el eje de la Ruta 101, lo que yo les comentaba, el parque industrial allí que está en la ciudad de Libertad, en la Ruta 8 y en la Ruta 5. La Ruta 8, acá tenemos el parque industrial aquí en Pando. Son lugares estratégicos que ordenan el territorio y es una política de ordenamiento territorial muy importante y que además genera trabajo descentralizado. Yo no quiero... Cada uno de los temas tiene la otra cara a tener en cuenta también, que se lo vamos a plantear a Sebastián seguramente la semana que viene, como cuando conversemos con él. También aquí en el parque, en los parques científicos, digamos, precisamente porque su base de trabajo es el desarrollo de las industrias, hay un calentamiento del suelo que supera por varios grados la temperatura normal de ese territorio. O sea que hay que también evaluar dentro de la ecuación, hay que meter ese dato que ya se va conociendo. Vázquez sostuvo que el gobierno nacional está proponiendo algunas modificaciones que van a acompañar como gobierno departamental, que son muy importantes a la hora de pensar el desarrollo de las empresas que están allí y las posibilidades de exportación, y para eso es importante que los parques se junten, que tengan una red y que se presenten al mundo porque van a ser una oportunidad. El director nacional de industrias, Adrián Míguez, informó que participaron del encuentro todos los parques industriales habilitados en el país, entre los que se destacan los de Canelones, ya que la mayor cantidad de parques está aquí y queremos que ese número siga creciendo. Obviamente, la proyección de Canelones es seguir habilitando la instalación de estos espacios. Seguramente la semana que viene estaremos hablando tanto con Sebastián Vázquez como con el intendente en funciones, Pedro Irigoyen.
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Compartimos los mensajes que llegan al 098-71-1600. Fernando dice por acá: hola, buen día, espero que estén bien. Lo de la jubilación anticipada que tú leíste hace un ratito ahí es una estafa, una tomada de pelo, una burla del gobierno a la gente. Te jubilas a los 60 años con una jubilación mínima y después no podés trabajar más para poder llegar a fin de mes. Es una penalización para los trabajadores esta jubilación anticipada, como la llaman. Suerte en pila para todos los trabajadores más jóvenes. Hoy, abrazo, dice Fernando. Y yo, todos nos estamos haciendo cruces, en definitiva, por viene una administración y hace una cosa, viene la otra y hace otra. Es la verdad que es complicado de entender. Y obviamente es muy complejo el tema. Yo no soy experta en el asunto, ni qué hablar. Estaba claro, aparentemente, que no estaba siendo posible que los aportantes son menos que aquellos que están recibiendo jubilaciones. Pero se habló mucho durante el periodo anterior, sobre todo por parte del Frente Amplio, que había que discutir todo el sistema de previsión social, todo en su conjunto. Y yo creo que es lo que queda por el camino. Queda por el camino, porque en definitiva parece que siempre los caminos son exactamente los mismos. Que sigamos siendo solidarios los que menos tenemos. La clase trabajadora, la más castigada quizás. Y no se revisan otro tipo de prestaciones sociales de las cuales se podrían sacar muchísimo dinero. Entonces, quedó como en la nada, como en el tintero esto de, bueno, el sistema de previsión social hay que revisarlo todo porque no es solo jubilatorio el Banco de Previsión Social. Sí, precisamente por eso. Y se siguen entregando millones y millones y millones de dólares en otro tipo de prestaciones, que capaz es momento de revisar para crear un sistema un poco más justo, equilibrado y pensado a mediano y largo plazo. La verdad, prestaciones para un lado, para el otro, está perfecto. El otro día lo decía el Tato Borges ayer, ¿no? Me parece que todo esto del mediano y corto plazo, pero más que nada el corto plazo de muchos políticos, hace que se tomen estas decisiones y que no importe lo que vaya a pasar en 10 o 15 años, porque como no sé si voy a estar en el gobierno. Y la verdad que es gravísimo, para mí es gravísimo. Nico dice por acá: Ceci, ¿querés que te cuente el futuro en 10 años? Nos van a decir: no hay plata porque hay pocos aportantes y muchas jubilaciones. Tienen que trabajar hasta los 75 y así hasta no poder jubilarse nunca, dice Nico de Pando. ¿Y vos te pensás que no es algo que pensamos todos aquellos que estamos hoy a 20 años, 30 años, 25 años de jubilarnos? Y cada administración que viene deja más dudas que certezas. Deja más dudas que certezas. Creo que es muy compleja la situación actual, lo que se plantea. Se habla de una solidaridad. ¿Solidaridad de dónde? ¿Cómo? ¿Cómo? Si ya es un sistema solidario. Que no necesariamente justo ni equilibrado. Para nada, por lo menos desde mi punto de vista. Está todo bien con el concepto de solidaridad, pero cuando se lleva a algunos extremos y se recae solo o particularmente sobre determinada área, termina siendo absolutamente injusto. Bueno, yo se los decía más temprano, finalmente está confirmado. El viernes 24 de julio comienzan estos operativos especiales de seguridad dirigidos por el Ministerio del Interior con los vehículos Cóndor del Ejército. El Ministro del Interior dijo que está previsto que el próximo viernes salgan a la calle estos vehículos. Estamos en un proceso de formación de nuestros funcionarios a cargo de los funcionarios del Ministerio de Defensa, también en el ploteo y en la adaptación de estos vehículos. Se les está incorporando cámaras y confiamos que el viernes que viene van a estar desplegándose en el territorio. Hoy hubo un nuevo asesinato en el Marconi. También se refirió a vehículos blindados comprados por el Ministerio del Interior y destacó que son fabricados para actividad policial, por lo que son más ágiles,

0: Si después de 30 años que aportás a la AFAP te dan una jubilación precaria. La AFAP es uno de los elementos, y yo también te diría las cajas paraestatales, visión social. Hay muchas cosas en esa caja, y la solidaridad, y llega un momento que ya no es suficiente. No es suficiente porque no alcanza para ninguna. 09.
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35 minutos pasan de las 12 del mediodía. Seguimos con los mensajes. Buenos días. No más planes de pagos a cuenta de los trabajadores. Planes de pagos a cuenta de los trabajadores. Ah, que lo financien los trabajadores. Páguenle por trabajar y que aporten como todos. Entre que no hay nacimientos y menos aportes, en un tiempo nos extinguimos como país. Gracias, dice Mari al 098-71-1600. Yo lo que veo es que no está habiendo nuevamente una revisión del sistema social en su generalidad. Y que, en todo caso, si se revisa, no se revisa para reducir costos, para ver qué podemos corregir. Se aumenta y después se dice, bueno, está, la frazada es corta. Y obvio que si cada vez querés tirar más en la misma frazada. Es tremendo lo que está sucediendo. Y siempre con el término solidaridad, un sistema solidario. Que ya está llegando como a un punto en el que resulta agotador, ¿no? Bueno, vean ustedes, como lo decíamos en el arranque del programa, se conmemora hoy a nivel mundial el Día de Prevención del Suicidio. Y nuestro país, desde hace muchísimos años, tiene tasas altísimas. De hecho, hace algunos minutos nada más se conocieron datos oficiales que habla de que 19.16 personas cada 100.000 habitantes se suicidan en nuestro país. Hubo 668 muertes por suicidio el año pasado y el Ministerio señala indicadores preocupantes en todo el país. El Ministerio dio a conocer hoy, hace un ratito, el informe sobre suicidios en Uruguay correspondiente al año anterior. El año pasado hubo 668 muertes por esta causa, cuando en 2024 fueron 764, fueron más. Con estas cifras, la tasa de suicidios cada 100.000 habitantes pasó de 21,35 a 19,16. La más baja desde el año 2015, cuando estaba en 18,55. La serie de los últimos 10 años marca un pico de 23,20 muertes por suicidio cada 100.000 habitantes en el 2022. Ese año fueron 823 las personas que se quitaron la vida. De acuerdo al informe presentado por las autoridades de las defunciones por suicidio en Uruguay durante el año 2025, el 79% fueron hombres y el 21% mujeres. El año pasado las mayores tasas de mortalidad por suicidio se registraron en personas de 80 años o más y en la franja también de 30 a 40 años. En cuanto a los intentos de autoeliminación, el Ministerio indica que fueron 6.140 el año pasado, realizados por 5.144 personas. La mayoría de los intentos, estamos hablando de un 72%, corresponden a mujeres. La información surge del Sistema Nacional de Registro de Intentos de Autoeliminación, que está disponible en tiempo real para profesionales de la salud mental debidamente autorizados por el Ministerio. Este viernes, previo a la presentación del informe, la Comisión Nacional Honoraria de Prevención del Suicidio llevó adelante un espacio de trabajo orientado a promover el diálogo intersectorial sobre los desafíos emergentes y las prioridades de acción para la prevención de la conducta suicida. Durante el encuentro se anunció también que el 24 de julio, también el viernes que viene, se va a realizar una jornada de buenas prácticas innovadoras con los grupos departamentales de prevención del suicidio de todo el país y que los planes departamentales de salud mental se encuentran en proceso de construcción colectiva en 18 departamentos del país. El Ministerio destacó la necesidad de enmarcar toda la comunidad sobre el tema desde un lugar sensible y respetuoso. Y yo le agrego que deje de ser tabú y mejorar lo que tiene que ver precisamente con hablar del tema, que muchas veces desarticula la intención de aquellos que por así lo manejan como una posibilidad. Nos quedan los últimos minutos para compartir con todos ustedes. Les digo que tenemos unos problemas con el mensajero, así que por estos últimos minutos seguramente no estaremos recibiendo los mensajes.

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12 del mediodía con 43 minutos y nos vamos, señoras y señores. Todavía no se descangalló. Manténganse atentos que les vamos a estar brindando la información y la actualización de los datos que vaya aportando Inumet. Buen fin de semana para todos. Estuvo Mati de los controles a las 13:40. Volvemos con la Mesa Mundial. Que pasen bien.

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3: Bienvenidos a este último encuentro de la semana. Gracias por abrirme las puertas de tu hogar, de tu trabajo, de tu vehículo o de donde estés escuchando este programa. Este espacio fue creado para acompañarte, para reflexionar juntos y para recordar que siempre hay una nueva oportunidad para empezar de nuevo. El viernes es un día especial, es el momento de hacer un balanceo de todo lo vivido durante la semana, dejar atrás las preocupaciones que nos hicieron perder el sueño y prepararnos para recibir los próximos días con esperanza, fuerza y una actitud positiva. Hoy vamos a hablar de esas personas que se sienten que todo les cuesta el doble. Trabajan, luchan, hacen sacrificios y sin embargo las cosas parecen no avanzar. A veces sentimos que los caminos están cerrados y que cada paso se vuelve más difícil. En esos momentos, una orientación puede ayudarte a mirar la situación desde otro punto de vista y encontrar una nueva posibilidad. Quiero enviar un saludo muy especial a la gente del campo, a quienes todos los días madrugan para cuidar a sus animales, madrugan para ordeñar a la vaca, madrugan para cuidar a sus animales y trabajan la tierra. Y si notas que los animales no prosperan, que las crías se pierden con frecuencia, que las cosas no marchan como antes, es importante revisar las posibles causas realmente de lo que está sucediendo. A veces decimos, no, esto es pasajero, ya va a pasar, pero realmente sigue y sigue sucediendo. Por eso es importante consultar y ver qué es lo que está pasando. Si además sentís la necesidad de una orientación espiritual, en una consulta podremos conversar sobre inquietudes, de ver qué es lo que está sucediendo. A veces tenemos personas que me dicen, Lilén, ¿cuánto demora una consulta? Directamente podemos hablar de todo, se pueden abrir las cartas y nos puede llevar a muchos puntos de vista y va a demorar y usted se va a sacar todas las dudas, ¿sí? No es que tiene una cierta cantidad de preguntas o X tiempo, no. Las consultas siempre, la idea es que usted se vaya contento, que pueda ver exactamente todo lo que está sucediendo en su vida y que usted mismo diga sí, la verdad que realmente es una atención muy buena por el tiempo, por las inquietudes que saco, por eso es importante. También hablaremos de las enfermedades rebeldes extrañas, esas personas que van al médico y no encuentran una solución y van y van y pasan los meses, los años y realmente sienten molestia, dolores realmente en su cuerpo. Por eso siempre es importante. A veces pueden ser cosas negativas que realmente no estén afectando y que afectan el ánimo de toda la familia. Lo primero siempre es consultar al médico y seguir el tratamiento indicado. Muchas personas también necesitan una orientación, un espacio, una charla. Hay tantas personas que directamente se levantan del de la consulta y me dicen, la verdad, Lilian, me siento nada diferente al poder hablar, de poder ver que me haces ver de otra manera directamente, que me estoy dando cuenta que estoy equivocado, que realmente he sido impulsivo en las situaciones. Por eso es importante que una persona te pueda orientar y te pueda acompañar para recuperar la tranquilidad y la esperanza, ¿sí? Porque la esperanza es la que nunca se pierde. No pueden faltar nuestras hierbas medicinales que siempre nos acompañan en cada consulta. 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Recuerde que las hierbas medicinales son muy importantes y realmente son muy favorables para nuestro cuerpo, ya que vienen de la naturaleza, que es algo natural realmente. Quiero dedicarles también unos minutos a los hombres. Sí, que hay tantos hombres con impotencia sexual, con esta dificultad que muchos hombres a veces les da vergüenza hasta poder hablarlo. Recordarles que no tengan vergüenza, que realmente hay que tomar coraje y venir y charlar tranquilamente, que no es el primer hombre que está pasando por este problema. Así que no se quede ahí en la angustia, en la tristeza y en la vergüenza en decir, no voy a consultar esto porque la verdad es que me da vergüenza. No, la vergüenza hay que dejarla a un lado y realmente hay que buscar una ayuda. Además, es importante poder conversar y ver realmente qué es lo que está sucediendo. La verdad es que es un placer poder hacer este programa y hoy, siendo día viernes, último día de la semana, es un placer poder decirles que no están solos, que realmente hay que buscar alternativas, buscar una nueva opción y decir, yo apuesto al cambio, yo apuesto a salir adelante, yo apuesto a volver a ser feliz. Por eso no se quede la angustia, la tristeza. 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Quiero que este viernes termine con un mensaje de esperanza. No permitas que una mala semana te haga pensar que todo está perdido. Cada amanecer trae una nueva oportunidad para levantarte, corregir el camino y volver a creer en uno mismo. Nunca dejes de luchar por tu sueño, nunca te detengas. Date la oportunidad de decir, hoy quiero un cambio, hoy quiero salir de todo esto que me está afectando, me está haciendo mal. Gracias por haberme dejado compartir toda esta semana este maravilloso programa que lo hacemos con tanto amor, con tanto cariño. Quiero decirles que no se queden solos, que no se queden en una angustia ahí tirados en una cama y decir, no me puedo levantar, la verdad es que estoy mal. No, aparte todos esos pensamientos y diga, sí, me voy a levantar de esta cama, voy a salir adelante. Esta enfermedad no me va a matar, no me va a tirar directamente a la angustia y a la tristeza. Así que dese la oportunidad de salir adelante. Si usted siente que su negocio no prospera, no entran clientes, no se quede. Muchas veces es importante hacer una limpieza energética. ¿Para qué? Para que vuelva a entrar el dinero, para que vuelva a entrar la gente, para que vuelva a prosperar, a volver a reponer, ¿sí? A volver a decir, gracias a Dios, todo vuelve a comenzar. Por eso no se quede en la angustia, en la tristeza. Dese la oportunidad de buscar una alternativa, una ayuda para poder ver qué es lo que está sucediendo en su vida. 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Y estoy a su disposición. Así que nos reencontramos el día lunes con un nuevo programa. Y gracias por permitirme una vez más estar en esta maravillosa radio. Así que nos reencontramos el día lunes. Que Dios me los bendiga. Hasta la próxima.

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3: Saludos.
2: Saludos cordiales. Quienes saluda el maestro Franklin. Aquí estamos nuevamente con un programa. Hoy vamos a escuchar testimonio de asma crónica, de nacimiento, el asma que se está curando. ¿Qué le parece? Hoy escuchamos estos cambios grandes, positivos. Y una persona de Montevideo, de dolores también que tenían, de sus piernas, sus pies, hoy ha recuperado al 100% la recuperación. Dios y Jesús que existimos nosotros. La tierra es bendita, la naturaleza, todo es bendito, queridos amigos. Hay que tener fe. La vida me enseñó que se aprende más escuchando que hablando. El respeto, la educación abre más puertas que el dinero, que una sonrisa te hace más atractivo que cualquier prenda de vestir, que la actitud nos define, nos acerca y nos aleja de lo demás, que el amor se siente, no se elige, queridos. Un sabio dijo, cuando estés solo, cuida tus pensamientos, cuando estés con amigos, cuida tu lengua, cuando estés enojado, cuida tus actos, cuando estés alegre, no hagas promesa, cuando estés en problema, cuida tus emociones, cuando todo vaya bien, cuida tu ego. Eso tiene que cuidarse, el ego más que todo. Una vez me decía un amigo, y yo le tengo siempre en la mente este consejo. Me decía, usted nunca se olvide de dónde viene, dice Maestro Franklin, nunca se olvide. Sí, nosotros venimos de personas humildes, personas pobres, de campo, y de allá venimos. Recordarse cómo la pasamos, porque ser joven es un regalo que todos disfrutamos, pero ser viejo es un privilegio en esta vida, queridos amigos, porque todos nos llegamos a esa vez, a esa edad grande. Por eso te regalo una tijera para cortar lo que te impide ser feliz, una puerta para abrirla con amor, unos lentes para que tengas para mejorar la visión cada día, una escoba para que barra todo lo malo que hay en tu casa, un espejo para que vea lo hermoso que hay en ti y en la vida. Todos los días sale el sol, y todos los días se oculta. Y el sol sale para todo, queridos amigos. Y una frazada para que cuando te sientas frío, de soledad, ahí tienen la frazada. Y una cajita para que guardes siempre todo lo bueno. Recuerda que hay cosas buenas en el mundo, queridos amigos. Que ser feliz no es tenerlo todo. Es agradecer lo que ya tienes. Es despertar en paz. Dormir sin culpa. Caminar con propósito. Es aceptar las heridas sin esconderlas y sonreír incluso en medio de la tormenta. No estoy donde quiero, pero voy en camino. Es soltar lo que duele, abrazar lo que eres y confiar en lo que viene el día de mañana. Es la felicidad, pues, queridos amigos. Ayer le hablaba de una persona de mi país que le gustaba mucho el campo. Él cuidaba mucho sus plantas, créamelo. Él empezó una persona muy humilde, pobre, pero créamelo que él progresó mucho. Porque amaba la tierra hay que amarla, y las plantas las cuidaba. Él una ramita que le dejaba, que le la perdía la planta, él se enojaba con el empleado, porque él tenía café. Le conversé yo ayer que el hombre era cafetero, no quería que le arranque una ramita de su planta. Él se enojaba, y así era con los empleados. Y ese hombre, créamelo, que bueno, ya no está, como le dije, pero amar la tierra, amar las plantas, eso es lindo, los animales, la naturaleza, lo que tienen. Mira, aquí en el Uruguay, yo me doy cuenta, hay lugares que hay una tierra negra, tierra hermosa, tierra productiva, Tierra rica. Aquí no podemos pasar hambre, queridos amigos. Este es un país de privilegio, el Uruguay. Yo me doy cuenta de muchas cosas que hay que verlas. Bueno, vamos a escuchar el cambio positivo de
3: Bueno,
2: ánimo.
3: aquí en Montevideo, cuénteme, amiga mía. Usted cuando vino la primera vez tenía unos problemas en los pies, ¿no, verdad?
4: Sí, tenía así dolores en los pies, ya que tenía juanetes, y bueno, me los tengo que operar.
3: Bueno, cuénteme. Dice que tenía unos dolores impresionantes usted.
4: Sí, no podía caminar, no podía apoyar los pies de los dolores que tenía.
3: Sí, y ahora.
4: Y ahora no, ahora ya no, la verdad que no, estoy muy contenta, es la segunda vez que vengo y bueno, por suerte ya los dolores desaparecieron, muy
3: Dice que
4: contenta.
3: camina mejor ya todo.
4: Camino mejor.

0: mejor, puedo apoyar mejor el pie. Ahora el tema es que si me tengo que operar ya va a ser por estética y no por el dolor de los pies, ¿no?
1: Sí, dice que le volvió la alegría vuelta nuevamente, la veo muy contenta.
0: Sí, la verdad que sí. Muy animada de nuevo, muy contenta. Ya había perdido la esperanza y la verdad que haberlo conocido a usted fue lo mejor que me pasó.
1: Bueno, muchas gracias. ¿Qué le dice a las personas que tengan un problema similar a lo suyo?
0: Y que vengan así, sin más, de ojos cerrados.
1: Sí, muchas gracias por su palabra.
0: A usted.
1: Bueno, aquí en Rocha tenemos una persona. Cuénteme, usted tenía una asma crónica de muchos años. ¿Cómo está?
2: Sí, de nacimiento tuve eso. Y ahora estoy bastante. Para mí estoy bien ya porque este año no me ha atacado para nada.
1: Y todos los años se atacaba del asma.
2: Sí, todo pasaba siempre con el chillido, se dilató. Y ahora ya hace como 2 meses que.

0: se dilató y ahora ya hace como 2 meses que no.
1: De crónica que se está curando en el testimonio de una persona. ¿De cuántos años tiene usted?
0: 76 hasta el 25 de agosto, después ya uno más.
1: Bueno, sí, así le decía yo. Otra raya más para el tigre. Mire, 25 del 8 del 48. 76 años, importante. ¿Qué le dice usted a las personas que tengan asma crónica?
0: Ah, que vengan, garantido que se va.
1: Oye, hoy día ha venido bastante personas por el asma, increíble, y se está curando, que es garantido, ¿no?
0: Sí, yo lo doy garantido. Porque pues yo, si no fuera por eso, yo ahora andaba atacado de asma en este tiempo, con esto frío, andaba atacado de asma.
1: Muchas gracias por sus palabritas. Invitamos a las personas. No se queden, que el asma crónica se está curando. El señor de nacimiento de aquí de Rocha. Me reservo nombre y apellido, pero aquí los testimonios son. Bueno, aquí en Sarandí del G. Cuénteme, amiga mía. Usted anda mucho mejor, dice, de la memoria, porque tenía una pérdida de memoria, de la mente, todo.
2: Ah, impecable, me he despejado en un mes, he tenido un cambio total, no me olvido de nada, tengo la mente despejada, voy para adelante, como con mucha fe para adelante, me siento muy bien, gracias a Dios.
1: Porque usted cuando vino todo se olvidaba, dice, las cosas.
2: Ah, no, no, no tenía memoria, parecía una viejita, no me acordaba de nada y todo era horrible, horrible lo que estaba viviendo, lo que estaba pasando.
1: También tenía unos dolores, algo así.
2: Ah, sí, dolores en los huesos. No, no, estaba hecha una viejita realmente.
1: Dice que está como despejada de totalmente.
2: Totalmente, sí, totalmente que tengo un despeje, que me acuerdo de todo, de cosas de para atrás, de lo que voy a hacer para adelante, lo tengo muy claro, muy positivo, todo, todo. Gracias a
1: Hasta el
2: Dios.
1: carácter dice cambiar.
2: Imagínese.
1: El carácter, mejor.
2: Sí, mucho mejor el carácter. Yo tenía una cosa que no tenía sonrisa.
1: Y los dolores también.
2: No, los dolores se me han ido todos, gracias a Dios. Estoy impecable.
1: ¿Qué le dicen las personas que tengan pérdida de memoria, que la están así
2: Ah,
1: atado?
2: yo aconsejo a todos que vengan tranquilos. Yo hace años que vengo, pues, he venido por distintas cosas y siempre me ha ido bien. Y aconsejo que sí, que es una garantía.
1: Y usted estaba como atada.
2: Sí, estaba como estaba, exactamente. Sí,
1: Y
2: sí.
1: ahora sí la tenemos, pero de lujito, vamos adelante con fe.
2: Sí, con fe, si Dios quiere, la Virgen, pensando que me queda mucho para adelante ahora para recorrer.
1: Gracias, gracias por su. Qué lindo cambio, sonreírle a la vida, queridos amigos. Los invito a que usted también puede sonreír a la vida. Venga, hágase una limpia, hágase un santiguadito, una vencedura, lleve la esencia de planta, de corteza, de raíces para limpiarle. Los santiguados de este ecuatoriano, la limpia que voy a hacer, póngale fe en este mes. Póngale la fe. Vamos a empezar con el pie derecho, los invito, el desafío a la suerte, para la salud, para todo, queridos amigos. A veces hay personas que tienen migraña, dolores a los huesos, sus calambres, sus vértigos, tiroides, todo eso estamos mejorando. Acné, verruga, hemorroide, hernia, alergia, hongos, epilepsia, lupo, erisipela, impotencia, muchos sufrimos o sufren ustedes la impotencia, así que no se queden. Cuando hay la solución, no hay que quedarse por este problemita de impotencia. Mire cuántas personas se están arreglando, mejorando la calidad de vida y no hay problema, ¿no? Vamos adelante. Hasta llagas en la boca, incontinencia urinaria, muchos sufren personas mayores, se está arreglando la incontinencia. Eso mejorar. Hay personas que usan pañales y bueno, ahora han dejado todo esto por la incontinencia. Hay que decir lo que es. Y los divertículos, pues, usted sabe que he dicho por los profesionales que no hay cura. Pero acá, gracias a Dios, hoy los divertículos se están curando. Ayer me envía un mensaje una persona, me decía Maestro Franklin, de la picazón ando al 80% mejor. Conseguí un trabajo. Las cosas están andando bien, dice. Con el hogar se mejoró bastante, al 60%. Todo así. Se le está arreglando a esta persona. Ya conseguir trabajo es bastante. Y que se le vaya la picazón al 80%, eso es un lujo. Y cómo no, que las cosas se encaminen, porque a veces estamos cortados. El maestro Franklin, quien les habla, no se preocupe, haya recorrido todo, porque todos ustedes han recorrido los sitios, lugares por ahí. Aquí se paga barato en primer lugar. Y aquí se da garantía que todo lo malo que tenga en su camino. Aquí los santiguados, las vencedura, la limpia que se hace, garantía total, al 100%, no se preocupe. Quien les habla el maestro Frank, le dan un mensaje, dice, bueno maestro, dice, lo estoy escuchando el programa, me felicita por los testimonios, que va a venir, dice, porque tiene un problemita, dice, de hemorroides, lo han recomendado y va a venir, bueno, las hemorroides se está curando, venga tranquilo, aquí es lo mejor de lo mejor, venga, se hágase una vencedura para que se

0: Te dé cuenta, un santiguadito en el nombre de Jesús la limpia, le voy a dar una esencia para que se frote todo el cuerpo también, para que se limpie toda esa mala racha, se le vayan las hemorroides, los divertículos, los dolores, lo que tenga. Lo bueno es que usted va para adelante con mi.
1: Reflujo y sí, lo que comúnmente conocemos como ardentía. Sí, yo no podía tomar. Bueno, y enseguida parecía que me tragaba una brasa. Y bueno, este el primer mes y bueno, ya no siento nada. Estoy un 80% mejor de cuando vine.
0: Qué bueno, me alegro mucho, porque dice que usted, la verdad que a veces no alcanzaba ni llegar al baño porque se hacía uno, porque era un reflujo complicado, ¿no?
1: Ah, sí, eso a mí me daba un dolor de barriga, vamos a decir así, y bueno, sí, y optaba o quedarme sentado y hacerme allí nomás, o bueno, intentar correr al baño, que era también medio con poca chance, y bueno, gracias a Dios puedo viajar.

0: puedo viajar, yo bonita. Los invitamos, ¿no? ¿Qué le recomienda a la gente?
1: Ah, yo digo que en el perdido por perdido tienen que venir, que prueben, que bueno, esto sí es como el remedio casero, si no le hace bien no le va a hacer mal tampoco, a mí me hizo bien.
0: Gracias a Dios, así es. Si no te hace bien, tampoco te hace mal, como siempre dicen las personas. Y la verdad que es así. Vamos saliendo de todo esto y vamos. Bueno, 15 grandes y grandes. Cuénteme, amigo mío, ¿usted cómo anda? Usted vino con una herida bastante complicadita.
1: Bueno, buenas tardes, yo soy Jorge Alpuy y anduve 10 meses en mano de doctor y no me, lo único que hicieron fue juzgarme, me dejaron un tendón afuera, el hueso blanqueando y lo que usted, y le digo la verdad, soy poco creyente, pero lo que usted hizo en un mes no lo hicieron los doctores en 10.
0: Bueno,
1: De eso
0: vamos a
1: hablé
0: hablar
1: yo.
0: de acá, vamos a hablar, no hablemos de los médicos porque también nos ayudan, bueno. Pero dígame usted, ¿al cuánto por ciento está mejor?
1: Al 80%.
0: Al 80% mejor.
1: En un mes.
0: En un mes.
1: Sí, eso póngale la firma que es así.
0: Una herida grande.
1: Ah, una herida grande, sí, de la mitad de la canilla al empeine del pie.
0: Sí, por eso, pero usted se hizo el tratamiento como yo le dije, a pie de la letra y lo veo bien.
1: Sí, y me lo hice y si no, para no hacerlo no hubiese venido, pero duerma tranquilo que lo que usted hizo, no por pasarle la mano, no lo hicieron, no lo ha hecho nadie. En un mes.
0: Usted, don
1: Y
0: Alpuín, me dijo.
1: yo soy el puy de la cruz y lo que usted hizo con la pata mía no lo ha hecho, no lo hicieron en 10 meses. Entonces decir que yo tengo que quedar agradecido. Y le digo, le vuelvo a repetir, soy poco creyente, pero esta vuelta me tapó la boca. Y confío en usted, si no, no hubiera venido dos veces.
0: Bueno, muchas gracias. Lindas palabritas de este señor. Alpuín dio su nombre de la cruz del departamento de Florida. Siempre digo, bueno, hay que ir al médico cuando estamos enfermos, todo eso, pero cuando no hay solución por la ciencia médica, trate de venir. Pruebe, mire, son heridas.
2: Bueno, son heridas fuertes. Eso me pasó con una persona de Paysandú también. Me decía, ecuatoriano, te doy un aplauso, te felicito, me tapaste la boca. Dice, me tapaste la boca, ecuatoriano. Él no creía tampoco, nada de esto. No creía. Pero acá las cosas son serias, le digo, venga tranquilo. Me felicitaba, se reía y me aplaudía a esa persona de Paysandú. Bueno, el tiempo se nos va, queridos amigos. 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No dimos la dirección, pero ya ustedes saben que yo atiendo una vez por mes, recorro el país. Dios me los bendiga. Un abrazo.

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1: Se fue. Llegó prácticamente a su fin una nueva Copa del Mundo. Una Copa del Mundo que nos ha dejado miles de historias, de cosas que vamos a recordar, de cosas que quedarán para la historia en general del fútbol y que en el largo tiempo volveremos a recordar esta Copa del Mundo 2026, que nos ha dejado historias magníficas, historias no tan buenas, que nos ha dejado cosas como Cabo Verde, que fue la gran sorpresa del Mundial, que nos ha dejado el último baile de la gran generación de la historia del fútbol. Nos ha dejado muchísimas cosas y prácticamente ya se ha ido. Porque el lunes, cuando hagamos la última mesa continental, ya vamos a tener un campeón, ya vamos a tener un subcampeón y ya vamos a tener al tercero la medalla de bronce del Mundial. Ya se habrá terminado oficialmente la Copa del Mundo. Y hoy en el programa de cierre abrimos la mesa mundial continental en un programa que va a ser especial porque vamos a tratar de compartir con ustedes lo que fueron las mejores historias del Mundial 2026 que prácticamente ha llegado a su fin. Abrimos la mesa mundial continental y lo hacemos como siempre saludando a Cecilia Planes. Bienvenida, buenas tardes.
2: Buenas tardes para todos. Gracias por acompañarnos nuevamente. Ya estamos y queriendo que llegue el fin de semana porque seguramente sobre todo la final va a ser un partidazo. Yo tengo mi duda con respecto a lo que vamos a ver entre Francia e Inglaterra. Ojalá me sorprendan, me parece que va a ser bastante aburrido, capaz que me equivoco, ojalá que así sea, pero también con esos sentimientos encontrados de que no querer que se termine esta gran fiesta del fútbol que lo ha tenido absolutamente todo y que tendrá a un uruguayo hasta el último día, hasta el penúltimo día, hasta el sábado, porque Leodán González será el árbitro VAR que estará actuando en el partido precisamente entre Francia e Inglaterra. Así que Uruguay de alguna manera estará presente en los últimos, en las últimas horas de este mundial de fútbol que coronará el próximo domingo a un campeón que será España o Argentina.
1: Increíblemente lo peorcito que tenemos en el fútbol uruguayo, de lo todo muy malo que debe ser el arbitraje, bueno, es lo último
2: se
1: que
2: quedó,
1: se
2: termina hasta el sábado, ¿eh?
1: Exactamente, ¿viste? Se queda hasta el penúltimo día de la Copa del Mundo. Total. Jorge Alonso, bienvenido, buenas tardes.
3: ¿Qué tal? Muy buenas tardes, el saludo para todos. Sí, 52 horas más precisamente nos separan de la culminación de una nueva Copa del Mundo, del evento que, bueno, no sé si es el más importante que sucede en el mundo deportivamente, por supuesto, ¿no? O ahí, o peleando con los Juegos Olímpicos, pero no sé si los Juegos Olímpicos
1: que más mueve, sin dudas,
3: llegan a mover tanto como mueve el Mundial de Fútbol. Así que, bueno, habrá que esperar a ver qué es lo que pasa, ¿eh? Argentina y España esperando para definir el título. Francia, el gran candidato de la enorme mayoría para ir en busca de un tercer puesto que le pueda permitir chocar con Inglaterra y encontrar ante Inglaterra algún tipo de recuperación. Y creo que es más difícil todavía Inglaterra. Habrá que ver cómo reaccionan los ingleses después de la derrota frente a Argentina, pero ahora no va a ser fácil para Francia encontrar el tercer puesto frente a Inglaterra.
1: Pumita Never Alonso, ¿llega a la última fecha con chance de ganar la penca o ya quedó fuera?
4: No, todavía tengo la chance, ¿no? ¿Ah, sí? Todavía tengo, invocando los dos partidos y que Martín le erre a los dos, es bravísimo, pero bueno. Pero se puede dar.
1: Lo último que se pierde la esperanza.
4: Pero se han emparejado las apuestas, 41-36 a favor de España. Las apuestas, por lo menos esta apuesta que nosotros hacemos de Ovación, 41-36 y un 22% que dice empate.
1: Es favorito España, mire usted, me sorprendió.
4: Es favorito España, sí, por poquito, pero es favorito España. Yo creo que esto de a poquito va a ir cambiando. Y además acá se da un poco esa bronca que tenemos los orientales por los hermanos argentinos que tanto queremos, ¿verdad? Y bueno, y además ese contraste, ¿no? La madre patria contra la banda oriental, aquella que soñó Artigas. Y bueno, es todo un tema. Vamos a ver qué pasa.
3: Si lo querés ver de otra manera, los que se robaron todo en aquellas épocas, todas las riquezas de estas tierras, de un lado, y del otro lado, el país del que Uruguay es muy dependiente, mucho más de lo que quisiéramos, pero la realidad es que la crisis argentina nos destruye económicamente siempre, los avatares políticos de la Argentina, alcanza con recordar cuando Kirchner le cerró los puentes al gobierno uruguayo y acá.
4: Pero además después llega noviembre y estamos, noviembre, diciembre, estamos desesperados argentinos, venga, es que venga
3: la realidad. ¿Por qué Punta del Este es la maravilla que es? Y por lo que traen, hacen y dejan allí los argentinos, básicamente los argentinos. Ahora vienen más de otros países también, pero durante toda la vida fueron los argentinos. ¿Por qué Maldonado es una ciudad espectacular donde hay muchísima gente que se vino hace muchos años también con un bolsito, con un par de alpargatas, y hoy tiene un par de casas? Yo tengo amigos que están en esa situación. ¿Por qué han laburado en Punta del Este? Han laburado mucho, ni qué hablar, pero han laburado muy bien y les ha ido muy bien con los argentinos. O sea, Uruguay depende muchísimo de Argentina en la época contemporánea. No tanto de España, sin lugar a duda.
2: Ahora, yo te digo una cosa, muchas crisis argentinas y las más recientes han sido favorables para Uruguay, sobre todo por el cambio. A los uruguayos le ha servido mucho cuando se ha devaluado la moneda argentina, y más de uno recordará todo lo que... Después en el turismo no se vio tanto una crisis, no bajó, porque siguieron los argentinos que tienen más guita siguen viniendo a Punta del Este. Y sin embargo, el uruguayo promedio, cuando Argentina enfrenta las mayores crisis y la devaluación, se ve muy beneficiado, ¿no? Así que como todo, ¿no? Es un poco
4: relativo. Íbamos corriendo a la calle corriente y, claro. y viva Argentina y viva Buenos Aires.
2: No, viva la conveniencia económica. Les devolvemos un poco al turismo.
3: Ahí hay un tema, ¿no? Si cuando nos sirve ir a comprar allá y nos beneficiamos de que los precios están bajos en Argentina para los uruguayos, si le sirve al Uruguay. Ahí es otro tema. O si cuando los argentinos vienen acá, le sirve al Uruguay también.
1: Yo creo futbolísticamente,
3: que los argentinos vienen y gastan acá.
1: También odiarlos. Para mí, futbolísticamente, como uruguayos, es nuestro deber no querer que ganen en nada. Es nuestro deber.
4: Yo no estoy de acuerdo. Futbolísticamente.
2: Yo lo que no creo, no me afiliaré nunca a que porque somos vecinos y porque hay determinadas similitudes, uno es oriental o es... Yo juego a Peñarol con el Bayern Múnich y voy a hinchar por el Bayern Múnich.
4: No, eso sí estamos de acuerdo. Pero mira, estamos de acuerdo.
2: Me importa nada.
4: En eso estamos de acuerdo, me pasa lo mismo a nivel de club, me pasa lo mismo.
2: Pasa por otro
4: lado. A nivel de selecciones yo quiero que gane Argentina, quiero que gane el fútbol sudamericano. Nos estamos quedando.
2: Pero Peñarol representa
4: toda la vida veces. Fuimos toda la vida fuimos el tercer mundo, fuimos la cosa absolutamente lejos de lo que es Europa, y en el fútbol está pasando cada vez más y cada vez estamos quedando más chiquititos y cada vez existimos menos, y bueno,
2: pero
4: Argentina está sacando
2: clubes,
4: la cara por
2: los mundiales de clubes también representan la ganancia del acumulado futbolístico, y sin embargo no.
1: Yo hincho por todos los sudamericanos menos Argentina, es mi manera de pensar. Todos los
2: sudamericanos
4: son eso, es como que le gusta los canelones y a quien no le gusta.
1: No, a mí me
4: son
1: pasa
4: gusto.
1: Me pasa exactamente lo mismo. Me pasa exactamente lo mismo que me pasa con Peñarol, igualito, y con el Barcelona, por ejemplo. A mí me gusta uno, el otro me gusta menos de lo que me gusta cualquiera. Quiero que pierdan siempre. Es fútbol, es así. Y después sí. Tengo amigos argentinos y todo bien. Cuando ganen, mute. No quiero saber nada. Chau. Es así de fácil. Yo creo que es algo más de cultura futbolística, simplemente, y cada cual puede pensar lo que quiera. Ya salieron campeones y más de la mitad del mundo festejó con ellos, porque Messi se lo merecía. Ahora dos veces, ya está. Ya lo ganaron. De igual manera te digo que lo que pasó el otro día, no me puse contento ni mucho menos, no quería que pase, pero sí hay que admirar. Ya hay cosas que hay que admirar.
2: Sí, claro.
1: Y simplemente decir, bueno, son muy buenos, y lo van a ganar otra vez. Entonces, bueno, simplemente, y con lo que decían de que España se robó todo, tendré síndrome de Estocolmo. Tengo el síndrome de Estocolmo. Me robó todo,
2: pero
1: bueno.
2: Descendientes españoles. Tenemos descendientes españoles y nos agarramos de...
4: Sí, sí, nosotros somos descendientes de Canarios, de las Islas Canarias.
2: Claro.
3: Tal cual.
2: Ahí ya tenés.
3: Es así. Pero son formas de ver las cosas, ¿no?
4: Creo que un tatarabuelo, el otro, fue uno de los que vino a robar cosas. Y bueno,
1: mire usted. El señor Alonso. ¿Viste? Entonces hincho por España porque tengo familiares.
2: Claro, tenés descendencia.
3: Ahí encontraste un buen motivo. Ahí está.
1: Es por mi descendencia, los Alonso.
2: Ahí nace la esencia, claro.
1: 098-71-1600 para vivir esta despedida de lo que va a ser el Mundial, que se va y que el último programa lo tendremos el día lunes, viviendo ya el día después de la Copa del Mundo. Dicen que, muchos futboleros dicen que es el día más triste del mundo, el día después que se termina la Copa del Mundo. Dicen que es uno de los peores días. Entonces los vamos a compartir.
3: Eso habla de los errores de cálculo que podemos tener en cuanto a prioridades, ¿no? Por favor.
1: Pero usted siempre, Mahatma Gandhi es una cosa, usted siempre lo lleva a otros ámbitos. Estamos hablando de fútbol. En el futbolero, obviamente.
4: No, la pasión, la pasión. La pasión que provoca el fútbol y las alegrías que da el fútbol. Sí. Yo no me olvido que aquí en Uruguay, en el 80, se hizo un mundialito para tapar el ojo y
2: levantar el ánimo, claro.
4: Y levantar el ánimo de la gente, que Argentina, que viene en una crisis espectacular desde hace un lote de años, el fútbol es la alegría que tienen los argentinos, y yo sé que hay otras prioridades y hay otras cosas. Oy. Ahora, que el fútbol es una pasión que te hace vibrar de una manera muy particular, no hay que...
2: Y que también me dejaste picando ahí, porque no podía creer. En el momento mismo en que Argentina estaba disputando la semifinal con Inglaterra, se estaba votando en el Senado de la República la venta de la Patagonia. Nada más y nada menos. Por suerte no llegaron al quórum, pero tanto distrae a la gente, tanto le genera esa alegría y ese, bueno, se le llama el opio de los pueblos, ¿no? Esa especie de abstraerte totalmente de la realidad. Estaba todo el mundo en ese partido, obviamente, y mientras tanto en el Senado casi, no llegaron al quórum, pero se trataba un tema de esas características, ¿no? Nada más y nada menos.
1: No, yo le digo, Jorge Alonso, por favor, no me malinterprete, hay mil cosas muchísimo más graves que el día después de que se termine la Copa del Mundo. Es simplemente una manera de decir del futbolero, en el ámbito 100% futbolero, que es el día más feo del mundo, el día después que se termina la Copa del Mundo, por un tema de que te queda ese vacío. Es como cuando estás reprendido con una serie, la estás viendo y se te terminó.
2: Pero también yo, ¿cómo une a los pueblos? Esa es la realidad. Allá hay un mundo de argentinos que están en una situación, que vos lo decías, Jorge, de una emoción permanente, de sentirse cada vez más pueblo, más unido. A nosotros nos pasó no hace mucho tiempo, muchachos. Yo le decía ayer también con la Copa América y te sentís mucho más cerca y sirve para unir también. Es como ese pico que vos mencionabas ayer, ¿no, Jorge? Estás como en la cumbre de una cantidad de emociones maravillosas.
3: Pero es que a mí ya me pasó antes de ayer.
2: Argentina.
3: No, cuando hubo, el otro día que hubo dos días que no hubo partido.
1: Oh, sí,
3: y llegó la tarde y digo, pa, ¿y hoy qué hago?
1: ¿Y ahora qué se hace?
3: No, y es que además voy a tener que hacer alguna otra cosita, no tengo excusa que tengo el partido.
1: Ese fue como el primer aviso, porque venía todos los días, un día no hubo, ya después no hubo dos días, y ahora ya se nos termina.
2: Casi que te habías tentado a ver la repetición de alguno.
1: Sí, y se fue. Abrimos el micrófono 098-71-1600 para que la audiencia forme parte de la Mesa Mundial Continental.
0: Bueno, vamos un pool más tarde, ¿no? A menos, sí.
1: ¿Cómo?
0: A los dos por ahí.
1: ¿Eh?
4: ¿Seguro?
0: Tu sobrino me dejó tirado, ¿eh?
2: Bueno, ahora se equivocó.
1: ¿Al pool quería jugar, Puma?
4: Seguro.
1: ¿Lo invitó a usted o a quién?
4: Al pool, sí, debe ser, si hubiera sido por lo que el comentario yo hice ayer, no sé.
1: ¡No, le erraste, muchacho!
4: No, yo malo. Tuve, me encanta el pool, tuve un año, me hice llagas en la panza jugando al pool, pero no pude aprender. Igual que al fútbol, no.
2: ¿No aprendió?
4: No, yo los deportes para mí, el 9 y el monte, los únicos deportes, bueno, el 9 y el monte. Igual, y también me fundí jugando al 9 y el monte.
2: ¿El truco no?
4: El truco me gusta así.
1: El otro día
4: fui a San Jacinto, ¿no?, a la casa de un amigo, me dieron una paliza, pero abrumante. Abrumante la paliza que nos dieron a mí y a un amigo.
1: El 9 es una cosa parecida al carta al medio, ¿no?
4: No sé cómo es carta al medio.
1: Nosotros con mis amigos jugamos, es la manera más fácil de perder plata que existe en el mundo, que te dan dos cartas y vos apostás y tiene que salir la carta que está en el medio de esas dos cartas.
4: Claro, en este caso vos tenés que hacer 9. Tenés que tratar de hacer 9 o lo más cercano a 9.
1: A ver. Estás loco. Qué manera de perder plata con eso. No seas malo. Más mensajes. Vamos arriba, que en Argentina, que a nosotros también nos sirve, y España está lejos de poder ser campeón. Para mí Argentina gana 3-1 y Messi se despide con todo, dice Rancho de Willy, a quien le mandamos un abrazo grande. A ver qué nos dice Luisito.
5: Buenas tardes, Mesa Mundial Continental. ¿Cómo andan? Bueno, ojalá que el domingo gane el mejor, que no estemos hablando del arbitraje el lunes y posterior, esperemos no estar hablando del bochornoso arbitraje, esperemos. Y bueno, ya para que hoy arranque bien el fin de semana, tiene que ganar Nacional, ¿no? Cosa que la veo medio difícil, pero bueno, vamos arriba. Bueno, yo obviamente voy a querer que gane España, ¿no? Por supuesto. No quiero que gane Argentina, como siempre lo digo. Lo que pasa es que hay gente que le molesta la opinión de uno. Pero bueno, a mí como me gusta ser contra, se ve. Pero bueno, vamos arriba, ¿eh? Que gane mejor el domingo, eso sí.
1: Luisito, son opiniones. Yo opino lo mismo, claro, que vos, pero hay gente que está desacuerdo.
4: Todas las opiniones son respetables, claro. Y todas las opiniones... es lo que yo decía, te pueden gustar o no los canelones. Y es aceptable las dos opciones. Y esto es lo mismo, no hay... Pongo los canelones por poner los canelones, ¿no?
1: Los gnocchi.
4: Los gnocchi.
1: Yo creo que solo hiciste una persona en el mundo que no le gustan los gnocchi.
4: Y pensamientos distintos. En política todos pensamos distintos. Y no por eso no tenemos que andar peleando. Pensamos distintos, simplemente así. Simplemente eso.
1: Sin duda.
4: Y no existe el dueño de la razón, reitero.
6: No, y además se puede variar. Yo tengo que ser muy sincero. A mí me encantaría ahora llegar y fui hincha de Argentina y de...
4: Sí, yo fui incluso a Brasil como
6: favorito. Exacto, durante muchos partidos, y en este partido me encantaría que gane España. En la final me gustaría que la gane España. Y digo por qué me gustaría que la gane España. Para que los argentinos no tengan las cuatro estrellas como tenemos nosotros en el escudo. Para seguir nosotros con cuatro estrellas y ellos con tres. Por lo menos que sigan teniendo algo para discutirnos.
4: Vos sabés que yo en un principio también pensaba exactamente igual. Después me doy cuenta... de que no es ahora, después dentro de 4 años, dentro de 5 años, en algún momento van a ser la cuarta y la quinta y la sexta, y nosotros vamos a seguir con las 4 que ganamos en el 20 y en el 50. Es muy bravo, somos 3 millones, no estamos preparados. Vos viste los cuadros grandes que se están reforzando ahora, el periodo de pase y los jugadores que traen. Me da vergüenza, no hay posibilidades. Los gurises con 17 años que pintan ser buenos se van a otros cuadros. Acá en Uruguay no existe la formación de jugadores, no existe, no estamos preparados, yo qué sé, no.
2: Pero vamos un poquito más, tiramos una
4: idea. Sí, la tiramos para adelante, no, qué sé. Vamos, no, era como Brasil cuando
6: escuchame
4: Brasil.
6: La cosa, yo, si tiramos 2 mundiales más.
4: Ya está, ¿sabes?
1: Escuchame. Hasta acá llegamos.
4: Ya está.
1: Qué fenómeno. Diego, el día después de que se termina la Copa del Mundo, para mí es el más hermoso. Me tiene podrido el Mundial, dice Gabriel. Se cansó, evidentemente. Cuidado. Buen día, mesa futbolística. Todas las opiniones son válidas, pero la realidad es una sola. Los que dieron, entre comillas, mejores imágenes, se merecen ganar. Entre comillas, supongo, mejores imágenes, se merecen ganar, pero sigo con mis vecinos argentinos, que son nuestros hermanos mayores, les guste al que le guste. Marrero de Tapia y San Jacinto también opinando. Buenas tardes, mesa deportiva, que gane quien tenga que ganar, pero los argentinos no los paso ni con soda. Gran abrazo, dice el canario positivo, que muy positivo con los argentinos se ve que no es el canario.
4: Sí.
7: Buenas tardes, de esa fulera, ¿cómo dice que está? Acá hay un viento del norte que hay, mamá. Pero es como 50 kilómetros por hora, ya está dejando sin hoja los árboles. Bueno, yo voy a, obvio que vengo por España, pero no solo porque no me guste Argentina, sino porque tengo un hermano hace 30 años que vive en Palma, Mallorca, y bueno, me voy a inclinar por ahí. Vamos arriba a España y bueno, va a ser un partido duro, muy, muy trabajado, y bueno, no va a haber mucha diferencia de goles. La gata habrá un gol de diferencia y no sé si no va a largar. Bueno, un abrazo grande para todos ustedes y que tengan todos un buen fin de semana. ¡Vamos que vamos!
1: ¡Vamos arriba, Carlito!
7: Bueno, pues más querido, cuando quieras aprender a jugar Casillo y Gonzalito, andamos ahí. Hemos ganado unas cuantas batallas ya por Ciudad Rodríguez. No tenemos contrincante acampando y al truco andamos volando. Te digo, de repente capaz que tenés alguno que sepa manejar los naipes y nos pueden hacer algún buen partido. ¡Vamos arriba! Y bueno, y también yo nunca fui simpatizante de Argentina, por lo cual nosotros tenemos 4 estrellas y tienen 3. No quiero que no igual. Sí, yo dije la otra vuelta que se vaya al Congo, para Sudáfrica, para Venus igual, pero ahora está en manos de España. Vamos arriba.
2: No, yo iba a decir, yo tengo una de mis mejores amigas hermanas de la vida en Barcelona, viviendo hace muchísimos años. También es otro, ¿viste? Sí,
1: ya está.
2: Allá está Vivi, que le mando un beso.
1: Tiene todas las razones de ser, me parece, pero excelente. Se viene la final de la Copa del Mundo. El favorito, como dijo el Puma, parte ser España. Para mí, acá en esta mesa mundial continental, podemos cambiar ese favoritismo. Yo no creo que sea España el favorito, personalmente.
2: Yo lo decía ayer.
4: El tema de esa altura, no sé si lo decís por Mufa, lo decís...
2: No lo reveles. Vos defendés tu posición cuando...
6: Es muy parejo. Es muy, muy, muy, muy, muy parejo. Es más parejo de lo que parecía y después... terminó no siendo, por ejemplo, España-Francia. Y se dio vuelta el favoritismo en ese partido. El partido de Argentina, yo por lo menos no esperaba que fuera lo brutal, que fue maravilloso. Pero todo depende de una pelota, de un error, de un arquero que esté brillante en una jugada o que no lo esté, de un zaguero que se equivoque y él le erre la pelota y le pega al rival, de un error arbitral, depende de tantas cosas y estos partidos así generalmente se definen por detalles. La historia hubiera sido diferente si el francés no comete el error de mirar la pelota cuando Yamal le metió el cuerpo adelante. Hubiera sido seguramente diferente.
4: ¿Querés un detalle? En el 2007, el diario Sport armó un calendario solidario junto a la Fundación del Barça y UNICEF, y en la foto de uno de esos meses, un Messi de 20 años bañaba a un bebé de meses, llamado Lamine Yamal.
1: Una locura.
4: Las tomó el fotógrafo Juan Monfort en noviembre del 2007. 19 años después, ese bebé le juega la final del mundo. El fútbol escribe guiones que no pasan por la cabeza de nadie.
2: Pensé que era mentira.
1: Parece realmente escrito. Parece una cosa que... cosa escrita por el destino. Una barbaridad.
6: Sí, sí, pero está confirmado que es real, porque yo...
4: Esto es un informe de ovación.
1: Es absolutamente real. Lo que pasa es que Lamine Yamal, esa era una campaña de UNICEF con el Barcelona. Que el Barcelona tuvo UNICEF como uno de sus grandes patrocinadores durante muchísimo tiempo. Y Messi era, obviamente, la superestrella de Argentina, año 2009, si no me equivoco, que se dio eso.
4: 2007,
1: ahí está. Y se daba esa campaña de UNICEF con el Barcelona. Y lo que pasó fue que esa campaña era con refugiados. Los padres de Lamine Yamal, el padre es marroquí y la madre, si no me equivoco, es de Gambia. No, de Nueva Guinea. De Papúa Nueva Guinea es la madre. Entonces eran refugiados, ellos venían desde África directamente hacia Barcelona para buscarse su forma de vivir. Y bueno, era un niño que venía de una familia de refugiados, Lamine, y evidentemente su familia estaba dentro de este plan de UNICEF. Todo se da de una manera justo... sale sorteada la familia, vivía en el Mataró.
6: O sea que lo de en México, que Messi es mágico.
1: No, es una locura. Vivían en el Mataró ellos y se dio un sorteo vecinal para que puedan participar. Y bueno, ganó la familia de Lamine y después por casualidad le termina tocando con Messi. Porque era un joven Messi, tampoco era la superestrella del Barcelona. En ese momento jugaba Ronaldinho, había más jugadores, Deco... pero finalmente le tocó con un joven Messi a Lamine Yamal y se da esa foto. Lamine Yamal hereda el 10 del Barcelona, termina jugando en el Barcelona, hoy con 19 años es la superestrella del Barcelona y una de las máximas superestrellas del mundo en general, y la primera vez que se van a enfrentar Messi y Lamine Yamal, ese niño de 6 meses que estaba en brazos de Lionel Messi y ese Lionel Messi de 19 años que después escribe la mejor carrera futbolística en la historia del fútbol, es en la final del mundo. En el primer mundial de Lamine y en el último de Messi. Parece escrito.
4: ¿Y hubo algún otro jugador que usaba la 10 en el Barça después de Messi, entre Messi y Lamine?
1: No, sí, estuvo Ansu Fati, que fue otro canterano que salió del Barça, que parecía que iba a ser un disparate, terminó siendo un fiasco, pero el siguiente fue Lamine.
4: Qué disparate, ¿no? Qué historia.
6: No, pero eso es increíble.
1: Parece escrito, realmente. Es una cosa increíble. Además, da como esta, además justo con la IA y todo eso, da como esa incredibilidad de nada,
2: no, o sea, yo pensé que no era.
6: Es que yo tengo que ser muy sincero, yo de todo lo que leo hoy día en materia de información, tengo una desconfianza brutal. Brutal. Porque hasta pasa que de repente aparecen fake news con logos.
2: Con la copia de, claro, claro, de la BBC, de Londres.
6: Claro,
2: de,
6: decís, pa, sí, sí. Ah, no, pero esto es, y no, no.
2: Son cuentas, entonces, alternativas que lo hacen con su, con el logo de la marca. Es tremendo.
6: Claro. Ayer, anteayer, por ejemplo, pero ayer especialmente, no sé, las historias que leí de grandes figuras del fútbol a nivel mundial, en supuestas declaraciones hablando maravillas de Messi. Uh-huh. Y sinceramente no las creo.
4: Pero deben haber 8 millones de informes diciendo que Argentina fue descalificado del Mundial porque mostraron la bandera de las Malvinas. En las redes sociales está lleno de informes de eso. Y no, tenés que agarrarte de los medios de prensa serios, Ovación, El País, yo qué sé, los medios serios.
2: Ir a las páginas oficiales.
4: Claro, las páginas oficiales.
2: No cuando haces el escroleo. Claro. Porque en el escroleo, cuando la gente va pasando, aparece un El País... Y no es la página oficial,
4: no,
2: del
4: la
2: país.
4: Página mundial, claro.
2: Ese es el tema. Todo un asunto.
1: Hola, acá preparando para el domingo. Argentina es el 1 en América del Sur, gana 2-1. Tiene fútbol, cosa que no tenemos los uruguayos, dice Julio Mayo. Y nos manda una imagen, bueno, supuestamente pescando, cosa que dudo, porque además hay un pescado enganchado a la caña, cosa que no lo creo mucho de Julio Mayo, de Julio Mayo. Y vestido absolutamente con Argentina.
5: Venga, puse que ganaba Argentina 3-0 para asegurar puntos, más que nada, ¿no? Porque
1: no sirve, Luis.
5: Y bueno, para ver si tengo suerte, ¿no? Por lo menos para cerrar bien el Mundial con 8 puntos, ¿o no? Vamos arriba. Acá sopla el vientito también,
1: Luisito, yo ya lo intenté, pero no funciona. No anda, no hay manera. No hay vuelta que darle con el 3-0.
8: Nosotros siempre... buenas tardes, Mesa. Y es un partido. Y los argentinos están poniendo lo que pusimos siempre toda la vida. Como decían antes, ataca Argentina, gol de Uruguay. Y bueno, y ahora debe ser lo mismo, Lo atacan, pero Argentina está poniendo lo que tiene que poner. Y yo aprecio los argentinos mucho del interior, ¿no? Los porteños son otra cosa. Bueno, es como los hinchas de Peñarol y Nacional. Otra cosa. Ordinario, hasta donde pueden más.
4: Bueno, muchas gracias.
8: Bueno,
4: gracias.
8: Vamos arriba.
4: Por el concepto,
8: que ganen mejor. Que no ayuden los jueces a nadie.
4: Venía prolijo,
8: Vamos arriba.
1: Muy amable, abuelo Coco. Muchas gracias.
4: Venía muy prolijo, pero se arrancó.
1: No, pero capaz que se refería a los hinchas de Peñarol y Nacional de Montevideo.
2: De las barras.
9: Buenas tardes para todos los de la mesa deportiva de Radio Continental. Y si vamos a los parientes, a los amigos que tenemos por ahí, yo tengo más amistades en España que en Argentina, lógicamente. Tengo un compañero de escuela que está en Salamanca y dos o tres compañeros más. Y si fuera por eso, también quisiera que saliera campeón en Estados Unidos, porque tengo muchísimos conocidos también en Estados Unidos. Muchísimos, ¿no? Tampoco me voy a agrandar, como 4 o 5. Pero yo quiero que gane España. Quiero que gane España, pero veo que Argentina está mejor. Tiene más tesón, más sangre, más ganas, más todo le ponen los argentinos. Esa sangre que es fabuloso de mirar a los argentinos, cómo corren la pelota, cómo pelean la pelota y cómo juegan a la vez que están perdiendo algo así. Empiezan a tocar y a meter y bueno, ojo, yo dije que Argentina estaba un punto arriba de España, pero quiero que gane España. Bueno, un abrazo para todos. En general.
6: O sea que hay un detalle que me parece que es una diferencia que tiene Argentina con los demás, que hace que nos guste su fútbol más a los uruguayos. Argentina va para adelante tocando y jugando hacia adelante, no tanto hacia atrás como la hacen la mayoría de los equipos, y especialmente los europeos y como quería ser Uruguay. Argentina va y va, pero va jugando hacia adelante. De repente te pueden hacer unos toquecitos laterales en el fondo para hacer salir al rival, pero después el pase en profundidad, bueno, el otro día puso a De Paul especialmente para que hiciera esos pases en profundidad, salteando líneas. Creo que eso hace que, y eso nos gusta a los uruguayos, eso es lo que nosotros hubiéramos querido, me parece, de la selección uruguaya, que metiera, pero que jugara para adelante, ver un equipo que está perdiendo, como vimos en este Mundial, a varios equipos que estaban quedando afuera del Mundial en el minuto 90, y los tipos tocaban para atrás, y tocaban atrás,
1: nos hace sentir más identificado, sin duda,
6: sí,
1: es más divertido. Porque meten... Bueno, ayer vos decías que Argentina no pegó de mala leche, hablando mal y pronto, que no fue mal, pero sí, viste que tenía un puntito más. Esa de, exacto, te tranqué, pero te empujé también.
6: Sí.
1: Dejé la cortita. Y eso, al uruguayo, por lo menos a mí, me hace sentir más identificado con ese fútbol. Después, todo el resto del contexto de que no quiero que gane Argentina, simplemente me aleja. Pero el fútbol de Argentina a mí me encanta. Yo ojalá mis equipos jugaran como juega Argentina de Scaloni. Ojalá.
2: Yo creo que en eso que decía Jorge de los detalles que van a jugar un rol fundamental en quién sea coronado campeón el próximo domingo, quiero creer, y sobre todo para ver buen fútbol también, que España tomó nota de los últimos partidos de Argentina. En lo que decíamos, que me parece que Inglaterra lo subestimó totalmente, ayer discutíamos sobre esto también, pero la estrategia que no le resultó al inglés, desde mi punto de vista, le podía haber salido bien, pero con una Argentina, lo que venía mostrando Argentina, dos partidos para atrás por lo menos, tenías muy poca chance de justificar meter siete zagueros, porque Argentina había remontado partidos imposibles, y porque era, para mí, ¿no? Yo entiendo que los demás, pero yo hago esa lectura, eligió una estrategia sin tener en cuenta lo que había hecho Argentina, para mí tenía muy poca probabilidad de que esa estrategia funcionara en ese partido. Con ese rival, capaz que con otro, le recontra funcionaba y ponía siete zagueros y los acumulaba todo así y no le entraban. Pero me parece que no vio Argentina el inglés, de verdad, como que no leyó bien. Yo creo que España va a entrar preparado a la cancha sabiendo este elemento que no es menor de Argentina. Porque el momento en el que vimos mejor fútbol de Argentina incluso fue cuando fue perdiendo. ¿Está?
1: Sin dudas.
2: Y remontó y no la para nadie. Entonces yo creo que ahí puede haber una clave, también para que tengamos un mejor partido, obviamente, y para que España le pueda hacer fuerza a una Argentina que viene muy confiada en sí misma, porque le ha funcionado todo. Yo creo que España ahí no va a cometer, el técnico de la fuente, es verdad, el español, ajá, no va a cometer el mismo error, que van ya preparados a un partido largo y más pensado, más estratégico.
1: Sin duda. Me parece. Creo que tiene que estar ahí la clave, porque si no, ahí sí se le va a hacer realmente en cuesta arriba el partido de España, si no es capaz de no subestimar cuando va ganando.
2: ¿Qué?
1: Y España tiene algo que no tiene Inglaterra, y es que se defiende con la pelota. España es más difícil empatarle un partido.

0: para garantizar la seguridad de los jugadores, aficionados y trabajadores. Sería un hecho sin precedentes, la final del Mundial podría cambiar de sede a última hora. Hay otro tema acá, el estadio donde se juega, el MetLife Stadium, es abierto, no tiene techo. Hay 800 estadios en la Copa del Mundo con techo, justo este no. Y bueno, se puede cambiar. Hay otra cosa también, que esto ya es de la previa del Mundial, y es que la final originalmente se iba a jugar en Dallas, en el AT&T Stadium de Dallas, y luego se terminó cambiando a Nueva York, al MetLife, donde se jugó la final del Mundial de Clubes. Pero, bueno, con todo esto, puede volver a Dallas.
1: Qué cerrado ahí.
2: Creo que estaban esperando algunas lluvias que aparentemente podrían caer hoy, que sería lo que podría limpiar un poco el ambiente, pero está fea la cosa. Sí.
0: Los videos, además, son tremendos. O sea, está realmente tapado. O sea, el color del aire es una especie de marrón medio bordó. Sí, o sea, está bravo. Es brutal. Complicado. Por otro lado, una nueva historia que se va a escribir. El campeón del mundial recibirá anillos a medida, como se hace en la NBA, como se hace en la NFL. FIFA anunció que adoptará por primera vez esta idea del deporte estadounidense. En cuanto al diseño, es una cara que mostrará el trofeo y en la otra se personalizará para reflejar la identidad del país consagrado. 30 piezas se entregarán a la selección ganadora y 1996 se pondrán a la venta como producto con licencia.
2: Ahí está
0: oficial.
2: La macana. A mí me encanta la idea del anillo. Me encanta. Es como las jineteadas en Jesús María. Te dan un arrastre con la imagen de Jesús María.
0: ¿Mirá?
2: Entonces vos ves a un jinete con la imagen de Jesús María y dices, este fue campeón. El anillo me parece brutal. Lo que no me parece brutal es que hagan después para vender, porque después cualquiera va a tener un anillo. No los campeones del mundo. Estaría buenísimo que identificaran, porque hasta ahora se llevan la copa y tal, y la dejan en una vitrina, pero los jugadores que juegan la Copa del Mundo, estaría bueno que hicieran un anillo de calidad bueno y que se lo den al jugador, porque mira, este fue campeón del mundo, identificarlo, pero ahora si hacen después 2000 más para, ya va a tener, el chiquitape va a sacar un anillo que dice campeón del mundo,
1: pero impresentable, obviamente, le va a regalar un par de
2: impresentable,
1: amigos.
2: El gordo con las patas tatuadas.
3: Ahora, la pregunta es... La pregunta es, ¿harán los anillos para los dos planteles y después tirarán los del que perdió o esperarán a personalizarlos después que termine?
1: No, termina la final y les dan una copia.
0: Exacto.
1: Que va a ser simbólica.
0: Después de
1: y
0: la
1: después
0: final,
1: se mandan a hacer.
0: Después de la final, el capitán y el DT obtendrán unos anillos provisionales, posteriormente se fabricarán a medida para todo el plantel.
3: Mira.
1: Se van a hacer 2026 anillos. Por eso son 30 para la delegación, digamos, y el resto se vende.
2: Exactamente. Ahí donde está
0: la maca. Espectacular. Esto está bueno. Estoy totalmente de acuerdo con el Puma en el hecho de que no me los venda, que sea algo único. Además, le sube el valor propio.
3: No, además no va a ser para cualquiera comprarlo, ¿no?
2: Claro.
1: Imagínate. No, claro,
2: por eso te digo.
1: Sí, va.
2: Ahora Marcelo Tinelli va boceando todo el mundo con un anillo de campeón del mundo. Para sepa que lo puedan comprar.
0: A ver, y también eso, va a valer un platal, ¿no?
2: Sí, sí, claro.
0: Uno de los temas que también había causado muchísima controversia en la previa de la final del Mundial, el entretiempo, que se había dicho primero que iba a ser de 20 minutos, después de 30. Al final la FIFA aclaró que va a ser de 17 minutos y no 30, como se había informado inicialmente. El espectáculo musical ocupará 11 minutos, mientras que el resto del tiempo será utilizado para montar y desmontar el escenario, además de regar el terreno de juego.
2: Dos canciones va a cantar Shakira.
0: Qué sé yo.
2: Había Shakira y otra más era en la que iban a cantar en el entretiempo, no me acuerdo cuál era la otra. Y la cantaron una sola hora, dos canciones. No es lo paro que le da.
3: ¿Otra vez Shakira?
2: Sí, estaban en el entretiempo.
3: ¿Siempre Shakira?
0: Sí, siempre. Otra. Qué bueno. Acá tengo una.
1: ¿Otra que estás facturando?
0: La FIFA pondrá precio hasta la conferencia de prensa de la final del Mundial. Gianni Infantino autorizó la venta de entradas para que los aficionados puedan asistir a la conferencia previa a la final entre Argentina y España. Los precios son para adultos $80 y menores $35. Quienes además quieran tomarse una fotografía con las leyendas del fútbol invitadas al evento deberán pagar $170 adicionales.
2: La foto, está bien.
1: No, está.
3: Es un hecho de que la idea es cambiar el tema de Shakira, ¿no?
1: ¿Eh? Las mujeres ya no lloran, las mujeres facturan.
3: ¿No? Y las mujeres
1: factura.
3: Ya no lloran, la FIFA factura.
0: Dios mío.
1: Cantidad de plata.
0: Está confirmado también quién va a ser el árbitro del Mundial. Ay, mamita, los nombres. Ay.
1: Loveno.
0: El esloveno Tomás Klanky.
2: Klanky.
0: Klanky. Sí.

0: Y además el asistente va a ser András Kovacic.
1: Seguro.
0: El cuarto árbitro es Adham Ahmadmej. Y el quinto árbitro será Mohamed Al-Khalaf. VAR, Bastian Dankert. Y a VAR va a ser un colombiano, mira, Nicolás Gallo. Facilito.
2: De Nico.
0: Y esos son, entonces, en definitiva, Tomás... Mamita. Klansnik. Va a ser el juez principal divino, va a ser Paco Alonso cuando tenga que relatar Thomas, el partido y pronunciar.
1: Tomás. Tomás Klansnik. Lo conozco toda la vida. Hay que darse idea para relatar fútbol.
0: Va a ser confirmado, entonces, ya es confirmado en realidad, como el árbitro principal del partido. La terna arbitral en sí es...
2: No, pero es otro. Es Slavko Vincic, el principal.
0: Ah, y el Tomás Klansnik es el asistente, es verdad. Mayo. Es igual difícil. Slavko Vincic es el principal, el asistente es Tomás Klansnik. Entonces, ahí está. Terna arbitral 100% de Eslovenia. En el partido. Era el asistente número uno. Pido disculpas a la afición que me he equivocado en este caso. Gracias, Silvia Pelares, por salvarme la vida.
2: Tranqui, me parecía, no me sonaba el nombre. Lo empecé a buscar porque no me sonaba el nombre. Y el quinto juez serán Jordanos. Cuarto y quinto jueces serán Jordanos.
0: Exactamente.
1: ¿Se dan cuenta que estamos hablando de que los mejores, o sea, se supone que a estas instancias llegan los mejores, ¿no? Sí. Estamos hablando de Eslovenia, de Jordania, desde
3: sí, lo que pasa es que acá también surgen... no solamente los mejores, me imagino que buscarán que no sea ni español, ni argentino, ni sudamericano, no. Que claro. Sea además más neutral,
2: de otro,
3: ¿no?,
2: continente.
0: Exactamente, la búsqueda va por ese lado, que no sea tampoco portugués, francés, que no tenga nada claro. Raro. Bueno, y Eslovenia queda bastante lejos. El mundial pasado fue polaco el juez, finalmente. También es cierto que el nivel arbitral en Europa es mucho mejor, ¿no? Los mejores en sí son de la Premier League, pero pasa que como llega siempre que ahí Inglaterra, nunca termina dirigiendo los jueces de la Premier. Por ejemplo, también se busca de que no sean los semifinalistas. El juez no puede tener nacionalidad en ninguno de los semifinalistas. No. Ahí está. El tema. Entonces se separan los mejores del mundial que fueron antes y que quedaron afuera antes de semifinales, y de ahí sí se puede sacar las nacionalidades.
1: Ese es uno de los grandes dramas que tienen los árbitros argentinos.
0: Claro.
1: Y brasileros, muchas
0: es que
1: veces.
0: El último mundial que no llegó Argentina a la final del mundial dirigió Pitana, que fue el juez de Croacia a Francia en 2018. Después volvieron a llegar los argentinos. Entonces, a partir de ahí, nunca más.
1: El peor enemigo que tienen los árbitros de los países de primera línea son sus propias selecciones.
2: Sí, porque no llega.
1: Los tiran para afuera. Si la selección sigue, ellos quedan afuera.
0: Habló Scaloni en rueda de prensa también. Ya se están haciendo las ruedas de prensa de los propios directores técnicos y los jugadores, si no me equivoco, mañana en el día previo. Pero sí habló del enfrentamiento contra España, Lionel Scaloni. Vamos a pasar a escuchar.
4: Y ojalá los españoles estén contentos que Argentina está en la final, que tantas alegrías le ha dado Leo Messi a ese país. Sé que lo quieren, no todos los españoles, pero todos saben que yo vivo en España, tengo familia española, pero el domingo lo siento, vamos a intentar ganarles. Espera, déjeme terminar. Pero el respeto máximo, y le doy la enhorabuena porque pues no solo cómo juega, sino el comportamiento que tienen. La verdad que va a ser un lindo partido de fútbol, y ojalá los españoles estén contentos que Argentina está en la final, que tantas alegrías le ha dado Leo Messi a ese país jugando tanto tiempo. Espero que sepan entender la gran diferencia de este jugador, que para mí, ¿qué más tiene que hacer para ser el mejor futbolista de la historia? Ya no hay ningún tipo de dudas. Así que España también lo disfrute, porque yo sé que lo quieren, no todos los españoles, pero gran parte de España lo quieren. Y así que nada, saludo grande.
1: Gracias. Mira vos, así que Scaloni vive en España.
0: Sí, claro, él jugó gran parte de su carrera entre Italia y España. De hecho, él forma parte del Deportivo La Coruña, que gana el campeonato español, un torneo histórico, el Eurodeport, como le decían. Y lo gana en el 2000, si no me equivoco, sale campeón de la Liga Española, el Depor, y Scaloni era uno de los... era lateral derecho titular del equipo, de hecho. Una cosa tremendamente histórica que nadie sabe, porque muchas veces fue tan grande, va, es tan grande, Scaloni como director técnico, que uno se olvida de que era un jugador importante, Scaloni. O sea, era un buen jugador de fútbol, tampoco es que fuese una estrella, pero era un buen jugador de fútbol. Y él compartió plantel con Messi en 2006, por ejemplo. Scaloni, jugador de selección argentina y todo. Pasa que siempre fue suplente de Pupi Zanetti, que era el lateral derecho de Argentina en esa época y uno de los mejores del mundo.
2: Yo no sé por qué tenía la idea que Scaloni vivía en Rosario, que hace poco hubo algún tipo de...
3: No, ese
2: no, no, no, no, Bielsa vivía en Argentina. No, no, pero creo que sí, había sucedido algo en Rosario.
3: Yo, sincero, no tenía la más mínima... Pero además lo dijo claro, yo vivo en España.
2: Sí. Sí, sí,
3: vive,
2: sí.
3: Sigue viviendo en España, siendo el técnico de la selección argentina.
0: Es que la mayoría de los jugadores están ahí al lado.
3: Seguro.
0: No es necesario estar viviendo en Argentina.
3: Sí, es mejor para un técnico de un seleccionado sudamericano, es mejor vivir en España o en Europa que vivir acá.
0: Sí. Obviamente, sin duda, sin lugar a dudas. Más mensajes, más comunicación, 098-71-1600.
5: Buenas tardes, buenas tardes, Mesa Deportiva, ¿cómo estamos? Toda la gente ahí, los oyentes.
3: ¿Qué hace, Pat?
5: Bueno, un día, como dijo Valdés, inhóspito, mucho viento y pesado y una calor terrible. Vamos a ver qué pasa. Bueno, respecto al fútbol, ya sabe lo que yo pienso, así que está. Que gane el mejor, pero creo que es como estaba escuchando ahí a Walter Cardoso, está por encima de España, Argentina, juega de otra manera, me parece, ojalá está. Y bueno, que gane, porque yo me jugué una majuana, vino y asadito también, y jugué ahí también que rifan, no sé qué, también que salía Argentina de un principio campeón, así que está, pienso eso. Vamos a ver, que sea bien el partido, que sea limpito y que gane el mejor, como siempre dijo. Y ya, yo tengo conocido a argentinos, son bien, y tal, españoles, a mí tengo parientes que están en España, pero está. Me gusta ese cuadro y tal, y respeto el que va, no quiere Argentina, lo respeto también, no, tal cual, si fuéramos todos, algunos pensamos de una manera, otros pensamos de otra, si no sería mundo. Vamos arriba y bueno, voy a tomar un juguito, hoy sí que está lindo para tomar un juguito, voy a seguir, vamos arriba, un abrazo gigante.
3: Guarda que mucho jugo, te puede llevar el viento.
0: Ah, pero...
2: ni se entera.
0: Sí. Hay tanque.
3: Yo te iba a decir, lo más peligroso para el pato no es el jugo, sino el viento. Porque viste que está livianito el pato.
6: Mucho más bien
3: el
6: camino.
3: Que se meta para adentro y se ponga a tomar jugo adentro. ¿Viste? Si lo agarra un vientito fuerte, esto se lo lleva, ¿sabes cómo?
7: Oh. Dieguito, ¿cómo andás? Recién llegué a ser mandado, recién me prendo. Bueno, ¿qué se habla? ¿Quién es el favorito? Yo no quería ninguno de los dos, honestamente. Vos lo sabés bien, Dieguito. Ni España ni Argentina. Pero los veo agrandados los gallegos y con una rabia hacia los porteños. Dios mío, un odio, los he escuchado hablar. Solo porque tengo una nena que es argentina, voy a hinchar por Argentina. Ahora, hay que aguantarlos después, ¿no? 4 campeonatos del mundo, mamita. Abrazo, Dieguito.
0: Vamos arriba.
3: Danielito, que después del Mundial que escucha Radio Continental. Que no vaya a prender la televisión y poner cosas argentinas. Que mire Radio Continental, que se deje de Tinel y toda esa cuestión. Claro, para no calentarse.
2: ¿Qué podrán decir los periodistas argentinos si pierden?
3: No podés mirar más, ESPN no podés mirar más después. Yo estoy de acuerdo con usted. Yo hincho por Argentina a muerte, quiero que Messi sea el mejor jugador del Mundial, pero sé, tengo claro que después ESPN no podés mirar nunca más. No podés mirarlo más.
6: Pero estamos de acuerdo que salvo que se haga 4 goles en contra Messi en este partido, ya es el mejor jugador
3: sí,
6: del Mundial.
3: Sí,
6: ¿no?
3: sí,
2: eso no se
0: yo creo que ni haciéndose 4 goles en contra.
6: Sí, ya es, al día de hoy ya es. Porque el único de los contrincantes para ese lugar que queda podría ser Lamine y no ha tenido la performance adecuada como para llegar a competir. Uh-huh. No me parece. No.
0: Estimados amigos de la mesa, me llamó un veterano de España, de Alicante, me dijo que la ven muy brava la disputa con Argentina, le tienen mucho respeto, dice Marrero. Yo no creo que se asusten los españoles, ¿no?
6: No, es que son... es más, hasta tienen similitudes. Es más de ataque el fútbol español de pronto, y lo que vos decías es muy real, tiene la virtud de defenderse con la pelota, España. Hay que ver qué pasa si Argentina le saca la pelota.
0: Sí, no.
6: Y Argentina está capacitado para sacarle la pelota. Va a ser un partidazo espectacular.
2: Yo pregunto, Bellingham, que va a jugar las semifinales, el tercer y cuarto puesto, mejor dicho, no, si tiene una actuación descollante, si le hace 4 goles a Francia, ¿no está en condiciones de pelear, por lo menos que sea un poquito más disputado, o nadie se la saca a Messi el balón?
6: No.
0: Pasa que tiene que hacerle 4 goles a Francia. haciéndole 4 goles a Francia y capaz que cambie el tema porque va a ser el goleador del Mundial también, ¿no? Pero lo dudo. Creo que ni así llega.
2: Tampoco. ¿Y con Mbappé cómo está Messi?
0: Mbappé sí. Mbappé sí hace 3 goles contra Inglaterra y Messi pierde la final. Si Argentina gana la final, olvídate.
2: Sí, sí, pero eso ya está.
0: Si Messi no juega bien la final y Argentina la pierde y Mbappé le hace 3 goles a Inglaterra, ahí
2: debería ser Mbappé. Esquivarlo.
6: Para mí Mbappé lo perdió en el partido pasado.
0: Mbappé estuvo al mismo nivel que Messi todo el Mundial. Al mismo. Fueron mano a mano. Igual que en 2022. La gran diferencia en 2022 estuvo que Messi ganó y Mbappé no. Aunque para mí Mbappé, por ejemplo, fue mejor que Messi en 2022. Y este año fueron iguales y bueno, Messi se metió en la final y Mbappé no. Pero sí,
6: en la semifinal Mbappé pasó desapercibido prácticamente. No marcó diferencia. Y Messi, habiendo cambiado su fútbol muchísimo y habiendo lucido mucho menos que en otros partidos anteriores, con 3-4 jugadas y volcándose hacia un sector a jugar de puntero derecho, fue básico para que Argentina diera vuelta al resultado.
0: Está bien.
6: Entonces, eso hace una diferencia, me parece.
2: ¿Quién decide? La FIFA, ¿no? Decide
0: al terminar el Mundial.
2: Qué consideración.
0: Compañero, ¿les parece si vamos a la tanda publicitaria? Tomamos un poquito de agua cristalina y retornamos para dar nuestra predicción de los dos partidos que se vienen en el fin de semana.
6: Yo diría, más que un poquito, varios vasos de agua cristalina.

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0: 14 horas con 40 minutos en toda la República Oriental del Uruguay. Vamos cerrando de a poquito esta mesa mundial continental, la penúltima de todas las que nos quedan. Se fue el mundial prácticamente y en este viernes nos vamos despidiendo. Vamos a la predicción de cada uno de los partidos que se vienen en el fin de semana. Vamos a empezar con el tercer y cuarto puesto. Francia se va a enfrentar a Inglaterra. ¿Y cómo va el partido, Cecilia Planes? Quiero resultado también, ¿eh?
1: Yo creo que va a ser un partido aburrido, ojalá que me equivoque, pero creo que gana Francia. Yo voy por Francia. ¿Tengo que dar resultado directo, justo?
0: Sí, digo yo.
1: 1-0.
0: Bien.
1: 1-0, pero gana Francia.
0: Espectacular. Gana Jorge Alonso, ¿cómo la ve?
2: 1-1 y gana Inglaterra por penales.
0: Apache, mira. Puma.
2: Lo descoloqué.
0: No, Puma no. Voy yo primero porque usted lo dejo para después ver con los pronósticos del gurú cabezón. Yo veo un partido bastante abierto. No se juegan. El tercer y cuarto puesto no es un partido importante como tal tampoco. No define nada. Pero sí creo que el único beneficio que tiene este partido es para Mbappé ser el goleador del mundial. Entonces creo que Francia va a jugar para que Mbappé haga goles, Mbappé los va a hacer, y veo un 2-0 capaz para Francia, con doblete de Mbappé para cerrar y terminar, como por lo menos intentar terminar, porque después no se sabe, porque le queda un partido, como el goleador del Mundial para su equipo francés que juegue para él y termine con 10 goles en el Mundial, que sería algo histórico, sería la segunda mayor cantidad de goles en un Mundial después de lo que hizo Jules Fontaine en aquel momento, otro francés que hizo 13 goles en un Mundial, que es la máxima cantidad de goles anotadas en un mismo Mundial. Puma, lo pongo en penitencia para que la gente tenga clarito los pronósticos. Final del mundo. España-Argentina, domingo 16 horas.
1: La gana Argentina 2-0.
0: Tácate, cortito y conciso. ¿Goles?
2: Los dos de Messi.
1: No, capaz que uno de Messi, pero el otro capaz que se... Lo veo muy bien a Lautaro el otro día. ¿Cómo fue? ¿Es McAllister? Siempre me sale McAllister.
0: Sí, McAllister. Sí.
1: No, pero no es McAllister, que digo yo.
3: Que pega fuera del área.
1: No, Enzo, Julián. Decís vos, no. Hay otro. No.
0: Julián Álvarez.
1: No, capaz que McAllister el que yo veo.
0: McAllister siempre es al borde del gol.
1: Capaz que uno de McAllister y uno de Messi y son bicampeones.
0: No tal, entonces. Jorge Alonso.
2: No tengo pronóstico. Puede pasar cualquier cosa.
0: Por favor.
2: No, puede pasar cualquier cosa, la verdad.
0: Mahatma Gandhi.
3: En la penca que puso. Ahí tiene que poner en la penca.
0: Ahora, muchacho.
2: No puse nada todavía, pero... La verdad, no, son tan parecidos. Tendría que poner empate para
0: en bueno,
2: la
0: ponga empate, pero dígame cuánto empatan. ¿Es malo?
2: Sí, empate 2-2.
0: Empate 2-2. ¿Goles?
2: 2 de Messi.
0: ¿Y de España?
2: 2 de Lamine Yamal.
0: Ahí va. Cine. Usted apuesta al cine. Christopher Nolan le dice.
2: Ahí está.
0: Espectacular. Yo en la penca puse que gana 6-0 Argentina. Redoblé apuesta.
2: A ver si le sale.
0: 6-0 Argentina, los 6 goles de Messi. Y pasa Jules Fontaine y chau. Se terminó.
2: Ya fue.
0: Puma Nueva Alonso, ha llegado el momento que todos esperaban.
2: ¿Pasa a quién? ¿Pero pasa a quién? Clase de historia, por favor.
0: ¿Cómo, perdón?
2: ¿Pasa a quién?
0: A Jules Fontaine. Que es un francés que hizo 13 goles en el
3: Fontaine, ¿te acordás? En Atlanta, en la esquina allí.
0: Hizo 13 goles en un solo mundial. Una cosa impresionante. Puma Never Alonso, llegó el momento de los últimos pronósticos del gurú cabezón.
3: Si fuera un partido...
0: Primero empiece con... Por favor, primero empiece con el de menos importancia.
3: Sí, el de menos importancia. Igual, es lo mismo. Si fuera un partido de monte, al monte ahora en este momento decía, echale cachucha, me juego todo lo que tengo a una carta.
0: Ah,
3: y porque claro, ahora tengo la competencia mía es Martín Guerreiro, me la voy a jugar a ganarle en estos dos partidos. Para mí gana Francia 3-0, Boapé se destapa y van a jugar para él y va a ganar 3-0 Francia. Ajá. Y Argentina gana 2-1, sale campeón del mundo y el tema es que Messi va a ser... Para mí Messi hace los dos goles.
0: Tácate. ¿Y el de España? ¿Quién descuenta?
3: No, España no sé, puede ser Lamine Yamal, puede ser cualquiera de estos.
0: Bien, no total. Entonces 3-0 y 2-1. Muy bien. Mbappé, Messi.
3: Sí, y me voy.
0: ¿Y quién más?
3: A bochornado y de a pie o con toda la plata en el bolso.
0: ¿Y quién es el que hace el gol de España?
1: Yamal.
3: Lamine Yamal. Lamel, Chamal.
0: 3 a 0 Francia y 2 a 1.
3: El niño que bañó Messi.
0: Argentina.
3: Messi lo bañó y le echó, le dijo.
2: Le podrían llamar el niño Jesús, ¿no?
3: Sí, claro.
0: Sí.
2: Podría pasar a ser el niño Jesús.
0: Con esto cerramos entonces con los pronósticos del Gurú Cabezón. Cerramos esta mesa mundial continental. Ha sido un placer para mí compartirlo con ustedes. Nos reencontramos el lunes, para vivir el día después de la final del mundo. Ya con un

0: campeón, ya con un tercero, y ya esperando una nueva cuenta regresiva de 4 años hasta el siguiente en 2030, donde seremos sede. Así que bueno, muchísimas gracias, Cecilia Planes.
1: Buen fin de semana para todos.
0: Jorge Alonso.
2: A disfrutar de un fin de semana que va a estar divino.
0: A puro fútbol. Pumita Never Alonso.
3: Bueno, sí, señor, nos recordamos a la. No, no,
0: No, me
3: hoy
0: toca a mí.
3: rumbo al sur lo asusté, así que bueno. El próximo lunes siendo campeón mundial ya, si Dios quiere.
0: De mi parte será hasta hoy a las 10. Dieci...
3: Oriental,
0: ¿Cómo,
3: hincha,
0: cómo?
3: porque soy de la banda oriental y charrúa.
0: Está muy
3: O
0: bien,
3: sea, me voy a
0: Dama.
3: sentir campeón del mundo.
0: Está muy bien, me parece perfecto. De mi parte será hasta la tarde de hoy a las 17 horas cuando juntos comencemos a viajar rumbo al sur compartiendo folclore y comunicación. La Mesa Mundial Continental vuelve el lunes a las 13:40 horas ya con un campeón del mundo consagrado. Muchas gracias por todo, familia. Ha sido un placer. Chau, chau.

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¿qué tal, gente? Muy buenas tardes. Sí, muy buenas noches.

Augusto, el placer enorme de volver a saludarlos, de volver a reencontrarnos, de comenzar a compartir una nueva tarde, una nueva edición, un nuevo viernes.

12 horas, 2 minutos. En toda la República Continental del Uruguay, 27 grados de temperatura. A esta hora de la tarde de este viernes 17

¿Cómo llegamos al viernes? Vamos, vamos, cerrando la semanita y abriendo la puerta al nuevo fin de... Para descansar, para cuidarse, pero también aquellos que tienen la posibilidad de salir a chiviar, a disfrutar, a mover el esqueleto, ¿por qué no? Siempre es lindo acompañar el fin de con buena música.

0: 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Arriba mi familia. A subir el volumen de la cantora. 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Esperar el agua. Y a recibirla como se merece.
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0: Claro que sí, aprovechemos a ventilar, a cambiar el aire.

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0: Gonzalo. Si podés, me pasás por Antonio Río, nunca me faltes. Gracias, Cristina de la Chinchilla. Gracias. Beso grandote, Cris. Gracias por la compañía.
1: ¡Vamos arriba!
0: Comunicación al 098

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1: Me sirve una copa Fernet con coca. La cumbia de Gilda voy a bailar.
0: El abrazo grandote para mi amigo Roger Muguiro de Ciudad Rodríguez, que está cumpliendo años en el día de hoy.
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0: Sorandote para nuestro amigo. Mañana cumple Flor. Además, la hija, la hermana de Michael. Qué fin de chivé, jodita, por allá por Rodríguez.
2: ¡Ay, cumbia, señor!
0: Lindo el abrazo grandote para toda la familia, ¿eh? Y a ver, ¿en qué andan? A ver. ¿Cómo le va Michael Muiro?
3: Buenas tardes, Gonzalito. Buenas tardes.
0: ¿Cómo anda, mi loco? ¿Anda bien?
3: Bueno, arriba, mi loco. Aquí estamos al firme, 100%.
0: Esa. ¡Vamos!
3: Bueno, mi loco, y pasarle un saludito enorme para... Para mi padre, para mi viejo.
0: El Raya.
3: Sus 56 años.
0: ¡56 añitos, che!
3: Pasarle un muy feliz cumpleaños.
0: ¡Qué grande, eh! ¡Un pibe!
3: Que pase súper bien en su día.
0: ¡Qué lo tiro!
3: Y adelanto un saludito para mañana.
0: Ajá.
3: Que mañana no hay corazón latino, pero... Pero quiero que igual esté presente el saludo.
0: ¡Eso!
3: Para desearle un feliz cumpleaños a mi hermana también.
0: ¡Qué linda!
3: 16 años. Y bueno, para ellos lo mejor.
0: ¡Qué lindo!
3: ¡Vamos arriba,
0: claro que sí!
3: ¡Vamos! ¡Vamos luego! ¡Vamos arriba y que no decaiga esto!
0: ¡Abrazo enorme, mi loco! Un abrazo grandote para Roger, que anda por ahí disfrutando, recibiendo muchísimo cariño de toda la barra allá en Ciudad Rodríguez. Beso grandote para Flor también, que la vamos a estar saludando.

0: Disculpe, capaz que no me entendieron. Yo.
1: Ah, bueno, este era para darme su
0: opinión.
1: A ver acá.
0: Vamos arriba, don Gonzalo.
1: Ahora sí, abuelo. Todo, muy bien. ¿Cómo anda, mi loco?
0: Dale un saludo grande a Robertito.
1: Ajá.
0: Que ya ahora anda en la calle, en la camioneta nueva y ya. Oh.

0: saludo grande a Robertito.
1: Ajá.
0: Que ya ahora anda en la calle, en la planeta de nuevo y ya sin audiencia ni hablar.
1: ¡Esa barra por allí! ¡Vamos arriba con todo a disfrutar el fin de...
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0: Willy a full.
1: ¡Vamos!
0: Metiendo y metiendo, quiero escuchar una copa de más.
1: Bueno,
0: vamos,
1: dale.
0: Vamos arriba. Y guarde, para adelante, vamos arriba.
1: ¡Eso!
0: Argentina campeón.
1: Abrazo, querido amigo, ¿eh? Vamos con todo.

0: estás?
1: ¡El cita!
0: Chino, corazón latino.
1: ¿Cómo anda, corazón?
0: Mi escondidita para hablarte, no está la máquina. Primeramente, para mandarle un abrazo bien apretado a Juancha, mi compañero el Patito, y un gran beso para él también.
1: ¡Eso!
0: Vaya saludo para Héctor Sancamo, para Julio Moto, su señora, Jorge, el tapicero, para el abuelo Coco, a Wally, señora Ani, sus dos hijas, a Margarita, a Yolanda, a Iglesia Aguante, a Guante Cardoso, a Gloria Rubén, a Anel de la Tata Frita, a Valdella María Elena, a Raúl de la Onza, al Chacho Paniza y al Pocho Méndez, y a toda aquella gente maravillosa, señor Rodríguez, Roger, Adriana, Flor y Michael. Que pasen lindo hoy, mañana, y bueno, vaya un abrazo para todos, el resto de los escucho corazón latino, otro para ti, para Lino, chico.
1: Gracias, corazón.
0: Si me podés pasar, Gonza, por el sonido caracol.
1: Sí.
0: Sedienta de amor.
1: Bueno, dale.
0: Sedienta de amor.
1: ¡Eso!
0: Estoy por el plato yo. Bueno, vaya un abrazo bien apretado, lleno de amor. Con gusto a chocolate, como digo yo.
1: ¡Vamos!
0: Que viva la vida y que viva el amor. ¿Dónde
1: ¡eso!
0: Está?
1: ¡Vamos!
2: Y de la buena, con la
1: Sobre todo, te querida amiga, gracias por estar ahí, por esa energía divina, disfrutar el fin.

0: cosa, ¿cómo anda? Anda
1: Negrita,
0: bien.
1: ¿cómo anda,
0: Anda
1: corazón?
0: medio mal el teléfono, voy a mandar, voy a por cosa del fútbol, pero no sé. Bueno, pásame algo lindo, algo movido.
1: Bueno, dale.
0: ¿Qué temporada va a venir? ¿Qué calor?
1: ¡Oh! Se está armando, ¿eh?
0: Bueno, un abrazo grande.
1: Gracias,
0: Chao.
1: corazón. Beso grandote, para vos, para toda la familia por allí. Gracias por la compañía. Disfrutar el fin de.
2: Buenas tardes, Gonzalo.
1: ¡Opa!
2: Buenas.
1: ¿Cómo anda, Raúl
2: Quiero
1: Gallero?
2: decirle un cumpleaños a Rodríguez, Michael. No sé con quién
1: El
2: cumple, porque soy
1: Roger.
2: pato, no entendí bien.
1: El
2: Pero bien,
1: Roger. Sí, señor.
2: si hago un cumpleaños a Rodríguez, que lo cumpla muy feliz, que pasen lindo y voy a hacer el programa para él. Para
1: ¡Eso!
2: el cumpleaños de Rodríguez.
1: ¡Vamos!
2: Sí, el cumpleaños de Rodríguez hoy. Bueno, cualquiera de los Palmeras pasar.
1: Bueno,
2: Para todo
1: dale.
2: general. Estamos, chao. Qué bien, te lo llevo el tiempo.
1: ¡Opa!
2: No
1: ¡Se
2: sube nada.
1: viene!
2: Estamos, chao, chao.
1: Abrazo, querido amigo. Gracias por estar ahí. Un abrazo para toda la familia, ¿eh?
3: Buenas tardes, querido Gonzalo.
1: ¡Un bicho!
3: No, hoy no te voy a pedir tema.
1: Ajá.
3: Pero sí voy a saludar a personas que te conocen, o sea, que te escuchan de Sauce, ¿verdad?
1: ¡Opi, mira!
3: Que nunca llaman ni se comunican, pero están siempre
1: Ajá.
3: firmes,
1: a ver, a ver.
3: Escuchándote. A Pololo Soria, jugador
1: Ajá.
3: de fútbol, que fuimos compañeros acá en las ligas de Canelones.
1: Mirá, mirá.
3: A Rubén Pérez, un bailarín que anda en los bailes todavía. Y está muy bien, gracias a Dios lo vi.
1: Mirá
3: Y
1: qué
3: siempre
1: lindo.
3: te están escuchando. Bueno,
1: Abrazo
3: un
1: para él
3: abrazo
1: también.
3: grandote para ellos.
1: Claro que sí.
3: Y a Pocho Méndez de Las Piedras. Y a
1: También.
3: Carmencita de Las Piedras también.
1: Eso.
3: También al Patito de la Costa de Pando, que debe estar escuchando
1: Sí,
3: también.
1: por
3: Todos esos
1: supuesto.
3: muchachos, Waldemar, Moreira, siempre está a la escucha. Ever de Fonseca, la señora, todos los muchachos que están escuchando. A Carlitos Valdés, que a veces los tiramos algún.
1: ¡Esa!
3: Algún audio.
1: Qué lindo,
3: estamos
1: ¿eh?
3: Siempre en contacto. Gracias a Dios.
1: ¡Excelente!
3: Y bueno, ya nos veremos si Dios quiere. Personalmente, en cualquier momento, ahora cuando se vayan los fríos, porque yo estoy medio viejito para los fríos, ¿viste?
1: Hay que cuidarse, mi loco, exactamente.
3: Un abrazo grandote.
1: ¡Eso!
3: Y Gonzalo, y bueno, si me quedó alguna persona. En general para todo, para el Pochito. Ah, el
1: Ajá.
3: Pochito, sí.
1: Sí,
3: Y
1: señor.
3: los primitivos que voy a estar podando, un abrazo grandote también.
1: Exacto, abrazo grande, Freddy, querido. Gracias por estar ahí, mi loco. El abrazo grandote para toda esa barra linda que mencionaste, ¿eh? Exacto. A cuidarse. Que ya se va a venir el tiempo lindo.

0: Hola Gonzalo, ¿cómo te va?
1: ¿Cómo la tenés?
0: Cita de San José.
1: ¿Cómo estás, corazón?
0: ¿Me puedes pasar un tema de videos para vos, de el esquema preferido?
1: Bueno, dale, buenas son.
0: Gracias, saludos para ti y para toda la audiencia. Y feliz fin de semana. Me parece que no está lluvioso.
1: Tiene toda la pinta. Beso grandote, Tere. Gracias por estar ahí como siempre. A disfrutar el finde también.
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4: Buenas tardes.
1: ¡Conchito! ¿Cómo anda? ¿Anda bien?
4: Saluda a Roger allá. Ciudad Rodríguez.
1: ¡Eso!
4: Allá el cumple hoy del Roger.
1: ¡Sí, señor!
4: Un abrazo grande y que esté pasando lindo, Roger. Saludos grandote. Y feliz viernes para todos los escucha y la escucha.
1: ¡Eso! ¡Vamos, Juancito! ¡Fuerte abrazo, mi loco, Gracias por estar ahí, queridos amigos, familia. Les recuerdo que el 098-71-1600 no es para recibir llamadas. Es solamente para mensajes escritos o audio de WhatsApp. Pero no para llamadas, porque si no, terminan cortando los audios cuando están saliendo al aire,
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5: Con la penúltima.
6: Hola, Gonzalo, buenas tardes.
1: Gaby, ¿qué dijo? ¿Cómo anda, mi loco?
6: Acá por el Colorado, una ventolera, un aire caliente, pesado.
1: ¡Apa, mirá!
6: Bueno, está nublado, lindo para trabajar. Dos cositas, Gonzalo.
1: Sí, diga.
6: Que no tomen a mal, ¿no? Una, no dijiste ayer la respuesta de la adivinanza de...
1: Sí, señor, tiene razón.
6: Y otra, ¿por qué cuando presentás el programa decís buenas noches? ¿Porque está nublado? Un abrazo, gente.
1: ¡Eso! ¡Abrazo, Gaby, querido! ¡Ay, te me adelantaste! Lo primero, sí, tenés razón. Después que cerré el programa me di cuenta que no había dicho el cierre de la adivinanza ayer, que...
2: Y que tampoco te quiero olvidar.
1: Que habíamos tenido que era el cierre del pantalón.
5: Y estoy seguro que...
1: El cierre del pantalón. Era la respuesta. Y perdón porque me olvidé. Cerré para que llegara el pumita y me olvidé de comentarle la respuesta. Y lo otro, lo voy a estar explicando más tarde en el cierre, Gaby querido. Así que gracias por estar ahí, y gracias por la pregunta también, claro que sí.
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7: Gonza, bueno, ya estamos en casa acá. Escuchame, se ve el agua,
1: Tiene toda la pinta.
7: Calor, Gonzalito.
1: Está pesado, pesado.
7: Comer prendido lo continental.
1: Dígame,
7: Gonzalito, ¿podría ser por Cotopaxi, Yolanda?
1: Bueno, dale.
7: Abrazo grande, mi negro.
1: Vamos, mi loco. Abrazo grande a todos, Dani, querido, Gracias por la compañía, por el cariño. Vamos con todo. Vamos a disfrutar el finde,
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8: Hola. Alonso.
1: ¡Néstor, querido! ¿Cómo anda, mi loco? ¿Anda bien?
8: Por ahí.
1: Pero de lujo.
8: Bueno, el cuerpo lo sabe, hoy es viernes.
1: ¡Eso! ¡Sí, señor!
8: Estamos.
1: Hay que darle.
8: Semana. Y bueno, acá el tiempito que nos tiene. Un calor pesado, un viento. La verdad que insoportable. La verdad que nos llueve. Y se va sin llover.
1: Se aguanta todavía.
8: Disparate, che. Bueno, Gonza, un abrazo grande para ti y para toda la audiencia y a todos los oyentes. Y quería mandarle un saludo al amigo Austria,
1: ¿ajá?,
8: y a su señora, un grande amigo.
1: Querido. Bueno,
8: un abrazo grande para todos.
1: ¡Esa!
8: Y muy bueno el programa, como siempre. Arrancás con una fuerza imponente y bueno. Y vamos arriba a la continental.
1: Gracias, Néstor, querido. Abrazo grandote, mi loco,
2: Te quiero, amor.
1: Muchas gracias por el mensaje, por la compañía cada tarde. Nos estamos viendo prontito, si Dios quiere, Vamos con todo.
9: Hola, Gonzalo.
1: Buenas tardes.
9: Saludo a Carlitos Valdés, soy hermano del Walde.
1: Opa,
9: Carlitos,
1: mirá.
9: Carlitos Valdés, y era de acá de Carrasco, el Sauce.
1: Ajá.
9: Que lo conozco. Conozco a muchos de los que mandan a la radio.
1: ¡Opa! ¡Mira qué lindo!
9: Quiero ir a mi café. 3-186-848-7. Soy Hugo.
1: Abrazo grandote, Hugo, querido. Muchas gracias por la comunicación. Por hacernos saber que estás ahí del otro lado, ¿eh? Vamos arriba con todo, el abrazo para toda la familia. Y por supuesto que queda participando, mi loco, ¿eh? Por ti, amor. 098-71600 la comunicación. 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

0: La música de Santa Cruz, un amor como tú, lo que estábamos disfrutando anteriormente.
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0: Chacho Ramos, sediento de amor. Paso Casino, La Pollera Amarilla, más comunicación 098-71-1600. Qué lindo viernesito, ¿eh?

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0: Hola Gonzalo, para saludarte, pedirte algo de que guay. Un saludo grande para toda la audiencia. Buen fin de semana, Oscar y Claudia en Palme Sauce. Abrazo grandote, queridos amigos. Gracias por estar ahí, A disfrutar el fin de.
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2: Buenas tardes, Gonzalo, ¿cómo andas?
0: Estelita.
2: Eso.
0: Vamos.
2: Bueno, pues a todos mis hijos, a todos mis hermanos.
0: Muy bien.
2: Y especialmente para Miguel. Y para todos mis compañeros de trabajo.
0: Grande,
2: y
0: Miguel.
2: Mi sobrino Cococho y su señora Fátima.
0: Eso. Un abrazo grandote para ellos,
2: La audiencia hermosa de la radio y para vos también, Gonzalo. Vamos arriba con esa radio.
0: Gracias, corazón. Besote enorme. Gracias por estar ahí. Buena jornada y a disfrutar el fin.
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3: Gonzalo, buenas tardes. ¿Cómo te va?
0: Luisito. ¿Cómo anda, mi loco?
3: Un tema de Agatha, si puede ser.
0: Bueno, dale.
3: Como siempre, vamos arriba, amigo. Abrazo grande.
0: Gracias, Luisito, querido. Abrazo grandote, mi loco, Gracias por estar ahí. Vamos con todo.
4: Buenas tardes,
0: ¡No, Dieguito, querido! ¿Cómo anda, mi loco?
4: Esta tarde que no sé qué va a hacer.
0: Indecisa todavía.
4: Está preparando fuerte. Porque en la noche tenemos un chaparrón de agua.
0: Sí, bueno, tiene toda la pinta.
4: Saludos para todita la audiencia ahí. Para la buena marujita que está prendida ahí.
0: Eso.
4: Y bueno, mi loco, echale cumbia nomás.
0: ¡Vamos!
4: Te lavo el firme.
0: ¡Exacto!
4: Y buen fin de semana para todos. ¡Vamos arriba!
0: ¡Vamos, Dieguito, querido! Abrazo grandote, mi loco, ¿eh? Beso enorme para Marujita, claro que sí. Gracias por el cariño y la compañía, Buenas tardes, Gonzalo, el tema orgullosa. Voy por la entrada a mi tapero, Omar 309-3. Gracias. Abrazo grande, Omar, querido. Gracias a vos por estar ahí. Quedas participando. Hola Gonzalo, ¿cómo estás? Trabajando y escuchando el programa, cualquier tema de Cotopaxi. Saludos para toda la audiencia, Nancy de Ruta 7. Beso, andate corazón. Gracias por estar ahí, buena jornada, ¿eh?

0: Buenas tardes, muy bueno el programa. Te quería pedir el viejito jubilado para escucharlo. Un gran abrazo para ti y toda tu audiencia, que es mucha y muy linda. Abrazo de Marisol y Ramón. Muchísimas gracias, queridos amigos. Abrazo grandote para ustedes, ¿eh? Gracias por estar ahí, por la compañía y por ser parte de esta gran familia.
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0: Hola, Teresa, buenas tardes, ¿cómo le va?
2: Buenas tardes, Gonzalito. ¿Cómo gracias anda, por corazón? Esperarme, porque cuando yo me fui se había cortado la luz.
0: ¡Apa!
2: Aparentemente estaba programado, pero yo no me había enterado, ¿no? Era el corte, creo que era de 10 a 1 o de 9 a 1. Estaban trabajando en el bar.
0: Opi, mirá.
2: Bueno, me fui. Obviamente que la radio quedó prendida y está, y quedó una luz encendida también, no pasa nada. Ahora llego y estaba Gonzalito esperándome como siempre.
0: ¡Eso! ¡Vamos!
2: Mira, contenta porque siguen sumando los estudios, no dejo de hacerme lo que me manda.
0: ¡Excelente!
2: Y también salió bien. Ahora estoy esperando para llevarle a la nefróloga los resultados y en cualquier momento, si no pasaste del 5 de oro.
0: Bueno, dale.
2: El Bayón de Madrid, algo de eso.
0: Bueno.
2: Se lo dedico para todos los escuchas, que tengan un buen fin de semana. Un abrazo apretado para Roger en el día de su cumpleaños.
0: Exactamente.
2: Y bueno, y pasame el 5 de oro. A
0: bueno,
2: ver si tiene suerte y lo saca Roger. ¿Sí? Un abrazo grande, muy especial para Rubito, que espero que esté escuchando.
0: Obviamente. Un beso grandote, corazón, Gracias por estar ahí, a seguir disfrutando y a seguir cuidándose,
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0: Hola, buenas tardes, gente, ¿cómo andan? Me pasan corazón lastimado para mi Irma y Héctor de Ruta 101. Tengan todos ustedes un buen fin de semana. Se nos viene el agua arriba, gente. Abrazo grande para ustedes, queridos amigos. Gracias por estar ahí, por la compañía.
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3: Quiero mandar saludos, Gonzalo, y soy de la Ruta 11, ahí, el 103.
0: ¡Opi!
3: Y quiero escuchar un tema de Mariela y... a todos que me conocen, a toda la gente de la Capera y a Daniel, todo. Que está muy buena la radio.
0: ¡Grande, Hugo! ¡Abrazo grandote! Para el amigo encargado de la vigilancia del estacionamiento allí en Vitapera. Abrazo grande, muchas gracias por estar ahí, El abrazo grandote para toda esa gente linda que trabaja junto a la organización Daniel Martínez,
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4: Pero ¿cómo estás, Rosa, querido?
0: ¡Carlito!
4: ¡Está poniéndose feo, mi amigo, por este lado de Puntas de Mascada!
0: ¡Exacto!
4: Es viernes y el cuerpo lo sabe.
0: ¡Eso! Bueno, esa es la actitud,
4: Pero cumplamos feliz, Roger, querido. Y un beso grandote también para Flor, para mañana.
0: ¡Sí, señor!
4: Saludos al Pato, a Elsa, al Rube, la Gloria. A Juan mañana, a Alberto a la 48.
0: ¡Eso!
4: A Rube, a Walter Cardoso. Al igual que de Barro Blanco, Gladys. Para la gente de Ñangapirí, por allá.
0: ¡Ñangapirí, Carlito! ¡Ahora sí, eso!
4: ¡Maldita esa linda gente!
0: ¡Eso!
4: Por una copa de más, también voy a pedir, igual que pidió el compañero. Una copa de más. ¡Vamos arriba, vamos!
0: ¡Vamos, Carlito!
4: ¡Nos veremos de inmediato, mi amigo!
0: ¡Ay, qué foto me hiciste llegar por acá!
4: Una y una, cosa querido. Por si a alguno le gusta el membrillo, si a alguno le gusta el dulce de leche.
0: ¡Ah! María, esa pasta fron. Membrillo, dulce de leche. María. ¡Échele! Abrazo, querido amigo, Gracias por estar ahí como siempre. Beso grandote para María Elena. No vaya,
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0: Mauro Sosa, ¿cómo anda usted? Está colgando igual.
5: Está bueno, yo laburando acá de albañil ahora.
0: Opa, mirá, excelente,
5: Un saludo a toda la barra que está presente. Bueno, no pido tema ninguno porque están todos buenos, así que arrancaste el programa con tremendo tema.
0: Exactamente, hoy es viernes.
5: Con el balde de hormigón acá.
0: ¡Hombre!
5: Bueno, por ser viernes, una adivinanza.
0: ¡Opa!
5: ¿En qué se parece un gato a un burro? Bueno, te
0: voy a dar
5: en el área, te voy a enfocar en el ángulo.
0: ¡No!

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El Never Humberto se va con Suceso Vende, porque Suceso sigue vendiendo, ¿eh? 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

0: Buenas tardes, buenas tardes.
1: ¡Patito!
0: ¿Cómo estamos?
1: ¿Cómo anda, mi loco?
0: Con este día pesado, tormentoso, y ahí se va a escangallar, pero no se escangalla.
1: Es verdad.
0: Creo que se escangalla, pa. Está amenazante, amenazante, y se aclara. Yo que sé quiere hacer esto.
1: Tal para cual, Patito.
0: Que venga, que hace falta. Sí. Vamos arriba, vamos.
1: Ay, seca, che.
0: Compañera, sí, te le mando un beso también.
1: Esa.
0: Y un muy feliz cumpleaños ahí para el amigo Roger.
1: Sí, señor. Y para ya arrancó a festejar,
0: Y bueno, y para Diana y para Michael, que sentí también un abrazo grande ahí para Bombito, ahí que
1: estuvimos
0: charlando un rato. Para el Walde, la señora La Gurisa, para el Chato Paniza, para el Pocho Méndez, para el profe Las Piedras, para Diana y 8 y 9 que hace día, y para el compañero que no la siento, pero que ande bien. Para esto de San Carlos, para Cococho y la compañera, para Nelda la de las tortas, para Norma de Pando.
1: ¡Eso!
0: Para como es Alberto y la señora ya
1: y Albita.
0: 48.
1: Sí, señor, anda por ahí también.
0: Para Beatriz El Mar, para Valdés la señora. Para todo en general, un gran abrazo ahí. Ay, para el abuelo Coco. Vamos arriba. Ya. Nieto ahí, la ex hijo. Para Gloria Rubri, para todo. Vamos arriba. Y no estoy tomando nada, me estoy concentrando.
1: ¡No, papá! ¡No, pero te están sacando ventaja!
0: ¡Papá, Luciano, si no está todo buenazo! ¡Te mando un abrazo gigante y que viva la
1: amor! ¡Vamos, claro que sí!
0: Me olvidaba, se me había quedado Jorgito el tapicero
1: del Belvedere. Anda por ahí
0: y
1: también,
0: para Rosario y Daniela y de España, y ya me ofrecí que la señora. ¡Vamos arriba!
1: ¡Vamos, Patito! Escuchame, Patito, mirá que ya arrancaron a festejar allá. ¡No! Mirá que esta gente anda en upside ya. Abrazo enorme, querido amigo, Buenas tardes, Gonza, como siempre, escuchando Corazón Latino, el Lian de Canelones. Participo por las entradas a Mitapira, 412-7. Beso grande a Telian. Muchas gracias por estar ahí, corazón, queda participando,
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3: Buenas tardes, Gonzalo.
1: ¡Rubito!
3: Bueno, aquí. Esperando el agua, no sé
1: qué. ¡Se va a venir!
3: Tanto que hacer, pero no, creo que no. Un abrazo grande para ti, para toda la audiencia, en especial para Melanie y Teresa, que está escuchando por allá por su casita, yo está por el color de la boca.
1: ¡Opi, mirá!
3: Bueno, saludar a Roger, un feliz cumpleaños para Roger.
1: ¡Sí, señor!
3: Para toda la audiencia, para mí, para ella. Para Blanquita, para Marujita, para Yolanda, para Margarita, para Alberto de 48.
1: ¡Esa!
3: Y para todo en general.
1: ¡Excelente!
3: Son muchos, son muchos,
1: ¡sí, señor!
3: ¡Vamos arriba!
1: ¡Vamos, que lo perdemos, Rubén!
3: Borracho y amanecido, si fuera posible.
1: Bueno, dale, vamos con todo, Rubito, ¡Abrazo grandote! Hola, Gonzo, buen fin de semana para toda la audiencia. Abrazo, Paula de Solimar. Muchas gracias, Pau. Beso grandote, gracias por estar ahí.
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4: Gonzalo.
1: María del Carmen.
4: Acá estamos atando viña con mi hijo.
1: Opi, mirá.
4: Queremos ver si nos podés pasar, que ayer te lo pedí. Te lo pedí tarde. El viejito jubilado.
1: El viejito jubilado, bueno.
4: Me mandó la lluvia para acá, dice mi hijo. Bueno, saludate. Dale, gracias.
1: Beso grandote, María del Carmen. Abrazo grandote para ustedes, Gracias por estar ahí. A disfrutar el fin de. Hola, Gonzalito, ¿cómo estás? Si podés, me pasas el rascarrasca para escucharlo. Muchas gracias. Buen fin de Norma de Pando. Beso grandote, Normita. Gracias por estar ahí. Abrazo para José también, Buen fin de.
5: Hola, Gonza.
1: Jorge, querido. ¿Cómo anda, mi loco?
5: ¿Qué locura este clima, Gonza?
1: Exacto.
5: Disparate la temperatura y la humedad que hay en Montevideo.
1: Mal.
5: Bueno, acá estamos rumbo al taller.
1: Eso.
5: En el programa como corresponde.
1: Excelente.
5: Un saludo, un deseo de buen fin de semana para todos. Hoy es viernes y el cuerpo lo sabe.
1: Sí, señores.
5: Un saludo a Juancito y a Doña Elsa. Y no sé si llegó mi amigo Juan a la casa.
1: ¡Apa! Bueno, ¡vamos, Juancito!
5: Me está pasando un momento medio complicado a nivel familiar y bueno.
1: Bueno, vamos arriba, Juancito. Aguante. Claro que sí, abrazo grandote.
5: Saludos para el resto de la barra, para vos, Gonza, a lo mejor el fin de semana.
1: Gracias, Jorgito, querido. Vamos con todo, Abrazo enorme, querido amigo. Gracias por estar ahí a disfrutar.
6: Hola, Gonzalo. Pasamos tan solo una noche por Mariela.
1: Bueno, cómo no. Beso grandote, gracias por estar ahí.
2: Juan, Juan, Juan, de la
1: de la costa. Buenas tardes, animal. Que alguien le pinche el pañal al niño Godzilla, porque no quiero orinar. Un gran abrazo del canario positivo. Abrazo grandote, canario querido. Está ahí amenazante, pero no cae una gota, che. A lo mejor cada vez más húmedo. Increíble, che. Bueno, 098-71600, la comunicación, 16 horas 9 minutos en toda la...

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0: Sonido Girasol, el viejito jubilado.
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0: Anteriormente, los palmeras al corazón no le hacen cara.
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0: pasó sonido Cotopaxi. Yolanda, señoras, señores. Más comunicación 09870.

0: Vamos arriba, don Gonzalo.
1: ¡Eso!
0: Va a saludar a la gente de Rodríguez.
1: Ajá.
0: Están todos de cumpleaños, hoy, mañana y pasado, y si hay cumpleaños.
1: Exactamente.
0: Vamos a ver si podemos llegar, aunque sea caminando.
1: ¡Eso!
0: Bueno, una gente que hace muy bien de comer y muy buen servicio. Y grandes personas también, ¿no?
1: Exactamente.
0: Yo les saludo.
1: Claro que sí, andan por ahí escuchando. Nos están acompañando y recibiendo el cariño de todos ustedes.
2: Latinoamérica.
1: Soy el
2: viernes, el cuerpo lo sabe.
1: ¡Luisito!
2: ¡Vamos arriba,
1: ¡Vamos!
2: El fin de semana para toda la audiencia. Y bueno, qué ganas de jugar el domingo. Vamos arriba. Ya a esta altura ni me estreso. Y bueno, hoy juega Nacional, ¿no, pa? Para ver si... ¡Vamos arriba, Gonza!
1: ¡Vamos, Luisito! ¡Fuerte
2: abrazo! ¡Viva el amor, eh!
1: ¡Claro que sí,
2: eh! Hay una plena ahí. ¡Vamos arriba!
1: ¡Vamos! ¡Fuerte abrazo, mi loco! Gracias por estar ahí como siempre, a seguir disfrutando de la tarde y a disfrutar el fin de...

0: ¿Cómo anda Berruti? ¿Anda bien?
1: Acá está media santa, ahí sale sol, ya hace calor.
0: Ajá.
1: Se siente un poco llado, pero no se sabe.
0: ¡Opa!
1: Hacemos un tema ahí.
0: Bueno, dale.
1: O los fotopás y o los bobos.
0: Bueno, dale, cómo no. ¡Eso!
1: Si es muy amable.
0: Gracias, querido amigo. Ahora suena donde. Gracias por estar ahí a seguir disfrutando, ¿eh? Buenas tardes, Gonzalo. Soy Eduardo. ¿Qué posibilidad hay de que me pases el número de un clasificado? Bueno, déjame que lo busco, Eduardo querido, y te lo paso por interno. Un abrazo grande y gracias por estar ahí, ¿eh?
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3: Hola, Gonzalo. Buenas tardes.
0: Chato, querido. ¿Cómo andas, loco?
3: Todo por ahí, todo muy bueno.
0: Gracias.
3: Bueno, quiero mandar un saludo a vos.
0: ¿Ah?
3: Un saludo al Pato, a Elsa, al Walde. Y quiero saludar también un vecino de acá, un amigo.
0: ¿Ajá?
3: Al Guaco.
0: Bueno,
3: un vecino mío acá. Y bueno, un saludo a todos, para todos.
0: ¡Eso!
3: Por igual, para todos.
0: ¡Vamos!
3: En general, buen fin de semana. Vamos arriba, todo buenazo. No pido nada porque ya es medio tarde. Vamos arriba.
0: Vamos, chatito.
3: Nos vemos, chao, de parte del Chato.
0: Fuerte
3: vamos.
0: Abrazo, mi loco, Gracias por estar ahí. Vamos con todo.

0: Te habla Luis de Canelone. Muy bueno el programa.
1: Muchas
0: para
1: gracias.
0: Para pedirte un tema por Mariela, para hacerle una noche.
1: Bueno.
0: Y si me apuntás para las entradas a Tapera.
1: Bueno, cómo no.
0: Luis, 3060-761-2. Gracias.
1: Excelente. Abrazo, Luis querido. Gracias por estar ahí, mi loco. Queda participando.
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1: ¿Cómo andan? Soy Cedrés de Empalme Olmos. Y como dicen ahí, los viernes hacemos tortas fritas para recaudar para la Teletón. Saludos para todos. No, mira qué lindo. Un abrazo grandote, muchas gracias. Venta de tortas fritas. A partir de las... hoy a partir de las 4 de la tarde. Allí en Empalme Olmos entonces. Abrazo grandote, gracias por estar ahí. Vamos con todo. Gonza, quiero participar por las entradas a mi Tapera. 368-9. Raúl, excelente querido amigo que va participando.
3: Buenas tardes, Gonza y gente de Corazón Latino, ya llegando a mi casita.
1: ¡Eso!
3: Está linda la tarde, calurosa, pero está linda. Un saludo grande para todos. Buen fin de semana para todos. Que pasen un lindo fin de semana. Un saludo grande, como ya dije, y abrazos grandotes para todos en general. Y pronta recuperación para esa gente que está enferma.
1: Exactamente. Gripe,
3: que está enferma, que,
1: a cuidarse,
3: que tiene otras cosas, que se mejoren realmente.
1: Eso, claro que pase sí.
3: Mejor,
1: vamos.
3: Y pronta mejoría para todos. Un abrazo grandote. Buen fin de semana.
1: ¡Opa! ¡Vamos, Walter! Fuerte abrazo, mi loco. Gracias por estar ahí. A seguir disfrutando también, Gonza, ¿me puede pasar el tema de Agatha? Mi medida. Saludos de Solís de Mataojo, Daniel Espinosa. Abrazo, mi loco. Gracias por estar ahí, Vamos con todo. Hola, Gonzalo, el tema adicto. Voy por la entrada a mi Tapera, Nelson. 309-2. Gracias. Abrazo, Nelson, querido. Gracias por estar ahí. Queda participando.
4: Buenas tardes, gente linda, continental.
1: María Elena, bueno, ¿cómo anda, Vito, corazón?
4: Por la cuchilla de acá de la agropecuaria, baby. Se labura el firme igualmente.
1: Excelente.
4: Sigue laburando. Bueno, un beso grande y feliz cumple para Roger, de allá de Ciudad Rodríguez. Para mañana, Florcita, también feliz cumpleaños. Un besote grande para toda Ciudad Rodríguez, para allá, para Adriana principalmente, que es el timón de esa casita.
1: ¡Eso!
4: Michael, un besote grande. Y bueno, para todos en general, de esta radio tan linda, la Continental. Beso lindo y buen fin de para todos, gente linda.
1: Beso a todos, María Elena.
4: Hermoso este fin de semana.
1: Muchas gracias.
4: Y bueno, la lluvia, es lluvia, gente linda. No es ácido. Y hay gente que les hace falta.
1: Queden eso, exactamente.
4: Así que, bueno, vamos arriba a la Continental y a seguir con esa hermosa energía que siempre la transmiten. Yo soy de poco mandar mensajes, pero bueno, a veces se me da.
1: Gracias, corazón.
4: Mandar mensajes. ¡Vamos! Un beso grande.
1: Besote enorme, querida amiga, Gracias por animarte, gracias por hacerlo. Un abrazo bien apretado y seguimos para adelante.
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1: Buenas tardes, Gonzalo, ¿cómo estás? Acá esperando la reseña de los viernes. Saludos desde 33, un abrazo enorme. El amigo Daniel Franco. Un abrazo a todos, mi loco. Gracias por estar ahí, por la compañía, Vamos con todo.
0: Gonza, querido, muy buenas tardes, Gonza.
1: ¿Cómo anda, mi loco?
0: Anda bien. Anduve medio culeco, anduve toda la semana culeco, relleno, y arranqué de vuelta a laburar.
1: ¡Apa!
0: Pero acá estamos, dándole pelea.
1: Eso, así me gusta, Gonza,
0: Por mandarle un saludo al Patito.
1: Ajá.
0: A la señora Elsa, Freddy Combo, Chato Paniza. Y a mi gente allá en la Costa Azul, que yo ya me estoy yendo. Así, Gonza, que en este ratito voy escuchando. Bueno, Gonza, te mando un abrazo gigante para ti, Gonza, también.
1: ¡Eso! ¡Vamos, Walter!
0: Y vamos arriba, Gonza.
1: ¡Claro que sí, mi loco, Abrazo grandote, muchísimas gracias por estar ahí, como siempre. Y a seguir batallando, ¡A no aflojarle! Abrazo para toda la familia por allí. Hola, Gonzalo, precioso tu programa. Es la compañía de todas las tardes. Un beso para ti y saludos para todos los escuchas de parte de Ana Garrido. Beso grandote, Anita. Muchísimas gracias por la comunicación, Por hacernos saber que andás por ahí del otro lado. Nos estamos viendo prontito si os quieres.
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1: Buenas tardes, Gonza, ¿me podrías pasar un tema de Agatha? Que te vamos escuchando en la ruta rumbo a Canelones con Llamita. ¡Mira qué lindo! Abrazo grande, Juaco querido. Gracias por estar ahí,
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1: Buenazo, todo, voy por las entradas a mi tapira. Fernando de Macadam. Abrazo, Fer, mandame los últimos tres de la cédula con el guión. Así podés quedar participando. Porque ya se viene el sorteo, Sí, último minuto para la comunicación. 098-71-1600. Último minuto.
5: ¡Sabor! 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
1: De Corazón Latino. Edición de viernes, ¿eh?

0: Bueno, ¿qué pasa?
1: ¿Qué pasó, Rubito? ¿Qué pasó, Cachamay?
0: Y ahora se cortó la radio. ¿Qué? ¡Hala, no pagamos mano! La luz. ¿Qué pasó, Solito?
1: No se te habrá cortado a ti. A mí acá por lo menos no.
0: Vamos arriba, vamos arriba. Vamos arriba que nos perdemos.
1: Abrazo, Rubén.
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3: Un saludo, ahí para el Cosquito Mariano también.
1: Grande,
3: y bueno, y la torta esa, la pataflora de membrillo, para mí, que la mandó María Elena.
1: ¡Apa! ¡Ato, mamá, vos! ¡De beneficio arriba tenés, eh!
3: Que se viene la calor con todo y el agua. Va a llover, algo va a llover.
1: Algo va a caer, exactamente. Exactamente, patito. Abrazo, mi loco, eh. Hola, Gonza, saludos a todos los viajeros. Buen fin de semana, Lourdes del Colorado. Beso grandote, querida amiga, ¿eh? Gracias por estar ahí, beso enorme para Tere también, ¿eh? Hola, Gonzalo, siempre prendidos a la Continental. Para saludar a los amigos viajeros, Vivia y Bebé de Sauce. Abrazo para todos, buen fin de semana. Abrazo grandote para ustedes, ¿eh? Queridos amigos, para toda esa barra linda de Sauce, ¿eh? Que siempre está ahí del otro lado, además. Gracias a todos por el cariño y la compañía, ¿eh?
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4: Contra, me olvidé el mensaje, contra 3.304.140.
1: ¡Eso! ¡Vamos, dale! ¡Abrazo grandote! Bien, por acá Fernando también me pasa la cédula. ¡Excelente!
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1: ¡Sí, por acá! ¡Hola, Gonza, todo bien! ¡Si tenés la secretaria! ¡Saludos para toda la audiencia, el negro Luis de Mendoza, chico! ¡Abrazo grande, querido amigo! ¡Gracias por estar ahí, eh! ¡Queda participando también! ¡Ya estaba desde ayer! Por acá cumplimos también. Ponemos a girar el bolillero virtual de Corazón Latino.
5: Seguimos apostando. Pasamos por el
1: club. Se van las entradas, los dos tickets para este domingo.
5: Después nos vamos.
1: Vuelve a bailar la organización Daniel Martínez, el Mitapera en Santa Lucía.
2: ¡Anda!

0: tiene primer mensaje ganador. El mensaje enviado el día lunes. Participo por las entradas a mi tapera. Si podés, me pasas en el parral las uvas. Elian 412-7.
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0: Elian 412-7.

0: regalado el día de hoy, 16 horas 6 minutos. Marisa, participo por las entradas a Vitapina. 368-9, Raúl.
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0: Raúl, 368-9.
2: Sofío también.
0: El segundo ganador. Felicitaciones, ganadores. Recuerden que deben presentar la cédula de identidad en boletería. Anunciar que son los ganadores en Corazón Latino. Que la organización Daniel Martínez por allí tendrá sus datos.

0: una vez más volvemos a brindar en un nuevo cierre de semana. Y este brindis de gratitud, de agradecimiento para todos ustedes, para esta gran familia continental que nos acompaña día a día, tarde a tarde, que nos acompaña noche a noche también. Y agradezco por allí a aquellos que consultaban por qué en la semana arranqué diciendo buenas tardes y buenas noches. Porque la realidad es que en la madrugada, de 12 y cuarto en adelante, volvemos a estar con la repetición del programa de cada tarde. Y hay muchísimos amigos que nos acompañan, integrantes de esta gran familia continental, que nos acompañan en la madrugada.
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0: Y que nosotros los acompañamos a ellos mientras la gran mayoría está trabajando.
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0: O muchas veces pasa que alguno se desvela y recuerda que estamos ahí, que estamos en el dial, que estamos en los 1600, que tenemos la posibilidad de volver a estar en contacto, sabiendo de toda esta gran familia que se comunica permanentemente y que les agradezco a todos de corazón por hacerlo, porque me encanta saber que están ahí del otro lado. Con un mensaje corto, con un mensaje largo, con una noticia buena, con una noticia mala.
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0: Pero sabiendo que están ahí.

0: Porque todos tenemos momentos lindos, momentos buenos y momentos malos también que tenemos que atravesar.
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0: Porque hoy por hoy la vida nos encuentra a todos en momentos totalmente distintos de nuestras vidas.
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0: Y este corazón latino ha generado ese espacio
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0: de saber de la familia. Y muchos que no se comunican, pero que están ahí, que se van animando, sí, como lo hizo María Elena hace un ratito. Que se animan a mandar un mensaje
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0: corto o largo, saludando
2: 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Yo les canto esta canción,
0: pero haciéndonos sentir que son parte de nuestra gran familia, que es inmensa, y que les agradezco a todos y a los que llegan por primera vez, que en esta semana también, y con esta idea loca de la cena show continental, que gracias a Dios es un sueño que lo vamos a volver realidad y que lo queremos disfrutar al máximo, porque lo merecemos todos nosotros. Y en este caso pido disculpas a todos aquellos que no pueden llegar, que económicamente quizás no puedan acceder. Le pido las disculpas, pero a la vez le pido también que no bajen los brazos, porque vamos a seguir en busca de lograr momentos para compartir, para conocernos, para llegar cada uno en su momento necesario y que cada uno que llegue lo haga con esas ganas, con esa energía de compartir, de disfrutar, de conocer al resto. Ganas de sentirse escuchado y de compartir la alegría que toda esta gran familia tiene para dar.
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0: Y obviamente que aprendemos cada día, constantemente, con cada una de las ideas locas que se nos vienen a la cabeza.
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0: pero con la responsabilidad.
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0: De tratar de armar un equipo que por suerte me respalda constantemente, y este equipo que tengo acá en Continental, y cada uno a su manera, porque mi padrino el Puma tiene su manera de ser, su manera de conducir, y es tan válida como la mía, y lo mismo con Cecilia, y lo mismo con Matías en la mañana. Y nosotros lo queremos compartir con ustedes también, porque es lo lindo que nos llevamos, porque estamos día a día, nos vemos día a día, compartimos y recibimos constantemente el cariño de todos ustedes. Por eso muchas veces pasa que me dicen: Gonza, pero vos tenés mucha paciencia, te mandan mensajes larguísimos. Sí, en mi programa yo lo acepto y es para eso justamente, para sentirnos abrazados por un ratito y escuchados. Y después la programación de la radio con Matías, con Cecilia, con el Puma. Pasa también por otro lado, más musical, con Cecilia informativo, más de opiniones. Entonces debemos poner la casa en orden, que cada programa tenga su rol, que cada conductor lo pueda hacer sentirse cómodo de la mejor manera.
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0: Y que Corazón Latino, ahora que se termina el Mundial, vuelve a la normalidad. Volvemos a la normalidad que tanto nos gusta y que necesitamos, porque a mí me encanta también. Y porque todo lo que vamos logrando es porque esta familia sigue creciendo, porque ustedes, con el boca a boca, y ayer lo agradecido, lo decía y lo agradezco, porque llega muchísima gente a mi vida y a cada uno de los eventos que yo, Gonzalo Alonso, organizo.
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0: Y es por la recomendación de cada uno de ustedes. Y llegó mucha gente nueva que me ha dicho: te escucho todas las tardes. No me comunico, pero me escucha todas las tardes y quiero estar. Y eso para mí ya es un montón. Que me agradezcan por estar cada tarde acá, para mí ya es un montón. Porque sí, lo hago con el corazón y me encanta y lo redisfruto. Pero sin el respaldo de todos ustedes, nada de esto podría funcionar como funciona. Y también me pasa con Sucesos Vende. Y les agradezco a todos por la confianza a esa empresa familiar, que es donde estoy, donde está mi familia, mi sostén. Y lo mismo me pasa acá en la radio. Y también me pasa con las salidas grupales, cada uno de los eventos y de las responsabilidades que llevo adelante. Y a su vez siendo papá también.
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0: tratando de guiar a mi hijo, que lo veo crecer constantemente y madurar, y que le llega el cariño de todos ustedes. Y me llegan montones de mensajes acerca de él. Y en esta semana me tocó vivir por ahí una situación de padre que la vida te pone y que no son de las más lindas. Thiago estuvo preseleccionado para la selección sub-15, la selección uruguaya de fútbol de salón. Y en el correr de la semana actualizaron la lista de quienes iban a viajar al mundial de fútbol de salón categoría sub-15. Y Thiago no formó parte de esa lista final. Y me tocó tomarme el tiempo y tener una charla con él, porque él tenía una ilusión enorme y las ganas necesarias para representar nada más y nada menos que a Uruguay, a nuestro país. Y no se dio, y la vida es así. A veces da y a veces no. Pero está en uno tomar lo positivo. Con 13 años estuvo en una preselección sub-15. Y no buscar malos ni justificaciones, sino entender de que si no pasó como queríamos, preguntarnos qué pasó, qué faltó.
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0: Aprender a observar el alrededor, cómo nos movemos, cómo actuamos, y cuando queremos que alguien nos vea, escuchar a esa persona a ver qué es lo que quiere o pretende para poder lograr, por ejemplo, a un objetivo como era para él tan importante estar en este mundial de fútbol de salón. Y no se dio, pero la vida sigue y hay que seguir trabajando e ir en busca de esos sueños. No bajar los brazos, no sentirse que el mundo está contra uno, no buscar justificaciones, buscar soluciones. Reconocer que no todo nos sale perfecto siempre y que nos podemos equivocar, y aprender de esos errores.
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0: Y con todo esto vamos llevando el año, que ya pasamos la mitad de este 2026, y nos va encontrando con muchísimas posibilidades de seguir disfrutándonos de esta gran familia. Y eso es gracias a todos ustedes que son parte de Radio Continental, que son parte de mi vida, de la de mi familia, que siempre busca lo mejor para poder hacer que esta familia siga creciendo como lo hacen ustedes también. Por eso les agradezco a todos de corazón por estar ahí, por la compañía, por la energía divina de cada semana. Y por supuesto que hay orden de no aflojar. Y esta familia continental no afloja. Y por eso hay que cuidarse. Por esas cosas hay que tener amor propio, mirarse uno mismo, cuidarse, valorarse, valorar a los que tenemos alrededor, y disfruten los momentos simples. Y disfruten el día a día. No se olviden de disfrutar cada instante.
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0: Y valoramos las pequeñas cosas. Cuando llegan las grandes, vamos a mirar atrás y vamos a ver todo lo que costó. Pero con el corazón lleno de amor y de orgullo, para seguir para adelante, por uno mismo y por los que nos rodean, y por esta gran familia que siempre está presente, que quiere saber de todos, y por eso vamos a ir en busca de todos en esta recta final de año. Mi familia, gracias a todos de corazón. Les mando el abrazo grandote, bien apretado para todos. Ya llega Dieguito, ¿eh?

ustedes. El domingo voy a estar acá, con Julio Guillermo, con Salomé en la mañana. Mientras tenga la vida, después estaré con Fabricio, en Pasión por el Tour. Y el lunes, pegado a la mesa mundialista, aquí estaremos para abrir una nueva semana y seguir caminando juntos.

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0: Va llegando rumba al sur, hermanando tradiciones, la bienvenida para todos, familia. Sean todos muy, pero muy bienvenidos a una nueva jornada, un nuevo viaje. Rumbo al canto nuestro, rumbo al folclore, rumbo a la tradición de nuestra tierra aquí en Continental. Sí, señor, la 1600 DM les abre las puertas a todos ustedes para comenzar a compartir a partir de este momento un lindo viaje que nos que nos hace remar hacia la tradición de nuestra tierra. Compartiremos música, comunicación.
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0: Y disfrutaremos la tarde acompañada de un buen mate amargo, como tiene que ser, como no puede ser de otra manera. A través del 098-71-1600, por ahí se comunican todos ustedes.
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0: Son los encargados de elegir la música. Son quienes nos dicen cuál va a ser el ritmo que nos va a acompañar en la tarde. Sí, señor, 17 horas con 12 minutos en toda la República Continental del Uruguay. Y le damos el puntapié de arranque para que comience a rodar la tardecita en Continental cerrando este viernes.
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0: Arrancó, comenzó el viaje rumbo al sur y como siempre.
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0: Para empezar este viaje de la mejor manera lo hacemos cantándole al más grande de todos los orientales.
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0: ¡Qué temazo espectacular! Bien romántico para arrancar esta jornada de viernes en el viaje rumbo al sur de la familia continental. Copla alta y guitarra mía venían con Sin Tu Nombre. ¡Qué lindo tema, che! Comenzamos a compartir comunicación, sí señor, activamos el 09871-1600.
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0: No era de los primeros que venía llegando, a ver qué nos cuenta, qué nos dice. Buenas tardes.

0: Monza,
1: Tardes.
0: pocas palabras. Bueno, yo no sabés cómo me has hecho lagrimear varias veces.
1: Qué lindo, che, era un mensaje de cariño hacia el Gonza de Nano. Le mandamos un abrazo grande.
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1: Buenas tardes, Didito, ¿cómo le va? Espero que bien. Quiero saludarlo y escuchar por Germán Montes, amigo. Gladys de Ruta 12, nos saluda.
2: Pero sí,
1: ¿cómo no?
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1: Abrazo grande por ahí, che.
3: Dieguito, bueno, estás suplantando el Pumita, me
1: sí,
3: enteré
1: señor.
3: por Gonzalito recién.
1: ¿Qué dice,
3: Las
1: che?
3: últimas palabras de tu hermano, creo que es tu hermano
1: Sí, señor.
3: Gonzalito, decirle que hay que hablarle, muchacho, a Dieguito, y que la vida continúa, que la vida de revancha. No quedó preseleccionado ahora en la selección, puede quedar en la próxima tandada.
1: Claro,
3: Así
1: muchacho.
3: que, como dice Gonzalito, no bajar los brazos.
1: Que no
3: Y estar
1: decaiga.
3: ahí con el niño presente siempre.
1: Sí, señor.
3: De mi parte los aprecio a toda la familia Alonso. Así que un abrazo
1: Muchísimas
3: grande para todos
1: gracias.
3: ustedes. Dieguito, quería pedirte si me podés pasar por Cerno, la jineteada. Abrazo grande, Dieguito.
1: Vamos arriba, abrazo grande. Claro que sí, el fútbol siempre da revancha. La vida siempre da revancha, de hecho.
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1: Y el fútbol más aún. Y él es joven, está preparado, él sabía que estaba preparado. No se dio, pero por cosas externas, y él está tranquilo que dejó todo.
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1: Y eso es lo importante, quedarse por dentro uno tranquilo de que se dio todo y las cosas después se pueden dar o no se pueden dar. Y el plan de Dios es perfecto, es así.
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1: Va a tener la revancha, el fútbol siempre da revancha, siempre.
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1: abrazo grande para Tiaguito, el paisano. Te está sintiendo todo el apoyo de la gran familia de la 1600 de AM.
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1: Y obviamente de nuestra parte también le estamos dando
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1: el abrazo correspondiente, levantándole la cabeza para que mire para adelante y vea todo lo lindo que se viene también.
2: Como antes.
5: ¿Cómo estás? Una tarde calurosa bastante. ¿Irá a llover o no? No se sabe. Bueno, si podés pasarme algo por Carlos Rodríguez, te voy a agradecer. Cualquier tema que tengas por ahí. Si podés, y si no, está todo bien. Bueno, que tengan linda tarde. Saludos a Miguelito, que sé que está por ahí, los días me olvidé. Y saludos a los chicos también. Yo hoy no llegué para escuchar a Gonzalo, ya se iba. Estaba haciendo muchas cosas y no, muy atareada y no pude escucharlo bien.
1: Vamos arriba.
5: Bueno, abrazo para todos, que tengan linda tarde.
1: Abrazo de grande, Aide. Andás media perdida, Miguelito hace como una semana ya que no viene. Está de licencia, anda por Cancún disfrutando tranquilazo. Y el Puma hoy no está, lo avisamos por todos lados. No seas mala, Aide. Vamos arriba, te mando un abrazo grande.
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1: ¿Cómo andás, Dieguito? Por acá tomando mate y esperando la lluvia. ¿Me pasarías el tema Yo y el Campo?
4: Sí.
1: Por sin estribos, gracias. Saludos, Nacho de Chamizo. También está del otro lado acompañándonos entonces.

0: Manuel.
1: Tardes, Continental y audiencia. Bueno, un saludo para todos, buen fin de semana.
2: ¿Qué dice mi amigo?
1: Cuídense, que pasen lindo. Y el otro día escuchando ahí el pato de Cota de Pando, de allá de ahí de la novena de Cerro Largo de Paso Pereira.
2: Anda.
1: Bueno, un abrazo grande. Pasate ahí por Masiega, bendito. Un abrazo, Chicharito, de tu mamá.
2: No, dale, Chicharito, te mando un abrazo grande.

0: tal?
1: Buenas, buenas tardes, gente. ¿Qué tal? ¿Cómo andan? ¿Todo bien?
0: ¿Cómo dice
1: Bueno,
0: que le
1: por
0: va,
1: acá más
0: compañero?
1: o menos una tormenta tremenda. Era para ver si se podría escuchar por el grupo Cerno, Jineteada. Bueno, desde ya muchas gracias. Buen fin de semana para toda esa gente bonita. Que la pasen bien. Chau,
0: Espectacular,
1: chau.
0: compañero. Notable, entonces.
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0: Dieguito, si podés pasar el huérfano.
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0: Gracias, dice Cristina de la Chinchilla, que también está del otro lado.
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0: Dejamos guardadito el huérfano, entonces.

0: de la tristeza.
1: Hola, amigo, ¿cómo te va?
2: ¿Qué dice, che?
1: Soy Teresita de San José, La Radial. ¿Me podés pasar un tema de Encito Castro? El tema ese que dice Soy de Rivera.
2: Bueno.
1: Gracias, saludo para ti y para toda la audiencia.
2: Muchas gracias, Teresita, te mando un abrazo.

0: Buenas tardes.
1: ¿Qué dice Rancho Willy?
0: Chiflido, la verdad que es el uno. ¿Qué? No hay nadie que lo iguale.
1: Acá eso es cierto.
0: Willy más contento hoy. Volví a sacar la quiniela.
1: ¡Eh, poche!
0: Todo para el ranchito.
1: Muy buena.
0: Y páseme bateado viejo.
1: Bueno.
0: Muy buen fin de semana y vamos. Vamos arriba.
1: Vamos arriba.
0: Continental para todas y todos.
1: Abrazo, buen
0: fin
1: grande.
0: De semana.
1: Felicitaciones al Rancho Willy, che. Sacó la quiniela, entonces anda suertudo el amigo. ¡Qué alegría! Le mando un abrazo grande.
2: Hola Miguel, ¿cómo andás? ¿Andás bien? Ahora te tocó Corazón Latino y ahora te toca Rumbo Azul. Mirá qué bien, bo. La verdad que estás muy bien, ¿eh?
1: No sé si es así,
2: pasame
1: pero bueno.
2: Una milonga, si podés, o una polca, lo que ustedes pasen ahí.
1: Dale.
2: Y voy por la entrada 349-5 ahí en San Ramón. Y un abrazo, Miguel. Vamos arriba, que andás bien en todo el agua.
1: Muchas gracias. Miguelito está de licencia, no sé qué le habrá tocado. Pero bueno, usted quiere escuchar a Miguelito, está escuchando a Miguelito nomás.
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4: Buenas tardes.
1: ¿Qué dice, Gloria? ¿Cómo anda?
4: Llegué tarde a escuchar el programa hoy, pero estoy bien.
1: No pasa nada, bienvenida.
4: Después de saludarte a ti, desear que todos estén bien, que el Pumita esté bien, un saludo para todos los escuchas, muy especial para Rubito y para todos mis amigos y amigas de Rumbo al Sur.
1: Muy bien.
4: Si te dan los tiempos, pasa entre veros, ¿sí?
1: Dale, cómo no.
4: Me parece que hace un tiempo que no lo escucho y de vez en cuando me está bueno escucharlo. Un abrazo grande y buen fin de semana.
1: Buen fin de semana, Gloria. Te mando un abrazo grande.
3: Como hoy, como mañana.
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0: Pero por ahora vamos tranquilos, escuchando música. Y lo que se viene es otro temazo espectacular. Hace tiempo que no lo compartimos este, Más te digo, lo compartimos cuando se estrenó este tema de Germán Montes.
1: El boliche viejo.
0: Y después quedó medio para atrás y no lo compartimos mucho. Me habían pedido amigos. Pero elegí este porque hace tiempo que no lo disfrutamos. Y es lo lindo que tiene este programa también, poder escuchar historias como estas en la voz de Germán Montes. Te sentí, mi amigo.

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0: Cerno, llegando a Continental con la historia de esta jineteada espectacular, tema que habían solicitado varios ya a través del 098-71-1600 y acá lo estábamos compartiendo con todos ustedes. ¿Cómo anda, gaucho? Podés repetir los ganadores de mi tapera. Muchas gracias, amigazo. Busco por ahí a ver si el Gonzalo dejó guardadita la imagen del sorteo virtual. Me parece que no, le voy a tener que preguntar los ganadores de mi tapera, chi.
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0: Continuamos con la comunicación 098-71-1600. 10 minutos nos separan de las 18 horas. Este viaje rumbo al sur viene con todo. Hola, che.
2: Amigo. ¿Cómo te va? ¿Todo bien?
0: ¿Qué hice? ¿Cómo anda?
2: Ver si me podías pasar la canción del estudiante por los olimareños, creo que es. Muchas gracias, Luis Parodi. Un abrazo grande para ti, para todos los compañeros. Gracias.
0: Vamos arriba. Abrazo grande. Gracias.

0: Buenas tardes, soy musculoso, abrazo grande para todos, ¿me puede pasar un tema? ¿Cómo no, compañero? Claro que sí. Dejamos algo para compartir entonces.
1: Hola, amigo, ¿cómo andas? ¿Andas bien?
0: ¿Qué dice, Negrita? ¿Cómo andas?
1: Hoy mandé para el fútbol, mandé mal, no sé, no pasó. Bueno, te tocó a vos hoy, ahora. Pasame por Majay Correa en un arcito, ¿sabés? Bueno, un abrazo grande. Bueno. Vamos a escuchar con mi cuñada acá, que le encanta.
0: Vamos arriba.
1: Bueno, un abrazo grande, digo, chao.
0: Vamos arriba, abrazo grande, gracias por estar.

0: Carpintero, buenas tardes. Luis el Carpintero acá.
1: ¿Qué dice, amigo? Manda.
0: Un tema del dúo Yeraway ya, si puede ser. Buenazo el programa. Abrazo grande, amigo. Que ande bien. Buen fin de semana.
1: Vamos arriba. Abrazo grande.

0: ¿Cómo estamos, Dieguito?
1: ¿Qué dice,
0: Bueno,
1: che, cómo
0: acá estamos
1: anda?
0: acompañándote con el amargo,
1: Bueno, bienvenida.
0: escuchando la emisora. Y bueno, esperando el agua, si se viene, si no se viene. Pásame algo del Mascay Correa, Dieguito, que vaya para el
1: Dale,
0: Pando y su
1: notale.
0: compañera, y para mi suegro Carlos Cabrera y su compañera Teresa de Pando. Y bueno, y el abrazo grandote para el paisanito. Vamos arriba, paisanito, no se me entregue que son los primeros golpes recién. Es un gurí, recién empieza. Vamos arriba, que la revancha va a ser el doble. Abrazo grande de la 8 y la 9.
1: ¡Vamos arriba, che! Un
0: Feliz fin de
1: abrazo
0: semana,
1: grande.
0: Diego, para ti y tu familia.
1: Igualmente, un abrazo grande. Hola, buenas tardes. Dicería escuchar por Richard Pérez Ortega para el Vita de San Ramón.
2: ¡Qué verón!
1: Notable, entonces, cómo no.

0: Hola, Diego, ¿todo bien? Dale, anotame. ¿Pa' qué más baile? La criolla de San Ramón, el negro Luis de Mendoza, chico, nos saluda.
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0: Vamos arriba, amigazo.
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0: Seguimos compartiendo música, seguimos disfrutando de la tarde en este viaje rumbo al sur. Carlos Alberto Rodríguez llega a la 1600 AM. Con este tema, el viejo.

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Horacio Guaraní cantándole al huérfano la historia que venía contando aquí en este viaje rumbo al sur. Cuando el reloj indica que son las 18 horas con 8 minutos en toda la República Continental del Uruguay, vamos con más mensajes, más comunicación. 098-71-1600.

0: Buenas tardes, Dieguito. ¿Cómo estamos? Bueno, estoy escuchando a usted. Por ahora, estoy escuchando a usted. Un abrazo grande para ti, para toda la audiencia, en especial para Marina y Teresa. Te quiero que me pases la pelea con el Sabalero. Creo que es el Sabalero. Vale, y un abrazo para toda la audiencia en general. No nombra a nadie, son muchos. ¡Vamos! ¿Qué le pasó al Pumita?
1: Abrazo grande, Rubito de Melilla. El Pumita está vendiendo, sí señor. Está con sucesos, vende, haciendo las fases de agente inmobiliario.

0: Muy buenas tardes, qué calor, se viene el agua. Saludos para ti, para toda la audiencia. Juan, Luis, Susana y Natalia, muy buen fin de semana. Si puedes, un tema de Maja y Correa, muchas gracias. Vamos arriba, abrazo grande,
1: che. Hay abrigo y bondad, y me siguió diciendo: tengo hambre, tengo frío.
2: Buenas tardes, Dieguito, creo con la changa, amigo Dieguito. Vamos arriba, suplantando pumita, anda vendiendo por ahí. Bueno, vamos arriba. Bueno, muy linda la palabra del Gonza, mi amigo el Gonza, muy lindas palabras, la verdad que muy lindo. Y arriba el paisanito, Tiaguito, para otra sala, no bajar los brazos, sí, un niño todavía muy joven. Va adelante, de aquí un rato ya lo voy a ver, ya le da un buen abrazo, le da un buen aliento. Así que está, vamos arriba. Que va a salir para otra sala. Bueno, un saludo ahí para mi compañera Alcita, que está a la escucha, y para todos los oyentes en general. Y te cambiaron de nombre, Dieguito, te dicen Miguel, no sé
0: viste,
2: cuánto,
0: ¿no?
2: Ahí te arriba. Y también un saludo para, buen fin de semana para hoy, Dieguito, y para todos los oyentes. Como dije, pasame, me caigo y me levanto por Cati de Inverno y a no quedarse.
0: ¡Vamos arriba!
2: Un abrazo gigante y que viva el amor, Dieguito.
0: ¡Vamos arriba, Pato! ¡Te mando un abrazo grande!
1: 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Otra...
3: Buenas tardes, Dieguito. Nunca te hablo. A veces solamente le habla al Puma. Pero bueno, te tocó la changa. Siempre escucho, pero te tocó la changa a vos, y te voy a hablar por primera vez, Dieguito.
0: Bueno, muchas gracias.
3: Bueno, pasame el lazo ramaleado, dice. Y la verdad que lo conducís bien, que el programa al Puma en cualquier momento, entre vos y el Gonza, creo que el Puma lo vamos a jubilar, Te habla Jorge de Solimar haciendo unas empanadas de carne. Tenía ganas de comer empanada de carne, llegué de trabajar hace un rato y como mañana no trabajo, así que... Bueno, un abrazo grande, Dieguito, de dos vueltas. Y el Pumita tiene que estar siempre, ¿qué vamos a hacer? Pero vamos a intentarlo jubilar, por lo menos que venga viste, como dos o tres días nomás a la semana. Cuando escuche, me va a pegar una retada.
0: Vamos arriba, Jorge.
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0: Familia, que siga sonando la música. Claro que sí, que la música sea la protagonista de este viaje rumbo al sur. A la vuelta de esta, sorteamos las entradas para que más bailen San Ramón, Los quiero atentos. Antes llega Germán Montes y cuenta que se armó un entrevero.

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Estamos viajando rumbo al sur con el Puma en Continental. La changa de elegir la música es de ustedes. Haceme la changuita 098 71 1600.

Adrián Maggi venía con la milonga del estudiante llegando a la 1600 de AM y antes el campo y yo la música de Sin Estribos con Guto González. Seguimos complaciendo las solicitudes de nuestra audiencia.

0: Vamos con los últimos mensajes que llegan al 098-71-1600. Quedamos prontos, che, para sortear las entradas pa' que más baile domingo 19, entonces. Baila San Ramón, pa' que más baile el baile de los $1000.
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0: Diego, espectacular el programa, me agendás pa' que más baile Lourdes Cedrés. Deja número de cédula además. Queda participando entonces a mí.
1: Agradece, reverente.
2: Muy buenas tardes. Muy buenas tardes a toda la audiencia de Rumbo al Sur.
0: ¿Cómo anda?
2: Me dio tarde acá para mandar el mensaje, pero acá vamos haciendo los mandados con la patrona y escuchando Rumbo al Sur.
0: Me parece muy bien.
2: Bueno, medio tarde para mandar el mensaje y vamos a pedir un tema, pero cantamos siempre prendido ahí. Así que un buen comienzo de fin de semana para todos y que el temporal los pase bien a todos ahí, así que no vean ni mucho problema.
0: Vamos arriba,
2: chicos. Saludos grandes al Patito de Costa de Pando. Estamos viendo, Dieguito, abrazo grande.
0: Vamos arriba, te mando un abrazo grande también por ahí.
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3: Gracias, Dieguito, gracias por pasar el tema. Qué letras, no, Germán Monte, la verdad, es algo, por intermedio del Puma llegamos a conocerlo acá, y cuando estuvo en la radio y todo eso, pero qué letra, qué tema, la verdad, te conmueve, qué bueno
0: sin
3: que
0: duda,
3: estés pasando ese tema.
0: Vamos
3: un
0: arriba.
3: Abrazo grande, cuídate mucho,
0: igualmente.
3: Buen fin de semana.
0: Igualmente para
3: te
0: vos también.
3: Te quiero mucho, Dieguito.
0: Yo más, un abrazo grande.

0: ¿Qué dice, che?
1: La Cruz del Sur, ahora el rancho de Willy, quiero escuchar una buena payada. Sigan con la radio así y no paren.
0: Vamos arriba.
1: Buen fin de semana. Saludos al
0: Igualmente,
1: rancho
0: Rancho
1: Willy para
0: Willy.
1: todos los audiencia.
0: Vamos arriba, un abrazo grande, amigazo.
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3: ¿Cómo estamos, don Puma?
0: ¿Qué dice,
3: ah,
0: che?
3: Estoy escuchando, recién llego. Andar alrededor de la vaca.
0: Muy bien.
3: Puma está, amiguito, ah, me confundí yo. Me
0: no
3: pensé
0: pasa
3: que
0: nada,
3: Puma.
0: amigo.
3: Pero te mando un abrazo y se viene el agua, lleguito.
0: Ah, sí.
3: Para hacerme un tema ahí.
0: Dale. Te mando entonces. Vamos arriba, un abrazo grande.

0: cubierto.
1: Dame la indiscreción, pero hoy escuché.
2: Sí, dígame.
1: El programa ese que vos tenés antes del Mundial, antes de empezar Gonzalito. Ajá. Que a alguien le decían el gurú cabezón.
2: Ajá.
1: No quiero ser indiscreto, pero ¿quién es?
2: ¿Quién será, no? Y cabezón como cabezón tenemos uno solo en la radio. Que sea cabezón así, como el cabezón que estábamos hablando. Uno solo ahí. Y además iba puntero en la penca. Espumita, muchacho, ¿quién va a ser? ¿No lo has visto vos en persona? Lo decías malo.
3: Pues depende.

0: ¡Payastas!
1: ¡Qué crack, Daniel! Un abrazo grande, Danielito. Cosa de que voy a descargar ese audio con tu risa característica. Te voy a poner como pisador.
0: ¡Manda para costearle!
1: Y cuando alguien diga algo gracioso,
0: ¡oh, oh, oh, oh! Y sabe que va a lograrlo.
2: Hola, hola. Saludos para todos ahí. El manager Raúl de Aeroparque.
1: ¡Vamos arriba, Raulito! Abrazo grande, che.
0: Cuando el examen maldito le hizo.
1: Me mando una foto acá con el Puma y con la camiseta de Peñarol. La... Pero el Puma bien lejos por las dudas.
0: Y superó ese mal.
1: Me vaya a contagiar, che.
0: Metamate por las noches pa' que no lo venza el sueño. Y al final salió.

0: Danielito, ¿cómo se va a calentar el Puma? Es todo chiste. ¿Cuál es el primero que dijo ese chiste? Así que bueno.
1: Podrá cargar energía.
0: El gurú cabezón, chiste.
1: Estando con amigos, con su novia o en familia. Y en un...
0: Familia, estamos cumplidos. Ya quedaron todos participando.
1: Milanesas.
0: Y... Ponemos a todos a girar en el bolillero. De la 1600 de M, el bolillero virtual. Se viene el sorteo. Dos entradas se van para San Ramón. Sí, señor. Domingo 19, pa' que más baile. El baile de los $1,000.
1: No aflojes nunca, muchacho. Quien se sacrifica gana. Métele a la joya.
0: Y el primer ganador, pa' que más baile.
1: Diana,
0: tu entrada rumba al sur es.
1: Sabe que vas a volver.
0: Jorge, 3.345.556-1.
1: El título va.
0: Felicitaciones para Jorge, primer ganador. De las entradas pa' que más baile, sí señor, las entradas de Rumbo al Sur. Fuerte el aplauso. Fuerte el aplauso para Jorge, que es el primer ganador, y vamos con el segundo. Mira el bolito. Gira el bolillero virtual de Radio Continental y el segundo ganador es... ¡Hugo Moreira! 3.186.848-7. ¡Felicitaciones para Hugo Moreira! ¡Sí, señor Jorge! 3.345.556-1. Y Hugo Moreira, 3.186.848-7. Son los ganadores, se van pa' que más baile en San Ramón. Al baile de los $1,000, fuerte el aplauso. Espectacular, entonces está hecho el sorteo, familia. Jorge y Hugo Moreira son los ganadores. Felicitaciones. Reiteramos, Jorge, 3.345.556-1. Y Hugo Moreira, 3.186.848-7. Van con la cédula. Dicen que son los ganadores de las entradas de Rumba al Sur. Y pasan tranquilo, derechito nomás. Rumba pa' que más baile de San Ramón. Entonces el baile de los $1,000.

20 minutos nos separan de las 19 horas a meterle música, familia, a esta jornada, claro que sí. Lo que viene a continuación es la música del Majay Correa y es el Lunarcito.

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1: Amigas, amigos, nos vamos. Sí, señor, hemos cumplido, hemos llegado al final de este viaje rumbo al sur. Cumplimos con la tradición
0: del alma y
1: que nos llamaba en esta jornada.
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1: Hemos disfrutado un lindo viaje donde diferentes historias nos han abrazado. Las compartimos mediante un mate y termo.
0: Tal vez
1: y mediante este hermoso medio que es la radio y el 098-71-1600, donde todos ustedes se hacen presentes. Ha sido un verdadero placer para mí. Dense prendiditos a la 1600 DM, que ya se viene Fabricio Villamarín y toda su pasión por el turf. De mi parte será hasta el día lunes. Sí, señor, 13:40 horas con una nueva mesa continental, ya con un campeón del mundo. No me queda más nada que agregar. Más que decirles gracias, es un placer y nos volveremos a reencontrar. Nos vamos sacudiendo el ser humano como corresponde. Catherine Berne cierra la jornada de hoy. Con este me caigo y me levanto.

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2: Muy buenas tardes para todos. No tenemos noticias de carácter necrológico. Con este mismo espacio regresaremos el día lunes a las 9:30 horas, luego que finalice Agrocontinental. Desde ya, muchas gracias.
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0: Hola, hola, hola, hola. Muy, pero muy buenas tardes, buenas noches para todos. Bienvenidos. 7 de la tarde para el comienzo de esta pasión por el turf de viernes. Hoy con toda la actividad de lo sucedido en los 11 cotejos del Hipódromo de Las Piedras. Hace poco más de una hora finalizó la jornada canaria y nosotros ya estamos para esta repe de 19 a 21 para llevarles absolutamente todo lo sucedido en la jornada de hoy. Exclusiva del Hipódromo de Las Piedras, como también vamos a estar presentándole todo lo que será la gran jornada de mañana en el Hipódromo San Félix de Paysandú, como también estaremos presentándole todo lo que serán pronósticos y triples fórmulas para la jornada del próximo domingo en el Hipódromo de Maroñas. Pero principio quieren las cosas, la bienvenida a nuestro compañero Diego Alonso, que nos pone al aire en los estudios centrales de Continental. César Martínez va a estar desde el Hipódromo de Las Piedras con su trabajo de notas. ¿Quién les habla? Fabricio Villamarín, equipo completo, le damos la bienvenida a esta pasión por el Tour de viernes, que repito, tiene la información de lo sucedido hoy en el Hipódromo de Las Piedras. Vamos a estar con los relatos de los 11 cotejos canarios. Vamos a estar también antes de la última competencia, antes de la decimoprimera, después de la décima, con los pronósticos para el próximo domingo. Mañana no hay actividad en el Hipódromo de Maroñas, mañana hay exclusiva en el Hipódromo San Félix de Paysandú. Y para eso vamos a tener la media hora final de esta pasión por el turf en Pasión por el Turf Sim para brindarles todo lo que tiene que ver a la información de San Félix. Ayer hablábamos con el presidente del Jockey Club de Paysandú y hablábamos de prácticamente todos los temas, no solo los hípicos, sino lo extra hípico que va a tener la jornada de mañana, la gran jornada, la de todos los años, ¿no? Como es la habitual de los 18 de julio en el Hipódromo San Félix de Paysandú. Nos decía que de las 9 de la mañana van a estar abiertas las puertas del hipódromo, que 11 y 30 arranca la primera competencia y que serán 12 los cotejos que serán la base de la jornada del próximo sábado exclusivo, ¿eh? No hay en todo el país, aparte de en Paysandú, el próximo sábado actividad exclusiva desde las 11 y 30 la primera en el San Félix. Vamos a estar repasando después de la última competencia, después del repaso de esta última competencia de hoy aquí en el Hipódromo de Las Piedras, todo el material de Paysandú. A punto de comenzar, estamos con la jornada del Hipódromo Canario, la primera de 11 carreras. Se trata del Premio Constituyentes de Uruguay de 1830. 1.100 metros de recorrido, potranca de 3 años perdedoras, donde corren todas. Y les digo que la triple fórmula de Continental la lleva Aeronave, la pupila de Blengio, que con el 8 en el mandil está dando 6 pesos, está dando largos 6 pesos. Enemiga la número 9, Shizuka. Trifecta con el número 2, la senadora. 892, 892. La triple fórmula de Continental, esta Shizuka, es la favorita por el momento, la defensora de Tulas Vikingos, que con el cierre está pagando 2 pesos con 70. Vamos a hacer una primera pausa porque distamos todavía del primer relato. Hacemos la primera pausa en esta pasión por el Tour de viernes y ya venimos con el primero de los 11 relatos que conforman el programa de hoy desde el Hipódromo de Las Piedras. Adelante, Diego, pausa y ya venimos. 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
0: 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Se abre, comienza, inicio la reunión de este viernes 17 de julio de 2026. Hoy aquí en el Hipódromo de Las Piedras. Este viernes con toda la información, pasión por el turf, arranca la recopilación del primero de los 11 cotejos que tenemos hoy en el Circo de los Eucaliptos. Primera campana dragada de viernes canario. 1100 metros potrancas de 3 años en pos de su primera victoria. Corren todas las 9 inscritas a Partidores Mecánicos. Recuerdo la triple fórmula de Continental. Ahora sí, cuando están ingresando a Partidores Mecánicos, la candidata es Aeronave. Número 8, la pupila de Blengio. Está dando un platal la candidata de Continental. 9 pesos, ¿sí? 9 pesos es la candidata de Continental Aeronave, la hija de Aerotrem. Lleva el pronóstico de Continental. Enemiga la favorita, Shizuka, número 9. La pupila de Germán González está dando 2 pesos con 60 y bajando. Tri de Continental con la senadora, número 2. La del amigo Carlito Dureta, bien jugada. 4 pesos con 40 paga la yegua de Guillermo Carro. En caso de ganar, presentamos la inicial de hoy aquí en el Hipódromo de Las Piedras a Partidores Mecánicos. 1, Kingsland. Erika Costa corre la defensora de tu escondido con el cierre pagando 8,50. 2, la senadora con Matías Figueroa, 5. 3, Odawara, la corre Federico Piris a la de Río de Janeiro que paga 10. El 4 es Diosa Linda, la yo que aprendiz Camila García, corre la defensora de tu el cartero, 33. 5, Tokushino, con Emanuel Pérez, 9. La media es su terrible, la del Philipson, la corre Bruno Chelli, paga 6,60. 12 pesos, Native Luz, número 7 con Pedro Muniz. Sube a 10,70 Aeronave, nuestra candidata número 8 con Fernanda Rodríguez y la gran favorita Shizuka. Número 9, la corre Pablo Rodríguez a la pupila de Germán González. 2 pesos con 70 en caso de ganar, primera campana delgada. Pasión por el turf en el aire, Continental desde el Hipódromo de Las Piedras, con el gran favoritismo de la pupila de Germán González. Shizuka, número 9, vamos al primer relato canario. Largaron a Almacén Mayorista Mercado del Este, Diosa Linda y Kingsland, 4 y 1 los últimos 2 puestos, 2, 3 y 5 en parecida línea. Adentro entonces la senadora, en el media 3 Odawa, abierta el 5, Tokushino que apura, apura y pasa, pasa abierta Tokushino, el pescuezo largo de ventaja, la sigue por adentro la senadora, a 3 cuartos de cuerpo, un cuerpo quedó en la tercera ubicación, el 3 Odawara, se estiran del lote la tordilla, Native Luz a 4 cuerpos por adentro, corre cuarta, nuestra candidata abierta Aerotren en el quinto lugar, las demás bastante lejos, Uterrible en el sexto puesto y la favorita, viene abierta, Shizuka en la séptima ubicación, pasamos todas por los últimos 6, 550, Tokushino mantiene la punta, medio cuerpo de ventaja, sube abierta Odawara, rápidamente allá bien abierta la de Gabriel y Hugo, pasa Aeronave al tercer lugar, la senadora por adentro buscando candela, corre cuarta, vuelca en el codo las de la primera, están haciendo su ingreso en la recta principal, no espera nadie, Fernanda Rodríguez con la defensora de tu Gabriel y Hugo, que viene abierta, alcanza Aeronave, medio cuerpo, la senadora viene a pedirle cuenta por los palos y se trenzan en una línea, Aeronave por afuera, la senadora que le vuelve por los palos, siempre Aeronave, la cabeza, dale Fernanda, dale derecha uno más, dale de derecho uno más, que la pupila de Belencio gana la candidata de Continental Aeronave, cruzaron el disco. Siempre mejor esta sainita negra venía en los últimos 400. Pasó rapidísimo adelante, pero cuando se le puso al lado de la senadora, ahí sí, tuvo que extremar el rigor Fernanda Rodríguez para poner a la hija de Aerotrem al tope del semáforo.
8: Bueno, propietario, felicitaciones, lindo triunfo y finalmente llegó el día.
9: Bueno, la verdad que sí, la verdad que era un día especial hoy, le teníamos mucha fe a la yegua, mucha, veo que Fabricio también, y la verdad que después de tanto tiempo no visitar el podio es sumamente especial, más por lo que pasó a la yegua, Fernanda, entonces esto se vive doble.
8: La verdad que sí, son cosas lindas de vivir y bueno, como siempre, a veces de las otras, a veces como esta que vino hoy, hay que aprovechar ese lindo momento.
9: Sí, la verdad que sí. Nos tocó una racha cuando iniciamos ahí en el 2022 con Gustavo, ganamos varias carreras y esto parece que era muy fácil. Ahora no estábamos ganando, pero gana uno solo y hay mucha competencia, hay muy buen nivel. Entonces esto te hace dar cuenta que hoy festejalo porque puede ser la última, entonces hay que vivirlo así, como la mejor carrera del mundo, entonces tiene un sabor especial.
8: Felicitaciones.
9: Bueno, muchas gracias, bueno, compartirlo allá con mi hermano que está en el tambo, que fue el que la crió, estuvo, la medio domó, y es un 60-70% hasta que llegó acá esta victoria es gracias a él.
0: marcador y dividendo de la primera hora y las piedras. Ganó la candidata de Continental, ganó el 8 Aeronave, 9.90 a primero, 4.20 a segundo, 3.30 a tercero. Ayer, cuando presentaba Pasión por el Turf y los pronósticos de Continental, les decíamos, arrancamos primero el concurso de pronóstico, andamos en buena racha, a seguirnos, Y si no siguieron, se llevaron este dividendo, 9.90 a primero, 4.20 a segundo, 3.30 a tercero, para la primer candidata de Continental en la tarde. Segunda, la Senadora, número 2, 3 pesos, 2.50. Tercera, el 6, su terrible, 3.70. Cuarta, el 1, Kingsland. Quinto, peto para el número 7, Nativo y Luz. La exacta, 8.2, 1.650 pesos. La trifecta con el 6 pagó 12.565. Un cuarto de cuerpo para la hija de Lotrem en 1.9.13. Con la monta de Fernanda Rodríguez y el cuidado de Gustavo Blingio, los colores del estudio Gabriel y Hugo fueron los vencedores con Aeronave. De la primera de hoy aquí en el Hipódromo Las Piedras.
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0: 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Segunda campana alargada de este viernes aquí en Las Piedras. 1100 caballos, 5 años y más edad, perdedores y ganadores de una. En Las Piedras no corren uno, Mandallona. Única deserción de segunda, la del uno. Vamos con la triple fórmula de Continental a ver si podemos emular el buen dividendo de casi 10 pesos que metimos en la primera de hoy con la victoria de nuestra primer candidata a la tarde, que fue Aeronave. Número 8, nos gusta la yegua coloniense. Queen B, número 6. Guillermo Carro va por la revancha, ¿no? La senadora perdió justo arriba un cuarto de cuerpo de Aeronave en la primera, y ahora Queen B, la defensora de Tulos Manchas, a 5 pesos con 10, es la candidata de Continental. Enemigo Leopardo Exchange, número 13. El caballo de Santiago de Arblat, que a 3 pesos con 60 es el favorito a ganar. Trifecta con el 12. La veloz Mostaza X, que paga 12. 6, 13, docena. 6, 13, docena. Triple fórmula de Continental para la segunda de hoy aquí en el Hipódromo de Las Piedras. A partidores mecánicos juegan firme al 12. Firme, firme, firme, grave. A Doctor Ave, número 2. Jesús Preste con el caballo de Ferreira. 4 pesos por boleto es el que sigue en la contención al favorito. 3, lentejuelas. La corre Ángel Ibáñez y paga 12. Campana de largada, 4, Café Lawyer con Matías Figueroa, 10. 50, Potriboy, número 5, con Damián de Arrascaeta, nuestra candidata Queen B. Número 6, la corre César Ibáñez y paga 5. El 7, Jogador con Santiago Vaz, 10 pesos. 30, Jacarandá, número 8, con Ever Eugui. 9, Barrilete Tom con Máximo González, 70 pesos. 27, el 10, Ruth Lawyer con Luco Ortiz, que es el que resta ingresar a partidores. 11, Darnay con Martín Dávila, 22. 12 pesos la docena, Mostaza X con Santiago González. Y el favorito sigue siendo el tordillo Leopardo Exchange, número 13, el hijo de Leopard, 3 pesos con 60, con la monta de Jockey Aprendiz. Santiago Muñiz, segunda. Campana de largada, somos pasión por el turf en el aire. Continental, la 1600 AM desde el Hipódromo Las Piedras, con el favoritismo de Leopardo Exchange, número 13. Vamos al segundo relato canario. Largaron Almacén Mayorista Mercado del Este, bien ligeriado, abierto. Barrilete Tom toma la punta sobre Jacarandá, que sale a buscarlo. Va el favorito Leopardo Change, abierto tercero. El del Valhalla abierto rápidamente. Mostaza X al cuarto lugar, mejora por adentro el muy jugado Doctor Ave. Pasa el de las armas ahora junto con Café Lawyer al cuarto, quinto y sexto lugar. Pasamos todo por la punta de repecho. Últimos 700 metros de carrera. Barrilete Tom mantiene la punta sobre abierto Leopardo Exchange, que lo entra a asediar. Recoge el de Jacarandá, queda cuerpo y medio por adentro. Mejora buscando afuera Doctor Ave el cuarto lugar. Mejora bien abierto Mostaza X en el quinto. Sexto lugar a dos cuerpos adentro con el Café Lawyer. Séptimo bien abierto Dark Knight, parte final del codo. Barrilete Tom resiste por ahora a Leopardo Exchange, que viene mejor por afuera. A tres cuerpos y buscando el centro de la cancha, Doctor Ave también entra a descontar. Vuelcan el codo los de la segunda. Están haciendo su ingreso al tramo recto. Leopardo Exchange abierto alcanza a Barrilete Tom, el que entra a buscar línea de avance. Doctor Ave por afuera. Toma la punta el tordillo. Leopardo Exchange, medio cuerpo. Tres cuartos. Ahora Doctor Ave pasa al segundo lugar. En rienda Jesús. Cambia el látigo para la derecha. Preste, toca bocina de zurda. Pepe, pepe, pepe, pasó de largo el de Ferreira. El 2, Doctor Ave, gana la segunda. Cruzaron el disco. Después de no hace mucho tiempo su éxito en el hipódromo de Florida, le augurábamos a este caballo esto. Venir primero a la zona metropolitana y luego seguramente ir por ellos a Maroñas. Seguramente también es un caballo que le ha dado más que un dolor de cabeza a Ferreira en ponerlo 8, 9 o 10 puntos. Un caballo que ha corrido poco y siempre regularmente bien. Doctor Ave, número 2. Fue otro caballo cuando Preste lo pudo sacar afuera. Atención para las próximas. Cuando este caballo encontró campo fértil por afuera, en una tromba lo que descontaba no era lo que separaba el favorito, sino lo que descontaba el caballo de las armas, que con el 2 en el mandil y la monta de un enrachado Jesús Prestes, entrenado por Luis Ferreira, Doctor Ave es el segundo ganador de hoy aquí en el Hipódromo de Las Piedras.
1: Bueno, Ferreira, felicitaciones, buen triunfo y hoy sí repitiendo el concepto que le tienen ustedes.
2: Bueno, César, muchas gracias, la verdad que sí. Este es un caballo muy corredor, pero con sus nanas y bueno, a veces cuesta un poco más, ¿no? Pero por suerte se nos dio.
1: Un desarrollo que se le hizo acorde también.
2: Sí, la verdad que sí, se hizo una carrera movida y él venía ahí a la expectativa y bueno, ahí en la reta apareció con fuerza.
1: ¿A quién se lo dedicás este triunfo?
2: Y bueno, dedicado para toda la gente de la cabaña, mi mujer,

0: Mi madre, mi familia allá de Carrasco del Sauce, Luis Pedro, Navarro, Mercedes, toda la gente que se alegra, ¿verdad? Con los triunfos de uno, ¿verdad?
1: Felicitaciones.
0: Muchas gracias.
1: Voy a usted, Fabricio.
2: Marcador y dividendo de la segunda. Canaria ganó el 2, Doctor Ave. 3.90 a primero, 2 pesos a segundo, 1.60 a tercero. Segundo el 13, Leopardo Exchange. 1.90, 1.40. Tercera el 6, Queen B. 1 peso con 60. Cuarto el 7, Jogador. Quinto el 11, Dark Knight. La exacta 2.13. 409 pesos. La trifecta con el 6 pagó 3.562. Dos cuerpos al final para el de las armas. En 1.952. 2.5 el tercero, media cabeza el cuarto para que con la monta de Jesús Prestes, el entrenado por Luis Ferreira, defensor de Tú Las Armas, sea Doctor Ave el segundo ganador de hoy aquí en el Hipódromo Las Piedras.
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2: 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Tercera campana largada de este viernes canario. Vamos a los 1100 metros ya que corren todas. Las 11 inscritas a partidores mecánicos y va sobre 1000, va sobre 1100 dado que corren más de 10. Yeguas, 4 años y más edad en pos de su primera victoria, donde la candidata de Continental en contención pareja, número 11, Malaicas, a 3 pesos es la favorita de los apostadores. Enemiga el 4, Guifa, que paga 5.30. Trifecta con el 3, Madame Algo, la del 7 de abril, que paga 18. 11, 4, 3, repito, 11, 4, 3. Triple fórmula de Continental para la tercera de hoy aquí en el Hipódromo de las Piedras. A partidores mecánicos, New Yorkina, número 1. La corre Santiago González, a Luis Felipe y Josefina, que está pagando 14. 2, Indiato Ranta con Matías Figueroa, 7. Campana Delgada, 3. Madame Algo, la corre el Bambino Silvio y paga 18. 4, Guifa con Gualdemar Maciel, 5 pesos. 40, el dividendo de Polenta, número 5. La del comerciante con Carlos Romero, 6. Vedette Song, la corre Luis Cáceres, la de Navata, Cuarán, Cuan, Cuan, 44. 7, la Gabean con la monta de Cristian Moreno, 16. 8, Cowboy Girl con Martín Dávila, 80. Juega la 9, Encantadora Flash con David Geyer, 4.50. 9 pesos Vicky Mercato, número 10 con Héctor Lazo y las favoritas Malaicas. Número 11, la Yegua de Orilla del Río, 3 pesos en caso de ganar, cierre de las apuestas. Ya estamos con la tercera campana de largada. Somos pasión por el turf en el aire. Continental. Cada vez más la radio del tour desde el Hipódromo de las Piedras. Con el favoritismo de la candidata de Continental de Malaicas. La de Orilla del Río, número 11. 3 pesos. Vamos al tercer relato canario. Largaron Almacén Mayorista Mercado el Este. Polenta abierta. New Yorkina en el medio. Entre ambas, India Torranta, que apura y pasa. Pasa la pupila de Guillermo Carlos en el segundo andarivel. El 2 India Torranta le saca cuerpo de ventaja al 1 New Yorkina, que la sigue por adentro. Badam algo a cuerpo y cuarto, número 3 por adentro. Al tercer lugar, mejora Bedexon, abierta la yegua del Seibo. Al cuarto lugar, formalizada la carrera en la punta del repecho. New Yorkina por los palos, chapa la canasta, el pescuezo largo de ventaja, la sigue para afuera. India Torranta quedó Badam algo a cuerpo y cuarto por adentro. En la tercera ubicación, a 3 cuartos de cuerpo, Bedexon abierta, corre cuarta y se estiran del lote. Quinto lugar para la Gabean por afuera. Sexto puesto para una de las jugadas. Encantadora Flash. Séptima más abierta la favorita Malaicas con pobre acción las 12, atente al lupo y las dos punteras vienen firme adelante. New Yorkina medio cuerpo de ventaja, la siguiente Torranta vuelca el codo Madalgo, la busca por adentro, están haciendo su ingreso en la recta principal. New Yorkina se dispara y saca el cuerpo, cuerpo y cuarto, la castiga Santiago de derecha y la defensora de tú, Luis Felipe y Josefina, ya ganó de punta a punta, de punta a punta el 1 New Yorkina. ¡Arriba las manos, que es un asalto! ¡Varios cuerpos! ¡Cruzaron el disco! Al rato Madame Algo por adentro. En la segunda ubicación, ¿con qué comodidad? ¡Con qué comodidad! Acaba de hacer suya esta tercera la hija de Triniberg. ¡New Yorkina! Número uno, parecía ella la favorita. ¡Parecía ella! Largó peladita, después la peleó un ratito el 12, en los 7 tomó la punta y al ingreso a la recta principal, más nada para nadie. ¡Imposible darle casa! Varios cuerpos de ventaja para la entrenada por Cachú, Néstor Chávez, y figurada por Carlos Fajardo. El abrazo grande a su propietario, fiel seguidor desde hace mucho tiempo de nuestro trabajo. Y vuelve su enseña, la de Luis Felipe y Josefina, al tope del marcador con New Yorkina, que a 14 pesos con 90 es la tercera ganadora de hoy en el Hipódromo de las Piedras.
1: Bueno, propietario, felicitaciones. Un muy lindo triunfo. Había ganado en San José. No lo mismo. Hoy vino Las Piedras y ganó de muy buena manera corriendo la carrera en todos lados. Felicitaciones.
8: Bueno, muchísimas gracias, César. Un saludo a la radio. Y bueno, sí, la verdad que por suerte respondió y ya de mañana siempre anduvo bien. No se le había podido encontrar la vuelta. Y bueno, fuimos a San José para probarla, a ver cómo corría y tuvimos la suerte de ganar y bueno, hoy nos dejaron ganar.
1: Seguramente un triunfo con mucho significado y para dedicarla también.
8: Sí, la verdad que sí, siempre estos triunfos van dedicados a los hijos de uno, a Felipe, Josefina y bueno, todos esos amigos que siempre acompañan y bueno, están en las buenas y en las malas también, ¿no?
1: Felicitaciones.
8: Bueno, muchas gracias.
1: Voy a usted, Fabricio.
2: Marcador y dividendo de la tercera, Canaria ganó 1 neoyorquina, 14.90 a primero, 5.60 a segundo, 5.20 a tercero. Segunda al 3, Madame Algo, 11.10 y 2.90. Tercera al 7, La Gabean, 2.90. Cuarta al 9, Encantada Flash. Quinto puesto para el 2, India Torranta. La exacta 13, 7.782 pesos. Trifecta y primer pick 3, sin acierto. La trifecta dejó más de 86.000 y pick 3 más de 21. Siete cuerpos para la hija de Triniberg en 1.839. New Yorkina con la monta de Santiago González al cuidado de Cachú, Néstor Chávez, figurada por Carlos Fajardo y con los colores del estudio Luis Felipe y Josefina. Tercera ganadora de hoy en el Hipódromo Las Piedras.
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2: 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Cuarta campana de regada de la programación de este viernes canario. Vamos a 1100 metros, llegó a 4 años en pos de su primera victoria. Corren todas las 11 inscritas a partidores mecánicos con el favoritismo de la candidata de Continental, Honda JF. Número 7, la pupila de Juan Pablo González, está dando 2 pesos con 60. Es la candidata de Continental, es la favorita a ganar esta cuarta. Enemiga al 8, Hannah Brown, está pagando 16. Tri de Continental con el 10, toda doblada, que paga 5.40. 7, 8, 10. Triple fórmula de Continental para la cuarta de hoy aquí en el Hipódromo de Las Piedras. Recuerden que también hoy vamos a tener pronósticos para mañana Paysandú y para el domingo en el Hipódromo de Maroñas. Hoy son 11 cotejos que tenemos aquí en Las Piedras. Después de la décima y antes de la última están los pronósticos en La Voz de César para la jornada del domingo y los 14 cotejos que dan marco a la jornada maroñense. Mientras que Paysandú la hacemos en Pasión por el Tour Sint. Hoy de 21 a 21.30. Todo, absolutamente todo lo que tendrá la gran jornada del 18 de julio mañana en el San Félix de Paysandú. A partidores mecánicos, uno la descarga, la corre Martín Dávila con el cierre y está pagando 18, fue retirada. La número 2, Golden Serena, no se cambia el metraje de la competencia porque la yegua fue retirada después de haberse dado el visto bueno para el cambio de distancia. Entonces, no corre el 2, Golden Serena, corren 10. E igualmente va a 1100 metros esta cuarta. Ingresan a partidores mecánicos Jacobina, número 3 con la monta de pelito. 4 Dina con Sebastián Fiorito. 5 Mi Mayor Princesa con Luciana Fraser. 6 Persia con Cristian Morero. 7 Honda JF con la monta de Ángel Ibáñez, la favorita. 8 Hannah Brown con Fernanda Rodríguez. 9 Aria con la monta de Marcos Padilla. 10 Toda Dourada con la Yoca y Aprendí Florencia Moreira. Y el 11 Calis Cabón, que es la última en ingresar a partidores mecánicos. La defensora de Estudón Gael en este momento dentro de partidores. La pupila de Miguel Barbosa con la monta del Ángel. Damián de Arrascaeta, todo pronto se da la partida de la cuarta. 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Mueve por los palos la descarga. Tomar la cabeza de ventaja, la va a seguir en el medio Jacobina. Abierta la favorita Honda JF, que apura y forma un tridente en el comando de la carrera. Se tiran del lote Dina a 3 cuerpos por adentro en la cuarta ubicación. Formalizada la carrera y en el palo de los 7 pasa por el centro de la cancha la favorita Honda JF y le saca el pescuezo largo, medio cuerpo de ventaja al 3 Jacobina, que queda por adentro. Se tiró mucho el lote, a 7 cuerpos la descarga, quedó en la tercera ubicación, a 3 cuartos de cuerpo se encarga Abierta Mi Mayor Princesa, pasa al cuarto lugar. Quinta, 3 cuartos de cuerpo Abierta con el Calis Cabón, sexto lugar buscando afuera está la número 9, Aria, parte final de codo, paradito en los estribos. Ángel Ibáñez trae a Honda JF, le sacó 3 cuerpos, ya sale como eyectada volando por el centro de la cancha. Padilla proyecta a la defensora de Stuart Ring, Aria pasa a la segunda ubicación y es la que descuenta. Míralo vos al marco, pega de derecha, toca bocina de zurda. Debut y victoria para la hija de King Humor. El 9, Aria, pasó de largo, violentamente Abierta Hannah Brown, pasa a la segunda ubicación. Honda JF queda por dentro en el tercer puesto. ¡Cruzaron el disco! ¡Qué bien que ganó esta King Humor! En 1.9.71 el tiempo no dice mucho, pero en la forma. La yegua corrió, creo que, no sé, 300 metros. De la bajada hasta los 400. Ahí donde Padilla le pide con una caricia de derecha al resto. Y la pupila de Domingo Estengone se pone a correr de una manera bárbara. Es el 9, es Aria, la defensora de Stuart Ring. Para alegría de Andrés y Gabriel Oribe, sus propietarios, felicitaciones. La pupila de Domingo Estengone con la monta de otro amigazo, como Marcos Padilla. Debut y victoria para el 9, Aria, en la cuarta de hoy aquí en el Hipódromo de Las Piedras. Al rato, Abierta Hannah Brown, número 8, llegó a la segunda ubicación. La puntera y parona, la gran favorita Honda JF, que al ingreso a la recta final venía muy bien, quedó en una lejana tercera ubicación. Marcador y dividendo de cuarta, hoy en Las Piedras ganó área número 9. Paga 11.50 a primero, 3.10 a segundo, 1.50 a tercero. Segundo el 8, Hannah Brown, 4.70, 1.70. Tercera el 7, Honda JF, 1 peso con 20. Cuarta el 10, Todo Dourada. Quinto puesto para el número 5, Mi Mayor Princesa.

0: La exacta 98, 5.280 pesos la trifecta con el 7 pagó 17.499. Tres cuerpos para la hija de King Hume, 9.71. Área de Buti Victoria para la pupila del ring con la monta de Marcos Padilla y el cuidado de Domingo Estengone. Cuarta ganadora de hoy aquí en el Hipódromo Las Piedras.
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0: 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Quinta campana largada esta tarde de viernes canario. 1400 metros, potrillos de 3 años, perdedores corren todos. Los 10 binomios inscriptos a partidores mecánicos. Mano a mano la cotización entre el candidato y el enemigo de Continental. Valdivieso, el pupilo de Marrero con la monta del bambino. José María Silva, 3.30 es el favorito a ganar. El enemigo Cito Minianco, número 10, que con Pablo Rodríguez, el de Gran Ricky, a 3.50 es el que lo sigue. Trifecta de Continental con el caballo del Philipson. Juliano F, número 5. El Tordillo, Philipson, pupilo de Raimundo Suárez. Entra la triple fórmula de Continental. 6, 10, 5, repito, 6, 10, 5. Triple fórmula de Continental para allá, la quinta canaria. 1, Sarcófago, lo corre José Silva y paga 9. 2, Kiko Cascador con Carlos Romero, 23. 3, Mohamed, lo corre Diego González y paga 50. 4, Huérfano Real con la monta de Everton Rodríguez, 22. El 5, Juliano F, lo corre Luis Cáceres y paga 9. La media es el favorito Valdivieso, a las órdenes de José María Silva, 3.20. 7, Pasado de Horno, lo corre Héctor Lazo y paga 7. 50, el dividendo de Melodioso, número 8 con Santiago Vaz. 9, Equal Avenue, con Michael de Sousa, 6.60. Y juega Nacito Minian con número 10. Lo corre Pablo Rodríguez al pupilo de Germán González, que a 3.30 es el que sigue en la cotización. Al favorito número 6 está el cierre de las apuestas. Ya la quinta, campana de largada, pasión por el Tour Continental, la radio del Tour de las Piedras, con el favoritismo de nuestro candidato Valdivieso, número 6. Vamos al quinto relato canario. Largaron Almacén Mayorista Mercado del Este, bien largadita, sale por adentro el 3. Mohamed podrá tomar medio cuerpo de ventaja, lo va a seguir por los palos. El 1, Sarcófago. A medio cuerpo va el otro de Facundo Capicúa, primero y tercero. Coal Avenue, el de campeón del siglo, pasa al tercer lugar. Deja cuarto a Huérfano Real, a cuerpo y cuarto. Quinto, uno de los jugados abierto, Cito Miñanco. Sexto a 3/4 de cuerpo abierto, pasa al de La Broja. El Pasado de Horno, número 7, pasamos por los 1000. Vamos a los 9, no hay variantes. Mohamed corre adelante, el pescuezo largo de ventaja, lo asedia. Sarcófago abierto. A 2 cuerpos y expectante abierto, corre Coal Avenue tercero. A 3 cuerpos y medio, Huérfano Real cuarto. A medio cuerpo, Cito Miñanco por afuera, el que mejor es Melodioso, pasa al sexto lugar abierto. Séptimo quedó a cuerpo y cuarto por los palos, Pasado de Horno, el favorito nuestro candidato Valdivieso, quedó bastante lejos en el último lugar con el del Philipson, con Juliano F número 5, los dos prácticamente vienen fuera de carrera. Pasamos por los 7, comenzamos a bajar la bajada y por adentro Mohamed mantiene la punta, medio cuerpo de ventaja, a palo Sarcófago, a palo en el medio, el de 4 piedras, puede seguir la carrera. Arrecia por afuera, Equal Avenue pasa a la segunda migración y desde el fondo se viene Cito Miñanco, se viene en otra marcha el caballo de Gran Ricci, que en 4 pasos lo domina y lo pasa. ¡Hueca de codo! Están haciendo su ingreso en la recta principal sin lucha el hijo de Ironicus. ¡Alcanzó! ¡Dominó! ¡Tocó bocina y pasó de largo! ¡Pip, pip, pip, pip, pip! ¡El 10! ¡Cito Miñanco! ¡Arriba las manos, que es un asalto! ¡Varios cuerpos! ¡Segundo Mohamed por los palos! ¡Cruzaron el disco! En una línea con Equal Avenue por afuera, que está en el tercer puesto. Pero ganó por 6-7 cuerpos este caballo en forma espectacular. Cito Miñanco, número 10, se venía acercando y hoy le pegó un bochazo que lo dejó chanta a los rivales. Y a 3 pesos con 30 es el caballo del Gran Ricky, el quinto ganador de hoy aquí en el Hipódromo de las Piedras, con el 10 en el mandil. La verdad que ganó en forma espectacular, como esperar otra evolución ahora cuando vaya Maroñas. Desde la chaquetilla tricolor de Gran Ricky, que en 1.27.30 por varios cuerpos y a 3.30. Cito Miñanco es el quinto ganador de hoy aquí en Las Piedras. Marcador y dividendo de la quinta canaria, ganó el 10 Cito Miñanco. 3.30 a primero, 2.20 a segundo, 1.20 a tercero. Segundo el 3, Mohamed. 13.60, 5.10, tercero el 9, Equal Avenue. 1.80, cuarto el 2, Kiko Cascador. Quinto el 8, Melodioso. La exacta, 10-3, 4.404, la trifecta con el 9, 93.439, el pick 3 vacante, sin acierto, dejó 8.468 pesos para la próxima reunión canaria. 6 cuerpos para el hijo de Leónicos en 1.27.30, con la monta de Pablo Rodríguez al cuidado de Germán González. Hoy no estuvo presente, al menos en la foto, la plana mayor del Estú Gran Ricky. Felicitaciones para ellos. Cito Miñanco es el quinto ganador de hoy aquí en el Hipódromo Las Piedras.
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Contacto 099-680. 1400 metros son potrancas de 3 años que buscan el primer impacto en la campaña. No corre el 7, Juana Aurelina. Única deserción de sexta, la del 7, las protagonistas detrás de los partidores mecánicos esperando toda la orden del starter. Gran, hiper, mega favoritismo de la carrera para el número 1, Perfume de Mouleur. La corrector raso a la defensora de Tu Regina, la pupila de Solanés, paga 1,50 y se lleva todos los boletos. 2, Gringa Linda con César Ibáñez, 8,50 la de Luca. 3, Miss Blackie, la corre el colo Juan Díaz y paga la de Decanos del Este, 50. Campana Dragada, 4, Golden Jewel, la corre Erika Costa, la de San Pedro, paga 8. 5, Super Única con Carlos Romero, 44. Máximo 99, número 6, Unitavi, que la corre la Jockey Aprendiz Florencia Moreira. Están ingresando a partidores mecánicos. El 8 es Hermosa Vedette, la potranca del Perla, la corre Jesús Preste, la yegua coloriense, que paga 7. 9, Baja California con Emanuel Pérez, 85. El 10%, 8,50, paga la potranca de Trubil, Vistosa Ave, número 10, con la monta de Wagner Lely, el número 11, Miss Kiri, a las órdenes de Jonathan Rodrigo Mora, paga la de Núñez, el máximo 99 pesos. En caso de ganar, ya estamos en la segunda mitad de la programación de este viernes, aquí en el Hipódromo de Las Piedras, desde que se abrió la posibilidad de ver las apuestas. Únicamente su monólogo juegan solo al número 1, Perfume de Mulier, que en este momento creo que es lo que más le está proponiendo a sus apostadores desde el inicio de las apuestas. 1,50 pesos la defensora actual Regina. Vamos al relato de la sexta. Larrearon Almacén Mayorista Mercado del Este, Golden Jewel en el medio, a tomar 3/4 sobre Super Única, que la va a buscar abierta. A medio cuerpo más abierta corre Hermosa B de tercera, a 3/4 de cuerpo pegada la empalizada, la favorita Perfume de Mulier en el cuarto lugar. Quinta, 3/4 de cuerpo abierta, Vistosa Ave. Hay 4 yeguas en parecida línea, siguiendo a la del San Pedro, que le sacó cuerpo y medio en el puente. En el puente limítrofe, ya por los 1000, vamos a los 9. El 4, Golden Jewel, corre adelante con cuerpo escaso de ventaja, lo sigue abierta. El 8, Hermosa Vedette, al pescuezo por adentro, Perfume de Mulier corre tercera, y la muy jugada Vistosa Ave, 3/4 de cuerpo, queda cuarta, cediendo terreno Super Única, a 2 cuerpos por afuera. En la quinta ubicación, pasamos por la punta de repecho, detrás quedó el palo de marcatorio de los 7, Golden Jewel corre adelante, comienza a bajar la bajada al San Pedro, con 2 cuerpos lo sigue por afuera Hermosa Vedette, sigue esperando su momento por adentro, Perfume de Mulier tercera, cede terreno por los palos, Vistosa Ave que queda cuarta, se arrima desde el fondo Super Única abierta, al quinto lugar, parte final del codo, Golden Jewel por ahora resiste a Hermosa Vedette, que la busca por afuera y repito, bastante comprometida, Perfume de Mulier por los palos, vuelca en el codo la de la sexta, están haciendo su ingreso en la recta principal y haciendo su juego la mala cara, viene firme adelante, Golden Jewel le disparó, un cuerpo y 3/4, Perfume de Mulier rectifica su línea y va para afuera, más abierta Hermosa Vedette, que ahora salen descontando, pero la tostada la pone a correr el nano, la caricia de derecha a la pupila de Facundo, que de punta a punta, 3/4 de cuerpo, gana la sexta, cruzaron el disco. Golden Jewel, número 4, se agrandó, chagarita en todos lados, la tostada venía muy bien. Mientras la número 1, por merced a alargar por los palos y tener otra abierta y otra adelante, no podía salir de ese cajón lícito que le hicieron. Cuando pudo salir, no tenía con qué atropellar. Es más, me parece que arriba está ahí, casi pierde el segundo puesto frente a una Hermosa Vedette que la buscó siempre por afuera. Pero siempre detrás de la defensora de actual a San Pedro de Golden Jewel. Número 4, 8,20 pesos. El dividendo de la entrenada por Facundo Santa Esteban, que con la monta de Erika Costa es la sexta ganadora de hoy aquí en el Hipódromo de Las Piedras. Marcador y dividendo de la sexta canaria, ganó el 4, Golden Jewel. 8,20 a primero, 3,60 a segundo, 1,10 a tercero. Segunda al 8, Hermosa Vedette, 2,60, 1,10. Tercera al 1, Perfume de Mulier, 1,05 pesos. Cuarta al 5, Super Única. Quinta al 10, Vistosa Ave. La exacta 4,8. 1.860 pesos. La trifecta con la favorita número 1 en tercer puesto, 4.204 pesos. El pick 3 quedó vacante y el pozo 8.937 ha quedado sin aciertos. Un cuerpo al final para la hija de Drosselmeyer. De punta a punta, Golden Jewel, el número 4 con la monta de...

0: Mónica Costa y el cuidado de Facundo Santesteban, con la clásica enseña de Lanas San Pedro, fue la sexta ganadora de hoy aquí en el Hipódromo Las Piedras.
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0: 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Séptima campana largada de este viernes canario, 1400 metros. Yeguas 4 años.

0: después de su primera victoria corren todas las 11 inscritas a partidores mecánicos. La triple fórmula de Continental para esta séptima tiene como favorita a Negra Juanita, que con el 8 en el mandil está dando 5 pesos con 90. Está dando largo, ¿eh? Largo, largo. 5 pesos con 90 es la candidata de Continental. Ahora 6 pesos Negra Juanita a la hora del ingreso a los partidores mecánicos. La enemiga es la favorita de la carrera, la tordilla Señora Cero, número 11, que paga 3.50. Trifecta con el 6, Talita Traveler, está pagando 5.30. 8, 11, 6. Tride Continental para ya la séptima. Recuerden, hoy son 11 después de la décima los pronósticos para el domingo. En Maroñas los 14 cotejos. Y después de que terminemos los relatos de las 11 carreras, de 21 a 21.30, hacemos pasión por el Tour 5 con toda la actividad para mañana en el San Félix en Paysandú. Short Gandhi número 1 y Martín Dávila en su montura pagando 30. 2, la extranjera con Luke Ortiz 24. 3, Riverside, la corre Guartejera y paga 14. 4, Emparentada y Pico con Gualdemar Maciel, 7. 5, Stracciatella con Martía Figueroa, 11. 6, Talita Traveler con Emanuel Pérez, 5.30. 7.50, que Pinturita, número 7, con la monta de Federico Piris, 8, Negra Juanita. Con Erika Costa paga 6. 48, Celulosa, número 9, con Pablo Rodríguez, 10, Violet Main, con la monta de Víctor Martínez, 21, y el favoritismo lo ejerce el número 11, Señora Acero, la corre Luis Alberto Cáceres, a la tordilla que está pagando 3 pesos con 50 en caso de ganar, se da la partida de la séptima, usted la vive y la disfruta en Continental, la radio de Turf. 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Quedó fuera de carrera número 1 Short Gandhi a 50, casi 100 metros del lote de avanzada. Sale abierta Violet Mine a tomar medio cuerpo de ventaja, la van a seguir en el medio Stracciatella junto con Talita Traveler por los palos Riverside. Hay 4 o 5 yeguas peleando por la primera ubicación. Va rápidamente abierta, que Pinturita la dengula el cuarto lugar, quinta 3 cuartos de cuerpo abierta con Celulosa. Formalizada la carrera y en el paro de los 1100 vamos al puente. Hay 3 yeguas en parecida línea. Adentro Riverside, la cabeza de ventaja la sigue en el medio Stracciatella y abierta a la cabeza Talita Traveler. A 3 cuartos de cuerpo buscando candela, abierta que Pinturita corre en el cuarto lugar. Quinta, 3 cuartos de cuerpo, se encarrera bien abierta. La favorita, la tordilla Señora Acero pasa el cuarto puesto abierta. Pasamos por los 7, comenzamos a bajar la bajada y Stracciatella toma la punta, le saca medio cuerpo a la avanzada de Bachino que está en el segundo y tercer puesto. Talita Traveler como escolta y abierta la dengula. Se viene que Pinturita al tercer lugar, rápidamente abierta. Señora Acero pasa el cuarto puesto, las demás bastante lejos con Riverside número 3. Parte final del codo. Stracciatella mantiene la punta. Ahora que Pinturita viene a pedirle cuenta. Señora Cero sale por afuera. La que cede un poco está Talita Traveler. Vuelca en el codo la de la séptima. Están haciendo su ingreso en la recta principal y por el centro de la cancha. El pelado proyecta la de Chalela. Y abierta que Pinturita alcanza. Tres cuartos lo sigue Stracciatella. Abierta Señora Cero. Pero en busca de la exacta. Cambia el látigo para la derecha. El pelado toca bocina de zurda. Y a cobrar con qué Pinturita. Un cuerpo, Señora Cero en el medio, abierta volando, Negra Juanita en el segundo y tercer puesto, cruzaron el disco. 1.35.80, si había una yegua que la tenía merecido era esta. Mirá que la venía buscando hace tiempo. Creo que es la primera vez que la corre Federico Piris. A la pupila de Héctor Danilo Bachino, la trajo expectante, cerquita, siempre cerquita. Al ingreso a la recta final dominó y se puso a cubierto del embate tardío de la favorita Señora Cero y de nuestra candidata Negra Juanita que descontaba abierta pero no llegó. Con el 7 en el mandil, gana la yegua del amigo de Villa Rodríguez. Gana la yegua del amigo Chale, la gana. ¡Qué Pinturita! ¿Cuánto paga? 7 pesos por boleto. Séptima ganadora de hoy aquí en el Hipódromo Las Piedras.
1: Bueno, Chale, las felicitaciones. Lindo triunfo y hacía tiempo que no se bochaba. Felicitaciones.
2: Bueno, muchas gracias. Sí, la verdad que sí, que la yeguita esta, digo, siempre venimos con la ilusión de verla ganar, pero ta, hoy por suerte se nos dio.
1: Un lindo triunfo, merecido, y bueno, corriendo la carrera en todos lados.
2: No, sí la corrió Piri, que era la primera que corría, y ta, la jugó con media voluntad ahí, y cuando le pidió el resto, tenía un poquito de resto para ganar.
1: Felicitaciones por muchos más.
2: Bueno, muchas gracias.
1: ¿Puede usted, Fabricio?
0: Marcador y dividendo de la séptima canaria, ganó el 7. ¡Qué Pinturita! 7 pesos a primero, 2.80, segundo 1.90, tercero, segunda al 11, Señora Acero, 1.80, 1.60, tercera al 8, Negra Juanita, 1.60, cuarta al 4, Emparentada y Pico, quinta al 5, Stracciatella. La exacta 7.11, 868 pesos, la trifecta con el 8, 4.717 y el PIC 3 pagó 7.906 pesos. Tres cuartos de cuerpo para la defensora de Tuengula en 1.35, 1.80. con la monta de Federico Piris y el cuidado de Héctor Danilo Bachino. Que Pinturita es la séptima ganadora de hoy en el Hipódromo Las Piedras.
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0: Recuerden ustedes que hoy tenemos pronósticos para mañana en el hipódromo de Paysandú de 21 a 21:30 y hoy los pronósticos para el próximo domingo en el hipódromo de Maroñas. Las 14 carreras del domingo en la voz de nuestro compañero César Martínez, después de la décima competencia, están en la presentación de los pronósticos para el domingo Maroñas. Muy difícil, número 1, lo corre el Hanti, paga el máximo, 99. 2, el Gran Tenaza con Cristian Moreno, 8 pesos. 3, Equal Morri, lo corre el Asitio, paga 4,40. 5, The Goat con Federico Piri, 6. 7, Epitafio con Damián de Arrascaeta, 18, 28. El Patotero, número 8, con Santiago González. 9, Brujo Gol, lo corre Pablo Rodríguez y paga 11. Favorito es el 10, Tupi Aprobed. Ángel Ibáñez, corre el defensor de Tu Dylan, Mía, 3,90. 5,90, el dividendo de Daytan Nine, número 11, con Pelito. 12, Rarity Pose con Cristian Villarreal, paga 12. Y 60, el dividendo del 13, Gurí Main, que lo correrá Martín Dávila, cierre de las apuestas. Ya estamos con la octava. Campana de largada. Somos pasión por el turf en el aire. Continental. Tupi Aprobed, número 10. Como el más jugado de la octava. Vamos a su relato. 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Segundo andar nivel para Equal Morris. A tomar medio cuerpo de ventaja sobre abierto el coloniense de Gold, que lo va a buscar el tordillo Epitafio, bien abierto el de Musa, rápidamente Brujo Gol, que quiere las primeras posiciones, se movió la carrera, toma la punta de Gold en el medio, el pescuezo de ventaja lo sigue abierto, Brujo Gold, que pasa a la segunda ubicación, Daytan Knight abierto, pasa a tercero, Epitafio a cuarto y queda Equal Morris por los palos en el quinto lugar, pero del primero al quinto hay tan solo dos cuerpos, sexto lugar a cuerpo y cuarto por los palos, está ubicado el 2, el Gran Tenaza, pasamos por los 8, en la punta del repecho ahora de Gold, tiene la punta del pescuezo largo de ventaja, es asediado por el 9, Brujo Gol que lo busca por afuera a tres cuartos de cuerpo y bien abierto Daytan Knight corre tercero, el pescuezo Equal Morri corre cuarto, Epitafio en el medio corre quinto, Rarity Pose abierto, avanza al sexto lugar el Gran Tenaza en el medio séptimo, viene el favorito desde el fondo, ganando posiciones el 10, Tupi Aprobed al sexto lugar, dejamos detrás los últimos 6, 550 The Goat mantiene la punta, el pescuezo de ventaja lo sigue siempre abierto, Brujo Gol a tres cuartos de cuerpo, embretadito por adentro, corre Equal Morris a tres cuartos de cuerpo, bien abierto, se viene el Tanei, más abierto sale Epitafio, varios nenes para este trompo, de Go, Brujo Gol por adentro, Equal Morris y por afuera Epitafio, vuelca de codo en el medio, el 11, Daytan Nate, están haciendo su ingreso en la recta principal, Epitafio, Daytan Nate, se quedó de Go, por los palos se manda Equal Morris, a la punta por afuera Epitafio, la cabeza de ventaja, Equal Morris por adentro, lo alcanzó, pegó de izquierda, Lacito tocó bocina con el de la chiquita. Pepe, pepe, pepe, y a cobrar con el de Vidal. Vuelve Daytan Knight por afuera, la segunda ubicación detrás del 13, Equal Morris. ¡Cruzaron el disco! La ganó el lazo en todos lados por quedarse quietito adentro. Mientras todos buscaban línea de avance por afuera. Ojo con las complicaciones que tiene aguantar por adentro. Esperó, esperó en todo momento el hombre de Villa Carmen para lanzar al pupilo de Matías Vidal por adentro y ganarle al final la cuereada y ponerle casi luz de ventaja a un Daytan Knight que abierto el 11 vendió cara a la derrota. Está el caballo del Cata abierto en el segundo lugar. Detrás del enemigo de Continental, detrás de Equal Morris. Número 3, tanto va el cántaro al agua, se le tenía que dar a mi amigo Matías Vidal, que hacía tiempo no posaba para los paparazzis. Ni que hablar su chaquetilla, la de la estula chiquita, que actúa y que ahora merecía el éxito. Ahí está con el enemigo de Continental, con Equal Morris, que con el 3 en el mandil mantuvo a raya a Daytan Knight. ¿Cuánto paga el enemigo? 4,70 con la monta de Héctor Razo en 1,33,64. Octavo ganador de hoy aquí en el Hipódromo Las Piedras. Marcador y dividendo de la octava canaria gana el 3. Equal Morris, 4,70 primero. 2,40, segundo 2 pesos a tercero. Segundo el 11, Daytan Knight, 2,50, 1,90. Tercero el 5, The Goat, 1,70. Cuarto el 7, Epitafio. Quinto el 10, Tupi Aprobed. La exacta 3, 11, 1014 pesos. La trifecta con el 5, 3303. 3 cuartos de cuerpo para el defensor de Tula Chiquita en 1,33,64. Equal Morris con la monta de Héctor Fabián Lazo al cuidado de Matías Vidal. Siendo el enemigo de Continental, es el octavo ganador canario.
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4: 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Novena campana dragada de esta tarde de viernes, Las Piedras. 1002 caballos, 5 años y más edad, ganadores de 1 y 2, corren todos. Los 12 binomios inscritos a partidores mecánicos. La triple fórmula de Continental para esta novena, candidato al 8. Killer Leopard es el caballo coroniense, a 3 pesos con 20 por el momento, el favorito a ganar. Enemigo 9, Alma de Brujo, 9 pesos con 70. Está dando el caballo del padre e hijo, la tri de Continental con Sonic Fever. Número 6, 8, 9, 6. Sonic Fever está pagando 10. 8, 9, 6. Tride Continental, para allá la novena de hoy aquí en el Hipódromo de Las Piedras. A partidores mecánicos, Mercedita número 1 con Lacito pagando 8.70. 6 con 10, Duel 1. Número 2 con el Churrasco Silva 3, Kryptonita. La corre el Bambino Silva y paga 40. 32, Bala de Plata. Número 4 con Facundo Dálvora 5, Saturday Fever. Lo corre Carlos Romero, el del Comerciante, 26. 6, Sonic Fever con Damián de Arrascaeta, 10. 16, el dividendo de Llegó la Hora, número 7 con Santiago Vaz, 8, Killer Leopard, con Gualtemar Maciel y los 61 kilos y medio en el lomo del caballo de abuelo Jorge, igualmente a 3.40 lo hacen favorito a ganar. 9, el dividendo del 9, Alma de Brujo con Martín Dávila. 10, Volterra con Pablo Rodríguez pagando 6. 36, Camila R, la de Pablo e hijos, con Juan Díaz, y el 12, Rita Prince, la yegua de los pichones con la monta de Luca Ortiz. 10 pesos la Maragata, en caso de ganar, cierre de las apuestas. Ya la novena, campana de largada, somos Pasión por el Turf en el Aire, Continental. La 1600 AM Desde el hipódromo de Las Piedras se ubican los protagonistas ya dentro de los partidores mecánicos con el favoritismo del candidato de Continental Killer Leopard. Número 8, 3 pesos con 50. Vamos al noveno relato canario. 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Quedó dos cuerpos. Volterra la última ubicación. Dulun adentro a tomar medio cuerpo sobre salto de Fever abierto. Sonic Fever. Los dos Texas Fever que reducen a la yegua de Marrero y la dejan tercera. El del comerciante La Punta, seguido del caballo de Miguel Barbosa abierto. Adentro el 5 Saturday Fever, medio cuerpo de ventaja, lo sigue para afuera. El 6 Sonic Fever. A dos cuerpos duel une por adentro. La tercera ubicación. Va el favorito Killer Leopard. A dos cuerpos abierto. Cuarto. Quinto lugar a cuerpo y cuarto adentro con el Mercedita. Sexto puesto a cuerpo y cuarto abierto. Alma de Brujo. Comenzamos a bajar la bajada. Dejamos detrás los 7. 600 finales para disco. A la punta Saturday Fever. El pescuezo de ventaja lo sigue Sonic Fever. Y se encarrera duel une en tercera línea de ataque. Y por cuarta línea, por el centro de la cancha, Killer Leopard. De a poco el favorito entra a ganar posiciones. Lo mismo que Alma de Brujo, que pasa al quinto lugar. Parte final del codo. Saturday Fever, Sonic Fever, Donnie el lunes. Y abierta se viene Killer Leopard. Vuelcan el codo los de la novena. Están haciendo su ingreso en la recta principal. Los alcanzó el caballo coloniense por el último andarivel que domina. Domina Killer Leopard. Lo sigue de un lunes. Sale Alma de Brujo. Vuela el caballo del padre e hijo por afuera. A la punta Killer Leopard. Un cuerpo. Pero Alma de Brujo descuenta. Killer Leopard medio cuerpo sobre Alma de Brujo que le viene tocando bocina por afuera. ¡Vamos, José! ¡Pepe, pepe, pepe! ¡Que gana tu caballo, Alma de Brujo! ¡Cruzaron el disco! Lo midió Dávila. ¡Ah, sí, lo midió! Porque no era que separara a nuestro candidato Killer Leopard. Era lo que descontaba este buen caballo que es el hijo de Brujo Dolleros. ¡Alma de Brujo! Número 9, medido con 1 metro de obra. Llegó a poner luz de ventaja arriba sobre Killer Leopard, que se dio. Volterra que volaba por adentro y Duelune, que también después de hacer la punta se dio en los tramos finales. Un abrazo grande para José, su propietario. Un abrazo grande para su hijo, para toda la barra del padre e hijo, que estarán disfrutando la victoria de este caballazo. De este caballazo que es Alma de Brujo. Hoy con la monta de Martín Dávila, que se le están haciendo las cosas, ¿eh? El otro día con los caballos del Chiche ya había ganado. También ahora con este del padre e hijo. Se sigue dando las cosas para Martín. ¡Felicitaciones! ¿Cuánto paga? 9 pesos con 60. Un platal. Alma de Brujo por un cuerpo y cuarto. Le gana el favorito Killer Leopard. Esta novena canaria. Marcador y dividendo de novena en Las Piedras. Ganó el 9 Alma de Brujo. 9.60 primero. 2.50 segundo. 2.80 tercero. Segundo el 8 Killer Leopard. 2.10 1.80 tercera el 10 Volterra. 2.10. Cuarta el 2 duel 1. Quinto el 4 Bala de Plata. La exacta 9.8. 1.207 pesos. La trifecta con el 10 pagó 11.745. Un cuerpo y cuarto para el hijo de Brujo Dolleros en 1.14.73. Con la monta de Martín Dávila y figurado por el Checho Sergio Pelufo, Alma de Brujo, el defensor de tu padre, hijo, es el noveno ganador de hoy aquí en Las Piedras.
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4: 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Décima penúltima campana de largada de este viernes canario 1100. Potrillos 3 años, perdedores corren todos. Los 14 binomios inscritos a partidores mecánicos. Con el cambio de monta de Planetario, número 3 con Luco Artis, la triple fórmula de Continental tiene a Tordo Iguazú. Número 5, como favorito a ganar a 3 pesos, el caballo de Antonio Sintra, figurado por Jorge Rey con Wagner Leal, es el candidato de Continental. Enemigo el 11, Bobby Hardy, trifecta con el 14. Mensaje irónico, 5, 11, 14, tri de Continental para esta décima competencia. Después de esta décima, vienen en la voz de nuestro compañero César Martínez los pronósticos para mañana en el hipódromo de Maroñas, perdón, para el domingo en el hipódromo de Maroñas. Mañana y exclusiva en Paysandú. Voy a estar yo después de la última carrera con todo Paysandú para el día de mañana, después de la última canaria. ¿Quién soy? Número 1 con Ángel Ibáñez pagando 10. 2 cohete con David Geyer, 5,50. 3 planetario, cambio de montalo, corre Luco Ortiz y paga el máximo, 99. 4 Big Killer con Carlos Vigil, 20. 3,10. Tordo Iguazú, número 5, con la monta de Wagner Leal, es el favorito. Ultrasonido, número 6, con la monta de Damián de Arrascaeta, pagando 64. 48 paga el 7, por eso mismo con la monta de Matías Figueroa, 8, Iron King, con la monta de Pablo Rodríguez, 16. Uno más, 17, el dividendo de Bits, número 9, con Pelito. 10, White Paint, con Federico Piri, 72. 9 pesos con 50 paga Bobby Hardy, número 11, el hijo de Bobby Q, con la monta de Luis Cáceres. 12, Tecox, a las órdenes de Leonardo Silva, 13 pesos. Máximo 99, Portobelo, número 13, con Jesús Preste y el 14, mensaje irónico. Con Héctor Lazo está bien jugado este. 4,70, el otro pupilo de Manija, otro pupilo de Basigalupi en esta competencia décima. Campana de largada, somos pasión por el Turf en el aire. Continental, la 1600 AM, desde el hipódromo de Las Piedras, ingresando a partidores con el favoritismo del candidato de Continental, Tordo Iguazú. Número 5, 3 pesos con 10. Vamos al penúltimo relato canario. 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Tecox queda lejos, bastante lejos en el último lugar. Hace correr por los palos el de David Guichón, hoy con la chaquetilla del hipódromo. La del 4, adelante, Big Killer. Saca cuerpo y medio, 2 de ventaja, lo va a seguir por afuera el favorito, Tor Doy Guazú. A 3 cuartos de cuerpo por adentro corre Cohete en la tercera ubicación y se tiran del lote. Quien soy a 2 cuerpos por adentro corre cuarto, a 3 cuartos de cuerpo por afuera, Big número 9, al quinto lugar en la punta del repecho. Ya dejamos detrás los 7 en plena bajada, 23.74, los trae de arrastro, Big Killer adelante, 2 cuerpos y medio, 3 de ventaja, en una misma línea, por adentro Cohete y por afuera Tor Doy Guazú, que se desprende y pasa segundo. Queda el de manija por adentro tercero, el otro de manija en largo carga por afuera, mensaje irónico, pasa al cuarto lugar, Vita en el medio en el quinto puesto, Atenti que se agrandó Chacarita y el caballo de los Daddy de Chong firme adelante, este daba 20 por boleto. Big Killer hace su ingreso a la recta principal con 4, 5, 6 cuerpos de ventaja, no pierde más David, tu caballo de punta a punta, Big Killer ya ganó, arriba las manos, que esto es un asalto. 4 cuerpos, 3 cuerpos y medio sobre Tor Doy Guazú, que descontando se pone a 2 cuerpos, entra en la segunda ubicación, cruzaron el disco. Pero en ningún momento, créanme, hizo poner en tela de juicio la victoria de Big Killer. Número 4, se abrieron las puertas de los partidores mecánicos. Vigil lo puso adelante y que lo corran. Con el taladro, además, porque taladró la pizarra. ¿Cuánto paga? 27.50, un dineral. 27 pesos con 50. El dividendo a ganador del defensor de Tulo, David Guichón, que dejó parado y para mejor oportunidad al muy jugado Tor Doy Guazú, que quedó en la segunda ubicación. Big por adentro, tercero, mensaje irónico, cuarto, y White Paint en el quinto lugar. No corrió con los colores de David Guichón, sí con los colores del hipódromo, el hijo de Leopar, de punta a punta, brillante décimo ganador de hoy aquí en el hipódromo Las Piedras. Marcador y dividendo de penúltima canaria, ganó el 4, Big Killer, 27.50 primero, 9.80, segundo 7.80 tercero, segundo el 5, Tor Doy Guazú, 1.30, 1.90, tercero el 9, Bit, 4 pesos, cuarto el 14, mensaje irónico, quinto el 10, White Paint, la exacta 4.5, 7.155 pesos, la cuatrifecta acumulada dejó más de 50.000 vacantes, el PIC 3, 220.038 pesos. 2 cuerpos y cuarto al final para el hijo de Leopar en 1.795, con la monta de Carlos Vigil al cuidado de Josiane Goulart. El defensor de Tulo, David Guichón, fue el décimo y penúltimo ganador de hoy en Las Piedras.
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5: Vamos a pasar a los candidatos para el día de mañana en el Hipódromo Nacional de Maroña, la primera competencia, 13 horas, 5 minutos, 1000 metros en el césped. Candidato a la primera competencia, la número 1, Sudamericana. Enemigo al número 6, Takoyuka. Para la trifecta, número 5, Tel Aviv Power. 1, 6, 5, la fórmula de la primera carrera. Me voy a la segunda, 2000 metros en el césped, 13 horas 35 minutos. Candidato al número 8, Olympic. Enemigo al número 5, Sandigol. Para la trifecta, el número 3, qué guapo, 853. Me voy a la tercera, 2000 metros, 14 horas 5 minutos. Candidato a esta competencia es el número 10, Suchini. Enemigo al número 8, Hendrik Tonic. Para la trifecta, el número 4, Cancherito. 10, 8, 4, la fórmula de la tercera. Me ve la cuarta competencia sobre 1400 metros a la hora 14:35 minutos. Candidatos el número 10, Tip to be Charge. Enemigo número 6, Sexy Tap. Para la trifecta, el número 1, Malibu Queen. 10, 6, 1, la fórmula de la cuarta competencia. Me da la quinta, 1400 metros, 15 horas 5 minutos. Candidato a esta competencia es el número 1, muy clásico. Enemigo número 13, Melchor. Para la trifecta, el número 10, Tech Time. 1, 13, 10, la fórmula de la quinta. Me da la sexta, Handicap Especial, Pastor Victorica, 1600 metros. Candidato de esta competencia es el número 1, Smidas. Enemigo número 4, Ilustre Burrero. Para la trifecta, el número 7, Late Machato. 1, 4, 7, la fórmula de la sexta. Me doy la séptima, 1400 metros, 16 horas, 5 minutos. Candidato del número 4, Algoritmo C. Enemigo número 2, Dionisio. Para la trifecta, el número 1, Miss Swing AB 421. Me doy la octava competencia del programa, 1000 metros, 16 horas, 35 minutos. Candidatos, el número 4, Amazónica. Enemigo número 5, Sol de Ipanema. Para la trifecta, el número 7, Mar Chiquita. 4, 5, 7, la fórmula de la octava. Me doy la novena, 1100 metros, 17 horas, 5 minutos. Candidatos, el número 5, Final Incierto. Enemigo número 5 San Benito, para la trifecta número 9 Antuaz, 459 décima, 1300 metros y 7 horas 35 minutos. Candidato número 1 Santa Clara K, enemigo número 7 Raibon Quitén, para la trifecta número 9 Amiga Verdadera 179. Me veo la 11ª, 1200 metros, 18 horas 5 minutos. Candidato número 6, Steam Dubai, enemigo número 9, Qatar Avenue, para la trifecta número 2, Splendor Sound, 692, la fórmula de la 11ª. Así llegamos a la 12ª competencia, 1200 metros, 18 horas 35 minutos. Candidatos el número 3, Piedra Santa, enemigo número 5, Salzak Sound, para la trifecta número 9, Bruja Pi, 359, la fórmula de la 12ª, 13ª, 1300 metros y 9 horas 5 minutos. Candidatos el número 3, Pain Different, enemigo número 8, Helium, para la trifecta número 5, Regal Tinto, 385, la fórmula de la 13ª. Así llegamos a la 14ª y última, 19 horas 35 minutos. Candidatos el número 14, Little Queen, enemigo número 4, Californiana, para la trifecta número 7, Mi Walkiria, 14, 4, 7, la fórmula de la última del domingo. Mucha suerte para todos. Ustedes continúan con más Fabricio Villamarín.
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3: 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Se termina, concluye, llega a su fin la reunión de este viernes 17 de julio de 2026, hoy aquí en el Hipódromo de las Piedras. El premio Manuel Pagola pone fin a esta jornada venusina que usted la está disfrutando en Continental, la 1600 AM. Recién tuvieron en la voz de nuestro compañero César los pronósticos para el próximo domingo, la próxima actividad en el Hipódromo de Maroñas, en vivo, en directo y como siempre en exclusivo para toda la Radiodifusión Nacional de País. Estamos el próximo domingo desde el Hipódromo de Maroñas, hoy actividad en el Hipódromo de Las Piedras, este sábado con actividad en el San Félix de Paysandú, este tridente hípico que está a punto de concluir en su primera punta hoy aquí en el Hipódromo de Las Piedras. Última campana de largada de este viernes canario. Va a 1100 metros, caballos 4 años perdedores. No corren el 5, Ramadán, el 8, Foreign In My Lada y los suplentes 16, Retire, 17, Imagíname. Sin el 5, 8, 16 y 17 se va la última de hoy aquí en el Hipódromo de las Piedras. La triple fórmula de Continental para el desquite. Nos gusta el tordillo Fond de Luna, número 3. Nos gusta a nosotros como a la mayoría que lo ha hecho favorito. 3 pesos con 30, el defensor estuvo como el dorado. Es el más jugado de la última competencia. Enemigo Haaland, número 7. Otro pupilo de Miguel Barbosa, como el anterior, es el enemigo de Continental. 13. Está dando el número 7. Tride Continental con Ura Fever, el reciente incorporado del estudio escondido al estudio de Feliciano Cabrera. Lo corre Manuel Pérez. Este está bien jugado a 4.40. Es el que sigue en la cotización al número 3 como enemigo en los boletos. Es la sorpresa de Continental, el pupilo de Don Feliciano. 3, 7, 10. Tride Continental para la última de hoy aquí en el Hipódromo de las Piedras. A partidores mecánicos, Va Kepler, número 1, y Jesús Prestes en la montura del defensor Tumanico pagando 30. 40 el tordillo Flanagan, número 2, con el aprendiz Luca Ortiz. Otro tordillo, pero este es el más jugado de la carrera. Va con el 3 en el mandil, se llama Fond de Luna. Lo corre David Geyer y paga 3.30. Hay campana de largada, Boost Power, número 4, con Pablo Rodríguez pagando 11. 6, Richmond, el caballo de Melo. Lo corre Leonardo Silva y está pagando 8 pesos. 13, el dividendo de Haaland, número 7, con Cristian Moreno. 9, Boot Secret. lo corre Facundo Dálvora y paga 75. Juegan al 10, Ur-A-Fever, a las órdenes de Manuel Pérez, 4 con 40. 11.